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1: Un proyecto destinado a personas de más de 40 años con dificultades para comprar. La propiedad será compartida y las personas tendrán su parte de propiedad durante hasta 50 años. Ampliamos con Laura Pons.
2: Es una medida inédita que impulsa el Govern, pensada para personas de más de 40 años con ingresos estables pero que tienen dificultades para acceder a una hipoteca. De este modo, la Generalitat asumirá la mitad de la propiedad de la vivienda y una persona podrá vivir allí durante 50 años.
3: Y podrán vivir durante un periodo largo, de 40 o 50 anys com a propietaris, amb seguretat, sense dependre del lloguer. La compra conjunta en el Codi Civil Català no ha de ser conjunta.
2: Son palabras de Salvador Illa, el president de la Generalitat. Al acabar estos 50 años, la persona que ha vivido allí durante todos estos años, estos 50 años, podría decidir si vender su parte a la Generalitat o si, de lo contrario, prefiere comprarle la otra mitad.
1: Y lo hemos contado hace unos minutos aquí en La Ventana. Ha muerto el director de cine Gonzalo Suárez. Dani de la Fuente, buenas tardes.
4: Buenas tardes. Fue escritor, periodista deportivo, actor y director de cine, de títulos como Remando al viento, Epílogo, La regenta, El portero, Don Juan en los infiernos o El detective y la muerte. Un creador inclasificable, siempre empeñado en construir universos propios, alejado de las convenciones.
5: Y ese es uno de mis objetivos, ¿no? El crear mundos propios que son paralelos a ese mundo real, porque para tener el mundo real ya lo tenemos.
4: Hace apenas unos meses recibí el último Goya de Honor 2026, en reconocimiento a toda una trayectoria, defendiendo el cine precisamente como ese último reducto con el que podemos soñar despiertos. Suárez ha fallecido a los 92 años.
1: Baja el petróleo y bajan también las bolsas. Sira Valdés.
6: El IBEX vuelve a terminar la sesión en negativo, se deja un 0,4% y se queda en los 19.517 puntos, con la gran mayoría de sus valores en rojo, aunque el mayor golpe es para Repsol, que retrocede casi un 5%, coincidiendo con la caída del precio del crudo. El Brent baja ahora en torno a un 1% hasta el entorno de los $104 por barril, después de que se hiciera pública la recuperación parcial de las exportaciones de petróleo de Arabia Saudí. La situación es similar en el resto del continente. Los principales índices registran ligeras caídas, a las que solo escapa el Eurostox.
1: Y el rey Mohamed VI ha encargado hoy a Fátima Zarat el Mansouri, del partido Autenticidad y Modernidad, ganador de las elecciones legislativas, la formación de un nuevo gobierno en Marruecos. Por primera vez en la historia del país desde su independencia, estará encabezado por una mujer. Deportes Gallego, buenas tardes.
7: Fernando Alonso ha anunciado así que seguirá una temporada más en la Fórmula 1.
8: Now I have things very clear on my mind. I will retire from Formula 1, but not yet.
7: Dice que se retirará algún día de la Fórmula 1, pero todavía no. Un año más con Aston Martin, porque dice que debe terminar el trabajo que ha iniciado con su escudería.
1: Gracias, Gallego. Y más noticias que repasamos ahora en la SER.
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10: El Gobierno de España ha prorrogado las ayudas a los carburantes que finalizaban hoy. Este martes, en una estación de servicio del centro de Zaragoza, la gasolina estaba a 2 euros el litro. Algunos de los que repostaban ponían cifras esta situación.
11: Me parece demasiado de caro. Han visto el precio y yo ya no voy a meter ahí. Me voy a otra que 10 o 20 céntimos menos, importa. Antes era con 70 o 80 euros, ahora es con 200 euros.
12: Ahora me costará unos 120, cuando antes lo llenabas con 70, 75.
13: Sobre 60 o 70 euros. A lo mejor 10 o 12 euros más.
10: Y comienzan los trabajos de exhumación en una de las tres fosas de la Guerra Civil en La Muela, en Zaragoza. Se trata de tres puntos al exterior del cementerio de este pueblo. Se calcula que puede haber 30 personas que fueron allí asesinadas. Para la Asociación de Familias y Amigos de los Asesinados y Enterrados en Magallón, es una cuestión de derechos humanos. Pilar Jiménez, su presidenta.
14: Esto tiene que seguir para adelante y la juventud tiene que saber qué es lo que ocurrió. Y muchas veces es necesario que se vea a pie de fosa todo, porque escuchan a sus mayores cómo cuentan los relatos y que no sale odio ni sale rencor, todo lo que sale es agradecimiento de poder recuperar a sus víctimas.
10: Y hoy el anuncio de los dos decretos del Gobierno de España que busca regular el acceso a la vivienda son los protagonistas esta tarde en una hora manifestaciones en Jaca y en Huesca a favor de este derecho. A esta hora 28 grados en la ciudad de Zaragoza, 24 en la de Huesca, 23 en Teruel.
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1: La miocardiopatía hipertrófica es una enfermedad del corazón que afecta aproximadamente a una de cada 500 personas. Hoy hablamos con la doctora Silvia Vilches, cardióloga del Hospital Universitario 12 de Octubre, para saber en qué consiste esta enfermedad. Bienvenida.
2: Muchas gracias. Bueno, pues esta enfermedad es una enfermedad hereditaria del corazón en la que se produce un aumento del grosor, una contracción del corazón más vigorosa, más fuerte y una dificultad para relajarse. Y a veces, además, ocurre que esta misma enfermedad, por ese aumento de grosor, produce una obstrucción en la salida de la sangre que puede ocurrir pues en la mitad de los pacientes, incluso hasta el 70% de ellos.
1: Los síntomas aparecen sobre todo con el esfuerzo. ¿Cómo los evaluáis?
2: Inicialmente se realiza una ecografía en reposo. Además, se puede pedir al paciente que apriete la tripa fuerte o que haga sentadillas en la consulta, incluso que venga después de una comida copiosa para hacer estas pruebas o hacer una ecografía de esfuerzo en la que pues, puede caminar en una cinta o hacer bicicleta. Estas estrategias nos sirven para poder seleccionar el tratamiento adecuado para el paciente, incluso para programar una intervención.
1: Conocer la miocardiopatía hipertrófica y sus síntomas puede ayudar a detectarla antes y a mejorar su tratamiento. Un espacio de salud en colaboración con Bristol Myers Squibb.
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0: Qué buena costumbre hemos cogido esta temporada en La Ventana de abrir los martes a esta hora, 6 y casi 10 minutos de la tarde, 5 y 10 en Canarias. Abre una luz muy especial, la de Luz Sánchez Mellado. ¿Qué tal, compañera? Buenas tardes.
1: Muy bien.
0: Porque traes gente y personas muy, muy, muy interesantes.
1: Gente,
0: hemos empezado muy alto.
1: Personas.
0: ¿Eh? Sí, exacto. Me gusta mucho la distinción. ¿Quién te acompaña hoy? Venga, va.
1: Pues mira, verás, hoy te traigo a un niño prodigio.
0: Hombre, niño, ¿no?
1: Por eso. Bueno, a un ex niño prodigio.
0: Vale.
1: Porque aunque parezca aún más joven de lo que es, nuestro invitado es hoy un hombre de 28 años que corta y cose modelazos de alta costura él solito, en tiempo récord, sin más patrón que su intuición, ni más jefe que su determinación. Es un costurero sin patrón. Empezó vistiendo a su madre y a sus hermanas, siendo adolescente en Hinojosa, un pueblo cordobés, en el que su pasión por la moda y el arte no terminaba de cuajar. Pero le echó agallas, cogió su maleta a los 18 años, se plantó en Madrid con una máquina de coser, se tiró literalmente a la calle a ofrecer sus vestidos en fiestas y saraos, y hoy divas como Thalía, Pastora Soler o India Martínez llevan sus trajes en el escenario. Viene de desfilar en la calle Larios de Málaga este fin de semana y en noviembre representará a España en la Semana de la Moda de Washington. Se llama José Perea y si le dejamos, Francino, nos corta un traje ahora mismo en
0: bueno,
1: lo que dura este espacio.
0: Pues tú dirás, José, buenas tardes.
2: Muy buenas
0: Bienvenido
2: tarde.
0: A La Ventana, ¿cómo estás?
2: Estoy encantado de estar aquí, qué guay, qué bonito. Muchas gracias, Lu, qué bonito lo que has leído.
0: Oye, ha salido el nombre de Pastora Soler y digo, ostras, ¿y qué pensará Pastora Soler de su diseñador? Pues no lo sé.
3: Mi querido José Perea, aquí Pastora Soler, para mandarte todo mi cariño, todo mi agradecimiento, que la gente sepa la persona tan comprometida con tu profesión, alguien tan vocacional como eres tú, alguien tan soñador, con tantas ganas, con esa chispa que tienes, con ese arte, con ese talento, pero sobre todo yo siempre digo que el talento hay que alimentarlo, hay que regarlo, y el talento tiene que ir acompañado de mucho esfuerzo, de mucho trabajo, y tú tienes todos esos ingredientes, así que vas a llegar donde quieras, ya lo estás demostrando, ya lo estás haciendo, y yo puedo sentirme muy orgullosa de estar cerquita tuya, de que me hayas vestido en una de las giras más importantes de mi vida, y sobre todo también de ver la persona tan bonita que hay ahí detrás de ese artista. Así que muchísimas gracias, querido, te quiero mucho y te admiro más.
0: A ver, empecemos por esto ya.
2: ¡Guau! Hemos empezado poniéndome los pelos de punta.
0: ¿Tú cómo llegas a Pastora? Por curiosidad, ¿eh? O sea,
2: ¿cómo escribiéndole es? Muchísimo escribiéndole. Por el Instagram y siendo muy pesado. La verdad que esa es hasta una de las filosofías de mi marca, que es insistir, porque con el no ya cuento. Así llegó a Pastora, le envié algunos vestidos. Creo que la primera vez que la vestí fue en un concierto en Mérida, un vestido de fleco rojo espectacular. Y de ahí ahora han pasado, yo creo que más de cientos de vestidos de mis manos hacia su cuerpo.
1: Claro, porque José, tú dices que eres pesado, eres insistente. Dejémoslo en que eres insistente porque crees en ti mismo desde que eras muy pequeño. Porque poca gente creía en ti o nadie. ¿Qué te decía tu madre? Que salieras. ¿Y tú qué decías?
2: Que quería quedarme dibujando en casa, pintando, hasta el punto que lo cuento muchas veces, que mi madre de chico me llevaba al psicólogo porque era un niño
0: ¿Ah, sí?
2: atípico.
0: No,
2: que solo
0: al fútbol,
2: quería
0: al
2: dibujar.
0: Fútbol no, por ejemplo, ¿no?
2: No. Este niño solo quería dibujar, cortar, cosas que a ella le sorprendían porque era muy pequeño, 6, 7, 8 años. Mis regalos de Reyes preferidos eran folios, colores, todo lo que tenía que ver con la parte creativa, y mis mayores castigos eran el prohibirme vestirme de carnaval o hacer en... Yo soy de un pueblo de Andalucía, hacer pasos de Semana Santa en miniatura. Esos eran los castigos que más me dolían.
0: Para quien no sepa de tu existencia profesional, ¿cómo son tus vestidos? ¿Qué palabras usarías para definir tu marca, tu sello, tu identidad? ¿Qué quieres? ¿Qué pretendes con tus vestidos que parezca una mujer, por ejemplo?
2: Pues
0: ¿cómo tiene que ser esa mujer?
2: Me lo dicen mucho, quiero que mis diseños no pasen desapercibidos, pero sobre todo quiero que cuando tú veas un diseño de José Perea, veas algo increíble, espectacular, que tenga mucha esencia andaluza, Córdoba, me encanta lo dramático, pero a la vez lo folclórico, el colorido. Es que soy un poco un revuelo de muchas cosas que yo siempre destaco que son de mi infancia, y esos son lo que son mis diseños, que son vestidos que no te dejan indiferente y que llaman mucho la atención.
0: ¿A qué hora te marchaste? ¿A qué hora? ¿Cuándo te marchaste del pueblo? ¿A qué edad?
2: Pues no tenía ni los 18 años.
0: No tenías 18 años.
2: Terminé el bachillerato de arte, pero me veía que yo quería ser diseñador de moda. Yo ya hacía desfiles en el pueblo, en la gala benéfica, lo recuerdo perfectamente, pero quería venirme a Madrid. Quería alquilarme una habitación con el dinero que ahorrase y empezar a coser, a coser, a coser, como muy bien ha dicho Lu, y empezar a regalar mi vestido a quien pudiese. Me iba de público a los programas de televisión y empezaba a dar tarjetas, a regalar vestidos, y así empezaron a llegar mis primeras clienta.
1: Sí, porque es verdad que los vestidos de José, y digo vestidos porque también tienes pantalones y también tienes ropa de hombre, sí. pero digamos que los más espectaculares, los más emblemáticos son de mujer. A todo esto podemos describir cómo viene, porque claro, se ha venido vestido para la ocasión y lleva un top de plumas y un pantalón de...
0: Un top de plumas.
1: Un top de plumas, sí. Palabra sí, de honor, sí, sí. Palabra sí, sí. De honor, te lo juro. ¿No?
2: Es como de que decir un mono entero, ¿no? Pero la parte de arriba es de plumas, como si fuera un top, y el pantalón es ceñido de lentejuelas, que es muy parecido al que presenté el sábado en Málaga.
0: ¿Y llevas tatuajes solo en un brazo?
2: Llevo tatuajes solo en un brazo.
1: ¿Por algo en particular?
2: Pues porque si algún día me canso, pues me pongo esta manga y la otra no, y así parece que no tengo tatuajes.
0: Ahí veo Argentina.
2: Hice en 2020, tras una frustración que tuve aquí en España, porque hice el casting de Maestro de la Costura, sí. Pero cuando llegué a una
0: no,
2: de las...
0: ¿No te pillaron?
2: Cuando llegué a una de las pruebas finales me dijeron que ya había hecho cosas en televisión y que se me conocía un poco y que se me daba demasiado bien el coser en directo rápido.
0: Ya.
2: Eso para mí fue un palo porque yo veía que ese programa estaba hecho para mí y moví mis contactos como pude y hice Maestro de la Costura en Argentina.
0: ¿En Argentina?
2: Sí.
0: Anda.
2: En 2020.
0: ¿Y qué tal la experiencia? ¿Qué sacaste de eso?
2: Ese es el máster de mi vida. Yo no he estudiado moda, pero allí estaba cosiendo todos los días, llegó la pandemia, estuve 8 meses en el reality, de lunes a viernes en directo, y fue una experiencia increíble, y es que creo que fue la oportunidad de mi vida, y volví a España con muchísimas tablas, sobre todo en el mundo de la costura.
1: Pero hablábamos antes de los vestidos, dices que haces vestidos para llamar la atención, haces vestidos no. Para eventos, para estrenos, para bodas... Bautizos, comuniones, madrina, porque empezaste vistiendo a tu madre y a tus hermanas y haciendo tocados para las mujeres de tu pueblo. Y yo creo que, fíjate, yo creo que una mujer que quiere ir bien vestida y quiere ir guapa a un evento, le da igual quién se lo haga, pero lo que quiere es estar guapa. ¿Tú tuviste tu público en tu pueblo antes de tenerlo en Madrid?
2: Sobre todo, y además una frase de nadie es profeta en su tierra. Yo en Hinojosa del Duque, desde el minuto uno que yo empecé a poner tocado y tal, todo el pueblo quería ponerse los tocados, me sentí súper apoyado y súper arropado, y también ellos son un poco los culpables de que yo quisiera venirme a Madrid con un empujón, no con la cabeza baja, sino alta, como diciendo, si lo he conseguido en mi pueblo y me han arropado todos mis paisanos, yo tengo que ir a Madrid y conseguir mi sueño.
0: Este verano he conocido una historia que es calcada a lo que nos estás contando, y además voy a dar el nombre del chaval porque igual nos está escuchando, un pueblo de Navarra que se llama Gallipienzo, donde hay un hotelito pequeño con encanto que regentan Pachi y Ramón y que le están apoyando mucho. Se llama Asier Ferrer, tiene 22 años, ha hecho 2 desfiles ya en Gallipienzo. Yo he visto fotografías de los diseños que hace y tal, y tiene una ilusión por hacer ese mismo camino que hiciste tú, que si te está escuchando, por favor, ¿tú qué le dirías a alguien, a un chaval que está pasando el mismo proceso muy parecido al que pasaste tú?
2: Pues yo le diría que se que puede conseguir, que, ¿no? Que es un mundo muy complicado, pero hay que echarle mucho trabajo, como en todas las profesiones. Ajá. Pero que con ganas, trabajo y constancia se consigue, porque esa fue la receta para yo conseguirlo.
0: Él está especializado en corsés.
2: Encima,
0: que es una cosa así como muy, muy de nicho, ¿no?
2: Es un patronaje muy, muy, muy complicado, sí. O sea, que tire para adelante.
0: ¿Y tú eres autodidacta del todo?
2: Yo soy autodidacta 100%, no uso patrones, directamente las tijeras y la tela. Yo por la mañana me levanto, voy a la tienda de telas, compro telas, me pongo a coser y estoy súper orgulloso de hacer tantos desfiles. Y es que yo no hago ni fitting, yo no pruebo a las modelos.
0: ¿Qué es fitting? Perdón.
2: Fitting es cuando llegamos a los desfiles, muchas horas antes, probar a las modelos, qué se va a poner cada una, las tallas, tal. Yo no hago fitting. Yo directamente quiero a las niñas con los zapatos y yo ya sé cuál se va a poner cada una recién llegado al desfile.
1: Pero cada cuerpo es un mundo. ¿Cómo haces luego para ajustar ese vestido al cuerpo de la modelo o al cuerpo de tu madre o de tu hermana, que son radicalmente probablemente distintos y que queden bien?
2: El patronaje es dibujo técnico, yo lo tengo en la cabeza y me gusta jugar con esa forma de que sé que esos diseños le van a quedar muy bien a muchos cuerpos. Entonces, a la hora de crear, no creo un diseño para un cuerpo específico.
0: Vale.
2: Creo un diseño para que le quede bien a muchos cuerpos.
1: Bueno, la verdad es que hay que tener, yo creo que también ese aplomo del que tú haces gala, hay que tener aplomo para llevar tus vestidos. Por eso quizá, bueno, pues artistas como Thalía, hemos dicho, como India Martínez, como Pastora Soler, como Blanca Suárez, que creo que también te ha, ¿ah, sí?, te ha contactado. ¿Qué crees que hace falta para llevar con garbo un vestido? ¿El cuerpo o la actitud?
2: Ambas, pero sobre todo es la actitud. A mí me encanta que la persona que quiere lucir mi diseño se sienta libre y ese día se sienta súper especial. Es que a mí me encanta diseñar por y para el cuerpo, y el cuerpo es diverso, y a mí me encanta hacer un poco, como quien dice, llevarme la ilusión y la mente con esa persona que quiere lucir mi diseño y hacerla sentir y que se vea preciosa.
0: Oye, José, ¿y dónde se compra un vestido tuyo? Porque tienda física no tienes.
2: No tengo tienda física, yo de lunes a viernes me pongo a coser como un loco. Y lo que hago es hacer muchísimos desfiles para que luego todos esos diseños, después del desfile o por redes sociales, tú me contactas y ahí van mis diseños. Ahora acabo de hacer un envío de tres trajes de flamenca a Japón.
1: Madre
2: a
1: mía.
2: A una clienta que me ha escrito de allí, y esos diseños se van para Jamó. El año pasado hice un vestido en Lario que superé los 50 millones de reproducciones en redes sociales, y todos esos diseños me los compró un estilista para hacer portada en la revista Hola con la actriz tan conocida de Pasión de Gavilanes. O sea que me pasan cosas, que todo es a través de las redes sociales. Yo quiero estar en mi casa sin parar de coser y que luego esos diseños se muevan por todo el mundo.
0: ¿Estás tú solo? ¿Trabajas tú solo?
2: Trabajo yo solo, me llevo las redes sociales
0: todo,
2: yo
0: tú,
2: solo.
0: Voy
2: Juan a la tienda de telas yo
0: sí,
2: solo.
0: Yo me lo dices, yo lo como. Sí, literal. Sí, joder.
1: Me imagino que, bueno, vamos a ver, dices que estás solo, literalmente a veces, en una industria en la que, bueno, a veces hace falta hacer, no sé si lobby, pero sí hace falta hacer comandita, pues para desfilar en determinados pasarelas. ¿Cómo es el mundo de la moda por dentro? Tú que lo conoces.
2: Es súper complicado, es difícil, pero yo es que tengo muy buena actitud. Como bien digo, yo vengo de un pueblo donde era el mariquita de la clase, el mariquita del pueblo. A mí que me va ahora a llamar la atención que en el mundo de la moda no me dejen desfilar en un desfile o me digan que no, me cierren una puerta, se me abre otra. Es que yo tengo esa mentalidad muy positiva y me enorgullece decirlo, porque me enfrento constantemente a que se me cierren las puertas o a decirme, tú no estás capacitado para una pasarela en Madrid o una pasarela en Barcelona.
0: Pero te vas a Washington.
2: Pero soy el que representa este año a la moda española en Washington.
0: Noviembre.
2: El año pasado fue Agatha Ruiz de la Prada y este año soy yo. No pasa nada.
1: El año pasado a Agatha se le dio mucha bola. A ti probablemente no se te dé tanta.
0: Ya veremos.
2: El año pasado a Agatha salió en todos los medios de comunicación, y cuando yo me enteré de la noticia de Washington, bueno, está siendo el primer medio de comunicación que está haciéndose eco de esta noticia, que la sé hace una semana, pero yo voy a darle todo, voy a inspirarme en una colección en Córdoba. Quiero llevar mi tierra por bandera, Julio Romero de Torres, la Amapola de mi Valle de los Pedroches, los patios de Córdoba, y quiero que cuando esté allí en Washington, además el desfile es muy cerquita del Capitol, en un sitio espectacular que me lo brindan, que van a ver invitados super top. Quiero que cuando vean esa colección de este joven diseñador español, vean lo que es el arte andaluz, el arte cordobés.
0: O sea, vas con colección entera, ¿eh?
2: Voy a presentar una colección en exclusiva de 12 diseños, zapatos, pendientes, artesanía cordobesa, y quiero apostar y darlo todo, y ojalá se me haga tan viral como los últimos desfiles.
1: Y esa la vas a vender también, porque tú, una de tus máximas es vestido cortado, vestido cosido, vestido vendido. ¿La colección de Washington también va a estar a la venta?
2: La colección de Washington nos ofrece la oportunidad a los diseñadores de luego tener un showroom detrás del desfile. Supongo que allí perderé muchas piezas, pero será una maravilla, porque querrá decir que diseños de José Perea se quedan allí en Washington, y eso es una alegría.
1: ¿Te imaginas que fuera Melania Trump? ¿Te parece una mujer inspiradora para vestirla?
0: Yo creo que le estás poniendo un aprieto, pero bueno, tú responde lo que quieras. Sí, hombre.
2: Sinceramente, yo no me niego a vestir a nadie, porque no, lo que no hicieron nunca conmigo, que es que me juzgaran, yo no lo quiero hacer con nadie. Y además, vuelvo a lo mismo, a mí me encanta vestir a todo el mundo y que se sientan increíbles, ya sea de donde venga o de donde sea, que yo, aquí está José Perea para vestir a quien se ponga en sus manos.
0: Oye, ¿cuánto cuesta un diseño tuyo?
2: Pues te soy honesto y no son muy caros. Al final yo estoy todo el día cosiendo, mi mi vida son los desfiles y un vestido mío te cuesta a lo mejor unos 300 euros. Me gustaría que la gente que nos está escuchando se metiera en las redes sociales. Hay muchos precios, son 300, 400 euros, pero es que yo lo que quiero es que mis diseños estén al alcance de cualquiera y en cualquier momento especial alguien pueda lucir uno de mis trajes.
1: Estamos hablando de modelos especiales, estamos hablando de volantes por un tubo, estamos hablando de una cola volantes de 300 metros, estamos hablando de Lunar Azor, de flecos, de lentejuelas, que ahora la llaman paillettes y son lentejuelas de toda la vida del señor, y son vestidos impactantes. Como decíamos antes, hay que tener actitud para llevarlos, pero ¿y los hombres? ¿También tienes colección masculina o te inspira un cuerpo masculino para crear?
2: Tengo colección masculina y me lo piden mucho, pero es verdad que a la hora de crear, y hay que ser sensato, el hombre es muchísimo menos atrevido y es muchísimo más clásico. Entonces yo me siento mucho más cómodo o más libre creativamente hablando, diseñando para cuerpos de mujeres, pero no me cierro, siempre saco a algún hombre en la colección para que vean que también formo parte y creo hombre, y he vestido a muchos hombres también conocidos y he hecho pantalón y he hecho cosas muy, muy maravillosas, pero sí que es verdad que tengo muchas más filtro que pasar a la hora de vestir a un hombre y ninguno a la hora de vestir a una mujer. Imaginaros cuando a mí me escribe Thalía y me dice: José, te vienes a Nueva York, quiero que vengas, quiero que me hagas toda la colección para mi Navidad, quiero que me vistas para los Latin Grammy. Thalía, o sea, vamos a ver, Thalía, que viste de los mejores, yo no quiero decir marcas de alta costura, pero todas las tenemos en mente, ella va de quien quiera cuando quiera, que llame a un chico de un pueblo de Córdoba para que le haga los trajes para presentar los Latin Grammy.
0: Pero es una historia tremendamente inspiradora la
2: tuya. Es una maravilla, me recogieron en historia... un coche allí en Nueva York.
0: ¿Sí o no? Cuenta.
2: Yo llegué allí con mi maleta, era mi primera vez en Estados Unidos, y me recogió un coche gigante, pero es que eso es muy normal allí. Y cuando yo llegué a su casa, lo simpática que fue, es que es una maravilla y me considero un afortunado. Yo estoy todos los días cosiendo y son muchas horas delante de una máquina de coser, pero me pasan todas estas cosas porque soy un currante y porque algo habrá en mí que ellas quieran vestirse.
1: Bueno, y ahora que estamos hablando tanto de vivienda y estamos hablando de que te viniste de Córdoba con una mano delante y otra detrás.
0: ¿Cuánto pagabas por la habitación que alquilaste?
2: 300 euros pagaba en aquel momento en Embajadores, hace
0: 10 años.
2: 300 euros.
0: ¿Y en Embajadores?
2: En Embajadores.
1: Pero es que se ha podido comprar un piso.
2: Claro, o sea, han sido tantos años de trabajar, ha sido increíble. Es verdad que a mí la televisión me ha dado para crear y tal. Yo soy una hormiguita ahorrando. Y hace 2 años y medio me pude comprar un pisito de 40 metros en Malasaña, del cual estoy encantado, que es donde vivo, donde creo, donde están todos mis diseños. Es como mi taller, vivienda, es todo para mí.
0: ¿Te lo compraste hace cuánto?
2: Dos años y medio.
0: Pues hoy si lo vendes ya sabes que ganarías bastante más de lo que pagaste por él, ¿no?
2: Constantemente me piden y me ofrecen.
0: ¿Te ofrecen?
2: Recibo mensajes de si estoy interesado en venderlo, pero es que yo no quiero, es mi casa. Evidentemente me lo compré con hipoteca, es mi felicidad, es mi primera vivienda, es mi vivienda, y ahí es donde creo, es que es mi vida.
0: Oye, y con este modelo de autogestión que tienes en marcha, ¿no puedes morir de éxito? Quiero decir, que un día no puedas hacer frente a los pedidos, que ya te sobrepase el trabajo.
2: Es que yo digo, sé filtrar, antes decía que sí a todo, ahora ya solo sé hasta dónde puedo llegar. Por ejemplo, esta oportunidad que me ha salido ahora en Washington, si yo hubiera cogido todas las clientas que tenía, novia, etc., cuando me hubiera llegado esta oportunidad hubiera tenido que decir que no por el trabajo pendiente.
0: Claro.
2: Yo voy cogiendo un desfile semanal, 2 o 3 clientas semanales, y así me da tiempo de hacer todo y no voy a morir de éxito porque me encanta lo que hago. Me ha costado muchísimo conseguir en el momento que estoy ahora, entonces quiero disfrutarlo y sobre todo que todas las propuestas que me vienen, José, ¿vienes a la tele mañana? José, ¿te apetece hacer el vestuario de una película? Pueda decir que sí, porque no esté atado de pies y manos.
1: Hemos hablado de lo bonito, también has contado algún episodio duro, pero me imagino aquel niño al que le decían mariquita, me imagino que bueno, que has tenido que tirar mucho de amor propio, no sé si de autoestima, pero de amor propio. ¿De qué tirabas?
2: Es que es un tema complicado, porque yo desde muy pequeño a mí me ha gustado mucho llamar la atención, he tenido una personalidad como muy fuerte, entonces cuando a mí me decían mariquita, me sentía como que, bueno... destacaba del resto, no me lo tomaba como a mal. Si hubiera tenido otro tipo de personalidad, yo creo que hubiera sido terrorífico. Pero de hecho es que yo llegaba a destacar que cuando a lo mejor a mí en el colegio no me llamaban mariquita, me llamaba la atención.
0: ¿Sí?
2: Era como, ostras, ¿hoy qué pasa? No te están diciendo nada. Y ahora, esa personalidad que yo he construido para lo profesional o personal, viene de ahí, del haberme hecho fuerte, del haber... sobrevivió a incluso a lo que se llama bullying, totalmente de acuerdo, sí. Pero nunca me lo tomé a mal, pero es por la personalidad que yo tengo.
0: ¿Alguno de los que te hizo bullying te ha pedido una foto?
2: Constantemente.
0: ¿Sí o no?
2: Claro, tú imagínate, yo ahora cuando voy al pueblo, que yo al pueblo, imaginaros, cada vez que voy al pueblo me gusta llevarle un personaje famoso, hacer un desfile. El año pasado llevé a Rocío Carrasco, este año he llevado a Llurena. A mí me encantan mis desfiles que sean show, porque eso es mi marca, y me gusta llamar la atención. Yo hago muchísimos desfiles por mi tierra, y claro, cuando acaba el desfile, yo veo a esas personas con las que yo iba al colegio, que vienen con sus novias, y me piden fotos, y la verdad que a mí... Yo me hago la foto encantado,
0: sí, sí.
2: Pero por dentro me retuerce, pero digo, no pasa nada, si es que es una realidad. También me da un poquito de coraje que si a lo mejor yo hubiera elegido otra profesión y hubiera estado en el pueblo y tal, la cosa no hubiera cambiado, hubiera seguido siendo el mariquita del pueblo. Pero por eso yo lucho constantemente con este feedback, ¿no?
1: ¿Y tus vestidos? Porque claro, se puede decir que, o no sé, te pueden achacar, voy a hacer un poco de abogada del diablo, de que están mal acabados, de que los corchetes se desprenden, de que no, las costuras no están rectas. ¿Un vestido tuyo dura?
2: Un vestido mío dura muchísimo. Mira, y de hecho este sábado me he enfrentado a un reto increíble.
0: A ver.
2: Ni sabía la modelo, ni las medidas, ni las tallas. Yo siempre juego con licra, porque claro, es mejor. Pues este año he dicho, venga, vamos a ir al retazo. Haz un vestido que no tenga ni licra, que tenga muchísima costura, que tenga sisa, que tenga largo de manga, cuello y tal. Y bueno, invito a los espectadores a que vean en Instagram, José Perea, el vestido que presenta el Lario. Le quedaba la modelo como un pincel y no sabía ni quién se lo iba a poner. No es real. Es verdad que coso en 10-15 minutos vestidos en directo de mi desfile y no están acabados como deberían de estar, pero yo me enfrento a un vestido para que dé, como dice, el pego, ¿no? Que dé tal. Pero yo estoy cosiendo horas y horas en mi casa. Las batas de Pastora Soler, yo le hago casi una bata semanal. Ahora le estoy haciendo la que se va a poner este viernes en Roquetas de Mar. Pero es que la semana pasada estrenó una en Granada. Y así constantemente. Yo a Pastora Soler ni le pruebo, ni a India Martínez, ni a Thalía, ni a Blanca Suárez. Jamás este tipo de famosas han venido a mi casa a probarse la ropa. Pero es que ni he ido yo al hotel a probárselo. Directamente se lo envío. O sea que esa mala fama que hay sobre mí no es real.
1: O sea que las japonesas van a llevar su vestido de flamenca. ¿Le va a durar 3 o 4 ferias?
2: Sí, le va a durar muchísimo. Además, lo tienen que cuidar, que flipa. Y esas batas rosas mías de flamenca que presenté en Benalmádena, en el Castillo del Bilbil, la semana pasada, van rumbo ahora mismo a Japón.
0: Oye, recordando que eres autodidacta, en estos años ya, 10 años ya que te dedicas, ¿ha habido algún nombre importante de la moda que te haya ayudado, que te haya echado una mano, que te haya lanzado una frase de ánimo o algo? ¿O te miran por encima del hombro? Sinceramente.
2: Es que te podría decir los que me lo han dicho y los que no son muchos más. O sea, he recibido siempre mucho rechazo por parte de la profesión y es real porque no les gusta que esté en los carteles con ellos, no les hace gracia que cosa en directo en mi pasarela, no les hace mucha ilusión que cuando yo llego a un desfile, y lo entiendo y lo respeto, que a lo mejor mis vídeos se puedan hacer virales y tengan millones de visitas y ellos que este mundo es súper sacrificado y vale muchísimo dinero mantenerse en el mundo de la moda, lleguen y pasen así. Pero es que yo no tengo la culpa. Yo no tengo la culpa de existir. Pero que me da igual cuando me vetan, ¿eh? Porque yo sé que al final me van a acabar llamando al año siguiente.
0: ¿Pero te han llegado a vetar?
2: Muchísimo.
0: ¿Te han llegado a vetar?
2: Muchísimo. He estado invitado a pasarelas de primera y luego al último momento decirme, mira, José, que al final no vas a poder venir, te dejamos para el año que viene. Y luego yo ver el cartel y decir, ahora lo entiendo todo.
1: Y dejarte modelos que, digamos, que no son las preferidas.
2: Bueno, eso me pasó en Sevilla, pero es que a mí, como me encanta tanto disfrutar con el cuerpo, mira, me voy a sacar este tema. En Sevilla yo llegué, todos tenían ya sus modelos y tal, y todas las modelos que no quería nadie, me las dejaron a mí. Y eran 6 niñas divinas. Y yo les dije, aquí no pasa nada. Había traje que yo no sabía cómo los iba a poner, pero como yo voy siempre con mi máquina de coser, modifiqué un poco y una de las madres se me acercó y me dijo, nos hemos hecho 900 kilómetros para venir a Sevilla, José, para traer a mi hija. Todos los diseñadores le han dicho que no, después de haberle dicho que sí, y ha sido el único diseñador con el que ha salido. Con eso me quedo yo, si es que eso es una maravilla, si es que eso es la moda. Para mí la moda está en la calle y en la gente. Yo quiero disfrutar y que ellas lo pasen muchísimo mejor que yo.
0: Oye, José, la última, en el ranking de los 10 días más hermosos de tu vida, ¿haber sido pregonero en tu pueblo estaría entre los 10?
2: Estaría entre los 10. Ver una plaza abarrotada, que dicen que había más de 15.000 personas, que nunca, en un pueblo de 5.000 habitantes,
0: sí.
2: Nunca se había visto algo así, y fue increíble y fue uno de los días más felices de mi vida.
0: Qué bien. José Perea, diseñador. Oye, gracias por asomarte a la ventana y compartir una parte de tu vida con todos nosotros.
2: Ha sido un lujo estar aquí, así que atentos a mi desfile de Washington, que no va a dejar indiferente a nadie.
0: No, estaremos atentos.
1: Un beso. Chao.

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6: Faltan 22 minutos para que sean las 7 de la tarde, las 6 en Canarias. ¿Y ahora?
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6: Hola Ignacio, buenas tardes.
8: Buenas tardes, ¿qué tal?
6: Seguimos una semana más buscando vínculos o conexiones entre la ciencia y la magia. Lo dejamos a media la semana anterior. ¿Por dónde quieres retomar?
8: Pues mira, la semana pasada hablamos de la magia que nunca fue, para explicar cómo había que reinterpretar todo lo que durante mucho tiempo pensábamos que era magia. Pero hay otra conexión, y es la conexión de mirar hacia adelante y enfrentarse a tecnologías que no sabemos ni siquiera cómo interpretar o cómo imaginar si son posibles o no. Y eso, en cierto modo, también es una suerte de magia. Así que hablemos de esa simetría. La magia, ¿qué será?
6: Yo recuerdo una de las tres leyes que planteó Arthur C. Clarke y que tú citaste la semana pasada. La voy a recordar, la tercera, porque es la que vamos a utilizar y es además la más citada. Cualquier tecnología suficientemente avanzada es indistinguible de la magia. ¿Tendríamos ejemplos? ¿Para poder hablar de esto?
8: Tenemos muy buenos ejemplos. Venga. Vamos a intentar defenderlos, además. A ver. El primero ya lo avancé un poco la semana pasada porque comenté que si hablábamos de la alquimia, había ahí resonancias con cosas que se hacen actualmente. Se intenta también transformar elementos. Lo que pasa es que hablamos de cosas distintas. En su momento, ¿qué es lo que buscaban los alquimistas? Ellos tenían la meta de obtener el oro, por ejemplo, de convertir los metales en oro, la transmutación. La piedra filosofal sería la clave para conseguir esto. Y lo hacían porque el oro era algo que se mantenía a lo largo del tiempo, no se degradaba, no se oxidaba, y esto era lo que buscaban a través de una metáfora, porque lo que buscaban era no oxidarse ellos, no deteriorarse ellos, la eterna juventud. Entonces esos eran los dos grandes pilares. Está claro que conseguir oro, pues como que no, es verdad que con grandes aceleradores podemos convertir unos elementos en otros, pero la meta que estamos persiguiendo nosotros ahora, similar a esta, es la de la fusión nuclear.
6: Que no fisión. Fisión es lo que tenemos en las centrales nucleares.
8: Eso es.
6: Y fusión es lo que buscamos.
8: Justo. Y que podemos explicarlo muy, muy por encima, sí, que nadie se enfade si trabaja en una central nuclear, porque vamos a quedarnos en la superficie. Pero pensemos que ya hace tiempo que sabemos que lo que tocamos está compuesto de elementos. El oxígeno, el hidrógeno, el carbono, el litio, son elementos, átomos, que podemos aislar. Tienen sus protones, sus neutrones, sus partículas subatómicas. Pero bueno, la cuestión es que son elementos y como tienen partes más pequeñitas dentro que hemos nombrado, pueden romperse o podemos combinarlos para formar otros como si fueran piezas de un Lego. Cuando se rompen, la energía que los mantenía unidos se libera, dando grandes cantidades de energía que podemos aprovechar. Esto es lo que ocurre en las centrales nucleares, donde material radioactivo se rompe, la energía se libera, calienta agua, forma vapor, y aquí esto es lo que se hace desde la revolución industrial. El vapor mueve unas turbinas, generamos electricidad. Pero hay un problema, y es que este material, ya hemos dicho, es radioactivo. Y hay toda una cadena de desintegración. No es que se convierta un elemento en otro y se acabó la historia, es que va poco a poco transformándose en otros y en otros, rompiéndose más, y sigue liberando energía. Energía que es dañina para los seres vivos, para nuestras células.
6: Y que dura años y años y años.
8: Ese es el tema. Y ese es el problema de los residuos nucleares. Ya no podemos aprovecharlos para la misma reacción nuclear que nos da tanta eficiencia energética, pero algo hay que hacer con ellos. Hay cementerios nucleares, hay formas que están correctas de gestionarlos. No hay que echarnos las manos a la cabeza porque se puede hacer bien. Pero es un engorro. Y lo que buscaríamos sería que no hubiera esos residuos y además que el material que necesitáramos fuera más asequible, que estuviera mejor distribuido por el mundo, que no requiriera de una mina de uranio que tiene control determinado país. Pues eso es lo que plantea la fusión nuclear. Dice,
6: en que lugar, se está investigando en el ITER, en Cadarache, en Francia.
8: Efectivamente, y hay otros lugares en el mundo que también están haciendo investigaciones muy interesantes en esa línea y podrían adelantar. Además, recordemos que China está haciendo su apuesta por crear esos pequeños soles artificiales, que se llaman. Porque es lo que ocurre en el Sol. Hemos hablado de que la fisión es romper átomos para liberar energía. La fusión, como ocurre en el núcleo de las estrellas, es juntar átomos simples para hacer otros más complejos, hidrógeno e hidrógeno, que forman helio. Nosotros queremos hacer algo parecido, porque en este proceso también se libera energía. Lo vemos en las estrellas. Sí, sí. Esa presión de radiación es lo que evita que colapsen por su enorme gravedad sobre sí mismas.
6: La fusión y la fisión nuclear serían ejemplos concretos de esta ley de Arthur C. Clarke. Pero también lo sería la ingeniería genética, los viajes a otros mundos o, desde luego, la inteligencia artificial.
8: Por ejemplo.
6: Son otros casos concretísimos para
8: Podemos ir con el que quieras. ¿Hay alguno que te llame...?
6: Ingeniería genética.
8: Venga, pues vamos con la ingeniería
6: genética. Porque es verdad que la alquimia perseguía también la vida eterna.
8: Claro.
6: ¿No? En fin, la ingeniería genética y la vida artificial, no sé si la inmortalidad, pero sí persiguen alargar nuestra vida, seguro.
8: Como mínimo alargarla, totalmente de acuerdo. Uh-huh. Es lo que busca la ciencia, es lo que busca la medicina, que es alargarla y hacerla mejor. Hay que tener en cuenta esto, no es vivir más años a costa de cualquier estado. Pero, efectivamente, la ingeniería genética se presenta como una forma de alcanzarlo. Lo que los alquimistas intentaban, en distintos puntos del mundo, pues consumiendo tal vez metales pesados, lo cual era tremendamente tóxico, no era una buena alternativa, pero era su apuesta, nosotros lo estamos intentando yendo a la raíz, diciendo, ¿por qué de repente un sistema como nuestro cuerpo, que durante toda la vida se repara y es capaz de sobreponerse a los infortunios de la vida, empieza a colapsar, empieza a fallar y a degradarse? Vamos a buscar una analogía. Imaginemos un edificio donde tenemos un sistema que se puede reparar, que si de repente una tubería se rompe, la corrige, que si una mesa se estropea, la vuelve a montar. ¿Por qué podría estar fallando todo a la vez? Pues tal vez haya un despacho, una habitación, en la que se encuentren las instrucciones para que el equipo de mantenimiento sepa cómo reparar las cosas.
6: Claro.
8: Y esas instrucciones, a base de fotocopia y fotocopia y fotocopia, se han vuelto ilegibles. Es algo similar a lo que ocurre en nuestro cuerpo. Con las copias que ocurren en las células, el material genético que hay dentro va acumulando pequeños errores, va empezando a fallar. Si vamos a la fuente del problema, puede que resolvamos esta cuestión. O, por ejemplo, para enfermedades que sabemos que tienen un origen en un gen concreto, como puede ser el Huntington o la fibrosis quística, tal vez la ingeniería genética, que ahora mismo se aplica en contextos muy, muy concretos, puede ir a esa raíz incluso en embriones antes del nacimiento.
6: Entonces, la ingeniería genética podría, a ver, abrir la puerta, o la ventana en este caso, a crear formas de vida inmortales o a desarrollar habilidades que antes solo estaban en manos de los magos o de los dioses. Y tú que eres cinéfilo, me estoy acordando de Gattaca, me estoy acordando de Los hijos de Brasil, Gattaca, la ficción de Los hijos a la carta, Los hijos de Brasil, una distopía, es decir, los nazis tratando de recrear a Hitler, en fin, mejor que no. O sea, va por ahí la cosa.
8: Y abre todas estas cuestiones. Sí. Para empezar, si realmente alcanzamos la inmortalidad, que ya digo que podemos teorizar sobre ella, pero no es lo que persiguen directamente los investigadores que estudian longevidad, buscan mejorar las condiciones de vida, ¿está claro?
6: Sí,
8: si podemos repararnos, no es que vivamos más años, es que los vivimos mejor. Abre la puerta a decir, si la muerte desaparece, nos ponemos aquí especulativos.
6: Hay incluso, perdona, una tendencia que está abarcando cada vez más territorio de la conversación y de la vida pública, que es esto de la longevidad y un envejecimiento en mejores condiciones. El último anuncio de la campaña de Mango, no sé si lo has visto, es Vincent Cassel, un artista francés de 60 años o más, y lo han buscado como icono de la marca. Es decir, hay una corriente de opinión y de tratar de convencer cada vez a más gente de que eso es posible. Claro que detrás está el dinero, siempre hay que seguir el rastro del dinero, pero conecta con esto que dices, ya lo creo.
8: Y es algo que tenemos que tener en cuenta, porque si vivimos más años, pero vivimos más años en una situación que no podemos aprovecharlos, supone una carga para nosotros, para empezar, porque estamos viviéndolos, luego para el sistema, que habría que ver cómo gestionar. Lo que nos interesa a nosotros individualmente y al sistema, aquí se alinean los dos intereses y es cuando las cosas funcionan, es vivir más años en buenas condiciones, para poder consumir y para poder disfrutar nosotros, eso está claro. Pues está todavía abierta esa duda y luego genera estos problemas éticos que decía. Imagínate que pudiéramos vivir 200 años. ¿A qué personalidades mediáticas hemos visto interesadas en esto? ¿A líderes totalitarios, por ejemplo? ¿Qué significa eso?
6: A Putin y a Xi Jinping, que les pillaron con un micrófono abierto.
8: Por ejemplo. ¿Y qué significa esto para el relevo, ya no de estos casos, que son muy particulares, sino en empresas? En empresas familiares, incluso. El relevo es bueno, la mortalidad es buena. Esto es algo que, vamos, hemos planteado toda la vida. Tolkien, hablando ya no de pelis, sino de libros, plantea que la mortalidad es un don dado a los humanos. Que mirarnos en los elfos, que son capaces de vivir toda la vida y se van a Valinor, no es algo que deba generarnos pelusilla, ¿no? Envidia. es que nosotros nos dan la posibilidad de dar valor a nuestra vida porque es limitada. Uh-huh. Eso tiene sus resonancias.
6: ¿Y lo de crear vida desde cero? Es decir, el mito de Frankenstein, ¿qué lecciones nos deja?
8: No, pues mira, ahora mismo estamos lejos todavía de crear eso. Vida de cero, uh-huh. pero se está intentando. Y además, hay muchos investigadores españoles que de vez en cuando sacan sus artículos, sus investigaciones independientes entre sí y están muy bien posicionadas internacionalmente. Lo que buscan es crear no un monstruo, no una criatura uh-huh. a gran escala, sino una célula. Empezamos por lo pequeñito.
6: Sí.
8: Pero imagínate hacer una célula desde cero, montando tú cada parte. Lo que hemos conseguido hasta ahora es coger pues, el genoma de una bacteria, quitarle genes que creemos que no son necesarios estrictamente, que podría apañarse con menos, hacer como un Marie Kondo, ¿no? De ordenar en la casa, pero con el ADN, e insertarlo dentro de otra célula. Y eso funciona y parece que va bien. De hecho, lo consiguió Bennett, que comentamos hace tiempo como uno de los padres del proyecto Genoma Humano, que falleció hace no tanto.
6: Sí, es verdad.
8: Pero si en lugar de crear vida nueva, restando cosas, la creamos sumando, montándola desde cero, ahí es donde nos estamos peleando.
6: Esto es la edición genética, o sea, esto tiene límites.
8: La edición genética sería algo incluso más amplio.
6: CRISPR famoso, ¿no?
8: Exacto, CRISPR nos ayudaría a poder diseñar de forma más fina cuáles son las informaciones que incluimos en nuestro ADN, en el ADN de esa célula que estamos creando o en lo que editamos en un ser humano. Y efectivamente CRISPR, que suena mucho, es una de las herramientas más actuales al respecto. Una herramienta que como ciencia básica nace además en España con Francis Mójica, luego se vuelve aplicada fuera de España por Jennifer Doudna y Émilie Charpentier y Zhang. Y es muy importante porque estamos viendo su aplicación, para empezar, a cultivos, a animales y poco a poco a algunas enfermedades en células somáticas. ¿Qué significa uh-huh. esto? Que no vamos a editar un embrión o un espermatozoide o un óvulo, queremos controlarlo, aplicarlo a casos muy, muy precisos de células que ya no se van a diferenciar mucho, las de tu piel, las de tu intestino, las de un órgano, que queremos corregir una enfermedad que tal vez le está afectando.
6: Estamos hablando de ingeniería genética, hemos hablado de fusión y de fisión nuclear, casi que dejemos la inteligencia artificial, que sería otro territorio
8: en el
6: que andar sobre esto que estamos comentando de ciencia que parece magia.
8: La que más,
6: pero
8: yo creo.
6: Tenemos muy reciente, de ayer mismo, el lanzamiento del último supercohete, el Starlink de Elon Musk.
8: Exacto.
6: Que no sé qué te sugieres, porque es la otra categoría, viajes a otros mundos, claro.
8: Pues mira, Starship es para mí
6: Starlink son los satélites, ¿no?
8: Es que están combinados, porque lo que hizo el Starship ayer, que fue histórico.
6: ¿Cuántos
8: es
6: satélites llevaba?
8: 26 satélites. Joder, Starlink V3, que son tan grandes, pesan varias toneladas cada uno. No hay cohete que pueda ponerlos en órbita, y eso significa que pasa el Starship de hasta ahora haber sido solamente unos vuelos de prueba a ser comercial, a dar beneficios para la empresa. Un salto a lo que pretenden, que es llegar a lanzar 30 de estos cada día dentro de unos años. Es una salvajada y nos recuerda
6: pero
8: un
6: si
8: poco...
6: no cabrán.
8: Claro, es que están montando, está arriba dices, bueno, subir y bajar supongo. Pero están planteando esto como una meta de llevarnos a otros mundos, llevar a toda la civilización.
6: Sí, sí.
8: He hecho un cálculo, por cierto.
6: A ver.
8: 30 al día, ¿vale? 30 de estos. Cada uno puede llevar a 100 personas. Eso es poniéndonos en el mejor de los casos. ¿Cuánto tardarían en llevar a toda la humanidad lanzando eso? 30 al día, 100 personas en cada uno. 8.000, 9.000 años. O sea, está muy lejos de poder cumplir incluso en la mejor de las condiciones su promesa. ¿Pero a qué me recuerda a mí? ¿Por qué lo traigo con esto la magia?
6: No creo que tenga en su cabeza llevar a todo el
8: ¿verdad
6: mundo.
8: ¿Verdad que no?
6: No.
8: Ese es el tema.
6: Diría que no.
8: No, pero lo prometo. Lo deja así como sin particularizar mucho. Hay algo que a mí me parece muy interesante, ese remedio que genera con la magia, porque es llevarnos a otros mundos. Es algo que antes de conocer los planetas, ¿dónde estaba presente? En las ficciones, en las ilusiones de chamanes de, por ejemplo, Sudamérica, ya hablamos de ellos en el programa anterior, que creían que aparte de nuestro mundo había otros más cerca del cielo, otros más cerca del infierno, y lo que hacían ellos, ya fuera con sustancias, con sonidos rítmicos, era viajar, servir como transporte. Ahora sabemos que esos mundos no existen, pero tenemos mundos reales, planetas, y estamos intentando llevarnos a ellos.
6: Me acaba de enviar un mensaje Jorge Blas, el gran mago, diciendo, joder, qué maravilla que habléis de la magia en estos términos y que citéis a Arthur C. Clarke.
8: Qué bueno.
6: Que le citaste tú el otro día, yo he recordado yo también.

0: Abracadabra. Estaba pensando, Ignacio, que dejamos para otro día la inteligencia artificial.
1: Podemos hacer una serie con eso.
0: Bueno, pero es que yo creo que incluso personas que están trabajando con ella tienen más de una vez la sensación de que es algo mágico.
2: Para mí es el mejor ejemplo de la frase de Arthur C. Clarke, que está tan avanzado, y además es que es opaco, casi por definición sí, vemos cómo procesa, que nos cuesta menos atribuirle propiedades mágicas, que no las tiene, pero nos invita, la situación nos invita a ello.
0: ¿Sabes lo que es mágico?
2: ¿Qué es?
0: Abrir cada tarde la luz del faro en la ventana. Mara Torres, buenas tardes.
3: Hola a los dos.
0: ¿Qué tal? ¿Bien ayer, no? Faro de
3: sí,
0: Moncloa.
3: Sí, mira, venía corriendo por el pasillo porque estaba montándote una cosa para enseñarte. Y es que hicimos el bombo con el tema de hoy con los oyentes.
0: Ah, eso me...
3: Entonces a un oyente le dimos el bombo.
0: Sí.
3: Sacó el número, ¿sí? Otro oyente sacó el tema y luego hicimos lluvia de ideas. Entonces esto es cuando el oyente saca el tema.
4: Ha salido el 89. casi se mueve.
3: Nos pedimos una rima.
5: Vale, pues el 89 es la palabra mentira.
3: Mentira.
0: Buah.
3: Vale, entonces...
0: No puede ser más actual.
3: No puede ser más actual. Y entonces luego dije, venga, lluvia de ideas. Y entonces esta es la lluvia de ideas.
0: A ver.
6: Hay una canción de Sabina para cada palabra del faro. Mentiras piadosas.
7: Y el dicho que se dice las mentiras tienen las patas muy cortas.
8: Uh-huh. ¿Hasta qué punto llevas una mentira?
9: ¿Cómo se apañó el pequeño Nicolás con una mentira a colarse en todos los sitios que se coló?
10: Ya escuché lo de la verdad ambigua.
3: ¿Qué es esto de la verdad ambigua?
10: No lo tengo muy claro, por eso lo pido.
5: No sé si recordáis un programa de televisión, lo que no estoy seguro del nombre, no sé si era El Juego de tu Vida, que hacían preguntas tremendas, ¿no? Siempre respondían, eso es mentira.
3: A ver, esta oyente por aquí, para despedirnos
11: sí,
3: ya.
11: Sí, ya me he acordado de Mientes más que hablas.
3: Mientes más que hablas. ¿Qué te parece?
0: Había un refrán un poco políticamente incorrecto de que se pillan de eso mentiroso que a un cojo.
3: Sí, o que la mentira tiene
0: que
3: las patas muy cortas.
0: Son,
3: es parecido, es lo mismo.
0: Son cosas conectadas.
3: Sí. Es lo mismo.
0: Pues
3: esta palabra, ¿qué te parece?
0: Anda,
3: con
0: pues
3: todos
0: soy...
3: los oyentes, bueno, el bombo sobre la marcha.
0: Es que eso es fantástico.
3: Así que ahora llegar, sacar los temas, pensar en las entrevistas, comentarle eso a Alejandro, que a las 4 de la mañana es cuando se enteró de que hoy hacíamos la palabra mentira. Pero lo pasamos muy bien, la verdad.
0: La verdad que sí.
3: Lo pasamos en grande con los oyentes.
0: Bueno, nosotros te regalamos una canción.
3: Y ¿de Sabina?
0: No.
3: A ver.
0: De Fleetwood Mac. Pequeñas mentiras.
3: Clásico, sí. Mira, también las pequeñas mentiras, las mentiras piadosas.
0: Sí, sí.
3: Que tienen
0: eso
3: su
0: tiene
3: labor,
0: un
3: la mentira piadosa.
0: Sí, tiene un debate por eso, ¿eh?
3: Sí, sí, sí.
0: Por saber lo que es mentira piadosa y lo que no.
3: Y lo que no. Sí, pero a veces es verdad que se necesitan las mentiras piadosas,
0: ya.
3: ¿No? Yo igual, creo, no sé, pero tiene un debate, no, sí, es abrir un melón, está claro.

0: ¿Cuántas veces mentimos al día? Seguro que hay un dato que lo... Seguro que alguien
1: pues
0: tiene
1: seguro
0: ese dato.
1: Que muchísimo. Sí. Seguro que mucho. Sí. Pues por ejemplo eso,
0: bueno,
1: ¿no?
0: Si no nos mintiéramos...
1: Oye, ¿qué tal en el ascensor? ¿Qué tal estás?
0: Bien.
1: ¿Qué vas a decir? ¿No vas a contar tu vida? Sí, pues mira, fatal, vengo del médico, me ha dicho que tengo tal.
0: Pero seguro que hay un cálculo por ahí, ¿eh? ¿Cuánto
1: seguro
0: tú sabes,
1: sí.
0: Ignacio?
2: La no tengo el dato ahora mismo.
0: Pero mentimos,
2: constantemente.
0: Quiero decir.
2: Además hay estudios que buscan cómo cambia la actividad de nuestro cerebro cuando decimos una verdad y una mentira. Y eso no se activa solo con lo que literalmente entendemos por mentiras. Se activa también con estas que son pequeñas mentiras y se activa con la ficción. Porque estamos mintiendo realmente. Cada vez que creamos una historia, estamos contando algo que no es verdad.
0: Hay que hacer categorías de mentiras.
1: Sí, sí, esto que acaba de contar Ignacio igual. Sacó el fragmentito para meterlo en el faro esta noche. Aunque hablaremos con un experto también, ¿eh? Que le puedo preguntar
0: un
1: esto.
0: Un mentirólogo.
1: Un experto en verdades y mentiras.
0: Un beso, Mara. Hasta
1: adiós,
0: la noche. Ignacio, hasta la próxima semana.
2: Hasta la próxima.

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7: Menuda decepción. La separación de sus padres era inminente. Sabía que se terminarían las guerras de almohadas, las sesiones de cine con palomitas en el sofá y los relajantes masajes en las plantas de los pies. Escuchó a su madre que se lo hizo jurar hasta el infinito. Su padre marcharía de casa apenas acabara de bajar del trastero todos los discos de su antigua colección de vinilos, los mismos que la pequeña Amanda subía sigilosamente cada noche mientras ellos discutían. 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

0: Son las 7 de la tarde, las 6 en Canarias. Estamos ya en la cuenta atrás para hora 25. José Luis Sastre, buenas tardes.
1: Hola, Carlas, buenas tardes. Tenemos ya la noticia del día. El gobierno tiene ya los dos decretos, aunque han explicado por separado los ministros del PSOE, las ministras del PSOE y los ministros de

0: colgar en redes sociales este mensaje.
1: El gobierno, por tanto, ha hecho su parte. Hemos escuchado, hemos actuado y ahora le corresponde a los grupos parlamentarios, al Congreso de los Diputados y Diputadas, hacer su parte. Les pido que tenemos una oportunidad única para volver a hacer de cada casa un hogar, la base para construir un proyecto de vida y un derecho al alcance de todos y de todas. Hagámoslo juntos.
0: Mensaje del presidente del gobierno, los partidos en el Congreso, así que vamos al Congreso, claro, porque es que, ya hay las primeras reacciones allí. Hay pleno.
2: De aquí al viernes, y están, pocos días.
0: Están hablando en el Congreso, en los pasillos, Joan Gimeno.
3: Sí, de momento hasta ahora Junts y PNV siguen guardando silencio a la espera de conocer la letra pequeña de los decretos. Tampoco aclaran en Podemos cuál será su posición en el pleno del viernes. En la formación morada ha molestado mucho que el gobierno haya dividido las medidas en dos decretos. Jone Belarra, su portavoz.
4: Esta vez el divide y vencerás no va a colar. Creo que es evidente que dividir el decreto entre uno que tiene más posibilidades de salir y uno que sí o sí va a caer, es evidente que es una trampa. Traerlo así es que simplemente es una tomadura de pelo.
3: En Podemos dan por hecho que Junts tumbará ese segundo decreto con la renovación automática de los alquileres. Lo mismo piensan en Esquerra, aunque ahora mismo, Sastre, no hay ninguna certeza de cara al viernes.
0: La siguiente incógnita, tampoco hay certeza, ¿qué va a pasar con la acampada en la Puerta del Sol?
5: Claro.
0: Hay una asamblea esta tarde para ver qué opina el sindicato de inquilinas y también la gente que está allí concentrada. Y en la asamblea, Víctor Redondo, se tenía que tomar una decisión, o eso es por lo menos lo que se espera. Buenas tardes.
6: Sí, por el momento, Sastre, su portavoz Valeria Racco ha calificado de muy buena la noticia de la vuelta de Mari Carmen a su casa tras la presión ejercida, pero ha confirmado que por el momento continuarán aquí exigiendo más medidas hasta que se ponga fin a todos los desahucios invisibles. A esta hora es prácticamente imposible caminar por la Plaza del Sol, ya que está totalmente ocupada por cientos de tiendas de campaña, toldos y mesas. Y por los alrededores la gente apenas puede pasar para llegar a la asamblea, ya que cada vez las tiendas de campaña están más cerca de las calles colindantes. Ahora mismo está... Esta asamblea discurre con total normalidad frente a la estatua del Oso y el Madroño.
0: Bueno, veremos, porque sabes que Isabel Díaz Ayuso ha pedido que en unas horas, en 48 horas...
5: Y el Ayuntamiento de Madrid se ha sumado a la petición.
0: También lo ha pedido, el delegado del Gobierno insiste en que es una concentración pacífica. Tengo tiempo todavía para una cosa más.
5: Venga.
0: Sabes que hoy la inflación se ha disparado al 4,9%, hay también un decreto que ha aprobado el Gobierno para contener los precios o tratar de contenerlos. Bueno, pues ha habido una reunión informal de ministros de Energía en Bruselas con el compromiso del comisario de que Bruselas mire la manera de bajar el precio de los combustibles, Enrique García Pozón.
7: Los precios seguirán subiendo a lo largo del invierno, pero no hay en ningún caso un riesgo inminente para el suministro energético. Asegura el comisario de Energía, Dan Jorgensen, tras la reunión de ministros del ramo que se ha celebrado en Irlanda, un encuentro en el que se han discutido medidas para abaratar el precio de los carburantes. Son discusiones todavía muy incipientes, aunque se ha reconocido que se ha tratado la posibilidad de liberar reservas de petróleo en coordinación con la Agencia Internacional de la Energía. Jorgensen ha enviado esta semana una carta a los 27 pidiendo reducir el consumo de electricidad o gas de forma excepcional.
0: Hoy, hora 25 a las 8, hay fútbol. Desde las 9 menos cuarto desdoblamos edición especial monográfica sobre los decretos de vivienda.
5: Ahí estaremos. No sé dónde, pero estaremos.
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5: Buenas tardes, Nieves.
9: Hola, Carlas, ¿qué tal? Buenas
5: tardes. ¿Vamos allá?
9: Vamos,
5: venga.
9: Vamos.
5: Hoy en esta mirada al pasado que llamamos Acontece que no es poco, hoy vamos a abrir una de las páginas más repugnantes en la historia de la humanidad, que es la esclavitud. O sea, eso de poner a otro ser humano a tu servicio por la cara. Porque sí, porque yo lo valgo, ¿no? Utilizando la fuerza, sin más. Bueno, o buscando argumentos peregrinos para justificarlo. Incluso argumentos religiosos. Hablando de la voluntad de Dios y majaderías parecidas. Vale, pues hoy recordamos una fecha importante en la crónica de esta ignominia. Un 29 de septiembre, como hoy, de 1871, los monjes benedictinos de Brasil liberaron a sus esclavos.
9: Sí.
5: Ese es el titular. Al cual le sucede una pregunta. ¿Cómo que los curas también tuvieron esclavos? Pues ya lo creo que tuvieron, a puñados además, ¿no?
9: Sí, sí.
5: Pero a puñados.
9: Sí. Mira, nos vamos hoy a otro continente y a otra época para hacer muy y mucho presentismo. A mí me gusta el presentismo, me encanta hacer presentismo. Empiezo leyendo lo que dice ese manual bíblico de instrucciones para mentes sencillas en su epístola a los Efesios, capítulo 6, versículos 5 a 7. esclavos,

0: obedezcan a sus patrones con temor y respeto, sin ninguna clase de doblez, como si sirvieran a Cristo, no con una obediencia fingida que trata de agradar a los hombres, sino más bien como servidores de Cristo.
1: Tócate el pie.
0: Sí, sí, sí. Estas palabras, estas palabras son muy bonitas, muy bonitas. Si es que yo me he leído la Biblia, cosa que no han hecho los de la secta.
1: No, yo
0: pero
1: no,
0: bueno.
1: Yo tampoco.
0: Sí, pues es
1: pero
0: muy
1: bueno,
0: difícil.
1: Bueno, no, ya lo sé.
0: Es que yo siempre que lo digo, si te lees la Biblia te haces ateo, a la segunda página. Estas palabras tan bonitas a favor de la esclavitud en la novela son las que sirvieron a todas las filiales de la secta católica, benedictinos, carmelitas, franciscanos, jesuitas, para interpretar que la Biblia bendecía la posesión de esclavos. Pero no la bendecía en el siglo III, que es cuando los guionistas escribieron el manual, sino para siempre. El 29 de septiembre de 1871, los benedictinos de Brasil pasaron a la historia por ser la primera orden religiosa que liberó a sus esclavos. Esta noticia se podía trasladar a los textos históricos de dos maneras. Una, diciendo que buenos son los benedictinos, que a finales del siglo XIX liberaron a sus esclavos. O de la manera correcta, que creo que es diciendo qué leches hacía la empresa benedictina esclavizando prójimos y por qué tardó tanto en liberarlos, ¿no? Todo depende de cómo te vendan los titulares, pero sobre todo depende de que el comprador sepa leer más allá del titular.

0: Oye, si dices que esta fue la primera orden religiosa que liberó a sus esclavos, lo que comentábamos hace un momento es que hubo más, ¿no? Bastantes sí. Más.
1: Todos los frailes tenían esclavos en todas partes, pero como estamos hablando de Brasil, voy a limitarme a Brasil. Los jesuitas, los carmelitas, los benedictinos necesitaban esclavos para que les trabajaran las tierras. Los llamaban el dulces amos a estos canallas con faldas. Y la esclavitud se disfrazaba de paternalismo y de un falso buen trato que se les presuponía por ser curas. La congregación benedictina de Brasil fue la orden más rica e influyente en el siglo XIX. Las filiales de los distintos frailes se fueron instalando en Brasil con tierras que les entregó Portugal en el siglo XVI, XVII, en el XVIII, pero los curas no iban a América a evangelizar, que también, porque necesitaban clientes, evidentemente, iban a captarlos. Iban sobre todo a ganar dinero con la explotación de las tierras que les entregaban. Llegó el momento en que, al igual que los terratenientes, los frailes necesitaron mano de obra para sacar adelante sus plantaciones, su comercio. Cuando llegaron los jesuitas a Brasil, dijeron tener muchos escrúpulos morales a la hora de tener esclavos. Bueno, hasta que se dejaron de tonterías y ya pasaron a protestar porque no les llegaban los suficientes esclavos africanos. Los jesuitas llegaron a tener 1.200 esclavos. Los monasterios están repletos de almas cristianas esclavizadas, como dijo el abolicionista Joaquín Nabuco.
0: O sea, que serían esclavos, que lo eran, pero todos cristianizados, eso sí.
1: Por supuesto.
0: ¿Y eso cómo lo hacían?
1: Antes de embarcar en África los bautizaban. Supongo que harían bautismos masivos con manguera a esos hombres y mujeres y niños cargados de grilletes y sin que las personas secuestradas supieran qué clase de hechicería les estaban haciendo, que no entendían nada. El bautismo es hechicería porque es para limpiar el alma del pecado de que todo feto trae puesto desde la concepción. Echan agüita y dicen sortilegios, ¿no? Es como cuando un chamán del Amazonas te echa humo a la cara para purificarte, pues lo mismo hace el chamán católico, agüita. Como en los barcos negreros que les traían esclavos a Brasil, morían muchos prójimos por las infecciones, las enfermedades, la sed, el hambre, porque la comida y el agua las racionaban al máximo, la Santa Madre Iglesia, y concretamente los benedictinos y los jesuitas de Brasil, los que más, exigían que bautizaran a los esclavos antes de embarcarlos. Si morían en la travesía, que al menos salvaran su alma. Y los que llegaban vivos, encima tenían que escuchar la chapa que les daban los misioneros, como Antonio Vieira. Te tiene nombre de molusco,
0: sí, Vivalgo, encima. Vieira.
1: Bueno, pues misioneros como Antonio Vieira les decía: debéis dar infinitas gracias a Dios por haberos traído a esta tierra, donde, instruidos en la fe, viviréis como cristianos y os salvaréis.
0: Y curraréis.
1: ¡Hala! ¡A
0: por
1: currar!
0: La cara.
1: ¡Venga! O había que escuchar también las cristianas declaraciones del obispo brasileño Acevedo Coutinho, que a finales del 18 defendía la esclavitud diciendo: ¿acaso sería mejor y más propio que el cristiano permitiera a los africanos morir en el paganismo y en la idolatría en lugar de en nuestra santa religión? ¿Eh? A ver. Los que están pensando en el socorrido presentismo, que se pongan en fila y se vayan a pastar. 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
0: Si no me falla la memoria y no me equivoco, los benedictinos, ¿estos no eran los que seguían la regla de San Benito? ¿Los del ora et labora? ¿El reza y trabaja? Sí, ¿no?
1: Sí, sí.
0: Ah, vale, vale.
1: Ora et labora, reza y trabaja. ¿Sí? Pero mira, los benedictinos de Brasil, desde luego, se dedicaban a orar y luego ponían a laborar a los esclavos. Sí. Sí, los benedictinos seguían la regla que se inventó un tal Benito de Nursia en el siglo VI, con 73 normas, muy divertidas algunas. También hay que leerlas, recomiendo leerlas. Que ahí este tío, es que en esas 73 normas este tío Benito lo reguló todo. Desde las horas del rezo, que este fue el que se inventó lo de maitines, laudes, primas, sí. Que yo no sé si tenía insomnio o muy mala leche, pero organizó los rezos para que aquí nadie durmiera más de 2 horas seguidas. No. Bueno, reguló el rezo, el vino que podía tomar cada monje al día, esto está en el capítulo 40 de la regla, uh-huh. una emina diaria.
0: ¿Qué es una emina?
1: Una emina es un tercio de litro. Oh. Eso es lo que podía tomar uh-huh. un monje al cabo del día. Y, por cierto, en la abadía de Santo Domingo de Silos, en Burgos, como se guarda mucha documentación de las cuentas anuales, sobre todo en el siglo XIV, XV, se sabe que cada monje se pimplaba al día litro y medio de vino.
0: ¿Onda?
1: Se saltaba la regla.
0: No está mal, ¿eh?
1: Sí. ¿Cómo no van a cantar gregoriano todo el rato? Hasta reggaetón, si se ponían. En fin. El capítulo que me hace más gracia de la regla... ¿Qué pasa?
0: Nada, sigue.
1: Bebían mucho, bebían demasiado.
0: Venga.
1: El capítulo que me hace más gracia de la... ¿Te imaginas un este de reggaetón? Bueno, pues ya, pero a mí el capítulo que me hace más gracia de la regla de San Benito es el 22, donde se regulaba la colocación de los monjes en el dormitorio común a la hora de dormir. Todos vestidos y siempre con un fraile anciano intercalado entre dos jóvenes para mantener el orden. Porque San Benito se conocía al percal, pero bueno, sospecho yo que fue al final peor el remedio que la enfermedad.

0: Nos magreaban.
1: A ver, volvamos a los benedictinos de Brasil. ¿Por qué decidieron liberar a sus esclavos? ¿Qué pasó? ¿Qué ocurrió?
2: Porque los argumentos en los que se apoyaron durante 4 siglos ya no se sostenían. Lo que hicieron los frailes que llegaron a Brasil a partir del siglo XV, XVI, fue buscar una justificación religiosa que les permitiera traficar con esclavos, porque el negocio negrero era muy lucrativo. Los frailes no solo necesitaban esclavos para que les trabajaran las plantaciones, también los usaban para la compraventa, para comerciar con ellos. En Brasil estuvo el mayor negocio esclavista de toda América. La justificación para tener esclavos la encontraron en la Biblia, que ya hemos leído. En otro pasaje se dice que los esclavos eran herederos del Señor, pero la mejor excusa que encontraron fue que era necesario esclavizar para salvar almas perdidas. Se trataba de rescatar del paganismo a esos hombres negros que secuestraban en sus aldeas africanas. Esclavizarlos era la única manera de salvar sus almas. El negocio negrero era tan necesario para los curas que en 1455 el Papa Nicolás V emitió una bula respaldando el comercio de esclavos.
1: ¡Ostras!
2: Y, sí, sí, una bula, ahí existe. Y lo hizo solo 14 años después de que llegara a Portugal el primer cargamento de personas. Porque antes de llevarlos a América, los portugueses y los castellanos y los aragoneses se los traían a la península. A partir de la conquista empiezan a llevarlos al nuevo continente. Y ya hemos contado que el primero, ya lo contamos hace tiempo, que el primero que tuvo la idea de sacar esclavos de África hacia América fue Fernando de Aragón.
1: Sí, Fernando el Católico.
2: Fernando el Católico. Sí, sí. Él inauguró el comercio negrero que no ha parado hasta finales del 19. Este asunto de cómo esclavizaban las distintas empresas católicas, las órdenes religiosas, lo han estudiado muchísimo en Brasil, pero siempre queda en el ámbito más académico. Es lógico, ¿no? Porque no son temas demasiado atractivos. Pero bueno, yo he creído interesante conocerlo.
1: Muy interesante. Y fíjate, siempre que comentamos la importancia de conocer la historia, conocer el pasado para entender el presente, proyectar el futuro y esas cosas, todo lo que ha ocurrido antes tiene su repercusión en la, en el momento presente, en la actualidad.
2: Sí.
1: Y la historia pesa. Por el caso de Brasil, por ejemplo, joder, sigue siendo un país, no en general, no todo el mundo, pero sigue siendo un país muy racista, Brasil.
2: Sí, sí, sí, no, sea, todo el mundo, sí, evidentemente, pero sí, sí, es muy racista. Mira, la historia de cada nación pesa en lo que ahora ocurre si no se tiene en cuenta lo ocurrido y si mantienes a una ciudadanía sumida en la ignorancia. Por eso la derecha lucha tanto contra la memoria, es su principal batalla, luchar contra la memoria. Como vamos tan rápido, puede que a muchos se les haya olvidado que hasta hace nada estuvo ahí un tal Jair Bolsonaro.
1: Sí.
2: Claro,
1: sí, sí,
2: como
1: sí,
2: presidente de Brasil. Este delincuente, defendido a muerte por el franquista Santiago Abascal y sus secuaces, está cumpliendo una condena de 27 años por corrupción, por obstrucción a la justicia, por alentar un golpe de Estado extranjero en su patria y por yo que sé cuántas cosas más. O sea, por ser ultraderechista. Pues Bolsonaro, el líder de Abascal, ganó las elecciones después de decir que el comercio de esclavos en Brasil fue un comercio legítimo. Ganó las elecciones porque de todas las razas en las que se divide el electorado, esto lo tienen marcado ellos así, blancos, amarillos, mestizos, indígenas y negros, el malvado Bolsonaro contaba con la mayoría del voto de todos, menos con el de los negros, lo cual no le hace solo mala gente a él, sino también a sus votantes, eso sí, muy cristianos, de las distintas sectas evangelistas todos. Bolsonaro solo era el malo que comandaba al rebaño de malos. Pero si tú votas a un tipo que después de visitar un quilombo en el pueblo donde creció, el Dorado se llamaba el pueblo. Los quilombos son pequeñas aldeas, son poblachos de mala muerte a las afueras de los pueblos que fundaron los esclavos cuando fueron liberados y todavía hoy reciben una pequeña subvención del Estado para sobrevivir. Bueno, pues cuando Bolsonaro visitó uno de esos quilombos antes de las elecciones que ganó, dijo que el negro más delgado que vio pesaba 105 kilos. Ni para procrear sirven ya, dijo a la prensa que lo acompañaba. Y lo votaron. Dejen de mirar solo al líder. El peligro lo tiene el rebaño. El malo es el cuñado del WhatsApp.

0: Pues vaya, vaya viaje a la historia de Brasil nos hemos pegado.
1: Pues sí. De vez en cuando hay que saltar a otro continente.
0: Y elecciones dentro de bien poquito. A ver qué pasa. Ya vamos, lo contaremos. Bueno, hasta mañana, bueno, Nieves.
1: Gracias, Carlos.
0: Un beso. Adiós.
1: Chao.

0: Son las 7 y 20, las 6 y 20 en Canarias.
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2: Y Ernesto del Río en el control de sonido. Hola, hola, oyentes. A esta hora se presenta en el edificio Paraninfo de Zaragoza la novela de alguien que conocemos bien en estos micrófonos, al que ahora escuchamos por las mañanas con sus cafés y sus croissants. Manuel Javois está presentando su novela La Víspera. Hemos hablado con él, lo escucharemos en esta ventana. Es un libro que la verdad es que guarda ciertos paralelismos con el movimiento que ha surgido para reclamar más derechos de la vivienda y que ha desatado el grito de muchos, desde la Puerta del Sol hasta muchos otros rincones. Por ejemplo, hasta ahora en Jaca y en Huesca se están manifestando por el caso Mari Carmen. Arrancamos en directo en la capital ostense. Sergio Fernández Bizarra, buenas tardes.
3: La Plaza Cervantes de la capital ostense es el lugar en el que la plataforma de la vivienda de Huesca ha decidido movilizarse. Vivienda 47 a Huesca no llega, prioridad nacional no es desahuciar, el buitre inversor es el gran invasor. Huesca para vivir, no para sobrevivir, son algunos de los carteles que se puede leer en esta cita. Desde la propia plataforma han querido valorar los decretos que se han presentado esta mañana a nivel nacional. Nos lo contaba Pilar Callén.
4: Cuando pasó la semana pasada, ¿no?, el desahucio de esta señora y todo pasando los días posteriores, pues la verdad es que nos revolvió el estómago. Aquí también hay muchas Mari Carmen, o sea, porque es verdad que a la plataforma viene mucha gente en esa situación, o sea, próximamente va a haber un desahucio en Huesca y estamos también intentando mediar, intentando trabajar con los abogados, con la empresa, con todo el mundo para que eso pueda parar, pero hay muchos casos, entonces, bueno, nos pareció el momento oportuno, nos organizamos con el sindicato de inquilinas, con la Confederación de Sindicatos y decidimos hacer esta movilización.
3: Un saludo, buenas tardes.
2: Gracias, Sergio. Protesta que también se repite a esta hora en Jaca. Cristina Pérez, buenas tardes.
5: Vecinos y vecinas han respondido a la convocatoria por una vivienda digna para reclamar eso, vivienda más asequible en una zona tensionada, viviendas de uso turístico, alquileres muy altos. Sofía, ¿qué es lo que estáis pidiendo hoy?
6: Bueno, pues hoy estamos pidiendo y seguimos reivindicando el derecho al techo en un lugar que está absolutamente turistificado, en el que se ha puesto de prioridad dar la vivienda para el turismo y no para habitarlo. Entonces, queremos que se declare zona tensionada, queremos que se anulen las viviendas de uso turístico, que se dejen de dar más licencias, incluso que con carácter retroactivo se revisen. Queremos que se aumenten los impuestos también para todas aquellas propietarios que tengan más de 3 viviendas vacías, para que se aumente el mercado, porque no pasa por construir más, sino que pasa también porque todas las viviendas que hayan, porque si te paseas por los pueblos están vacíos, más de un 80% de las viviendas no están destinadas a uso habitual. Y también exigimos que haya más vivienda de protección oficial, porque no la hay.
5: Uno de los carteles que estamos viendo en la puerta del ayuntamiento dice: tú a Airbnb era antes mi casa.
6: Así es, nos estamos encontrando con que mucha gente viene fuera, hace una inversión que le llaman para comprar un piso que no están utilizando y que realmente acaba siendo una vivienda de uso turístico.
2: Gracias, Cristina Pérez, en directo desde esa protesta por la vivienda en Jaca. Estos no son los únicos argumentos de la tarde y relacionados con este asunto. Hay más que repasamos. Fabián Barca, buenas tardes.
7: Hola, buenas tardes. Pilar Esmeralda y su hija de 11 años pueden quedarse en casa. Ambas zaragozanas iban a ser desahuciadas este martes de su domicilio ubicado en la calle Urense, en el barrio de Torrero, en el que vivían desde hace 8 años de alquiler. Finalmente se ha conseguido posponer este desahucio, tal y como han comunicado a los vecinos y las afectadas esta mañana, las plataformas que habían acudido a apoyar a estas afectadas. Más asuntos. El Ayuntamiento de Borja y la China Líder Automotive firman este miércoles la venta de una parcela para la ampliación de la planta que se ha inaugurado esta mañana en el polígono industrial Barbalanca. Será una fábrica de más de 6.000 metros cuadrados para la producción del vehículo eléctrico, que estará ubicada junto a la planta que esta alianza, la de Dowly Technology y Fagor, tienen en el polígono municipal y que se ha inaugurado esta mañana. Y el Hospital de Jaca vuelve a estar operativo para partos y cirugías con anestesia general. La vuelta a la normalidad del bloque quirúrgico permite restablecer la atención obstétrica en el centro jacetano después de la avería detectada el pasado 1 de septiembre en el sistema de gases medicinales.
2: A las 8 y 25 ampliamos estos y otros asuntos en Hora 25 Aragón. Vamos con más cosas.

0: Esta pregunta con la que voy a empezar, seguro que los de la mañana que le habrán escuchado ya la sabrán, pero yo pregunto por si acaso hay algunos oyentes que solo se enganchan a nosotros por la tarde. Manuel Javois, ¿qué has soñado hoy?
1: Ah, ¿qué has soñado hoy? Esa es una muy buena pregunta. Ya no me acuerdo de lo que lo dije por la mañana, pero iba a dormir una siesta, hubiera soñado algo diferente, pero no la he podido dormir, tengo que trabajar.
0: Seguro que esta pregunta le suena a muchos de nuestros oyentes, porque es la que te hace todas las mañanas ahora en Hoy por Hoy a Aymar Bretos, pero hoy no estamos aquí para hablar de tu paso por Antena por las mañanas, sino para hablar de La Víspera, que es este último libro que presentas en Zaragoza. Es un libro en el que vemos cómo exploras la culpa, el sacrificio, los límites morales, estas cosas que no nos gustan hablar, ¿no? Y de los vínculos familiares a través de dos personajes, que son Amalia y su hijo Chami. Y solo con el título de La Víspera, yo creo que ya nos estás queriendo decir, ¿no?, del tiempo en el que transcurre esta novela, ¿no? Y dónde nos sitúas, ¿no? Es una especie de tiempo suspendido, podemos decir. ¿Por qué quieres situar al lector en ese momento? ¿Lo veías importante?
1: Sí, porque todavía no ha pasado nada. Me gustaba mucho la idea de una novela en la que todavía no ha pasado nada a priori, porque es la fiesta, en este caso, es al día siguiente. Entonces, al mismo tiempo que no pasa nada, todo puede pasar. Y a mí eso me parece siempre muy interesante, ¿no? El día antes de una boda, el día antes de una gran celebración familiar, el día antes de la final de Champions, el día antes de tu examen de selectividad, o el día antes de una gran conversación que vas a tener con tu familia, puede ocurrir, todos los escenarios son posibles. Entonces yo creo que ahí cabe el novelista. Ahí tiene sitio el novelista, que puede fabular. ¿Cuántas veces antes de algo muy importante hemos fabulado con un escenario bueno, mejor, peor, regular, ¿no? En plan, ¿cómo ocurrirá? Y todo está abierto y, por lo tanto, todo es posible. Y a mí, cuando todo es posible, me gusta mucho. Cuando ocurre la fiesta, cuando ocurre el día de autos, cuando transcurre el día, en este caso el cumpleaños de Amalia, pues ahí solo cabe el periodista. Entonces yo históricamente siempre me lo he pasado mucho mejor en las vísperas. En la víspera de mi boda, en la víspera de las finales de Champions a las que he ido. Porque como no sabía qué iba a pasar el día siguiente, prefería celebrar por anticipado.
0: Y en esa víspera ya nos presentas un poco cómo va a ser uno de los personajes, que es Amalia, un personaje que tiene muestra poco sus sentimientos, ¿no? Y también incluso nos cuesta a los lectores empatizar con ella, pero no sé por qué has querido construir este personaje y a la vez unirlo con el de su hijo, que bueno, en el que unidos pasan muchas cosas, vamos a decirlo así para no desvelar mucho.
1: Me interesaba precisamente, creo que has dado con la clave cuando dices que cuesta empatizar con ella, porque es que ella no empatiza en absoluto con sus lectores, ¿sabes? Es como una persona a la que le cuesta mucho gestionar sus emociones, que carece de culpa, de remordimiento, que tiene dificultades para querer incluso a lo que más quiere o lo que a priori más debería querer. Y sin embargo encuentra las herramientas necesarias en un entorno bastante local, en un entorno bastante pequeño, es decir, sin consultas psicológicas o psiquiátricas. Ocurre que arrastra un pasado, como arrastramos todos, en su caso bastante más traumático, y a veces emerge como la aleta de un tiburón, ¿no? Y va por la novela, por ahí, y generando cierto terror. Me ha gustado mucho escribir este personaje, he disfrutado mucho escribiéndolo, me lo he pasado bien porque es un personaje cruel, que no quiere ser cruel. Y luego pensaba, si es una psicópata, que no lo sé porque nunca la llevé realmente a la consulta, pero parece que lo es, pues hombre, estamos asociando siempre la imagen del psicópata primero a los círculos de poder, a la gente que no le tiembla el pulso a la hora de echar a 200 personas a la calle o a la hora de desahuciar a no sé cuánta gente y sigue durmiendo tranquila y bien, o a la figura, ya yéndonos también un poco más a las películas, del serial killer, del asesino en serie que despelleja gente, etcétera. Y Amalia es una ama de casa que tiene las mismas carencias emocionales y que sin embargo consigue sobrevivir mal que bien con ciertas polémicas a todo eso, que no es poco.
0: Al final, tus novelas tienen siempre un lado muy humano, pero también muy corrosivo, que nos perturba a muchos de los que las leemos. Pero no sé si dentro de todo esto está el humor, y no sé si lo consideras que puede ser una herramienta para quizás soportar los conflictos más duros de nuestra vida.
1: Sobre todo para que yo siguiese escribiendo esta novela, sí. Porque a mí había momentos que me daba mucho cansancio sentarme delante del ordenador si no hubiese humor. Y contar una historia tan áspera, con un lenguaje muy austero, muy duro, muy seco. A mí, yo no escribo, no es que escriba con humor, es que es mi forma de escribir. Incluso en este tipo de historias hay humor. Pero es que porque en la vida, en este tipo de historias, también hay humor. nos reímos en entierros en los que no nos tenemos que reír, nos reímos de desgracias salvajes de las que no nos tenemos que reír en un ámbito más o menos privado, como se ríen estas señoras protagonistas tomándose sus whiskies y sus ducados en una cafetería de un hotel, pero estas cosas existen, o sea, no me pareció que me apartaba del realismo. Pero yo me lo pasaba bien cuando escribía esas escenas. Yo, hay una cosa muy horrorosa que no me gusta decir, pero yo a veces me río cuando escribo escenas así. Entonces me escuchan alguien, está un amigo, está
0: ahora
1: mi
0: que
1: pareja.
0: No te oye nadie.
1: Está un amigo, está una pareja en casa y dice, ¿de verdad te estás riendo de lo que tú mismo estás escribiendo? Pues, pues a veces sí, pero no porque lo haya escrito bien, sino porque en mi cabeza funciona primero como una imagen gráfica. Es decir, primero me imagino la escena, me río y luego la escribo. Ya escrita pierde un poco.
0: Me parece que esta novela casa muy bien con la actualidad, con todo lo que estamos contando estos últimos días, con toda una movilización de la sociedad desde ese caso de Mari Carmen. Esto es, al final es una realidad de muchas familias que quiero conectar también con esta novela, con La Víspera, porque no sé si te parece que como sociedad quizás nos hemos acostumbrado a situaciones que debería de conmovernos más.
1: No lo sé, yo sé que hay situaciones en España y una de ellas, si no es la primera, será la segunda o la tercera, probablemente sea la primera, que suscitan todo el interés y toda la urgencia es la vivienda. Y entonces de vez en cuando hace falta algo probablemente injusto, que se haya centrado todo en esta mujer. Ha habido muchísimos desahucios antes, hay miles al año. De repente uno capitaliza el enfado, de repente hay una, el vaso se llena con muchísimas gotas, pero hay una que es la que desborda todo. Y esta gota ha sido la gota de Mari Carmen. Lo tenía todo a favor para que desbordase. Es una señora, es una anciana, ha vivido 71 años en ese piso. Es una renta antigua, dicen, bueno, es que pagaba poco. Hombre, según el mercado de la vivienda pagaba poco, sí, pero el problema no es que a lo mejor pagase poco, sino cómo está el mercado de la vivienda, ¿no? Es como cuando de repente un compañero de trabajo cobra mucho y tú piensas, bueno, cobra mucho en relación a lo que cobran los demás, que es una mierda. A lo mejor no cobra mucho, cobra lo justo y sois vosotros, somos los demás los que a lo mejor no estamos cobrando lo suficiente. Ese discurso creo que hay que erradicarlo, subvertirlo. A mí me... sí, hay miles de desahucios al año, pero en este pues ha tocado una fibra sensible y la gente se ha cansado. Hay una cosa muy hermosa además, ¿no? Que hayan sido los veinteañeros los que hayan ocupado la plaza de sol, los treintañeros, empujados no por un joven con un sueldo precario, que haya tenido una formación en todas partes y no haya conseguido nada de lo que la sociedad le prometía, sino una señora pues de 87 años, ¿no? Que haya sido esta mujer, de repente se haya convertido involuntariamente, pero felizmente, en una bandera para tanto joven y para tanta joven.
0: ¿Te gustaría escribir sobre alguna Mari Carmen?
1: No creo, yo no creo tener pulso de...
0: ¿O no buscas a tus personajes?
1: No,
0: aparecen.
1: Yo podría hacer una gran historia, un gran reportaje de no ficción. Yo podría, un tío y 2000 reporteros más. Pero ficcionarlo creo que no sé si tengo esa sensibilidad. Bueno, como dijiste antes, me gustó ese adjetivo, soy muy corrosivo, tengo un humor negro y si mi protagonista es una persona desahuciada, vulnerable, no voy a ser tan blanco
0: tan
1: y fácil de que el humor se vaya para un lado y vaya a caricaturizar al patrón y al fondo, ¿sabes? O sea, lo diversificaría.
0: ¿Estás pensando entonces ya en alguna nueva historia?
1: No.
0: ¿O de momento nos quedamos
1: con
0: La Víspera?
1: Sí, porque siempre estás pensando. O sea, todas las novelas empiezan escribiendo mentalmente. Luego ya el tema de teclear se hace un poco más cuesta arriba y encontrar tiempo para hacerlo también. Pero sí, tengo alguna idea, tengo alguna cosa en la cabeza y un poco de paz, un poco de ralentizar la promoción, de ralentizar los viajes y ponerme a ello. Pero me gusta madrugar tanto ahora con la SER porque de repente los días empiezan mucho antes y aunque luego intente recuperar un poco de sueño ya no vas a recuperar tanto como el que has perdido, así que duermo menos. Sé que esto no es muy sano, pero te deja mucho más tiempo libre.
0: Bueno, pero mientras tanto te seguiremos escuchando por las mañanas con vuestros cafés y vuestros croissants,
1: sí,
0: y leyéndote con La Víspera y con El País. Manuel Javois, muchísimas gracias.
1: Muchas gracias a vosotros.
0: Hacemos una pausa de publicidad. En 2 minutos volvemos con más contenidos.

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0: Y estos días que estamos hablando mucho de la película La Bola Negra de los Javis, que ha sido seleccionada para ir a los Oscar y está siendo un éxito en taquilla, de hecho, los cines Palafox de Zaragoza ha sido donde más se ha visto de toda España este fin de semana. Pues que sepan, oyentes, que la historia que cuenta esta película, relacionada con Lorca, tiene sello aragonés. Les contamos la relación que guardaba con el poeta con una localidad pirenaica. Cristina Pérez, hola de nuevo.
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2: ¿Qué tal? Buenas tardes, Pilar. Buenas tardes a todos. Hablamos de, efectivamente, de La Bola Negra y de este hombre.
3: El otro día recibí la llamada de un abogado. ¿Por qué nunca me dijiste que tu padre estaba vivo?
4: ¿Por qué no le conocías?
3: Hombre, porque nunca me has hablado de él tampoco, ¿no?
4: Alberto, no me toques los cojones, ¿vale? Te lo digo ya.
5: El sueño más sobre el tiempo.
6: El preso que custodia se llama Rafael.
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2: ¿Qué tal, Pilar? Pues buenas tardes a todos. Estamos asomados a la ventana y estamos viendo ahora mismo esa bola negra, pero os queremos hablar de un personaje que sale en esta película de los Javis y que tiene algo que ver con Jaca. Os lo presentamos.
6: El preso que custodia se llama Rafael Rodríguez Rapón.
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6: Quiero que le vigile cualquier información que nos dé.
2: Rafael Rodríguez Rapún, ese segundo apellido, es un apellido de Jaca. La película La Bola Negra, de Javier Ambrosi y de Javier Calvo, recupera la figura de Rafael Rodríguez Rapún, uno de los hombres más cercanos a Federico García Lorca y a quien distintas investigaciones han señalado como su última pareja. La historia de Rapún conecta además con Jaca a través de su madre, María Rapún, una mujer de origen jacetano que, como tantas otras del Pirineo, emigró a Madrid para trabajar como asistenta. Ese concepto que en el Pirineo se conocía como se ha ido a servir. Iban buscando una mejor vida, pues María Rapún se fue a servir a Madrid. Ahí conoció a su marido, un palentino, Lucio Rodríguez, con el que se casó. Y nació Rafael Rodríguez Rapún. Fue en Madrid donde María conoció a Lucio y la historia de Rapún, por cierto, ya había llegado al teatro de la mano del dramaturgo Alberto Conejero en la obra La Piedra Oscura.
0: Pueden leer más sobre esta historia en la web de Radio Jaca Ser Pirineos. Gracias, compañera. Con la banda sonora de esta película nos marchamos. Gracias, como siempre, por escucharnos. Y gracias también a Ernesto del Río por conducir la técnica. Sigue La Ventana aquí, en la Ser.
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16: Estamos a punto de cerrar la ventana, pero antes queda repasar.
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16: A ver, Isaías, ¿por dónde podemos empezar hoy? Desde luego ha sido una jornada intensa, ¿eh?
18: Bueno, esta mañana ha comenzado con una mañana
16: frenética, ya lo creo.
18: Que hemos vivido así en la radio.
19: ¿Qué es lo último que sabemos de estas negociaciones in extremis ahora mismo?
20: Pues que sigue sin haber acuerdo de mar, ni siquiera entre los dos socios de la coalición.
19: Veremos. Josué Coello, última hora.
21: A esta hora, la noticia en el Palacio de la Moncloa es que la reunión del Consejo de Ministros se retrasa mientras PSOE y Sumar siguen negociando.
19: Escuchan Hoy por Hoy, escuchan Láser.
20: La información a esta hora es esa. El Consejo de Ministros empieza con una hora de retraso.
19: Guillermo Lerma, última hora. Buenos días.
20: Hay acuerdo, Aymar. Acuerdo entre PSOE y Sumar, entre las
18: pues
20: dos partes.
18: Hemos ido viviendo la mañana. Mientras tanto, Aymar hablaba con Beatriz Duro, con la abogada de Mari Carmen, que ya sabe que podrá volver a su casa en cuanto salga del hospital. Y decía esto.
22: Esto es un hito histórico que demuestra que hay que movilizarse, que no podemos vivir las injusticias como si no formaran parte de nuestra diaria y que hay que levantarse contra ellas, por mucho que estén amparadas en la ley, que hay que exigir cambios que vayan más allá de una solución individual, que es lo que se puede conseguir en este caso concreto con Mari Carmen. Hoy se debate el decreto Mari Carmen y yo creo que es necesario que el gobierno lo apruebe para que el derecho a la vivienda esté un poco más garantizado.
18: Pues al final no ha sido un decreto, han sido dos.
23: El gobierno aprueba dos decretos.
24: ¡Ay, que me quedo muerta!
23: Uno lo ha presentado la ministra de Vivienda, Isabel Rodríguez, junto al vicepresidente Carlos Cuerpo.
25: ¡Qué torso!
23: Y los ministros de Sumar, con Yolanda Díaz. ¿Dónde estás? ¿Dónde estás, Yolanda? Se han ido al Ministerio de Trabajo a presentar el suyo. ¿Por qué dos? El resumen sería porque uno de los decretos dice cosas que a lo mejor se pueden aprobar con PNV y Junts, y otro dice cosas que seguro que no se aprueban porque son súper rojas de la muerte. Esta mañana la ministra de Sanidad, Mónica García, de Sumar, lo explicaba con una metáfora médica.
26: Lo que no podemos ir es a soluciones intermedias, ¿no? Igual que a una infección no le das la mitad de un antibiótico, dices, bueno, vamos a tirar con la mitad de un antibiótico, a ver si va tirando. No, tú le das la dosis completa.
23: En sentido contrario, cabe preguntarse, ¿cómo le das a un enfermo un antibiótico que no tienes? Porque si no tienes mayoría parlamentaria, no hay antibiótico y solo le puedes dar al enfermo una medicación imaginaria. El antibiótico necesita el voto de PNV y de Junts, que piden separar el trato a los grandes propietarios de pisos y a pequeños propietarios. Y lo piden para conjurar el miedo, ese miedo que sale en los anuncios.
27: Cuando quieres alquilar tu casa, te asaltan, y nunca mejor dicho, dos dudas. ¿Y si me entran ocupas? ¿Y si no me pagan?
23: Es curioso que nunca escuchemos anuncios de la otra parte.
28: ¿Y si el casero no me devuelve la fianza? ¿Y si me cobran un riñón por un chamizo?
29: A que te meto una hostia y te quedas con ella.
18: Pues sí que es verdad que es muy curioso. Bueno, veremos qué pasa el viernes cuando llegue este decreto al Congreso para ser convalidado, pero ya la propia aprobación de estos dos decretos es importante y detrás está la fuerza de la protesta, fruto de la indignación por el desahucio retransmitido en directo de Mari Carmen.
16: Tiene tela, por cierto, que la fragilidad de una mujer de 87 años haya tenido fuerzas para poner el país patas arriba. Bueno, el país y sobre todo a quienes lo dirigen, desde la política, desde todas las administraciones, incluso desde la oposición, porque les ha colocado frente al espejo con una imagen que, bueno, seguramente les habrá resultado insoportable. Yo creo que la sensación de bochorno está pesando bastante o mucho en algunos de los movimientos que observamos. Ahora habrá que vigilar para que el combustible de indignación social que ha propulsado todo este movimiento no se agote de un día para otro.
18: Hoy Paco Cerdá, escritor, periodista, escribía un artículo en el que se preguntaba por qué ha sido posible en 8 días lo que no ha sido posible en 8 años. Y nos decía en la ventana que hoy estamos ante un día agridulce, con sensaciones ambivalentes.
0: Es un día hoy ambivalente. Estamos contentos, por un lado, porque Mari Carmen pueda regresar a su casa, como es de sentido común. Estamos contentos porque haya una reacción política más o menos ambiciosa, ya veremos, ¿no? Pero al mismo tiempo es un día, para mí, al menos, de perplejidad, de no entender, de hacerme preguntas, de dudar, que a veces es muy sano, ¿no? Esa pregunta que desde anoche me martillea. ¿Por qué no en 8 años y sí en 8 días? Y ninguna, como tú dices, de las respuestas es agradable.
18: El desahucio de Mari Carmen fue muy duro, pero es que, nos decía Paco Cerdá, hay miles de personas en su misma situación.
0: Como me decía un amigo cuando venía hacia la radio, hostia, es que hay una o dos generaciones de españoles a las que ya les han destrozado la vida. Es que hay un 70% de menores de 34 años que viven todavía con su familia. Es que hace poco se suicidó en Cataluña, en el Hospitalet de Llobregat, una mujer que fue desahuciada. Es muy grave, es muy fuerte.
18: Es muy fuerte. Oriol Soler, nuestro compañero, nos ha contado el caso de Jordi, un ciudadano de Mataró, desahuciado esta misma mañana con su hermana y los 3 hijos de esta, uno de ellos menor.
1: Su situación es de extrema vulnerabilidad, con una alta discapacidad reconocida. Convivía con su hermana, 3 sobrinos y hace 1 año y medio empezó a tener problemas de dinero. Primero pagó mensualidades por debajo de lo que tocaría y en última instancia hace 6 meses dejó de pagar. Cobraba 1.000 euros, destinaba 700 al alquiler, según nos ha contado, y el propietario en este caso es Invesmar, que es un gran propietario, pero local. Al final, el desenlace ha sido la expulsión a la fuerza de Jordi y su familia de su casa. Y para sumar aún un elemento más en toda esta amalgama, Jordi se había intentado suicidar hace tan solo 1 año.

0: actuaciones como estas son las que pretenden combatir estos dos decretos, decretos de urgencia, para una situación de urgencia. Pero esta tarde Jaime Palomera, que es antropólogo, que es autor de un libro titulado El secuestro de la vivienda, cree que necesitamos algo más, necesitamos un plan.
1: Necesitamos un plan de una ambición al nivel de la que tuvieron los países tras la Segunda Guerra Mundial. Porque pueden sonar bien algunas de las medidas, pero son una serie de parches que actúan sobre la emergencia, además a corto plazo, y no un planteamiento de qué modelo de vivienda debemos construir.
0: Y como este mal es general, pues Jaime nos decía que hay ideas en los Países Bajos, por ejemplo.
1: Países Bajos, desde enero de 2022, tienen una ley que básicamente lo que hace es priorizar la compra para vivir. Y lo que hace es que si usted es un gran tenedor, un gran propietario que quiere comprar para acumular más patrimonio, usted lo va a destinar a alquiler protegido. Esta figura existe en estos países.
0: Y más ideas en Francia.
1: En Francia hay una medida que consiste en que los contratos de alquiler se van renovando automáticamente, a no ser que el propietario sea un particular que necesita recuperar la vivienda para mudarse o para un hijo, o que el inquilino incumpla con sus obligaciones. Esto es lo que ha ido al segundo decreto. Esta norma, que sería una protección permanente, más allá del 28, más allá de 2028, esto es lo que no ha llegado a poner de acuerdo a las diferentes partes, a los diferentes grupos parlamentarios. Pero sería una medida que haría que no tengamos en España a 9 millones de maricármenes en potencia. En España hay 9 millones de personas, familias, que viven de alquiler y que cuando se termina el contrato no saben lo que va a pasar con su vida.
0: Y sobre Mari Carmen, hablaba esta mañana Manuel Javois. Es una mujer que ha recibido una verdadera ola de solidaridad en toda España, pero también ha tenido que recibir mensajes de odiadores, y a ellos se refería Javois.
2: ¿Que por qué no ha ahorrado? He leído, ¿no? Por ejemplo, ¿pero usted qué sabe si podía haber ahorrado? ¿Si ahorró, pagó operaciones a familiares o si se lo gastó en la movida madrileña? ¿A ti qué te importa? Esta gente que tiene el talento de odiar lo más débil y vulnerable de la sociedad, que zapatea mendigos, que aplaude que se desahucien viejas, que escupe a inmigrantes sin zapatos y les llaman invasores, ¿a esta peña en qué momento la perdimos? Hay gente que simplemente no soporta que tú pagues tan poco. Tú tienes que fastidiarte como los demás. No se quejan nunca de sueldos o indemnizaciones millonarias de quienes mandan en el mercado de la vivienda. Se quejan de quienes están pagando poco.

0: Pues hoy en el Acontece nos hemos puesto la sotana porque hemos viajado hasta el 29 de septiembre de 1871, cuando los benedictinos de Brasil pasaron a ser la primera orden religiosa en el mundo que liberó a sus esclavos. Esa es la buena noticia. La mala es que los mantuvieron durante siglos a su servicio.
1: La Congregación Benedictina de Brasil fue la orden más rica e influyente en el siglo XIX. Se fueron instalando en Brasil con tierras que les entregó Portugal en el siglo XVI, XVII, el XVIII, pero los curas no iban a América a evangelizar, que también. Iban sobre todo a ganar dinero con la explotación de las tierras que les entregaban. Llegó el momento en que, al igual que los terratenientes, los frailes necesitaron mano de obra para sacar adelante sus plantaciones, su comercio, porque el negocio negrero era muy lucrativo. Los frailes no solo necesitaban esclavos para que les trabajaran las plantaciones, también los usaban para la compraventa, para comerciar con ellos. El negocio negrero era tan necesario para los curas que en 1455 el Papa Nicolás V emitió una bula respaldando el comercio de esclavos.
2: ¡Ostras!
1: Sí, sí. Y lo hizo solo 14 años después de que llegara a Portugal el primer cargamento de personas. Porque antes de llevarlos a América, los portugueses y los castellanos y los aragoneses se los traían a la península.
0: Otros momentos que hemos vivido este martes aquí en la SER. Por ejemplo, Arde Bogotá ha estado en este estudio para presentarnos el Club de la Gente Sola, que pertenece a un disco que hoy han presentado aquí en la cadena SER y que presentarán a todo el mundo, a sus seguidores, el próximo viernes.

0: Por fin lo nuestro.
1: Ha sido un verdadero lujo recibirlos y escuchar en primicia esta canción que forma parte de este disco. Y en Hoy por Hoy hemos escuchado también un testimonio muy interesante, el de Iñaki Viejo. Es miembro de la Asociación de Bomberos contra los Desahucios y nos hablaba de cómo viven esta experiencia él y sus compañeros.
2: Llegamos a tener que hacer un desahucio y ves a una persona vulnerable y sientes que la vas a dejar en la calle, es algo que a nosotros, o a mí, por ejemplo, me afecta muchísimo, ¿no? Porque yo me hice bombero porque siento que voy a ayudar a las personas. Es una cosa que a mí me hace feliz ir a mi trabajo por las mañanas. De repente ir a una intervención y sentir que voy a dejar a una persona en peor estado en el que estaba, a mí me retuerce por dentro, a mí y a todos mis compañeros, vamos.
1: Y es lógico. Y esta tarde, Luz Sánchez Mellado ha venido acompañada de José Perea. Él tiene 28 años, triunfa en la alta costura, fue un niño prodigio. Bueno, empezó vistiendo a su madre y a sus hermanas siendo adolescente en su pueblo, pueblo cordobés, Hinojosa del Duque. Es autodidacta. Bueno, su madre estaba preocupada porque ese crío no salía a la calle.
3: Quería quedarme dibujando en casa, pintando, hasta el punto que lo cuento muchas veces, que mi madre de chico me llevaba al psicólogo porque era un niño atípico. Este niño solo quería dibujar, cortar, cosas que a ella le sorprendían porque era muy pequeño, 6, 7, 8 años. Mis regalos de Reyes preferidos eran folios, colores, todo lo que tenía que ver con la parte creativa, y mis mayores castigos eran el prohibirme vestirme de carnaval. Esos eran los castigos que más me dolían.
1: En el cole sufrió bullying, pero recibió el apoyo de su pueblo y con ese apoyo a los 18 años se plantó en Madrid con una máquina de coser y se tiró literalmente a la calle a ofrecer sus vestidos.
3: Terminé el bachillerato de arte, pero me veía que yo quería ser diseñador de moda. Yo ya hacía desfiles en el pueblo, en la gala benéfica, lo recuerdo perfectamente, pero quería venirme a Madrid, quería alquilarme una habitación con el dinero que ahorrase y empezar a coser, a coser, a coser y empezar a regalar mis vestidos a quien pudiese. Me iba de público a los programas de televisión y empezaba a dar tarjetas, a regalar vestidos, y así empezaron a llegar mis primeras clientas. Siendo muy pesado, la verdad que esa es hasta una de las filosofías de mi marca, que es insistir, insistir, insistir, porque con el no, ya cuento.
1: Bueno, pues le dijeron que no en Maestros de la Costura aquí en España, pero se plantó en Maestros de la Costura en Argentina y regresó. Y ahora viste a Thalía, a Pastora Soler, a India Martínez. Bueno, en noviembre va a representar a España en la Semana de la Moda de Washington, aunque nos ha dicho, la industria no le quiere mucho.
3: He recibido siempre mucho rechazo por parte de la profesión, y es real, porque no les gusta que esté en los carteles con ellos, no les hace gracia que cosan directo en mi pasarela, no les hace mucha ilusión que cuando yo llego a un desfile, que a lo mejor mis vídeos se puedan hacer virales y tengan millones de visitas, y ellos que lleguen y pasen así, pero es que yo no tengo la culpa, yo no tengo la culpa de existir.
1: Bueno, él no tiene la culpa de existir. Y acabamos hoy recordando a Gonzalo Suárez, escritor, guionista, periodista, actor ocasional y director de obras como Epílogo, La Regenta o Remando al Viento. Ha muerto hoy en Madrid, a los 92 años. Vivió el cine con pasión y con pasión hablaba así del cine.
4: El cine es el último reducto en el que podemos soñar despiertos. Y en cierta manera, no sé por qué me remite a ese primer bisonte que nuestros ancestros pintaron en las cavernas. Ahora estoy absolutamente orgulloso de comprobar que el cine ha sobrevivido a las redes y a las cavernas. Ahora también me veo obligado a reconocer que en este momento el bisonte soy yo.
5: Vaya frase, ¿eh?
1: Vaya frase.
5: Vaya frase.
1: Como pues mira, epitafio, joder. Desde luego.
5: Uf, el bisonte soy yo. Bueno, pues del cine a la música, porque de bisontes no sé, ni de cavernas creo que tampoco, pero de cuevas habla Jorge Drexler en esta canción, de cuevas y de baile. Hasta mañana. Un beso muy grande y, como siempre, mucho ánimo. Adiós.
1: Adiós.
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0: Al final serán dos decretos que se votarán el viernes. Entre otras cosas, el gobierno amplía el escudo antidesahucios hasta 2030 y prorroga 2 años los contratos que venzan antes de 2028. Dos decretos hechos a todo correr para tratar de aliviar la situación de la vivienda y también tratar de responder a la indignación que provocó el desahucio de Mari Carmen.
1: Yo creo que el caso Mari Carmen ha sido un fracaso colectivo, como el desahucio de Mari Carmen, para que el mundo se moviera, para que el país se moviera, para que las posiciones políticas se movieran. Pero que este viernes el Congreso tiene una oportunidad. El Congreso tiene la oportunidad de decirle a Mari Carmen que su sufrimiento ha merecido la pena, que no ha caído en vano y que con su lucha hoy van a ganar otras muchas personas.
0: El Congreso puede decirle a Mari Carmen que su sufrimiento ha merecido la pena. Ha merecido la pena, es lo que ha dicho la ministra Isabel Rodríguez, la ministra de Vivienda, que compareció.

0: hoy. El PP, que se niega a topar los precios y que ya votó contra anteriores decretos, junto a Vox y a Junts, critica las medidas. No se sabe qué votarán los partidos que podrían aprobar los decretos y que por el momento no han podido ver todavía el texto de aquello que tendrán que votar dentro de unas horas. Ahora solo hay esas horas de margen para negociar como si la crisis de la vivienda no se hubiera gestado durante años ante los ojos de todo el mundo. Y en cambio es hoy cuando oímos decir a la ministra de Vivienda que estamos ante un fracaso colectivo, mientras el gobierno explica por separado un decreto apresurado cuyo futuro desconoce. Así es como estamos hoy. Son las 8 de la tarde, las 7 en Canarias.
1: 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José Luis Sastre.
0: Hola, buenas tardes. Así que donde iba a haber un decreto de vivienda, habrá finalmente dos, presentados en dos ruedas de prensa separadas, simultáneas, de los dos partidos del gobierno. Ahora mismo parece que eso se va a traducir en que unas medidas podrán seguir vigentes después de pasar por el Congreso este viernes y otras pueden decaer por falta de apoyos. Eso es lo primero que conviene aclarar. ¿Qué hay, Pablo Anzola, en cada decreto?
2: ¿Qué tal? Buenas tardes. Bueno, en el primer Real Decreto Ley contempla la suspensión de los desahucios de las personas vulnerables hasta 2030 y también la prórroga anual de los contratos de alquiler que caducan antes de 2028. Se podrán extender durante dos años para evitar actualizaciones ilimitadas de precio. El segundo decreto va un paso más allá. Plantea la creación de los alquileres indefinidos, es decir, contratos que no caducan, que el propietario no podrá romper, salvo causa justificada y con los que el gobierno pretende dar estabilidad al mercado del alquiler.
0: Este es el resultado que ahora ampliaremos por ahora de una negociación política que se activó a toda velocidad cuando se produjo el desahucio de Mari Carmen y que desde entonces ha vivido bajo la presión de las protestas en la calle y la acampada en Sol. Hoy hay acampadas ya en otros lugares. Esta tarde quienes están en el centro de Madrid, en Sol, han organizado una asamblea para decidir si van a seguir allí o se dan por satisfechos y se retiran. La Comunidad de Madrid y el Ayuntamiento han pedido a la delegación del gobierno que desaloje la plaza en 48 horas. Y allí en Sol está Chelsea González. Adelante.
3: Sí, Sastre, a esta hora continúa la Puerta del Sol abarrotada, prácticamente intransitable. Hay más de un millar de personas, gente de todas las edades y muchos que se preparan ya para pasar aquí la que será su cuarta noche de acampada. Durante todo el día, además, no ha dejado de acercarse gente para ayudar. Han traído comida, agua, pero también linternas e incluso tiendas de campaña. Los sindicatos de vivienda dicen que quieren leer con calma la letra pequeña de los decretos y critican que se haya dividido el llamado decreto de Mari Carmen. De momento aquí continúa la protesta y esta noche muchos volverán a dormir aquí en esta Puerta del Sol.
0: Al final, toda esta carrera va a depender de los apoyos que cada decreto logre obtener en el Congreso. Junts y Podemos, clave para aprobarlos, decíamos que no desvelan de momento el sentido de su voto. Esther Bazán, buenas tardes.
4: ¿Qué tal, Sastre? Buenas tardes. Esta tarde el presidente del Gobierno ha pedido a los grupos actuar con empatía. Antes, el PP ha dejado claro que se opondrá, aunque no conoce el texto. Pedro Sánchez y Alberto Núñez Feijóo.
5: Pido a los grupos parlamentarios, aquellos que han mostrado su voluntad de llegar a un acuerdo, que también seamos empáticos con la ciudadanía cuando vayan a votar y que pongan por delante los intereses de la gente a los intereses de los especuladores. Del PP y de Vox no podemos esperar nada.
6: Desde luego, con el primer partido de nuestro país no han hablado ni un minuto. Me dice usted si va a tener apoyos o no va a tener apoyos. Lo que le puedo asegurar es que no va a tener resultado.
4: El PNV dice que quiere esperar a ver el texto del decreto. Podemos no aclarar el voto, pero se muestra muy crítico. Y Junts pide generosidad. Escuchamos a sus tres portavoces, Maribel Vaquero, Ione Belarra y Miriam Nogueras.
7: Lo que sí hemos estado hasta el final hablando con el gobierno, intentando negociar, porque para nosotros es muy importante parar a los fondos buitre, parar los desahucios.
8: Esta vez el divide y vencerás no va a colar. Es evidente que es una trampa y que tiene un único objetivo, que es lavarle la cara al gobierno.
9: Sumar prefiere dejar a la intemperie al pequeño propietario. Yo creo que aquí hace falta generosidad por todas partes.
0: Escucharemos en este informativo la despedida del mundo de la cultura Gonzalo Suárez, referencia a historia del cine español que ha muerto hoy a los 92 años. Y a las 8:30, carrusel con el partido de España frente a Croacia. Gallego, buenas tardes.
10: Buenas tardes, que comienza a las 9:45 en el Pizjuán, segundo partido de la Nation, y Luis de la Fuente que mete 5 cambios respecto al partido ante Inglaterra. Unai Simón va a estar en la portería con Pubil, Cubarsí, Hausen y Cucurella en defensa. Zubimendi va a sustituir a Rodri en el medio centro. Le acompañarán ahí Fabián y Fermín. Arriba hoy Lamine Yamal, Baena y Oyarzábal.
0: Hay fútbol, juega hoy la selección, pero va a haber también hora 25. Nosotros desde las 9:45, es decir, la hora en la que empiece ese partido, vamos a estar en Ser Más y

0: La aplicación de la SER para hablar de vivienda de los dos decretos de hoy. Programación especial y monográfica en 1:25, que ya empieza, Esther.
1: Mientras está en el taxi o se refugia en casa de la lluvia, ordenamos, resumimos y actualizamos todas las noticias del día. Es el día de la alegría de Mari Carmen, que va a poder volver a su casa cuando le den el alta del hospital. Ha aceptado el acuerdo esta misma tarde. Ella fue la imagen de un desahucio que ha provocado una enorme movilización y que nos deja otras imágenes. La acampada de Sol, donde hemos estado ya desde el sábado, y la doble imagen en el Gobierno, una vez que el Consejo de Ministros ha dado luz verde a los dos decretos sobre vivienda. Explicaciones en Moncloa de la ministra Isabel Rodríguez y en el Ministerio de Trabajo de los ministros de Sumar. Antes de lo político, lo que sabemos de los decretos que se van a publicar mañana en el BOE y que inician el camino hacia el Congreso. Pablo Anzola, ¿qué tal? Buenas tardes.
2: ¿Qué tal, Esther? Buenas tardes.
1: Primer decreto que incluye, entre otras cosas, paralizar los desahucios para vulnerables hasta 2030, prohibir las compras especulativas, la regulación del alquiler de temporada y de habitaciones, medidas fiscales y potenciar la vivienda pública.
2: Eso es, recoge una batería de medidas, pero hay dos principales que comentabas. Una, esa suspensión de los desahucios para familias vulnerables y sin alternativa habitacional. Es un escudo que se va a extender hasta 2030, dos años más de lo que se planteaba inicialmente. Y otra es la prórroga anual de los contratos de alquiler que vencen antes de finales de 2028. Se van a poder extender en las mismas condiciones durante un máximo de dos años para evitar las subidas ilimitadas que pueden aplicarse ahora mismo cuando caducan. Es una medida que estiman desde el Ejecutivo podría proteger hasta 5 millones de españoles. Además, se limita la compra de vivienda por parte de fondos buitre.
3: Que vamos a paralizar esta compra por parte de los fondos buitres para parar la compra especulativa.
2: Una medida de la que todavía no conocemos detalles, pero sí que se aplicará únicamente hasta 2028, y el Ejecutivo en este texto despliega además una batería de ayudas fiscales, tanto para los caseros que rebajen el precio del alquiler como para los inquilinos que viven en las zonas de mayor tensión. Se aplicará además un 10% de IVA a los pisos turísticos y se subirán los impuestos que pagan las empresas que hacen negocio con la vivienda.
1: Segundo decreto, con el objetivo de intentar conseguir una mayor estabilidad en el ámbito del alquiler, ha dicho la ministra de Vivienda, y aquí estarían incluidas eso que se han llamado renovaciones automáticas.
2: Eso, lo que es lo mismo, la creación de los contratos de alquiler indefinidos que no podrán romperse salvo que el propietario presente alegue motivos justificados. Daba detalles también la ministra.
3: Pero sabiendo que existen circunstancias, como ya reconoce la ley, para otras casuísticas de necesidad para uno mismo, para un familiar, o cualquier otra circunstancia que sobrevenida que se pueda precisar para estas personas.
2: Bueno, a falta de leer la letra pequeña del boletín oficial del Estado, eso será mañana, lo que se plantea es una nueva modalidad de contratos que dé estabilidad y que ya se aplica, por cierto, en otros países europeos.
1: Gracias, Pablo. Hasta luego. Mientras la ministra de Vivienda, junto a la portavoz y los ministros de Economía y Política Territorial, estaban explicando los detalles de los decretos, lo hacían al tiempo cinco ministros de Sumar en el Ministerio de Trabajo. Esa es otra de las imágenes del día. Josué Coello, buenas tardes.
4: Hola, Esther, buenas tardes. Sí, en una puesta en escena sin precedentes, con los dos partidos de gobierno presentando el acuerdo por separado, con dos ministros lanzando mensajes diferentes, PSOE y Sumar han puesto en valor las medidas, aunque con lecturas distintas. ¿Por qué dos decretos en lugar de uno? Isabel Rodríguez se escudaba en el pragmatismo, mientras que Pablo Bustinduy reconocía que hubieran preferido solo uno.
3: Y es la distinción que ha habido entre un texto y otro, aquello que se había podido avanzar en el debate con los grupos políticos y aquello que estamos a tiempo de alcanzarlo también en estos momentos.
5: La renovación automática de los contratos, esta última demanda puesta sobre la mesa en esta semana por el Movimiento Popular, queríamos que fuera en el primer decreto junto con todo lo demás.
4: Hablar de dos decretos es también hablar de la postura de Junts. Si Isabel Rodríguez elogiaba el comportamiento de los independentistas,
3: no tengo más que poner en valor la conversación, el trabajo y la generosidad que hemos mantenido con ellos en este tiempo y que ojalá podamos seguir manteniendo.
4: Prácticamente al mismo tiempo, Pablo Bustinduy reconocía que las bonificaciones fiscales pensadas para Junts no les han gustado.
5: ¿Quiere esto decir que hemos conseguido todo lo que nos proponíamos y todo lo que queríamos? No. Ustedes saben que nosotros no compartimos, y lo hemos dicho muchas veces, alguno de los modelos de bonificaciones fiscales que han quedado recogidos en este decreto.
4: Lo que se han coincidido, Esther, aún en la distancia, es en poner en valor las movilizaciones de la calle para convalidar los decretos el próximo viernes.
1: Bueno, y ahora se trata de que el Congreso apruebe el viernes ambos decretos, así que las negociaciones no han terminado. La ministra de Vivienda ha hecho varios llamamientos en la rueda de prensa a los partidos para que convaliden las medidas. Todas. Joan Gimeno, buenas tardes.
6: Buenas tardes, sí, porque ahora el balón está en el tejado de los socios en el Congreso. Desde el Gobierno presionan apelando a Mari Carmen.
7: El Congreso tiene la oportunidad de decirle a Mari Carmen que su sufrimiento ha merecido la pena, que no ha caído en vano.
6: Esto decía la ministra Isabel Rodríguez. De momento no hay pistas de lo que pueda pasar el viernes. En Junts y en el PNV guardan silencio. Tampoco aclara su voto Podemos, que sí ha verbalizado su malestar con el hecho de que las medidas vayan en dos decretos distintos, y le pide al Gobierno que lo rehaga todo en uno. Yone Belarra.
8: Realmente, si se quiere aprobar, lo mínimo es que el decreto Mari Carmen se apruebe completo, de manera única, y si no, lo único que se está poniendo encima de la mesa es una trampa con el objetivo de lavarse la cara y con el objetivo de frenar la movilización social, y yo creo que esta vez no va a colar.
6: En Podemos creen que el segundo decreto, ese con la renovación automática de los alquileres, va a decaer. También lo piensa Gabriel Rufián, de Esquerra, que apunta a intereses privados de los diputados de Junts para votar en contra.
9: No es suficiente, es útil, sí, es útil, y ya está. Unos para aprobar y otros para frustrar. Para que lo tumbe Junts. A Junts le va mucho más allá de sus siglas en esto. Hay intereses particulares en todo esto.
6: De momento, hasta ahora, los grupos parlamentarios siguen sin tener el texto con la letra pequeña de los decretos.
1: Pues seguimos pendientes de lo que ocurre en las próximas horas, sobre todo de esa publicación del decreto en el BOE. En el PP, sin conocer el texto antes de las explicaciones, ya hablaban de vodevil de decretos. Feijóo aventuraba que no iba a tener resultados, lo hemos escuchado en portada. Ya por la tarde y tras las ruedas de prensa en la sesión de control en el Senado, el Gobierno presionaba al PP. Julia Molina.
10: El Ejecutivo se queja, de hecho, de que la respuesta del PP ha llegado antes de tener el texto. En Génova reprochan que ni siquiera se han puesto en contacto con ellos para negociar.
11: Al partido que ganó las elecciones y que tiene más diputados en esta Cámara ni siquiera le llamó. Y ahora de repente, en 24 horas, el Gobierno quiere arreglar lo que no ha arreglado en 8 años. Y las medidas que propone van orientadas precisamente a destruir todavía más el mercado de la vivienda.
10: La portavoz en el Congreso, Esther Muñoz, insistía hoy en que el Gobierno no tiene votos para legislar sobre vivienda. Defiende que ellos sí, por una moción que le avalaron Junts y Vox.
11: Y dirán ustedes, ¿y por qué no se han votado y se han puesto en vigor? Ah, porque la presidenta de esta Cámara no nos permite votarlas a pesar de que están tomadas en consideración.
10: El PP se cierra en banda, aseguran que el Ejecutivo plantea recetas intervencionistas y eso es para ellos el origen del problema.
1: En medio del debate sobre la vivienda, el presidente Salvador Illa ha anunciado que el Gobierno va a impulsar la compra conjunta de vivienda entre administración y particulares. Un proyecto destinado a personas de más de 40 años con dificultades para comprar. La propiedad será compartida y las personas tendrán su parte de propiedad durante hasta 50 años. Y en Valladolid, el Gobierno de coalición de PP y Vox va a tener que dar marcha atrás en el protocolo municipal de vivienda del que eliminaron violencia de género por violencia doméstica. Informa Álvaro Hernández.
12: Tras las críticas, el alcalde del popular Jesús Julio Carnero solicitó un informe jurídico al consistorio que ahora dice que el cambio realizado textualmente no se ajusta a lo que resulta de aplicar la legislación sobre violencia de género. Ignacio Zarandona es el concejal de urbanismo de Valladolid.
13: El objeto de dar cumplimiento a temas legales, a temas que han detectado que deben de ser así, pero sin que esto sea un cambio, repito, en la actitud que tanto el Consejo de Viva como este ayuntamiento mantienen con el compromiso de la protección a la violencia de género.
12: El cambio se va a realizar en una reunión el próximo viernes.
1: Son las 8:15, 7:15 en Canarias, ponemos publicidad y seguimos porque el Consejo de Ministros nos deja todavía otra decisión más. La contamos en un minuto.
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1: Más medidas de protección. Tercer Real Decreto, Ley de Protección ante la Guerra en Irán, con medidas sobre los carburantes para una rebaja que se irá retirando de manera progresiva, pero que si la situación no va bien, pues se podrá reactivar. Otra de las medidas está relacionada con la factura de la energía y con una limitación en la subida para aquellos que tienen la llamada tarifa de último recurso. Aún así, es una subida del 15%. Sira Valdés.
21: El Real Decreto aprobado por el Consejo de Ministros busca frenar el incremento de la factura de gas que iban a sufrir más de 3 millones de hogares, que son los que tienen contratada la tarifa de último recurso, y subirá un 15% a partir de octubre en lugar de hacerlo más de un 45%. Además, prorroga hasta final de año los descuentos en los carburantes. En octubre ese descuento será de 20 céntimos, es decir, se mantiene la rebaja actual sobre el diésel y se incrementa la de la gasolina. Después irán reduciéndose, como ha explicado Carlos Cuerpo.
22: Esta rebaja se retiraría de manera progresiva, 13 céntimos en noviembre, 6 céntimos en diciembre, pero con una cláusula automática de reactivación, como ya teníamos.
21: Una cláusula similar a la que la norma recoge también para la factura de la luz. Y finalmente, el Gobierno ha aprobado también topar el precio de la bombona de butano. No podrá superar los 19,55 euros.
1: El dato de inflación que hemos conocido hoy se dispara hasta casi el 5% en septiembre. Es la tasa más alta desde febrero del año 2023 y 6 décimas más que en agosto, principalmente por el encarecimiento de los carburantes.
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1: Por primera vez una mujer estará al frente del gobierno de Marruecos. Es la líder del Partido de la Autenticidad y la Modernidad, que ganó las elecciones legislativas el pasado 23 de septiembre. Información desde Rabat de Marc Ferrat.
26: No ha habido sorpresas, aunque la decisión se ha hecho esperar 6 días. Esta tarde, Fatim Zahra El-Mansouri ha sido recibida por Mohamed VI para nombrarla presidenta. Aquí en Marruecos, el rey elige dentro de las filas de la formación ganadora quién va a liderar el ejecutivo. Nacida en Marrakech, ciudad de la que es alcaldesa, Mansouri también ha sido ministra esta última legislatura. Ahora tiene el encargo de buscar alianzas para formar gobierno y lograr la mayoría absoluta. El suyo no era el único nombre que circulaba estos últimos días en las quinielas y análisis. También estaba el del presidente de la Federación de Fútbol y ministro, Fouzi Lerja.
1: Y esta tarde hemos conocido que ha fallecido el director de cine, Gonzalo Suárez.
27: Yo debuté en el cine porque Gonzalo me propuso trabajar con él, y ya he trabajado a lo largo de mi vida con mucha frecuencia con él. Hemos sido muy amigos. Yo le he querido muchísimo y sobre todo le he admirado. Creo que era un director importantísimo y un periodista también extraordinario.
1: De él hablaba así esta tarde para la SER Charo López. Lo hacía en conversación con nuestro compañero Sergio Castro, la que puede considerarse su musa, con quien rodó una decena de películas. A la figura de Gonzalo Suárez y a su importancia nos va a acercar Dani de la Fuente.
28: Decía Gonzalo Suárez que se sentía pasmado de haber cumplido los 90, que tenía más preguntas que respuestas en la vida y que la muerte es solo un instante.
29: Un instante, al instante siguiente ya es otro.
0: somos otro.
28: Escritor, periodista deportivo, actor y director de películas como Epílogo, La Regenta, El Portero, Don Juan en los Infiernos, El Detective y la Muerte o Remando al Viento, por la que ganó un Goya a Mejor Dirección y La Concha de Plata en San Sebastián.
2: La ficción es la mejor vacuna contra la realidad.
3: Buena idea, Polidori. Y propongo, en honor a Shelley, que en lugar de vacunarnos contra la realidad, la reinventemos.
28: Suárez fue un creador inclasificable, siempre empeñado en reinventar la realidad, construyendo universos propios alejado de lo convencional.
0: Y ese es uno de mis objetivos, ¿no? Porque para tener el mundo real ya lo tenemos.
28: Este año recibía el último Goya de Honor, reconocimiento a toda una trayectoria, y defendía el cine como...
0: Es el último reducto con el que podemos soñar despiertos.
28: Nacido en Oviedo en 1934, ha fallecido en Madrid a los 92 años.
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1: Repasamos ahora otras noticias con Isabel Pedrote. Hay novedades en el caso Plus Ultra. El juez José Luis Calama ha rechazado el intento del expresidente Zapatero de apartar a la joyería Llanes de la nueva tasación de las joyas halladas en la caja fuerte de su despacho.
32: La defensa cuestionaba su imparcialidad después de que el director general de la firma estimara públicamente su valor en unos 2 millones de euros. El magistrado considera que esas declaraciones personales no permiten concluir que exista un interés del perito en atribuir un valor concreto a las piezas y recuerda que Zapatero podrá presentar una pericial propia para contradecir la tasación en caso de haber un juicio oral.
1: Emmanuel Macron y su esposa han iniciado hoy su visita de Estado a España.
32: Los reyes lo han recibido con honores en el Palacio Real antes de trasladarse a la Zarzuela, donde han compartido un almuerzo, y Felipe VI ha mantenido un encuentro con el presidente francés. Esta noche Macron y su esposa regresarán al Palacio Real para la cena de gala ofrecida por los reyes con discursos de Felipe VI y del jefe del Estado francés.
1: Hora 25 esta noche convive con el deporte. Nos pueden seguir escuchando en la app y en Ser Más con la explicación y el análisis de los decretos de vivienda a partir de las 9:45. Nos queda el pronóstico del tiempo, Jordi Carbó.
33: Desaparecen las tormentas del Mediterráneo a la par que gana protagonismo la lluvia en el oeste de la península. Llueve y lo hará también las próximas horas, a ratos con intensidad, en Galicia, de madrugada en Castilla y León y mañana en el Cantábrico, sobre todo en la parte más oriental. En el conjunto del país se presenta un miércoles con sol, ratos de nubes, algunos chubascos débiles durante la tarde, ambiente fresco mañana a primeras horas, durante la tarde donde haga sol, calor moderado.
1: Son las 8:25, 7:25 en Canarias. Hay más noticias que repasamos ahora en la SER.
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34: Buenas tardes. A Aragón también llegan los ecos de los dos decretos que ha aprobado el Gobierno de España para mejorar el acceso a la vivienda. En Huesca, decenas de manifestantes se han concentrado para reclamar un hogar digno. Allí ha estado Sergio Fernández Bizarra, de Radio Huesca.
35: La Plaza Cervantes de la capital oscense se convertía en el escenario de la movilización impulsada por la Plataforma de la Vivienda de Huesca.
36: La vivienda nos cuesta la vida. La vivienda
37: nos cuesta la vida. La vivienda nos cuesta la vida.
35: El objetivo, mostrar el problema de acceso a la vivienda, el constante aumento de los alquileres y el que un derecho se haya convertido en un problema para muchos. Pilar Cayén, desde la plataforma.
9: Aquí también hay muchos Mari Carmen, o sea, porque es verdad que a la plataforma viene mucha gente en esa situación, o sea, próximamente va a haber un desahucio en Huesca. Y estamos también intentando mediar, intentando trabajar con los abogados, con la empresa, con todo el mundo para que eso pueda parar, pero hay muchos casos, entonces, bueno, nos pareció el momento oportuno.
35: Muy pendientes, eso sí, de la publicación de los decretos del Gobierno Central y leer la letra pequeña.
34: Y pedimos el derecho a un techo en un lugar turistificado. Ha sido uno de los lemas que han coreado esta tarde varias decenas de personas en Jaca, en una manifestación organizada por el colectivo Vivienda Digna para reclamar un hogar asequible y de larga estancia en el Pirineo. Cristina Pérez, Radio Jaca, Ser Pirineos.
10: Este colectivo denuncia las dificultades para acceder a un alquiler estable, piden que con carácter retroactivo se revisen las licencias de viviendas de uso turístico y que los fondos buitres salgan del mercado inmobiliario. Sofía, desde la plataforma, pide el derecho a un techo en un lugar turistificado.
11: Queremos que se aumenten los impuestos también para todas aquellas propietarias que tengan más de 3 viviendas vacías, para que se aumente el mercado, porque no pasa por construir más, sino que pasa también porque todas las viviendas que hayan, porque si te paseas por los pueblos están vacíos, más de un 80% de las viviendas no están destinadas a uso habitual.
10: La protesta pone el foco en uno de los principales problemas que afrontan los vecinos de los municipios del Pirineo.
34: No dejamos la vivienda. Esta mañana se ha paralizado el desahucio de Esmeralda y su hija de 11 años en el barrio de Torrero de Zaragoza. Esta mujer de 51 años asegura no poder hacer frente al alquiler con sus ingresos y pide ayuda a los servicios sociales. Medio centenar de vecinos y manifestantes han frenado el lanzamiento. Esmeralda, muy nerviosa, agradecía esta mañana a todos haber estado allí con ella y su familia.
12: Estoy muy agradecida a todo el mundo, pero no tengo palabras para decir todo lo que yo estoy pasando. Esto ha sido un calvario.
34: Y esta mañana en Teruel, las comunidades de Aragón, Comunidad Valenciana, Castilla y León y Cantabria han reclamado que el corredor Cantábrico-Mediterráneo se desarrolle como una infraestructura de altas prestaciones, de doble vía y ancho internacional, y rechazan que la vía única se convierta en la solución definitiva. Jorge Azcón, presidente de Aragón.
13: Esto no es un problema que tengamos la Comunidad Valenciana y la Comunidad de Aragón. Esto no es un problema que vaya desde Teruel hasta Sagunto. Un corredor o tiene una visión global o tiene una visión integral que llega hasta Cantabria, o es evidente que no tiene sentido. Y por eso creo que lo más importante de este acto, al margen de que contemos qué es lo que está pasando desde el punto de vista económico en nuestras comunidades autónomas, lo más importante de este acto es la imagen de unidad que estamos transmitiendo a quien hoy tiene que escucharnos, que es el Ministerio.
34: Y en Borja, como les ha adelantado la SER, el Ayuntamiento y la empresa china Líder Automotive firman mañana la venta de una parcela para la ampliación de la planta que se ha inaugurado este mediodía en el polígono industrial. Desde aquí no solo saldrán los chasis del eléctrico B10 y B05 que ensambla el Leapmotor en Estelantis Figueruelas. Mañana arranca una nueva etapa. Eduardo Arilla, alcalde de Borja.
14: Es el comienzo. Yo creo que es muy prometedor todo lo que llega a partir de ahora. Mañana mismo el Ayuntamiento de Borja vende ya una parcela al Grupo Lider, ya a esta empresa que ya es aragonesa, ya es borjana, y que eso significa que el comienzo va a ser muy prometedor, puesto que antes de la inauguración ya tenían la ampliación preparada, justamente el terreno que tenemos aquí al lado. 6.000 metros cuadrados inicialmente y luego nos van a adquirir otros 2.000 más.
34: Así nos vamos. En el control de sonido ha estado Ernesto del Río.
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2: Primer partido de España desde que fuimos campeones del mundo. Aquí la radio, esto es Carrusel, Ramón Sánchez Pizjuán, España, Croacia en 15 minutos. Después de la espectacular victoria en Wembley, jornada 2 de la Liga de Naciones. En uno de los estadios talismán de nuestra selección, donde jamás hemos perdido, donde nos clasificamos para el Mundial del 94.
3: ¡Gol de España!
2: Con el inolvidable partido contra Dinamarca, nuestro José Ángel de la Casa y el gol de Fernando Hierro. Entonces celebrábamos con euforia total que éramos mundialistas. Hoy, por fortuna, los ganamos. Ha llovido, volvemos a Sevilla, una de las casas de Luis de la Fuente. Hoy con la segunda estrella, todo preparado. Romero, Herráez, Ronquillo, Kiko Narváez, Rafa Alcorta, Axel Torres, Bruno Escorial y Turralde. Hola, Romero, Sevilla, qué envidia. Muy buenas.
4: Hola, Garrido, ¿qué pasa, Ochoa? Saludos a todos los oyentes del Carrusel Deportivo de la cadena SER. Pasen y vean, comienza el espectáculo. Se presenta efectivamente en sociedad con la segunda estrella en el pecho por primera vez en territorio nacional. La campeona del mundo, el escenario escogido, venimos de Wembley, que es majestuoso, no se queda atrás este estadio. Entiendo tu envidia, Garrido, porque el día aquí en la capital hispalense ha sido espectacular, por encima de los 30 grados, ahora ya noche cerrada, corre fresquito. Aquí en la grada de este estadio repleto que vuelve a recibir con los brazos abiertos 11 años después a la selección nacional de España. Aquí nunca hemos perdido, aquí más de 60 goles a favor, aquí apenas 6 goles en contra. En definitiva, uno de los escenarios fetiche para darle la bienvenida a España, el campeón del mundo, en el instante en el que están cuidando, en el instante en el que están mimando el tapete del Sánchez Pizjuán. Ya están presentes las banderas de la selección nacional de Croacia, la bandera de la selección nacional de España en el césped, prácticamente lleno a reventar. Han terminado los ejercicios de calentamiento, los hombres croatas, los hombres de Luis de la Fuente aparecerán por la bocana. Empezará el protocolo habitual en la previa de cada partido de la selección nacional, con esa sorpresa especial a la hora de entonar el himno español que nos contaba ayer en el larguero Fran Ronquillo. Pero lo primero es conocer, saber, ya lo saben desde hace un rato todos los oyentes de la cadena SER, el 11 titular. No es revolución, pero sí hay rotación. De Luis de la Fuente, Red, muy buenas.
5: Hola, hola, Javi. Romero, ¿qué tal, Dani? Familia de Carrusel, sí, para mí una más de lo que esperaba. Y no juega Pedri, no sé si será un tema de debate o no, aunque Luis de la Fuente se ríe con los debates y tiene razón, porque cuando ganas el Mundial, la Eurocopa y la Nations League, pues es para reírse, pero evidentemente Pedri no juega y no lo hace desde la tercera eliminatoria del Mundial. Ahí se lo cogió Fabián el puesto y Pedri ha sido siempre suplente. Hoy también Unai Simón en la portería, Pubil lateral derecho, Cucurella lateral zurdo. Me sorprende que no juegue Grimaldo, juega Cucurella con Hausen y Cubarsí, pareja de centrales. Vuelve Hausen, no estuvo en el Mundial. El centro del campo es para Zubimendi, descansa Rodri, a su lado va a estar Fabián, va a enganchar Fermín, que se perdió el Mundial por lesión. Por la derecha la estrella Lamine Yamal, por la izquierda enganchando Baena y el delantero es Mikel Oyarzabal.
4: Bastantes novedades, no juega Rodri, juega Zubimendi. Confirmada también la alineación nacional croata, se queda Luka Modric, Peter Pan, quién sabe si su última aparición en el territorio nacional español con la camiseta croata. Se queda en el banquillo Livakovic, el del Barça va a ser el portero con Smolcic y Perisic, el eterno en los laterales para Guardiol. Y Podrasic en la pareja de centrales con Misic, Sútalo y Kovacic, otro eterno. La línea de tres en el centro del campo, tirado a la izquierda Susic, tirado a la derecha Pasalic y Belgio con el dorsal número 20 en la punta de ataque. Cuando se empiezan a preparar ya todo lo que va a pasar en la previa del partido, poco a poco llega la gente al Sánchez Pizjuán. Fran Ronquillo, aquí 11 años después, había ganas de ver a la selección española y en las últimas 48 horas Sevilla se ha vestido de rojo igual. Muy buenas.
2: Hola, Ronqui.
6: Hola a todos en Carrusel. Ambientazo de gala para una noche de fútbol, para una noche de selección española en el corazón de Nervión, donde es imbatible esta España que hoy llega a lucir y a estrenar su estrella en nuestro país y ha querido hacerlo en Sevilla. Están formando a un lado del campo todos los miembros, no se lo ha querido perder nadie, de la enorme banda romana de la Centuria Macarena, que le va a tocar el himno de España a toda la nación hoy en un prolegómeno más original que nunca desde esta Sevilla que tiene un color especial.
4: Bueno, pues empieza el espectáculo de luz y de sonido aquí en el Sánchez Pizjuán. Poco a poco van a aparecer los protagonistas en la bocana, la previa evidentemente que nos atropella, pero no nos vamos a perder nada porque el momento himno Garrido va a ser espectacular, con Paco Barrera a los mandos técnicos para no perdernos nada y contarnos como debe este partido que arranca en un ratito a las 9 menos cuarto, hora de la Liga de las Naciones. Este España-Croacia en el carrusel deportivo de la cadena SER.
2: Gran partido en España-Croacia, siempre en la SER, en 9 minutos que van a comentar Kiko Narváez, Rafa Alcordo. Hola Rafa, ¿qué tal? Muy buenas.
7: Hola, Rafa. Hola.
2: Axel Torres preparado. Axel, hola, ¿qué tal?
8: Buenas
2: nuestro querido
8: tardes.
2: Tommy Rofero, hola Tommy. Bruno,
8: hola,
2: que está
8: Tommy.
2: En Barna. Hola,
8: hola
2: Brunito. Juan, que está por aquí. Rico. Escorial.
9: ¿Qué pasa?
2: Y tú que también estará por ahí. Hola, Aito, ¿qué tal? Muy buenas. Y además de el fútbol, hoy tenemos baloncesto, Euroliga. Desde las 7 de la tarde el Madrid juega en Turquía, en Estambul, ante Anadolu Efes. Marta Casas, buenas tardes.
10: Hola, ¿qué tal, Dani? Carrusel, muy buenas. Con el Real Madrid que está perdiendo frente a su viejo conocido, frente a Pablo Laso, frente al Efes que está buscando la victoria para impedirle la que sería la primera del Real Madrid en esta Euroliga, un partido en el que los blancos han ido por detrás prácticamente a lo largo de 30 minutos. Acaba de terminar el tercero de los cuartos con el Real Madrid abajo en el marcador. Efes 67, Real Madrid 56, 17 pérdidas ya del equipo de Pedro Martínez, así que 72-65, acabado ya el tercero de los cuartos.
2: Además, derrota del Barça en Dubái, 94-87, desde las 8:30 acaba de comenzar el partido en el Rocha Arena entre Derby Español, entre Valencia Basket y Cosner Basconia. Chimo Manmano, ¿qué tal?
11: Hola, Chimo.
12: Hola, Dani, ¿qué tal? Muy buenas. El otrora Derby Azulejero, Pamesa y Taugrés. Aquí están Valencia Basket y Baskonia enfrentándose, el equipo renovado, renovadísimo de Xavi Albert, que se estrenó con tropiezo en la Liga CB el pasado domingo ante el Lleida y que hoy quiere ganar la segunda en Europa. Está jugando ya desde hace 4 minutos, quedan 6:15 para que concluya el primer cuarto, 9 Valencia Basket, 6 Baskonia.
2: Y hoy, Escorial, es día de votaciones en Carrusel Deportivo.
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2: atención
9: señor.
2: A esto, ¿eh?
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2: A votar siempre por los valores del fútbol. Enseguida el himno de la selección española, también del croata. José Luis Astre, ¿qué tal? Muy buenas.
13: Hola,
2: hoy
13: Dani.
2: Es un día muy potente de información, sí. Es obvio, y va a haber un monográfico en la aplicación de la cadena SER, en SER Más, doble oferta en la cadena SER a partir de menos cuarto, ¿no?
13: Efectivamente, en cuanto empiece el partido de la selección española, vamos a desdoblar la antena para que todos aquellos que quieran, pues, ir combinando, saber un poco con Carrusel cómo va el partido de España, pero también cuáles son las novedades con esos dos decretos de la vivienda. Es el gran asunto que atraviesa la conversación pública en este momento en nuestro país, a partir del desahucio de Mari Carmen, con las dos medidas que ha aprobado hoy el Gobierno, que han salido del Consejo de Ministros. No sabemos qué va a pasar, esto se tiene que votar el viernes. Los partidos que tienen que votarlo se quejan de que no tienen todavía el texto que ha salido hoy de la Moncloa, por tanto no saben cuáles, dicen que no saben su posición porque no han podido leer la letra pequeña.
2: Ha sido presentado, ¿no?, por Isabel Rodríguez y también
13: ha sido
2: por,
13: presentado en una rueda de prensa, bueno, en dos ruedas de prensa,
2: sí.
13: Algo también inédito.
2: A la misma hora, ¿no?
13: El gobierno
2: doble oferta también, con
13: efectivamente, con simultaneando por SER y por SER Más. Bueno, pues las dos ruedas de prensa también, por una parte en la Moncloa y por otra los ministros de Sumar, las ministras de Sumar en el Ministerio de Trabajo. Así que en cuanto empecéis el partido, en cuanto diga Romero que empieza el partido, desdoblamos la antena para todos aquellos que quieran saber las novedades del gran asunto social, político, económico ahora mismo en nuestro país. Las tendrán en SER Más y en la aplicación de la SER.
2: Gracias, Astre.
13: Adiós.
2: En 20 segundos el himno.
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2: Se suma el señor Narváez. Hola, Kiko, ¿qué tal? Muy buenas.
8: Sumado estamos.
2: Los Reyes del Mundo 2026 lucen uno de las tribunas del Ramón Sánchez Pizjuán. Va a comenzar el momento himno, Romero.
4: Va a comenzar el momento himno, pero antes hay un homenaje a un jugador español, Herráez, en el tapete del Sánchez Pizjuán.
6: ¡Qué maravilla! Levanta la Copa del Mundo, la levanta Rodri Hernández. A lo alto del Sánchez Pizjuán, Rodri.
2: Al abrazo
6: Rodri
2: con Navas.
6: Ofrece con Navas, Jesús Navas, con su traje, ese que se le ha dado Jesúsito Navas, íntimo amigo de Luis de la Fuente. Ahí está la Copa del Mundo, que hoy ha sido exhibida en el Parlamento andaluz. La deposita en ese atril, la copa que España ganó en New Jersey hace 65 días.
4: ¡Qué bonito, qué natural, qué emotivo! El abrazo entre dos cracks, uno del pasado, otro del presente y del futuro. Ese homenaje, evidentemente, ha roto a aplaudir el público del Sánchez Pizjuán. Nos ponemos de pie, suenan los acordes del himno nacional de Croacia. Croacia.

0: fantástico, respetuoso el aplauso de la afición. Hay un montón de seguidores croatas que han disfrutado del sol y, por qué no decirlo, se han tomado unas pintitas también en la previa del partido. Están colorados como un tomate de conil. Se abrazan los
1: buenos tomates, de la buenos tomates.
0: Sí, señor, buenos tomates y buenos, buenos cocidos, eso ambos. Es. Bueno, que se abrazan los jugadores de la Selección Nacional de España, que van a sonar los acordes a capela del himno nacional.

0: banquillo, como anunciabas ayer, la verdad que ha quedado fantástico.
1: Muy sentido,
0: comienza,
1: ¿eh? Muy sentido.
0: Sí, señor. Comienzan pasamanos los seguidores, o los jugadores, mejor dicho, croatas. No está Luka Modric, que ya hemos dicho que es suplente, muchos minutos probablemente para el croata en el arranque de esta temporada. Ahí está el capitán de España, que es el cancerbero Unai Simón, ante la suplencia de Rodri. Ha quedado espectacular y la gente se lo ha pasado muy bien, Ronquillo.
2: Sí, señor, qué manera más sevillana de recibir a la campeona del mundo con la centuria romana Macarena, como si fuera una madruga cualquiera de una noche de primavera en la que el señor de la sentencia pasea su azar y su poderío por las calles de Sevilla. Fervor, cómo no, y también emoción en un público que lo ha vivido, que lo ha sentido y que lo ha disfrutado.
1: Que por cierto, Romero, también vas a coincidir conmigo, quiero rendir un rapidísimo homenaje a un amigo como es Ronquillo, porque es uno de los periodistas de la cadena SER, considerando no solo deportes, que es más descriptivo y que mejor te mete en el ambiente. Y si algún día la ciudad de Sevilla necesita un portavoz para la Semana Santa oficial, no hay nadie mejor que Ronquillo, porque vende con un amor, una pasión y un conocimiento su ciudad, que es chapó. Así que, querido Ronqui,
3: un gran
1: felicidades.
4: Posturemos,
1: es que eres
3: gracias,
1: el mejor. Es que es tal cual, lo tengo que decir. Es que es así. Es así. Ahí está el sorteo de capitanes de dos grandes como son Iván Perisic y Unai Simón. Y bueno, luego Rafa, es verdad que la selección tiene una potencia tremenda. Hoy mete a Fermín, entra Zubimendi, vuelve al plan de Baena. Hoy no juega Nico. Y sí que de alguna forma a los periodistas le vamos a dar un poquito más de vuelta al hecho de que no juegue Pedri. ¿Tú cómo lo ves, Rafa?
5: Bueno, evidentemente tiene un arsenal tremendo y tiene que gestionar estas dos semanas con cuatro partidos. A mí también me sorprende, ¿no? Que no esté Pedri, pero es verdad que las cosas le están saliendo bien y además yo siempre digo que los jugadores que aportan cosas en la segunda parte muchas veces te hace ganar partidos, ¿no? El otro día, por ejemplo, cuando salió Pedri y salió, entre otros, Alex Baena, cambió el partido, con lo cual igual no tenemos que estar siempre tan pendientes de los titulares, porque los suplentes tienen la misma calidad que los titulares.
1: Que quizá aquí con lo que no puedes extrañar, ¿no? Porque yo creo que este panorama ya ha quedado un poquito manifiesto. Es verdad que es el segundo partido que no juega y bueno, es que Fabián se ha hecho con la posición y hoy va Fermín en el enganche, ¿no?
6: Que no hay que olvidar que con ese jugador Fabián no se quedó campeón del mundo jugando realmente bien el fútbol. Claro. Yo creo que es una demostración del potencial que tiene esta selección. Lo tenemos que mirar en el banquillo y a pesar de lo que hay en el banquillo, ves una selección en el día de hoy de mucha garantía. Pedri, es que te entra por el ojo la manera y la forma de jugar. Pero quizá a lo mejor no es tan vistoso, pero es mucho más práctico y fiable el tema de Fabián en estos momentos.
1: ¡En marcha, Romero!
0: Arranca el partido, pone la pelota en movimiento la Selección Nacional de España, que se sitúa a la derecha del pupitre de transmisiones de la cadena SER, a la izquierda, por tanto, lo hace la Selección Nacional de Croacia. No le hemos preguntado a Iturralde por el árbitro
7: Guzubuyuk.
0: Es un árbitro chungo, ¿eh?
1: Neerlandés.
0: Dice que es holandés, ¿no?
8: Sí. Es holandés, descendencia turca. Es un árbitro que ya ha pasado sus mejores partidos.
1: Vaya.
0: Ah, bueno.
1: Como palo no está mal.
0: Joder, viene la pelota para la Miña Mal, juega la Miña Mal, es jugada de la banda. Y ha habido también una cosa con Fervor Herráez, una fotografía preciosa, un abrazo largo, intenso, con conversación incluida entre los dos seleccionadores.
2: Eso es, ha ido Luis de la Fuente a ver a Bilic, le ha dado un abrazo, Bilic le ha felicitado por el Mundial, ha sido muy bonito y entrañable aquí en el Sánchez Pizjuán.
0: Bueno, toca la pelota España, juega el esférico Fabián que juega para Cucurella Corado en la banda izquierda. Tácticamente ninguna novedad, ninguna noticia en la selección española, 4-3-3 de la Selección Nacional Croacia. Ahora le pregunta a los eruditos del fútbol internacional, primero la de Cucurella que juega con Baena de punterita, puede llegar el primero, la minga, ¡gol! ¡De España! Para reventar el Sánchez Pizjuán 11 años después en este campo fetiche. Para hacer honor a la selección campeona del mundo, que el otro día prácticamente en el primer minuto de juego reventó las redes de Wembley. Creo que todavía un poquito antes aquí en el Sánchez Pizjuán. Ahora le íbamos a preguntar a los eruditos del fútbol internacional, pero España no para. No nos han dado tiempo los campeones del mundo con una jugada coral en ataque por banda izquierda. Cucurella, Baena. Baena que alcanza de punterita para dejársela a Fermín. ¡Qué listo Fermín! Que ve por la nuca que tiene por detrás, corriendo, galopando la Miña Mal. Le deja la pelota. no le da tiempo a llegar al lateral y con un toque sutil pico del área grande en la primera que aparece el 19 de España, otra vez poniendo la candidatura del Balón de Oro encima de la mesa, el otro día en Wembley, hoy aquí en el Sánchez Pizjuán, con un remate de interior, imparable para su compañero, para Livakovic, que festeja por todo lo alto, el público en el Sánchez Pizjuán, ya mandamos en el marcador, la primera para adentro, Cucurella, Baena, Baena, Fermín, Fermín, Lamín, Lamín de zurda, zurda y gol, marcó España, anotó Lamín. ¿Cómo juega la campeona del mundo? España 1, Croacia 0.
1: Seguimos en la nube, seguimos en el sueño. En el primer minuto de juego, Ponce ha marcado Lamine Yamal para España.
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1: Para no despertar nunca, Raíz inalámbrico, Lamine Yamal.
0: ¡Ojo, segundo, Baena! ¡Que para dónde le va con mi Cucurella! ¡Que no me despierte
1: nadie!
0: ¿Esto
1: qué es? ¿Pero esto qué es?
0: ¡El remate! ¡Baena remató! ¿Qué para dónde Livakovic? Los croatas que están a punto de meterse en los lebreros, que está enfrente, firman este 1-0 para volverse a casa. El remate espectacular de Baena. El paradón de Livakovic. Lo intentó Cucurella. Erraez, un futbolista de Croacia, tendido en el terreno de juego.
4: Smolsic se ha llevado ese pelotazo. Parado. La verdad es que es una pasada ver a España.
1: Es, es increíble.
4: Es un huracán, un huracán. El gol de Lamine Yamal. El gol de Lamine Yamal, que lleva ya nada más y nada menos que 9 con la selección española. El futbolista que ahora está brazos en jarra esperando sacar el córner con Alex Baena. Están estirando al futbolista croata. España se pone por delante en el primer minuto aquí en el Sánchez
1: Pizjuán. Primero de esquina y luego hablamos si nos deja España. Dale ahí, Romero.
0: Viene la pelota, el balón es para Baena. La gente flipa, Te lo digo en serio, No hay que acostumbrarse, pero la gente flipa.
8: Normal, normal.
7: Carpe diem, disfrutarlo.
1: Tal cual.
8: Hacía mucho tiempo y aquí no falla, esta gente no falla.
0: Viene la bola para Baena, Baena que la pone, Baena. Ahí está el balón al segundo palo. Ciérrame el micro, Ronquillo, que ya eso lo bordas. Pelota que juega. El balón es para Lamine Yamal que la pone de exterior. Pelota colgada al segundo palo. La quiere sacar como puede Croacia. Otra vez la pelota para Cucurella, que es el hombre que cierra. No vamos a parar. Pelota para Baena. Baena en apertura en banda derecha. La tiene Hausen. Hausen atrás. El balón es para Unai Simón.
1: Desde luego. Sí, que me encasa al perro, porque si no te lo pierdes absolutamente todo. Luego, Axel, la elaboración del gol es fantástico. Cómo Baena tiene la bola. Cómo Fermín, yo creo que llega a orientar la bola hacia Lamine. Y luego el golpeo made in Lamine es un golazo tremendo, Axel.
9: Bueno, los tres minutos son una locura, ¿no? Son tres minutos para pasárselos en bucle y porque no solo la jugada del gol, la siguiente casi que es mejor. Bueno, las dos son perfectas en la velocidad en la que se mueve la pelota, el intercambio de posiciones, la zona en la que recibe Baena en el 1-0 primero y después, porque todo se origina con una recepción suya un poquito entre líneas y luego la combinación con Cucurella. Y sí, este equipo ahora mismo se ha soltado. Es decir, la confianza que le ha dado ser campeón del mundo pues le hace todavía elevar más el nivel de juego.
1: España devorando, España que sigue jugando, Romero.
0: Bueno, lo intenta. ¡Oh, va! Se han ido a por Lamín. Se ha ido a Guardiola, lo que se llama Red. No, no era Guardia, era Pongracic, yo creo.
4: A marcar el territorio.
0: A marcar un poquito el territorio porque ve que se la va a liar.
4: Sí, pero el territorio está marcado ya.
0: Viene la bola España. Para Fabián. Y eso te digo, Ronquillo, por ponerle un pero a la noche, que es imposible ponérselo, el césped no está súper, ni mucho menos.
8: Está todavía, la temperatura es altísima, parece verano y estamos ya en otoño. Es difícil, mantenerlo siempre bien.
0: Mejor. Viene, que luego ha pasado mucho frío durante el año. Viene la bola para Hausen, a por ellos, a través del micrófono de ambiente del carrusel deportivo de Paco Barrera. Que canta la afición, que llena a rebosar el estadio, toca Lamine Yamal. No sé si a nuestros especialistas del fútbol internacional les da tiempo a decir algo de lo que han visto de Croacia.
9: Sí,
0: o lo dejamos
9: hay un cambio importante con respecto a lo que se ha grafiado, y es que Guardiol juega de lateral izquierdo, los dos centrales son Pongracic y Sútalo, Kovacic juega en el doble pivote con Misic y Perisic juega de extremo izquierdo.
1: Ay, ¿qué pasa?
0: Pues piden falta sobre Lamine Yamal,
4: correcto. Ahí está Lamine Yamal, todavía en el suelo. Ese golpe se ha llevado en el pie izquierdo.
0: Dice el árbitro que nada. Toca Smolcic la pelota. La recupera Baena, ahora sí. Tenemos falta. La falta que va a coger España para respirar. La falta que va a coger Croacia para tomar aire. ¿Cómo celebró el tanto de España? Luis de la Fuente mirando de reojo si se recupera o no. Errad Lamine Yamal.
4: Sí, ahí está Lamine Yamal, que ya se recupera. Ese golpe en el tobillo izquierdo. Lo cerró los puños Luis de la Fuente con ese gol de Lamine Yamal. La verdad, sí, la han pegado bien a Lamine. La han pegado bien a Lamine, pero ya está recuperado.
1: Le mete un viaje de guardios.
8: Y le pega arriba cuando le dribla. ¡Pumba! Le golpea.
1: Pura peroné, una falta bien de marcar territorio. Es obvio que Perisic va a tener que intentar echar una mano. Luego, el otro día, Rafa decía Lamine Yamal con Valdano que el jugador con el que mejor se entiende es con Fermín. Él lo vendía más como para ponerle la pelota al espacio, ¿no? Su entendimiento es grande. En la acción del gol también se ve, ¿no?
5: Bueno, es que en la acción del gol, tanto Misic como Kovacic no estaban en el sitio. Tú no puedes dejar a un jugador como Fermín en esa situación, de permitirle estar solo, ¿no? Y darle ese toque sutil a Lamine.
1: Otra vez,
0: esa pelota de Fermín era para Lamine. Se metió por dentro Fabián, digamos que chafó la jugada, pero otra vez habíamos recuperado arriba. Viene la bola Cubarsí, ojo que sale Cubarsí de la cueva, recupera Cubarsí que la puede filtrar, viene Cubarsí. Se hace un lío Cubarsí al final, aguanta la posición, pelota para Lamine Yamal. Lamine Yamal en el piquito, viene la bola para Lamine Yamal que retrasa, toca la pelota para que sea el que la juegue España. Viene Fabián de Zubimendi, toque de primera Fermín para Hausen, juegan los Glover Trotters, viene Cucurella para Fabián de nuevo para Fermín que gira, la pone para Cucurella dentro del área, al segundo palo. ¡Guardiol!
7: ¡Madre mía!
0: ¿Cómo llega España?
7: ¡Qué exhibición!
6: Que está contento el Ivakovic.
1: Sí.
6: Que están un poquitín, no. Hay que salir. A ver, que lo de la selección española es flipante con la precisión que está jugando, con los movimientos. El primer gol es casi de entrenamiento, arrastra por dentro Baena, por fuera Cucurella, llegada perfecta de Fermín. Perisic, yo creo que se queda dormido y no le gana, no tiene la espalda de Guardiol. Pero es que al final, Dani, aquí o sales al 100% echando la medita en cualquier entrada, en cualquier duelo, o es que te están pintando la cara de una manera que parece que estás jugando con cadete.
1: Bueno, más para una selección cuajada como es Croacia, por eso le damos valor, Domi, a lo que estamos haciendo, ¿no? Pero es verdad que están asustadísimos.
7: Sí, vamos a ver, Croacia no es cualquiera, ¿eh? O sea, es un equipo que casi echa a Portugal en el Mundial, que es verdad que ha dejado su cerebro, que para mí es un lujo, porque Modric cambia un equipo, a pesar de su edad, y ya es jugar con menos calidad, pero es verdad que es un equipo que tiene tablas. Y es que los primeros minutos de España es para que de pronto pidiera tiempo muerto Croacia y dije, oye, macho, dejarnos que lo veamos y nos sentemos todos y disfrutemos, porque como estamos compitiendo, estamos sufriendo, no disfrutamos. O sea, España juega de una manera, quiere decir, ¿cómo se divierten estos chicos en el campo? Y creo que eso es labor de Luis de la Fuente, que tiene mecanizado unos movimientos que da igual, aunque ha habido cuatro cambios hoy, juegan igual. Es que no depende de la individualidad, eso es lo que hace que sea este equipo para mí impresionante. O sea, es una maravilla cómo juega España, así claro.
1: Corial, Lamine que marcó en Wembley muy prontito, ¿hoy lo ha superado o no lo ha superado?
10: En Wembley fueron 105 segundos, es decir, minuto 45, y ha sido en 70 segundos. Al minuto 10 de partido, Lamine Yamal ha marcado el primero y el segundo gol más rápido de esta Nation League, y lo habrás escuchado en la radio, pero también en la aplicación de la cadena SER, donde además lo puedes sincronizar con la imagen de televisión, si lo estás viendo. 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
1: 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Romero.
0: Ojo que vuelve a robar, presión alta de España, viene la pelota para Baena. ¿Cómo está físicamente Baena, eh? Viene la bola Baena que la va a poner al corazón del área, y está Baena, toca la bola en el lateral derecho de Croacia que quiere pelear, es Pasalic el que estaba currando en defensa, la bola que se escapa por línea lateral, será por tanto saque de banda a favor de la selección nacional española.
4: Ha dejado hasta tupé Baena, hasta le da tiempo a colocarse el pelo, es impresionante lo de Baena.
1: Y un nota momento de forma increíble.
0: Cucurella. Y ya es titular en el Atlético de Madrid. Viene la bola para Cucurella, es Cucurella que la pone de pecho.
1: Que te mete una cornada aquí, Corro, que te mete una cornada que te saca por encima del campo.
6: No, está diciendo es una obviedad, coño. Sí.
1: Es no, pero te busca aquí, Corro, te busca ahí.
0: No, Kiko yo no tengo…
1: A Tala sí, a Kiko no, con Kiko no se atreve.
0: Sí, hombre, porque con Tala, digamos que…
1: Es de tú a tú.
0: Bueno,
1: Kiko te amocha, Kiko te amocha.
6: Que tengo 54 años y no voy a entrar, Benjamín.
0: Viene la bola.
6: Estoy para escucharte, no para debatir.
0: Viene la bola. Hoy le pegaron abajo a Guardiola, le han podido hacer daño. Le pegaron a destiempo ahí la bola para Croacia, falta. Sí, Cubarsí salió y le pegó abajo y yo creo que ha torcido Iturralde del tobillo. Es falta y nada más, pero falta sí, dura, ¿eh?
1: Tocado abajo ahí. Lo va a ver ahora el Itu. O Cubarsí sobre el tobillo de Josu Guardiol. Le ha reventado la bota, ¿eh?
8: Un rato. Yo creo que le pisa, ¿no?
1: Sí, le ha roto la bota.
7: Sí, la pisa.
6: Que con la carita que tiene Cubarsí, tú te crees que nunca puede
1: hacer
6: ese tipo de
1: falta. Nunca ha roto el plato y al final el plato… Los platos los pone Cubarsí y las copas las pone Ponce. 12 de la primera parte, 1-0, Ponce.
3: Vamos ahí con ese pata negra, ya sabes, ¿no? Única marca con 8 denominaciones de origen. Un Villa, Rioja, Ribera del Duero, Rueda, Toro, La Mancha, Valdepeñas y Cava. Y, por cierto, eso, hay que buscar ese momento pata negra, ¿no? A ver, Herráez, échame una mano. ¿Cuál es el momento pata negra del día?
4: Bueno, pues vamos a dárselo a España. Iba a ser a Lamine Yamal, porque marca los goles rapidísimo, pero la selección española, ¿cómo combina? Juegue quien juegue, con Luis de la Fuente al frente. Momento pata negra, este año, el anterior, el que viene, y así hasta el 2030. La selección española, pata negra.
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1: Romero.
11: Bueno, pues le ha pegado pata negra, en este caso Blanca, Hausen a, creo que era Susic, sí, y le ha metido cuarto y mitad.
1: Sí, sí.
8: ¿Pero le ha amonestado?
11: No.
8: Joder, pues que le dé las gracias.
1: Sí.
11: No le
8: porque
11: molestado,
8: llega,
11: ¿no?
8: Llega muy tarde, bueno, innecesaria.
1: Sí, le mete todo el peso del cuerpo, ¿no?
11: Bueno, no pasa nada, que también nos no pasa nada porque también nos habían pegado tres o cuatro y hay que decir, sí, oye, que aquí
7: empate
11: estamos nosotros, ¿eh?
7: Empate es que
1: eso, Rafa, lo de Hausen, que tú por central y por analista lo ves bien. El año pasado se le acusaba un poco de ser demasiado templado, algo blandito, y este año a veces se pasa, como por ejemplo en esta, pero está en el 1-1 súper potente, ¿eh? Está muy duro, Rafa, ¿eh?
5: Ha empezado mucho mejor, aunque yo siempre digo que la naturaleza de cada uno es difícil de cambiar, pero que está haciendo un esfuerzo tremendo y se le ven los partidos del Madrid, que es mucho más agresivo que el año pasado.
1: Hoy titular mejor con la selección, así. 9 de la noche, 8 en Canarias, Juan La Ronda, en Carrusel.
12: Hasta las pestañas, Garrido, hasta las pestañas, Pilates, no te digo más.
1: Ay, claro, Reformer, mía, la silla, Cádiz, claro.
12: ¿Cómo puede ser eso tan duro si tengo a mi vecina Pilar que va todos los días y tiene 85 años, está como una rosa?
1: Esta es la mejor.
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1: La Nations en Sevilla, Romero.
11: 14 minutos cumplidos de espectáculo en el Sánchez Pizjuán. Un gol prácticamente nada más salir de la bocana de vestuarios de Lamine Yamal. Ha podido llegar el segundo. Buena parada de Livakovic. A tiro de baena. Se está divirtiendo la campeona del mundo. Se está divirtiendo el público en el Sánchez Pizjuán. Nos divertimos todos en el carrusel. 14 de la primera. España 1, Croacia 0.
1: Ahora también, Bruno, partido de grupo de la selección y mucho más.
10: Sí, está jugando la selección inglesa sin Bellingham, que descansa en el día de hoy. Sí que son titulares Trent, Alexander-Arnold y también Gordon. De momento, minuto 14, República Checa, o Chequia, mejor dicho, 0. Inglaterra, 0. Se está jugando también un Escocia-Suiza. Acaba de marcar el ex del Betis, Ricardo Rodríguez. Gol de falta directa, Escocia 0, Suiza 1.

0: 37-15 sobre Baskonia.
1: En Fórmula 1, Fernando Alonso renueva hasta 2027. Hemos conocido la convocatoria de Sonia Bermúdez para los amistosos ante Estados Unidos con las novedades de Ainhoa Martín y de Ollán Fernández. Se queda fuera Aitana Yoga Carmona. Y en Inglaterra, atención, la comisión independiente ha declarado culpable al Manchester City de los 115 cargos. Todavía no hay castigo. Tiene el City hasta el 2 de octubre para apelar.
2: Es una noticia muy gorda, muy importante. Al descanso ampliamos con Montañas. Aquí la ronda, Juan.
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2: En una muy rápida, digo que es muy gorda la noticia, porque la comisión independiente dice que el City organizó contratos ficticios, presentó cuentas mal declaradas e incumplió significativamente tanto los límites de gasto de la Premier como los de la UEFA. Es decir, no pinta, no pues somos juristas, no pinta a 20 puntos de sanción precisamente. Lo que ocurre es que, como decía Escorial, Premier no ha anunciado la sanción. Sí que tiene hasta el día 2 de octubre para apelar el City. Pero conforme a lo establecido, 115-115, y no parece que vaya a ser una sanción de 8 puntos, precisamente de una multita de 40 pavos, precisamente. Romero.
4: Y además ese delito no prescribe, ¿no? Da igual el año que haya sido, van para adelante, ¿no?
2: Hombre, no, ese es un país, son 8 años serio de investigación.
5: Este es un
4: por eso,
5: país
4: por eso,
5: serio.
4: Pero que nadie ha dicho que prescrito ni nada. Bueno, la pelota, ahí la sí pelota para... La pelota para Unai Simón que juega para Fermín.
6: Son diferentes.
2: Sí, son cuestiones muy diferentes.
4: Recupera la pelota Fermín. Una, juega sí, sí. Fermín
6: no,
4: para Baena.
6: No,
2: a ver, espera,
6: no,
2: y tú
6: no quería, toca a mí la, no,
2: ya, pero no tires tampoco la piedra y luego tal.
6: No son similares los casos. No prescriben porque estamos... No, tú lo dices porque lo dices. Y Roncero no, te anima porque tú lo dices.
4: Que era por tocarte las narices.
6: No, pues eso.
7: Te aguanta, Romero, te aguanta ahora. Si te quieres tocar las narices, te aguanta, Romero.
4: Viene la bola para Javier. No, quería preguntaros que la jugamos muy bien, somos muy buenos, la bailamos, pero ¿habéis visto cuando Croacia ha tocado la pelota dónde ha ido a España como una acordeón a presionar?
2: Sí, es que es tremendo. Un uno para uno, tremendo, mordiendo arriba. Claro,
7: hasta Lamín Romero, que ha sido el que robó porque la perdió.
2: Sí.
4: Pero Kiko, en el campo se ve perfectamente, porque evidentemente Lamín en la primera línea de presión ha bajado hasta ahí, Fermín, pero los dos centrales y los dos laterales estaban más allá de la línea divisoria, haciendo un acordeón, el equipo muy estrecho y no te dejan...
6: Sí. Tarde.
8: Pon gracias. Se
2: ha hecho amarilla, sí.
6: Se la han devuelto tarde y la han dado a Cubar.
8: Sí, pero fíjate hasta dónde ha salido Pongra, sí, ¿eh?
4: Sí, me mola que le ha llamado... Me mola que le ha llamado Axel Pongra. Y mira, un chic que me ahorro, porque son muchos.
9: No, yo no he hecho eso, ¿eh? En ningún momento.
4: ¿No le has dicho Pongra?
9: No.
2: Igual se ha cortado ahí el RD o algo.
4: Bruno,
2: ¿ha
4: sido tú, Bruno?
2: Brunito, ha sido tú, o Pongra. Igual es el colega Pongra.
7: Ha sido yo, Romero.
2: Ha sido el Kikorro.
4: Pues nada, entonces le vuelvo a añadir el chic.
2: En Dubrovnik y controla bien a Pongra.
10: Ha sido Kikosic.
4: Me vuelvo a...
2: Franciscovic.
4: Le vuelvo a juntar, quito el guión y le vuelvo a juntar el chic. Viene la bola para Cuba, sí. Cuba, sí. Jesús, toca para Hausen. Ahí está Hausen incrustado en el centro del campo como una apertura con pierna izquierda para Lamín. Yo creo que le ha puesto a Guardiola ahí para intentar frenar a Lamín. No lo está consiguiendo el caramelo de Lamín. Se le escapó el control y es noticia Oyarzábal. El caramelo acariciado de Lamín y Amal. Entraban libres de marca tanto Oyarzábal como Fabián en segunda instancia. Se le escapó Herráez el control a Oyarzábal.
7: Sí, y miraba a Lamín, le daba las gracias porque se le fue raro. Mira cómo se asocia, juega España.
4: ¡Qué pelota recuperada por Pudir, que es el que viene a rematar! Primer taco, segundo taco, Baena. Era apertura en banda izquierda de Zubimendi para Baena. Dio Pubil un taco en la frontal. Repito, Pubil un taco en la frontal. Pelota para Zubimendi, juega Zubimendi para Fabián. Fabián que toca para Baena. Baena que retrasa, toca para Fabián. Dirán los croatas, ¿y por qué no al ajedrez hoy? No la ven. Balón de Baena. Juega Baena para Fermín. Fermín con Pubil. Se sigue gustando España. Viene Lamín. Lamín para las toca. Ahí está Lamín. La quería poner Lamín.
10: Oye, Romero, es que tendrá sus razones Mikel Arteta, pero Zubimendi está para, para ser titular en un candidato a la Champions.
2: De primera, sin duda.
4: Yo he visto varios partidos del Arsenal esta temporada y madre mía, ¡ojo el remate! ¡Fuera! El remate de Cubarsí, el otro central, esta jugada que termina con un remate cruzado de Cubarsí, comienza con un robo en banda derecha de Pubil encimando. La roba Pubil, termina con un taco de Pubil, un remate, otro robo y el otro central rematando pierna derecha.
10: Así llegó el 2-1 contra Bélgica.
2: Tal cual.
7: Son unos amigos que se juntan.

0: viste la camiseta de España y que se lo pasan de miedo. O sea, venga quien venga, se lo pasan bien. O sea, esto es como un balneario para ellos.
1: Pero se lo pasan bien, de jugar bien. Porque son
0: claro,
1: generosos.
0: Claro, trabajando,
1: son
0: claro,
1: muy
0: correcto.
1: Generosos. No, y enganchar, o sea, lo que decía Tomás, que los jugadores pueden decir, ya hemos ganado un Wembley, nos viene luego la Liga, mucha acumulación, este partido me lo tomo relax, ganamos 1-0 y punto. Pero que ese sí es mérito de Luis de la Fuente. En hacer entender que después de la segunda estrella y de ganar en Wembley, hay que demostrar hambre en el campo. Y lo ha conseguido otra vez.
2: Cuando tú eres, aquí tenemos a dos peloteros
3: es que
2: internacionales
3: una responsabilidad,
2: de lo.
3: Dani.
2: Claro, sí, no, Rafa. Y cuando tú eres, espera que viene Croacia. Espera que viene Misic. En apertura para Paz, salir la primera de Croacia. Aquí viene Croacia. La pone Bienhausen. Y que aquí tenemos dos jugadores que han sido internacionales y de los buenos. Y que cuando tú perteneces a un equipo de historia como es este, nadie se quiere bajar del barco. Claro, y si bajas el pistón, ¿sabes
1: qué? Te queda fuera.
2: El intermitente
4: bueno,
2: y otro.
4: Le pasó a Heisen en el Mundial. Y ahora mira, bueno, se lo ha currado, ha vuelto a la familia.
1: Es que hay siete tíos que vienen mordiendo por detrás, y 7-8 tíos.
5: Yo si fuera un jugador de esta selección, querría ser más que los del 8, 10 y 12. Es decir, querría superarles, querría intentar ganar más que ellos.
1: No, claro,
5: que es muy humano,
1: siempre hay retos, siempre hay retos.
2: La que me han dado con el debatito, hay poco sentido del humor, pero tuviste buen ojo, Dani. Porque primero funcionó muy bien y luego he visto mucho chupa rueda durante la semana,
1: Hombre, sí. Y luego aparte que es sano, que es muy bonito poder discutirlo y poder hablar y poder.
2: Sí, hombre, pero que yo no soy gilipollas, que yo sé que Puyol es muy bueno y
1: hombre,
2: es
1: claro.
2: El mejor.
6: Bueno,
2: pero hay que poner a dos o tres también de esta selección, hombre. Por eso que la gente
1: lo
2: entienda
1: sí.
2: Como un juego, hombre, como un juego. Bien, gracias a nuestros compañeros queridos de redes sociales del
1: Marcano, sobre todo a Marcano. Marcano fue el que dijo, esta se la va a comer
7: para
1: Romero.
7: Juez Romero, viene para la bola para las redes sociales.
1: Ya te digo, sí, mucho está pide. Entregado a las redes.
8: Marcano, que…
2: Viene la bola… No, Marcano es el mejor. Desde que es colega de P y Bardén. Pelota para Pasalic. Juega Pasalic. Por cierto, me dio el otro día recuerdo el Guti para ti. Me dijo, ¿dónde está el pesado del traje? Que no, ya no le veo más.
1: Se lo encontrará pronto.
2: Sí. Viene la bola en banda derecha. Ahí está Súntalo. Pelota en banda derecha para Smolcik. El lateral se lo lleva por delante Baena. Baena a veces… Mira que juega bien al fútbol Baena, pero Baena a veces en esto le falta medir, porque era una falta de espaldas a la portería, la iba a retrasar el jugador croata, se lo llevó por delante. Falta peligrosa para Croacia.
1: De estas hace Javi, todos los partidos sí. Una. Es buenísimo, correcto. Pero en el Atlético y en la selección, todos los partidos una de estas hace.
8: Sí, bueno, sí, y además en el derbi, como le digo, le atizó ahí. Sí. O sea que sí, sabe,
4: se
8: siempre
4: falta
8: rasca un poquito.
4: Sí, estaba abriendo hacia atrás, claro, pero bueno.
2: Si no recuerdo mal,
4: es su fútbol.
2: Si no recuerdo mal, el otro día terminó el partido de Wembley con una falta colgada lateral que fue parecida a esta
1: minuto
2: en el
1: final,
2: otro lado.
1: Minuto final.
4: Sí, en el mismo sitio, además.
2: Bueno, pues ahí está la falta que la va a poner el capitán Perisic. ¿Pero cuántos años tiene Perisic?
4: 38, ¿no? Por ahí.
2: Madre mía.
1: Jugadorazo tremendo.
2: Sí, señor.
6: Bueno, de uno.
2: Viene la bola para Perisic, la va a poner. Cierra con todo España el que está… En la barrera es el único jugador español, Lamine Yamal, el que anotó el primero que campea en el marcador para este España 1, Croacia 0. La va a poner Perisic.
3: Son grandes los prendas, ¿eh?
2: Sí. De pierna derecha, bajo palos Unai Simón. Defiende en zona prácticamente toda la selección española, queriendo dejar en fuera de juego a los tallos croatas. Ahí está Perisic, balón colgado en el corazón del área. Puede llegar el remate, Belgio. La tocó. Han pitado falta. Han pitado falta, no valía nada de nada. Parece que nos tomamos un respiro. Buscamos el 24 de la primera parte. Ramón Sánchez Pizjuán, ¿cómo se está en Sevilla, Garrido? España 1, Croacia 0.
1: El Ponce.
6: El Ponce que se va con Orange porque vive todo el fútbol con Orange. 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
1: Algo Brunito, porque creo que el colegiado va a expulsar a un futbolista en el República Checa, Inglaterra.
9: Sí, a través del VAR es Pavel Sulch, el futbolista del Olympique de Lyon. La entrada por detrás muy fea, a la altura de la rodilla un poquito más abajo. Se lamenta Santi Denia porque se queda con 10. Chequia 0, Inglaterra 0.
1: Una roja clara y lo que no entiendo es cómo el colegiado no lo ha visto en el momento. Porque
4: ¿a quién le ha dado la patada? Y
9: a
1: Elliot Anderson.
9: Anderson, sí.
1: Elliot Anderson. ¿Y tú?
7: Y cuidado, cuidado Cucurella, porque es penalti de Cucurella, ¿eh?
4: Se le estaba dando falta a él.
7: No. El otro va a buscar el balón y Cucurella le coge del brazo. Esto lo sabe bien Dani. Es una falta de baloncesto. Y tú también,
1: sí,
7: Tomás,
1: sí.
7: Que te gusta el baloncesto.
1: Sí, de la puerta atrás.
7: Le coge del brazo y le tira.
4: Pues se la agarra los dos, ¿no? Parece que el tipo agarró mutuo.
1: Para mí, parece compatible con penalti.
7: A ver, no te lo van a pitar, pero si te lo pitan, no puedes decir que
1: sí. Sí, no te va a entrar el VAR a decir, pues no es penalti. Sí, sí. Ha asumido un riesgo muy grande. 25 de la primera parte, 1-0 gana España, Romero.
2: Pero porque la gente se centre, es la jugada en la que he pitado falta a favor de España.
7: Eso es,
2: ¿no?
7: Sí, sí. Eso es cuando pasa el balón. Sí.
1: En esa sí, atención, derrota del Madrid en Estambul, Marta.
3: Derrota, sí, 94 a 84. Finalmente, la segunda en dos jornadas para el nuevo equipo de Pedro Martínez, muy castigados por las pérdidas. Hasta 20 ha cometido el equipo blanco. Segundo cuarto para olvidar, 16 puntos de Campazo, un día para olvidar. De Lubabu Cabarrot se ha estrenado Nick Smith con 10 puntos. Sonríe Pablo Lasso, que suma la primera con el Efes. El próximo partido del Real Madrid, el jueves, contra el Hapoel Tel Aviv en Bulgaria.
1: Gracias, Marta. Romero.
2: Mira qué buena es Martita, ¿cómo ha visto ahí?
1: Hombre, pues acaso había bola parada, claro.
3: Me he callado, sí.
1: Ya.
3: Sí,
2: viene
1: sí.
2: La bola para la Miñamal, juega la Miñamal, que era el que la quería liar de nuevo. Balón para Zubimendi. Zubimendi con la Miñamal, la toca por medio, pelota para Baena. Baena que se está moviendo por todo el flanco de ataque de la selección española. Juega para Fabián. Fabián en apertura, manda izquierda para Cucurella, ante el Smolcek. La bola para Fabián, Fabián de primera de nuevo para Baena. Cucurella que no hay fuera de juego, rompe el desmarque, puede el remate. Livakovic. Ojo que se le escapa a Livakovic, a punto de quitársela a Fermín, no valía. Fuera de juego de Cucurella. En el primer desmarque de Cucurella, cuando rompe el espacio. Y ojo, Herráez, porque en ese intento de quitar la pelota a Fermín, a su colega de equipo, Livakovic, le ha podido hacer daño en la mano.
0: Eso es, ya le levanta Fermín a Livakovic. Compañero, mano izquierda. La menea un poquito el hombre, porque evidentemente se ha hecho ahí daño con Fermín, pero está para seguir jugando.
1: Sí, fuera de juego, evidente.
7: Desde el,
1: claro,
7: inicio, desde el inicio, sí.
1: De Marco Cucurella, Romero.
2: En el arranque de la jugada por banda izquierda. ¿Cómo se lo está pasando la gente, Ronqui, eh?
4: Es que la gente loca muy divertido con la... en España siempre, ¿eh?
10: Sí, sí, siempre. Yo estuve como aficionado a aquel partido en el que se le ganó a Dinamarca. El día del
1: gol de Fernando Hierro, claro que sí.
4: Yo estaba en el fondo de ese, donde marcó
0: Fernando Hierro, macho. Vaya, wow, pedazo de jugador, Fernando.
7: Imagínate. ¿A quién gritaste más? ¿A quién gritaste más? ¿A Zubi o al árbitro?
1: Sí, estaba la cosa.
10: Hombre, pues al árbitro, lógicamente.
1: La leyenda del gol y sí.
2: Esa sí que fue falta, ¿y tú, eh? Eso sí que
7: esa
2: fue.
7: Sí, esa
2: fue una falta como un camión, ¿eh?
1: Que por cierto, Dinamarca que no. Campeona de Europa, ¿eh?
4: Sí. Remate limpio.
2: No, el remate sí fue antes.
7: El remate
2: fue
7: buenísimo.
1: Fue vaquero, ¿no? Sí. Fue
7: eso sí que ha prescrito, sí. Eso ya prescrito.
1: Vaquero.
2: Ojo, que viene Kovacic.
4: No, pero la bola metió Hierro. Vaquero hace
1: lo que tiene. Sí, pero Vaquero hace lo que tiene que hacer y luego el gol de Fernando.
2: Ojo, balón tocado Vaquero en el remate. Gol.
4: No joda.
2: Pero el gol de Croacia. Nos estábamos relajando tanto que en la narración no habíamos contado la jugada por banda izquierda de Croacia. Llegó fácil, carril del 11, la pelota colgada, la puso Perisic, se durmieron los dos centrales. Belgio, el gigantón, referencia de ataque de Croacia, en un remate que no era demasiado difícil porque, repito, estaba solo prácticamente en la frontal de la chica. Le cambia la trayectoria a Unai Simón, en la primera que aparece, en la primera que amenaza a Croacia. Por eso es tan bonito el fútbol, por eso es indescifrable, por eso España llevaba 28 minutos de espectáculo de superioridad manifiesta en la primera de los croatas, que son guerreros, que son competidores. La puso Perisic, remató Belgio para el empate, empató Croacia, queda mucho, hay que seguir igual. España 1, Croacia 1.
1: Ha llegado Ponce, el gol del empate en Sevilla.
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1: Acudimos a nuestro central de cabecera, Rafael Corta. Es más un problema de Pau, más un problema de Dean, de la falta de comunicación. Los chicos estaban hablando ahora.
11: Es un problema que el otro día vimos a España con Inglaterra en la primera parte. España, si no roba rápido y ataca rápido, hay veces que le cuesta cuando tiene que defender más atrás. El otro día le hicieron dos goles, que hacía mucho no le hacían dos goles. Acordaos que en el Mundial creo que le metieron un gol.
4: Sí, uno en todo el Mundial.
11: Y estamos hablando de Belgio, que es grande, de Susis, que es grande, y un caramelito de Perisic, ¿no? Yo creo que era muy difícil. Cubarsile está adelante, no llega, y Hausen llega tarde, porque Hausen estaba con el suyo. Es un buen gol porque es un centro muy bueno y un remate muy bueno.
1: Ha metido aquí con esa zona muerta, ¿no? Entre los centrales y ha entrado bien el
12: Villarreal. No debe de ser muerta, porque yo como delantero seguramente si me enfrento a Rafita Alcorta en San Mamé, ahí nos estaríamos peleando por ganar la posesión.
11: Claro, claro.
12: Estaban ambos solos y no estaban cuerpeando ni forcejeando. Quizá a lo mejor una falta de concentración, lo cual le da medio metro en el fútbol actual, como le dé medio metro a gente de calidad, pues te la lía.
1: Se les escucha a Javi en la grada a los croatas, ¿eh? Hay muchos,
0: es,
1: ¿eh?
0: Bueno, y en la ciudad, Sí, la verdad que Sevilla ha sido ronquillo impresionante.
10: Desde ayer, esta mañana incluso se han encontrado las acampadas.
2: ¡Ojo la Mimpumil! ¡Gol, gol!

0: España. ¡Qué poco dura la alegría en la casa del croata cuando juegas contra la campeona del mundo! La jugada por banda derecha, el balón con la pierna diestra de Lamine Yamal acariciado al punto de penalti, en una escena parecida a lo que significó el tanto del empate de Croacia, pero al revés, se la hemos devuelto. Con rabia aparece Pubil incrustado entre los dos centrales para inaugurar su cuenta con la selección absoluta de España, con un remate potente e inapelable en la frontal de la chica. Nada puede hacerle Ivakovic a España, que apenas un minuto después de ver el tanto de los croatas se revela como la campeona que es. La puso Lamine Yamal, que marcó el primero, que asistió en el segundo, remató con todo Pubil, que lo celebró con rabia. Otra vez festeja el Pizjuán, otra vez festeja España. España 2, el segundo de cabeza de Pubil. Croacia 1.
1: ¿Qué te parece, Pons? En un minuto reaccionamos y hemos marcado el segundo, Pubil.
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1: Xavi, buen partido de Mark en Wembley. Hoy haciendo gol, así se aprovecha la oportunidad de Luis de la Fuente.
3: Claramente no pudo jugar Eric García por un problema en la rodilla. Se fue Llorente, lesionado Pedro.
4: Espera. Otra vez Baena, Herraez.
3: Otra vez Baena.
4: Baena, sí, sí. Susic.
3: Le cogió la matrícula ya en la primera jugada, habló con él. Y
5: es que no, pero,
1: es que no tiene ningún sentido.
6: Es que se apojó, es absurdo. ¿Para qué?
3: Correcto.
6: Además anda que ha disimulado.
3: Bueno, primer gol de Pubil con España, lo celebra por todo lo alto. Me alegro mucho por Marc Pubil, que se va asentando a la selección española.
1: Esas peladas de cable que no proceden de Romero, es que son esas cagaditas ahí cuando se le ven tanto, meter un empujón ahí, pero ¿para qué?
4: Y sobre todo porque te puede pasar un partido, porque a todos en un partido nos puede pasar, pero cuando ya son de manera reiterada, pues tienes que
6: controlar.
4: Porque aparte le pega un empujón y lo que no entiendo Iturralde, a nosotros nos viene bien, pero hay que contarlo.
6: Una amarilla.
4: Saca amarilla Baena.
7: Porque claro, es un simple empujón y
6: bueno,
7: considera
6: pero
7: que
6: sin
7: no
6: balón
7: es para...
6: y tú ya, pero, y con pero las dos manos si te
7: pero considera que es imprudente el empujón, que no es temerario, que no tiene fuerza. Dicho lo cual, no puede ser siempre el mismo.
1: Sí, sí, es que le queda feo. Es que le queda feo al chico.
8: Tarjeta
1: es que
8: no se la debería de sacar Luis de la Fuente, Dani, en vez de la.
1: Claro.
7: Eso es. Y los compañeros.
4: Espera la falta, ¿eh? Sí. Espera la falta que viene Perisic, la pone Perisic con pierna derecha. Qué pelota puso Perisic en el gol, ¿eh? El balón despejado por España. El esférico para Guardiol. Toca Guardiol, lo hace atrás, juega con Croacia. La ola mexicana en el Sánchez Pizjuán.
6: No, claro.
1: La de Querétaro, ahí la tiene, Javi.
4: Ronquillo, la ola. Voy a dejarle a Ronquillo, porque Ronqui. Estoy en Sevilla.
8: Ponte los manguitos, Ronquillo.
4: Como yo me ponga los manguitos, es que aquí viene la ola y yo no tengo pie.
1: No, es que ahí ten cuidado. Los de la capital, Ronquillo, que flipan con cualquier cosa. Estamos esto, ganando a Croacia 2-1 en el Sánchez Pizjuán.
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1: Y ya, Tommy, si la miña mal en su repertorio, las pone con la derecha como Michel, como tu admirado, nuestro admirado Michel, pues imagínate.
6: Es que ha sido con la teórica, digo teórica, pues no la tiene, pierna mala. Y luego te digo, el cabezazo de Pubil ha sido de esto.
4: Ojo,
6: que cuando uno...
4: ¡Cuidado! ¡Que viene Fermín! ¡Remata Fermín! ¡Fuera! Le ha tirado la botella a Ivakovic, que tiene pegadita la cepa del palo. El remate de zurda. ¡Qué vertical! ¡Qué potente! ¡Qué rápido! ¡Qué hambre de gol! Le pegó de zurda. El que hoy lleva el 9 de España. Se fue por... Es que es imposible.
8: No sabes si va a cerrarse en un lío con Fermín. Mira el boquete que había.
1: Bueno... La inteligencia que tiene Kiko en el campo Fermín es increíble, ¿eh?
8: Se pone a la altura, lo que pasa que el tema de los controles, los giros, Dani Olmo, Quisano y...
4: Espera, que viene Fermín, remata Fermín, Ivakovic, Oyarzabal, fuera de juego. Fuera de juego, no lo celebraba Oyarzabal, estaba mirando al árbitro asistente, que listo es Oyarzabal, que sabía que lo iba a celebrar y que le iban a levantar la bandera. Otro remate de Fermín. Que es un escándalo de futbolista. No caben todos porque Olmo es muy bueno, porque dejamos en el banquillo a Pedri, porque Barrios, por ejemplo, está lesionado. No caben todos. Pero Fermín huele a titular con Luis de la Fuente. Le pegó de zurda la parada de Ivakovic, rechaza Iturralde, embocó Oyarzabal, fuera de juego.
7: Sí, fuera de juego, está desde el principio adelantado por nada, un metro.
1: Bueno, según Wenger eso no es fuera de juego, ¿y tú? Según Wenger esto sería legal, ¿no?
6: Sí, porque una parte del cuerpo legal, que coincide eso.
1: Sí, sí, tal cual. Bueno,
9: Canadá está
5: lo sabía, Oyarzabal lo sabía.
1: Bruno decías, Bruno,
5: sabía que era.
9: No, que en Canadá, en la Liga de Canadá,
1: en la Liga de Canadá, que es la única que lo aplica.
9: Dicen que es sin demasiado éxito, que la peña está bastante mosca.
7: No es que sin demasiado éxito, llevan los mismos goles que el año pasado.
1: No habría calabozos suficientes en Carrusel Deportivo para meter a toda la peña si se aplicara la ley Wenger en la Liga. O sea, es que no habría calabozos suficientes. Juega Croacia.
9: Habría que subir el sueldo a Lito.
4: Juega Croacia. Espera, que llegan. Kovacic. Partidazo. La pone Kovacic para Susic. ¡Ay! Se ha podido hacer daño.
9: Unai,
4: ¿eh? Ojo, porque Cucurella Herráez le dice al árbitro, mira cómo ha entrado el jugador croata. Creo que Susic se lleva la cartulina amarilla y le ha pegado donde duele a Unai Simón.
5: Ahí, le ha dolido efectivamente Unai Simón. Se disculpa el futbolista croata que va a buscar el balón. El fútbol, aunque entra un poco fuerte, evidentemente, pero Susic, ahí se lleva la amarilla justamente, se disculpa con Unai Simón, que ya se recupera.
1: Vamos a ver la acción. Susic, que pide perdón.
4: Es han entrado Londra, los dos muy fuerte los dos.
9: Madre mía, no me levanto.
1: Igual ha visto remate ahí Susic y por eso ha tirado por delante, ¿no? Admite la amarilla, se lamenta, vamos a ver la repetición.
4: Ya está de pie, Unai, que
7: primero,
4: es importante.
7: Primero mira para la izquierda a ver por dónde viene el balón y yo creo que ya pierde la
1: es una acción de fútbol. El chico intenta apartar la pierna a última hora.
9: La esconde,
1: Nada. Es honesto el croata, Unai admite el gol y de puro fútbol, no pasa nada, Romero.
4: Ahí está, oye. Qué partidazo, ¿eh? Vimos el otro día en Wembley un partidazo. Hombre. Y estamos viendo 37 minutos de escándalo contra un equipo que no se rinde, Croacia, ¿eh? Que cada vez que llega, como dice Rafa, cada vez que son capaces de superar nuestra primera línea de presión, nos crean problemas. Bien
6: son
4: la
6: croata,
4: pelota.
6: No, claro,
4: no lo olvides.
6: Todos son guerreros y la afición es maravillosa y son mediterráneos como nosotros. A mí me encanta esta gente.
4: Vaya rebote de Bilic, el seleccionador nacional croata, porque pidían la amarilla ahí para Hausen.
5: Sí, además el árbitro es impulsivo, no ha sacado amarilla esta vez. Y tú, Hausen en esa jugada. Y me quedo con detalle de Unai Simón. Cuando ha marcado España, ha marcado Marc Pubill, se ha ido rápidamente hasta el centro del campo a hablar con Zubimendi, a corregir algún aspecto táctico.
4: Pelota larga.
8: Y me gusta los centrales cuando salen Rafa y faltita y empezamos de nuevo.
4: Por eso Bilic.
10: Además salen con decisión.
4: Sí. Ojo que viene Perisic. La pone Perisic al segundo palo. El balón es para Susic. Pelota que quiere coger Belgio. Toca en la cabeza de Fabián. Acaba en las manos de Unai Simón. Por eso Bilic, el seleccionador nacional, Kiko.
10: Bilic, si pasabas por ahí cerquita.
4: No, oye, que le ha pegado un abrazo a Mr. Proper y casi se hace un llavero con él, ¿eh?
8: Sí, pone una media de cada color y te parece el tobillo.
1: Leyenda croata, 38 en la primera parte. Leyenda Juan Ochoa, 2-1 en España.
11: 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Luis, no, guitarrica, por supuesto, ¿eh? 65 años.
1: Qué físico, ¿eh?
11: ¿Se podría catalogar como una persona mayor?
1: No.
11: No lo veo todavía, ¿no?
1: Ni
11: no
1: por el forro,
11: todavía.
1: Ni por el
11: Pero
1: forro.
11: Bueno, ya estamos ahí en ese
1: Hombre, tenemos que preparar el camino todos.
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1: Sevilla.
4: Quería jugar de espaldas prácticamente de memoria Oyarzabal, la incorporación de Cucurella que no siguió en el ataque. La presión de España, concretamente de Baena, que provocó el error en la salida de pelota de Croacia. Eruditos, ¿cómo estáis?
12: Bien, gracias. Viendo el partido.
1: Bien, ¿no? Muy buen partido. Al final viendo el partido, ¿no, Axel? Ahí tranquilamente.
4: Ya estamos en el primer escalón, ¿eh? Bueno. Hace mucho. Viene la bola para Hausen. Toca Hausen. En apertura para Fabián. Fabián que juega de nuevo para Zubimendi. Zubimendi de izquierda a derecha, juega para Pubill, el autor del segundo tanto de España. Jugando en cortito para Lamine Yamal, ante él está Guardiol, sufriendo Guardiol ante la llegada de Lamine. Lamine que juega con su socio, con Fermín, le va a pegar Fermín de picadita. Intentando tocar para Zubimendi. Todo lo que hace Fermín tiene
1: todo,
4: un criterio.
6: Es que tenía que ser titular. Yo me quedaría como me gusta. Es que a mí Fermín es de un jugador único en su especie. O sea,
4: ojo Lamine, que quiere jugar. Ojo Lamine que quiere frotar la lámpara, tiene que. Sí, pero es que cuando vimos el mundial que hizo Olmo dijimos este es intocable. Cuando
6: pero porque Fermín estaba lesionado. Pero no, yo le vi los Juegos Olímpicos que hizo. Es que Fermín es una máquina. O sea, yo siempre lo he dicho, del Barça elige uno. Pues yo elijo a Fermín. Es que me ha echado a pies. Parece un jugador que te da todo. O sea,
1: igual a Lamine, ¿no? Por delante un pelín de Fermín.
4: Espera, que no le la bola para
6: Fermín. Mejor más de equipo, ¿no?
4: Juega Lamine. Ahí está Lamine.
6: Cabrón, tiene su gusto.
4: Ojo Lamine, para Fermín. Fermín que le puede pegar. Fermín dentro del área. Fermín Fermín. Se embolicó Fermín, la toca para Oyarzabal, sigue peleando Fermín, Fermín. La que ha peleado Fermín ha hecho del defecto virtud, ha seguido peleando. Y el balón en las manos de Livakovic. Tú le ves de blanco y tú Roncero y
6: totalmente,
4: te mola, ¿no?
6: O sea, totalmente. Además, yo oigo mucho a Huelva y es así, es un espíritu muy madridista, rebelde.
12: Fermín
6: le queda el rubio cuando se tiñe el pelo.
5: El jamón.
6: Es San Fermín.
1: Mira, pues ese tema no, te digo en serio. Yo, si fuera el director deportivo de un equipo con tela y un gran club, me tiraba en el mercado invernal de plancha a Martín Zubimendi. O sea, pero yo sé, Axel, que Guimaraes, que Declan Rice, que Martin Odegaard, sé que son muy buenos. Pero si el tratamiento que le va a dar Arteta Zubimendi es el que le da,
5: al Madrid no le vendría mal.
6: Por favor.
1: O sea, que no sé por cuánto podría salir.
12: Es que hemos hablado mucho de esto. O sea, no hay.
1: Yo creo que en el mercado invernal es una oportunidad, ¿eh?
12: Pero vamos, ya era. Pero ya
1: en verano ya tenía que haber hecho alguien algún error.
6: En verano. Y hace dos veranos.
12: Es un jugador impresionante.
1: No, pero si yo no digo Axel por el Madrid, digo cualquier equipo que necesite un medio centro creativo.
12: Sí. Bueno, es que.
1: Vamos.
12: Bueno, es que yo no me quiero acelerar en el.
1: Acelérate, hombre. Acelérate.
12: No me quiero acelerar en la declaración. A mí me gusta mucho.
4: Bueno, te puedes acelerar diciendo que hay un entrenador. Es muy bueno porque es de máximo nivel. Que le pone por delante a Bruno Guimaraes. Por ejemplo, te puedes acelerar.
12: Es buen jugador.
7: Oye, que Bruno Guimaraes es buen futbolista.
12: Es buen jugador.
7: Bruno, sí, pero otro.
4: Pues vosotros os quedáis. Vosotros os quedáis con Bruno Guimaraes y a mí me dais a Zubimendi.
7: Yo no
4: viene la pelota por banda izquierda. Ahí está la bola, el balón colgado al corazón del área. Unai Simón.
6: Cuidado.
4: No, teniendo a Zubimendi en plantilla, ¿con cuántos mediocentros suele jugar un equipo defensivo? Uno, ¿no? Teniendo a Zubimendi en plantilla, ha traído Bruno Guimaraes. Y el año pasado fue. Y el año pasado, en el tramo final de la temporada, fue no suplente. Pero no suplente, suplentísimo.
12: Bruno Guimaraes no es defensivo, ¿eh?
4: Bueno, juega donde juega.
1: Bueno, ahí lo de Clan Raid, el que sea.
5: ¿Habrá roto algo ahí entre Arteta? La pregunta
1: yo,
5: es:
1: lo único que
5: ¿roto
1: digo
5: algo entre
1: es
5: Arteta
1: que
5: y Zubimendi? No es normal que pase al ostracismo en un Arsenal, ¿no?
1: Y que cuando juegue de lateral derecho. Y que cuando juega de lateral derecho.
4: Bueno, eso ya es de traca.
1: Por eso digo.
4: Viene la pelota para Hausen.
6: Y
4: ahí está Hausen que la pone de exterior. Puede ser fuera de juego de Fabián. De momento sigue la jugada. Viene Fabián que la pone atrás. Fermín remata en la espalda de Sútalo. El balón de nuevo para Fermín al suelo. Yo creo que le anda en la cara a Kovacic. Recupera Baena en apertura. Mano izquierda para Lamine Yamal. Lamine que busca la suya. No se entendió con Oyarzabal. Oyarzabal fue directamente prácticamente al rechace creyendo que Lamine le iba a pegar. Ojo, Pubil. Pubil es un pitbull, ¿eh? Mira Pubil, el rey.
5: Pubil no puede, ¿eh? No puede con Pubil. El pique del futbolista croata. Balón para España.
6: Se ha hecho con el puesto Pubil, ¿eh?
1: Que Pubil tiene un físico
4: y
1: impresionante.
6: Y el gol que ha metido, es una barbaridad el gol que ha metido.
4: Una de las...
6: Qué cabezazo.
4: Una de las... Por cierto, de lateral derecho, que decían que ahí no podía jugar porque tenía que estar de lateral derecho. Una de las... Kiko. Viene la bola para Cubarsí. Cubarsí que la vuelve a poner para Fermín.
5: Dicho,
4: aparece Fermín. Fermín que le puede pegar de zurda. Le pega Fermín al palo.
6: ¡Uy, Fermín! ¡Qué bueno eres!
4: ¡Qué jugada de Fermín que la está peinando! Le pegó con pierna izquierda a Fermín que tiene el gol entre ceja y ceja. Batido Livakovic, botó. Y la cepa del palo. Evitó el tercero de España.
7: Está muy bien Cubarsí y Hausen con balón, ¿eh? Los dos necesitan muy buenos balones, ¿eh?
6: Sí, señor.
12: Lo de Cubarsí es una locura, absoluta.
4: Y quitando el gol de Croacia, atrás también están bien. Viene la bola de Hausen. Hausen que juega para Fabián. Ahí está Fabián, para acabar con lo de Pubil, que una de las experiencias que nos llevamos para nosotros de este Mundial fue que en varios vuelos tuvimos la oportunidad de compartir ratos de charla con familiares. Uno de los familiares más enrollados era precisamente el padre de Pubil. Pubil tiene físico.
1: Sí.
4: Pero no te pierdas al padre, ¿eh?
1: Sí, es muy majete.
4: El padre es un bicharraco.
1: Sí, sí. Es un pibe. Además, un tío muy joven, ¿no? Entiendo que fue padre muy joven, pues es un chaval, es un chaval como nosotros, es un tío, no sé. Sí, le hemos escuchado alguna vez. No como Rodri, pero casi. 43 de la primera parte. Rodri, 2-1 para España.
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1: va a ser la última, Romero, de la primera parte.
4: Sí, porque uno de prolongación. Mira la bola para Lamine Yamal. Arranca Lamine, se va por Guardiol. El esférico de Lamine Yamal el 2 contra 1. La pone de derecha, buscando la llegada de Baena. Se cerró para Livakovic. Dijo un minuto y Turralde correcto, no de para mucho sí. más, ¿no?
7: Aquí no te añade.
1: No, los goles, ¿no? Eso
4: es. No. Viene la bola para Smolci, jugando para Susic. Ahí está. Pita el holandés. Terminó la primera parte, una primera parte de escándalo. Los croatas que dicen: menos mal que solo nos llevamos una renta de menos uno, porque España ha jugado fantástico, se ha gustado. Empezó marcando Lamine Yamal prácticamente en el primero del juego. El empate del delantero, el empate del tanque, el empate del belga. El segundo fue de España, de Pubil. Para esta España 2, Croacia 1. Herrera Ronquillo.
13: El primero en meterse en la bocana de vestuarios ha sido precisamente, le ha dado tiempo hasta saludar a Luis de la Fuente, algún familiar que está cerquita ahí de la zona de banquillos. Iba a decir que es una primera parte histórica, es que ya son todas, pero me ha encantado. Ahí va Lamine Yamal, que ha intercambiado ya la camiseta y los focos. Ronquillo, son para Lamine Yamal, que da tiempo a hablar con el árbitro, a llevarse la camiseta de Croacia, a saludarle y a ir tranquilamente al vestuario.
14: Sí, le ha faltado darle un beso al padre. Y ahora se retira Livakovic, el último de los jugadores croatas que abandonan el rectángulo de juego. Descanso en Sevilla, Sevilla de fiesta, los reyes del fútbol mundial. Hoy aquí, qué maravilla.
9: Pues es una lástima porque nos han marcado en el único intento de remate de Croacia, que además ha ido a portería y que además ha sido el empate a uno provisional. 10 remates por su parte de la selección española, 4 de ellos a portería. La posesión para los nuestros, 65%. Además hemos votado los dos únicos saques de esquina del partido. Y un Lamine Yamal, que lo decíamos antes, ha conseguido los dos goles más rápidos en esta edición de la Nations League. Lo hizo el otro día en Wembley a los 105 segundos, al minuto 45. Hoy lo ha hecho en los 70 segundos, al minuto 10 de partido, Lamine Yamal, que copa los dos goles más rápidos de esta competición.
1: España disfrutando, jugando a gran nivel. Ha sido la primera parte realmente buena y la victoria 2-1. Ha finalizado ya la primera parte en Chequia, Bruno.
9: Sí, acabó justo ahora la primera parte. Empate a cero entre República Checa e Inglaterra. Recordamos que está jugando Chequia con un futbolista menos por la expulsión de Sulc.
1: En Euroliga, derrota del Barça en Dubái, derrota del Madrid en Turquía. ¿Cómo está el derbi español, el Roche Arena, Chimo?
15: A unos segundos de que se reanude el partido, de que arranque el tercer cuarto, nos hemos ido al descanso con más 19 para Valencia Basket, que va ganando por 52-33 a Baskonia.
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13: Cuando tuvo un hijo, hubo de darlo a una nodriza. De vuelta en casa, el niño fue mimado como un príncipe. La madre lo alimentaba con golosinas, el padre lo dejaba corretear descalzo y dándoselas de filósofo, llegaba a decir que bien podía andar completamente desnudo como las crías de las bestias. En contra de las tendencias maternas, tenía en la cabeza cierto ideal viril de la infancia por el que trataba de formar a su hijo, exigiendo que lo criaran con dureza, a la espartana, para que adquiriese una buena constitución. Lo mandaba a dormir a una cama sin calentar, le enseñaba a beber grandes tragos de ron y a hacer burla de las procesiones. Pero el pequeño, de naturaleza apacible, respondía mal a sus esfuerzos.
8: Madame Bovary, Gustave Flaubert, 1856.
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2: Bueno, no es un San Edin Express, pero casi, porque al margen de la noticia de la victoria de la selección española, que es lo que nos importa 2-1, la gran noticia del día y de la semana, la confirmación de la Premier de la posible, bueno, la sanción que le va a caer al City. Recordamos, el titular ha sido una comisión independiente y ha encontrado entre las temporadas 2009-2010 y 2017-2018, que es la investigación, ha encontrado culpable al City de los 115 cargos. De los 115 cargos. Y claro, Pablo Montaño, Inglaterra, muy buenas.
3: Muy buenas, Dani, ¿qué tal? Como oyentes de Carrusel.
2: Hablan de organización de contratos ficticios, hablan de cuentas mal declaradas, que ocultó el estado de las finanzas, que superó significativamente y que incumplió los límites de gasto de la Premier y también los de la UEFA. Hombre, yo, leyendo el informe, Pablo, tú tienes mucha más información y puedes deducir quizá más lo que puede pasar. Esto no parece que vaya a ser una multa histórica y 8 puntos, No lo parece,
3: pero Dani, aún no lo sabemos, porque falta por conocer casi lo más importante, que es la sanción. Ya sabemos, como decías, que es oficial, que la Premier ha emitido un comunicado confirmando que la comisión independiente que ha juzgado al City les ha declarado de todos los cargos culpable de los 115. El viernes contábamos que podían ser 114, pero finalmente dice la comisión que de todos, por falsear sus cuentas durante 9 años con contratos ficticios e inflar las cuentas con unos ingresos superiores a 1.000 millones de euros. Como decías, la comisión decreta que el club formalizó contratos ficticios con socios comerciales, que presentó las cuentas falseadas, que incumplió de manera significativa los límites de gasto tanto de Premier como de UEFA y sobre todo que incumplió sus obligaciones de cooperación con las investigaciones de la Liga Inglesa. Y además de conocer la parte de la Premier, también hemos conocido la parte del City, porque ha emitido un comunicado el club mostrando su decepción y sorpresa e insistiendo en su inocencia y en los errores que contiene el dictamen. Y además, Ferran Soriano, el CEO del City, hace referencia a una teoría de la conspiración de la Premier y a una acusación completamente falsa en un vídeo que ha hecho llegar a todos los trabajadores del club. Como te digo, Dani, sigue faltando la sanción, el castigo que le va a caer al City, una sanción económica, una amonestación, una deducción de puntos, una expulsión de la competición y o la retirada de títulos. Pero como ha dicho Richard Master, el CEO de la Premier, estamos ante el caso disciplinario y la decisión más importantes en la historia de la Premier League.
2: Gracias, Pablo, hasta el larguero. Bueno,
3: abrazo, insisto, Dani, chao.
2: Bruno y Axel, en lo que arranca la segunda parte, evidentemente juristas no somos. Hay que respetar la apelación del City a una figura tan relevante como es la de Ferran Soriano. Por cierto, la información tiene muchas derivadas. Para los que sean más simplistas, algunas revanchistas, Guardiola coincide un año con la investigación, el año final. Quiere decir que para algunos que vean que el imperio Guardiola se cae por la historia, un año de investigación, el primero. Pero claro, es que suena, Bruno, muy fuerte. O sea,
3: esta comisión
2: independiente, por eso digo yo que si esto se demuestra, o si el City no consigue demostrar a través de la apelación antes del 2 de octubre lo contrario, no, es que estamos hablando de 1.000 millones no declarados.
4: Sí, sí, es gravísima, es una de las situaciones más graves del fútbol europeo de este siglo, sin ningún género de duda. Abre un melón importante porque, sin querer culpar a nadie, yo no creo que el City sea el único que haya hecho cosas así en los últimos años, y evidentemente va a tener una sanción importante. Yo, a lo que me ha descuadrado es que la apelación es solo, tiene solo para apelar hasta el 2 de octubre, que evidentemente para mí eso acorta los plazos. Yo pensaba que iba a tener bastante más tiempo para
2: ya lo sabrían seguramente, y, ¿no? El City ya manejaría la información, supongo, ¿no? Lo
4: sí,
2: tenían
4: bueno,
2: todos los medios de comunicación.
4: El mismo Montaño nos decía el fin de semana que estaban hablando de igual un año y medio largo para que haya una sentencia final, ¿no? No sé, a mí me llama la atención que siendo el día 2 esa apelación se vaya a alargar tanto el final, vaya.
2: Sobre todo lo que sería es una decepción. Yo tengo un respeto muy grande por Ferran Soriano y evidentemente el City tendrá que dar las explicaciones pertinentes. He dicho 1.000 millones no declarados, me expreso mejor. mil millones no bien declarados. Contratos ficticios y demás. No sé, Axel, insisto que no somos juristas, si tienes algo que decir al respecto.
5: No, esperar a ver cuál es evidentemente la sanción. Obviamente hoy teníamos la oficialidad de lo que ya se filtró el viernes, con la diferencia de que el viernes se intuía que iban a ser 114 de 115 y al parecer hoy son 115, es decir, son todos los cargos en los que es declarado culpable. Y bueno, pues esperando saber, es muy pronto para analizar. Es una noticia de gran impacto que yo creo que no solo va a suponer un terremoto en Inglaterra, sino que seguramente va a hacer replantear muchas cosas sobre cómo tiene que ser el control financiero en el fútbol europeo y en el fútbol global, y seguramente también qué repercusiones tienen los controles financieros nacionales cuando luego los equipos juegan entre todos ellos con controles financieros nacionales distintos, competición europea con un control financiero global. Bueno, yo creo que va a abrir un gran debate. Con respecto al Manchester City, yo ya lo dije el sábado, viendo las sanciones que se han puesto a otros equipos que habían sido culpables de muchos menos cargos, eran sanciones de bastantes puntos. Entiendo yo que con una proporcionalidad lógica esta sanción se debería ir a una puntuación tan grande que supondría el descenso de categoría, aunque habrá que ver esa apelación y habrá que ver si finalmente es definitivo el veredicto. Pero sí, el Manchester City queda en una posición muy delicada. Entiendo que tiene que haber prisa para resolverlo, porque por mucho que estemos escuchando que en Inglaterra sí se toman en serio estos temas, la realidad es que han tardado 8 años desde que salió la primera información con respecto a posibles irregularidades, que es una información que saca de Spiegel, el diario alemán, con correos filtrados, correos electrónicos filtrados. Es decir, el momento en el que se destapa que ahí puede haber caso es 2018. Han pasado 8 años. Es decir, el proceso rápido no ha sido. De hecho, había muchísimas críticas en Inglaterra por la lentitud del proceso. No se estaba entendiendo por qué se estaba sancionando a otros equipos, y lo del Manchester City, que venía de muy atrás, no tenía aún sentencia. Y por lo tanto creo que ellos saben que tienen que sacar sentencia rápido, porque si no sacas sentencia rápido, lo que ocurre es que el fútbol sigue y las consecuencias de los resultados futbolísticos generan una nueva realidad.
2: Sí, están condicionados, claro.
5: Claro, es decir, por ejemplo, tú antes hablabas de que efectivamente el periodo investigado va hasta
2: 2017-2018, no sé si...
5: Sí, va hasta 2018, aunque luego hay otro segundo proceso que tiene que ver con entorpecer esa misma investigación, ¿no? Que se alarga más el proceso de entorpecer la investigación anterior. Claro, evidentemente puede ser que las irregularidades se hayan hecho en un periodo de tiempo X, pero claro, si tú durante ese periodo de tiempo X ganas títulos, crece el club, crece la economía del club, te favorece de cara a que en el futuro posterior a eso tengas más facilidad para seguir ganando, ¿no?
2: Sí.
5: Es decir, puede ser que del 19 en adelante no haya ninguna falsificación, no haya ninguna irregularidad, pero evidentemente la posición que has ganado con una conducta irregular te beneficia y te permite estar en una posición mejor. Y el problema es que estas cosas vayan tan lentas, porque evidentemente si se resolviera antes...
2: Sí.
5: Fíjate ahora el gran problema que suponen las compensaciones, porque este es el tema de debate en Inglaterra. ¿Quién puede pedir compensación? ¿Puede pedir compensación todo equipo que ha quedado segundo por detrás del City? ¿Puede pedir compensación el que no se ha metido en Champions porque se ha metido el City? ¿Puede pedir compensación el que ha bajado de división y ha bajado también relacionado con esto? Incluso sí. Se está hablando de si puede pedir compensación la gente que está suscrita a Sky Sports para ver la Premier League porque ha comprado un producto que no es regular. Es decir, el tema tiene muchísimas aristas y vamos a esperar a que haya un desenlace definitivo, un veredicto definitivo.
2: Muchas preguntas, pero es un caso gordísimo, de lo más relevante de lo que ha pasado en el mundo del deporte los últimos años. Arranca la segunda parte, Romero.
6: Bueno, arranca la segunda parte, pone la pelota en movimiento la selección nacional de Croacia, el esférico que juega para Misic. Vamos a preguntar alguna noticia, alguna novedad en el equipo nacional español.
7: Ninguno, sí. Están calentando los futbolistas de la selección española y veo a Pedri, veo también a Rodri, pero no hay ningún cambio.
6: ¿Y algún cambio en Croacia?
7: Sí, el amigo de Kiko, Pongrasic, se ha quedado Pongrasic en la caseta. Anda. Está Vuskovic en el campo. Kikovic.
6: Bruno, Kikovic. Axel.
4: Bueno, es el central del Brighton, es uno de los centrales de Europa con mayor proyección. Le ha costado una pasta, al Brighton unos 50 millones de euros. Uf. Buen central.
2: Se investigará en el futuro. Madre, dale, Romero.
6: Viene la pelota de nuevo por banda derecha. El esférico que ponía Pasalic. Es un buen central, 50 kilos. Madre, imagínate.
2: No, pues, si fuera muy, muy bueno. Es verdad que tiene buena pinta, pero.
7: ¿Dónde? A mí me parece que la pregunta todavía es: ¿las cuentas hacen cada 10 años allí en Inglaterra o cómo es esto?
2: No, cada 10 años no. Extraña, ¿no? En ciclos de 3 tiene que ser. Para sí, cuadrar eso, las cosas. Sí,
7: hace 10 años, ¿no?
2: Sí, pero que bueno, va un año en Liverpool, te gasta ya 500 kilos, el otro 450, ya, pero bueno, que, claro. En fin.
6: Ya ha dado la clase, pero que no prescribe, ya ha dado la clase magistral Axel, luego ya veremos. Viene la pelota para Hausen.
8: Explícame lo que ha dicho Axel.
6: Ahí está.
1: Resúmelo en una frase.
2: Lo último ha sido guapísimo, lo que hay usuarios de Sky Sports, que porque lo he leído también, ¿no? Que pueden pedir compensación de tela. No,
5: bueno, eso se ha publicado.
2: Sí, que sí, lo he leído.
6: En Inglaterra, he flipado con el arranque y la pronunciación de Der Spiegel, el periódico alemán. ¿Cómo? He flipado. Spiegel. Y luego estoy totalmente de acuerdo en el que tenemos aquí una percepción de que todo ha explotado rápido y creo que ha explotado muy lento.
2: Son 8 años. ¡Atención, marca! ¡Inglaterra, Bruno!
4: Gol de Gordon de cabeza, el futbolista del Barça, que vuelve a ver puerta al centro desde la izquierda. Lo remata Gordon de cabeza a gol. Chequia 0, Inglaterra 1.
2: De esquina, Romero.
6: Viene la bola en cortito para Fermín que quiere buscar el gol. El balón colgado al corazón del área, la saca de cabeza Perisic. Bilic, no se puede ir de aquí sin jugar Luka Modric, ¿eh? Pelota para Cook, móntatelo como quieras, pero
2: a media horita seguro.
6: Móntatelo como quieras, pero a jugar.
7: Iba hablando con Perisic en el vestuario. Lo,
6: viene lo la que pelota para
2: Axel.
6: Dime.
5: No, que con respecto a Modric y Bilic, seguro que lo que decida el entrenador estará muy hablado. Hay una relación súper potente. De hecho, yo estoy convencido de que Modric sigue en la selección porque Bilic es el seleccionador. Creo que cualquier otro seleccionador croata no hubiese conseguido que Modric siguiera, porque es el primer entrenador que le entregó las llaves del equipo. Para mí es un entrenador, seguramente el entrenador más importante en la carrera de Luka Modric, porque es el primero que le pone en el doble pivote y le entrega las llaves de un equipo desde la base. Y hay una relación súper, súper fraternal entre Bilic y Modric. Y si hoy Modric no juega es porque estará totalmente consensuado.
6: Bueno, pues ha hecho, claro, tanto va el cántaro a la fuente que al final se rompe otra falta de Baena. Y ahora sí, cartulina amarilla, Herrez para el 15 de España.
2: No lo entiendo. Ha ido ganando
1: No entiendo que no corrija
2: la actitud. De falta, me meso el pelo, me acerco y protesto. Sí, quiero decir, pero la
6: amarilla no ha sido por alisarse el pelo y protestar.
2: Ya, pero es como
9: por empujar otra vez.
1: Otra vez, pero empujó con las dos manos.
9: En banda, en el otro campo.
2: No entiendo. Digo que siempre hace lo mismo, es decir, que le dice el colegiado reiteración. Reiteración.
6: Yo creo que la maravillosa explicación de Axel me lo ha puesto a huevo, ¿no? Aquí estamos en el casi 4 de la segunda parte en el Sánchez Pizjuán, contando otro gran partido de España. De momento, España 2, Croacia 1. Te lo estamos contando con Rafa Alcorta, con Kiko Narváez, con Tomás Roncero, con Eduardo Iturralde González, con Bruno Alemán y con Axel Torres. Normalmente es complicado, hoy es imposible. El que pueda, que empate.
2: 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Romero.
6: Qué bien, mira. Viene la pelota por banda derecha, ahí está el esférico para Pasalic, que le puede pegar ante el Cucurella. Tapaba Cucurella, saque de esquina. Estos no se rinden, ¿eh? Saque de esquina para Croacia.
2: Sí, sí, con ese cambio que ha metido con Vuskovic y atacando el equipo de Bilic de esquina para Croacia.
6: Si hay una cosa para corregir un pelín, que la ha visto Rafa, la ha detectado Rafa, lo dijo Jan Wembley y lo vuelve a decir hoy, después de la primera línea de presión, cuando nos superan, nos cuesta un poco más recuperar. quizá por ponerle un pero, que gastan, no le pongo
10: mucho,
6: casi ninguno.
10: Es que gastan mucho en ese primer empuje.
6: Claro. Es que bueno, está ojo, que Romero ya
11: asociándose,
6: ¿eh?
11: Un pelotazo de 40 metros sí, sí. Y ajo, recula los dos.
6: Hoy Cucurella, hoy Cucurella. Cucurella, no puede ser penalti porque la acción es parada y Turralde. Pero fíjate, Cucurella está porfiando con Misic, que le saca cabeza y media. Y Cucurella le ha empujado, pero no hay pelota en juego.
2: Sí, pero que no debe hacerlo tampoco, ¿eh? No debe hacerlo.
7: 22 contra 22.
12: Está desatirado, por ese cuerpo que a este tío… Necesita tres cucurellas bueno, pues, para caer.
6: Ahí están pero bailando.
9: Pero que no lo haga.
2: Sí, mejor
6: tiene
2: que
6: la
2: no
6: pelota,
2: haga.
6: Balón a punto de penalti, cae de todo dentro del área. El balón para Unai Simón. Y cayeron 4-5. Espera que sale la contra. La pelota para Fermín. Fermín se precipitó. Se la quiso poner a la Minya mal. Le costaba llegar a Oyarzabal por el otro lado. Recupera Smolcic, que es el que la toca con Livakovic, que apertura con pierna derecha buscando la cabeza de Beljo. También aparece por ahí Pasalic. El que encima era Cucurella. Entonces está Perisic. El balón. Yo no sé
7: si ha parecido que Merino y Pedri están ahí hablando con Juanjo, el segundo de Luis de la Fuente. No sé si lo van a meter ya.
6: Sí, Pedri seguro. Porque se está poniendo la camiseta. Nosotros no lo veo.
7: Merino, sí, ya. Los dos, sí, lo he visto bien, sí. Merino, Merino y Pedri, los dos.
6: Qué prontito, ¿no?
7: Bueno, hay que darle bola a los dos. Es que los dos son muy buenos y tienen que jugar.
6: Viene la bola para Hausen. ¿Quién será? ¿Pedri o Fabián?
2: A ver si quita Baena por la amarilla y hace otra cosa.
6: Sí,
2: no
6: pero
2: sé.
6: Baena le va a quitar. Sí,
2: pero mete a Fermín. Mete a Fermín más
6: en Kovacic, apertura en mano izquierda, la bola para Misic. Viene Misic, Misic dentro del área. Hemos recuperado bien, le pega Beljo. Le pegó de zurda, tocó la pelota en Pubil. Por cierto, me manda un mensaje un amigo que el padre de Pubil, perdón por la ignorancia, campeón de waterpolo de un montón de títulos, Jugó al waterpolo alto nivel.
2: Sí, sí, por eso. Sí, sí, tal palota la astilla. O sea, físicos claro, esplendorosos. Claro. Sí, sí, sí.
6: Un crack. Ahí está la pelota en banda derecha. El esférico, gracias a mi amigo, no voy a desvelar el nombre.
2: ¿Por qué nombre, Dilo?
6: No, no puedo. Bueno, juega Misic.
2: Trabaja en otro sitio. Cuando no se puede decir, es que trabaja en otro sitio.
6: Aparece Misic en apertura en banda derecha. La bola de nuevo para Susic. Tira el desmarque por dentro. Es para salir, la está tocando Croacia. Ha arrancado bien en la segunda parte, de la que llevamos ya 7 minutos. Segundo acto en el Sánchez Pizjuán. Conviene
12: tampoco
6: no
12: estamos
6: relajarse.
12: Presionando ahora, No estamos presionando. Bloque bajo.
6: Conviene no. Bueno, no te enfades. Pelota
12: no,
6: para.
12: Pero se lo dio plan bien. Hay que descansar de vez en cuando.
6: Susic. Toca Susic. Juega de espaldas a la portería para Misic. Este para el recién incorporado Vuskovic. Tocando en mano izquierda para el capitán. Ahí está Perisic ante Pubil, el autor del segundo gol. Le está durando más en este ataque la bola a Croacia de lo que le ha durado prácticamente en toda la primera parte. Juega Perisic. Levanta la cabeza. Ahora estamos descansando bloque medio, bloque bajo. El esférico de derecha, de izquierda a derecha, mejor dicho, Suta lo que juega. De nuevo para Smolcic. Cuando le dejan tocar Bruno, evidentemente tiene buen pie, claro. Si no vamos a morderla, a ellos no les quema.
4: Sí, Kovacic, luego Sútalo, estuvo en el Ajax el año pasado, ahora en el Lazio, futbolista que también saca bien el balón jugado desde atrás. El propio Guardiol también tiene buena pierna zurda, tienen jugadores con calidad, obviamente, sí, sí.
6: Sí, señor. Aunque a mí Guardiol, que me gustaba muchísimo, y pensé, ¿por qué no lo firma el Madrid? No sé su Guardiola, pero se me ha quedado a mitad de camino.
4: Vale.
6: Viene la bola para Lamin. Por ejemplo, ahora no, para mí no estaría en la
10: línea. Muy buen central.
6: Hoy Lamin
2: más que lateral. Más que lateral. Cuidado.
6: Hoy, ojo, agresión. Agresión a Cucurella. Agresión a Cucurella, amarilla. Creo que es Kovacic el que tira el desmarque. Adelante. No es Kovacic. Un futbolista croata tira el desmarque. Cucurella pues se está quejando. Pasalic, cartulina amarilla para Pasalic. Es el 19. No sé, Cucurella se queja de algo en la cara.
7: Cabeza, ¿no?
6: No sé si. Como si le hubieran tirado del pelo, pero
9: igual,
6: no lo he visto.
9: Igual le tiran del pelo, ¿eh?
6: Pues sí, eso es lo que digo. Pero vamos a no especular.
4: Lo han cambiado.
2: Sí, lo han cambiado.
9: No es roja. En algunas confederaciones es roja. Sudamérica sigue siendo roja. Pero en UEFA, ahora hay que mirar la intensidad.
7: No lo paras,
9: La intensidad del tirón de pelo.
5: Pero ¿cómo pueden unas confederaciones ser roja y en otras no?
6: Pero vamos a ver primero lo que ha sido. Vamos a ver primero lo que ha sido. Porque por la manera en la que Cucurella se queja, puede ser de un tirón de pelo.
7: El futbolista que no para, mueve su mano derecha, se lo dice el árbitro. Oyarzábal hablando con el árbitro no quiere líos y dice que
2: sí, saque Hausen. Miquel se ha acercado a preguntarle, por eso le ha dicho, correcto. Ya me lo dirá.
4: Es roja, está diciendo, es roja.
11: Otro día ahí tuve yo que pulsaron a dos por tirar, pero se le llegaba el pelo.
9: Al mismo.
2: Sí, sí,
9: al
2: por debajo del culo.
9: Fue la Sudamérica.
7: Mira Cucurella con el juez de línea.
4: Antigua y barbuda, no lo ha visto.
2: Por debajo del Hans, Kiko, así.
12: Sí, sí, sí. Si tiró de pelo siempre sería roja, pues a falta de respeto a un compañero. Es como escupir.
2: Pero bueno, hay que ver. Es lo que dice Itu, que hay que matizar. Y tú decías,
12: de balón en juego, además.
9: Que hasta el año pasado sí, pero que en Inglaterra se quejaron mucho porque el año pasado expulsaron a 5 jugadores y algunos fue por mala suerte, digamos.
2: Sí, por entrelazar el dedo en la melena, sí, por así decirlo.
9: Y agarrarle de la camiseta y agarrarle del pelo. Y entonces allí la asociación de jugadores tiene mucha fuerza y se dijo que, a ver, dejar así por 10. Y entonces le han puesto el matiz de que sea con fuerza excesiva el tirón.
2: Sí, valorar la fuerza del tirón.
11: Me parece bien, ¿y tú?
2: De la noche, 9 en Canarias.
9: Claro. Eso es.
2: Las 9 en Canarias, la ronda de Carlos San Juan.
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2: Con la selección en Sevilla, Romero.
6: Bueno, pues estamos a punto de cumplir el 11 de la segunda parte. Croacia, que quiere buscar el empate después de una gran primera parte. Hemos salido algo dormidos en el segundo acto. España 2, Croacia 1.
2: El grupo de España ganando Inglaterra en Chequia, Bruno.
4: Con gol de Anthony Gordon. Estamos ya en el segundo tiempo. Hace cambios ahora la selección de Santi Denia. Chequia 0, Inglaterra 1. Acaba de marcar el segundo la selección de Suiza en su partido en Escocia. Marcado el Bedi, Escocia 0, Suiza 2.
2: Ojo, Romero.
6: Qué bien Baena para Fermín. A Fermín quiso el control, se le escapó un poquito. Metió la pierna, guardia el saque de esquina para España.
2: Aguantamos ahí, buena acción de Alex Baena. No controla bien Fermín, de esquina para la selección.
6: Sacan cortito a Lamín, Lamín para Fermín. Todo parte derecha del ataque de España. Al suelo Lamín Yamal, mete la pierna. El lateral de la selección de Croacia. Va a haber cambios, se da tiempo Garrido. Será pelota para España.
2: Euroliga de baloncesto visto para sentencia en Valencia, Chimo.
13: Sí, no permite Valencia Basket que se le acerque Baskonia, más 23 a falta de 10 minutos, es decir, queda el último cuarto y además malas noticias para Baskonia, pues se retira lesionado el tobillo ahora su pívot, Farier. Quedan 10 minutos, como decimos, 83-60 más 23 para Valencia Basket.
2: Cerrar los cambios en España.
14: Bueno, se van Fermín y se va Fabián Ruiz, y entran Pedri y Merino.
2: Hasta aquí, Juan, la ronda en Carrusel.
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0: Pulisic sin pelota por delante. Se ha cobrado alguna cuenta pendiente con Baena. Le pega por detrás. Yo creo que por la altura va abajo, bueno, esa amarilla.
1: Qué feo.
0: Pero es muy fea la falta de Iturralde, ¿eh?
2: Se ha cobrado una cuenta pendiente ahí.
1: Sí, bueno, la pelota emparla y le mete un viaje ahí.
3: Sí, le golpea por detrás y tiene que ser amonestación clarísima.
1: Sí.
3: Va a golpear. Saca. Es que el balón está ahí a la derecha. Sí, ya sé que
1: ha salido. Ha ido claro, ¿eh?
4: Y Cucurella sigue liado con el asunto suyo. Cucurella le está diciendo la que le ha tirado el pelo. No para, Cucurella está con lo suyo.
0: ¿Pero lo han repetido o no?
1: No.
3: No.
1: Y esta patada es una patada.
5: Joder, eso es patada. Cuando se dice una patada, eso es dar una patada.
3: Va a darle.
5: Porque pasa del balón y le mete una patada claramente.
0: Yo te digo una cosa. En estas reuniones que hacen de dietas y tal, que no valen para nada, yo esta la pondría encima de la mesa.
1: Claro. Sí, porque
0: es que puedes,
1: le puedes aviar, sí.
0: Porque es una falta por detrás, sin posibilidad de jugar la pelota. El listo Misic, porque la hace a ras de suelo, no levanta la pierna. Pero bueno, yo esta para que los que se llenan los bolsillos de dietas en chorradas, yo esta la pondría encima de la mesa. Porque esta es una falta alevosa para ir a darle a un compañero de profesión sin posibilidad de tocar la pelota.
1: Falta dura.
0: Yo la ponía encima de la mesa.
1: Sí, se puede hacer perfectamente, porque está al límite ahí entre naranjas, tal, sí. Patada fea.
0: Tú no, Kiko, con los que te han pegado.
1: El resto te iban a decir que no, yo me tiraba ahí espontáneo.
6: La patada con el empeine en la parte ahí debajo del gemelo, no corremos riesgo, no es...
1: Una amarilla.
6: Muy fuerte,
1: no es un pisotón, no son tacos.
6: Pisotón,
1: no.
6: Plancha.
7: O sea, Romero quiere que esta jugada vaya a las reuniones de...
0: Yo la debato.
6: Hombre,
0: yo la debato.
6: Estoy opinando. Sí. Yo creo que vamos. Si ahora va con la plancha en el tendón de aquí, le gemelo sin ninguna posibilidad. Pero
0: hombre, es que esa no se debate.
1: ¿Cómo se ha tirado Axel a matar a Romero? ¿Te has dicho, Kiko? ¿Cómo se ha tirado Axel a buscar ahí en plan?
8: No, es que me ha sorprendido la petición.
1: Sí, porque es un poco brutote, ¿no? Romero, igual. O sea, admite mucho Axel y luego esto le parece roja, ¿no?
8: Que me puede parecer que es una entrada dura, pero que de repente digamos que en la próxima reunión de árbitros, esta jugada. Tiene que ser la que ponga la primera encima de la mesa.
1: Axel, ya lo tienes muerto, no digas más. Ya lo tienes muertito.
0: Yo soy brutote, pero a mí me gustan las cosas de frente. Cuando uno viene por detrás a pegarle a un compañero, yo la pongo en debate.
5: Si cambia lo del pelo, ¿por qué no van a entrar en esto? Si lo del pelo,
1: el pelo no se ha visto bien. Puede ser que haya ocurrido, pero no.
3: Vosotros dar ideas.
0: Cambios en Croacia.
1: Budimir, por cierto.
0: Cambios en Croacia.
9: Efectivamente, ha entrado ante Budimir. Bello se ha quedado en la caseta. Se ha retirado también otro eterno, Mateo Kovacic. Está en el campo Mario Pasalic.
7: Sí, a Pasalic.
5: Bueno, espera, ¿pasa que era Modric?
1: Lo pone en la base.
9: Ni calienta Modric.
8: Yo Modric dudo mucho. O sea, que hoy, salvo... Es que son cuatro partidos, ¿eh?
1: España, ¿no?
5: Por su regreso a España, ni 15 minutos.
8: Yo creo que Bilic está más en la idea de hay que ganar los otros, que son los que podemos ganar. Sí, que Modric esté para los que podemos ganar.
1: Sí, pero le pegamos un aplauso bonito. Sí, se pone en pie.
5: No, pues él esta mañana estaba motivado por jugar.
1: Con más emoción también. No sé, yo creo un ratito.
0: Sí, pero dice Rez y dice bien. Ahí ha metido dos más uno, tres cambios, ¿no? Y ahí dos calentando. Tiene mala pinta.
1: Tiene
0: la pelota para Pedri.
8: Pasalic lo ha metido en doble pivote. Que efectivamente, como decía Rafa, en otros equipos le hemos visto jugar casi de segunda punta. Y ahora tiene un doble pivote con un jugador más defensivo como Misic y otro con mucha llegada como Pasalic. Y deja Budimir arriba, que por cierto no ha sido titular en ninguno de los dos partidos. El primer día el titular fue Matanovic y hoy ha sido Belio.
0: Viene la pelota. Hace tiempo que no vemos a Lamin, ¿eh? El balón para Croacia, el suelo fue ahí, Pasalic el que está jugando en banda. El balón en saque de falta. Mira, Herraez, Sánchez Pizjuán,
9: la verdad es que es una pasada porque ve calentar a Luka Modric, claro, que aplaude al público.
1: Va a jugar.
9: Me encanta esto, la vida es así, lo que siembras, recoges.
1: Tal cual, mira la reacción de Sánchez Pizjuán, qué bonito.
5: Mamá, como debe ser.
9: Mira, que lo
0: que Modric, está coreando.
5: Claro.
0: Pero además lo están coreando evidentemente los croatas. Pero hay mucha gente con la camiseta de España, Ronquillo, que está coreando Modric, ¿eh?
9: Que lo secunda, sí. Aquí en este estadio y en Sevilla hemos visto grandes ovaciones a jugadores rivales que se han ganado el respeto del fútbol, ¿no?
6: A Modric, ni más lejos.
0: Bien, aquí. La pelota para Cubarsí. Hemos bajado un poquito el pistón en la segunda parte. El esférico para Cubarsí, que toca en cortito, lo hace para Pedri. Pedri que gira de nuevo para Cubarsí. De pie Luis de la Fuente, también de pie. Ahora de cuclillas, prácticamente Bilic. Preparándose, ahora me cuenta Serraez, otro cambio en el banquillo de España.
6: Dos, Víctor Muñoz va a jugar.
0: Sí. Juega Lamine Yamal, que el otro día, si no me equivoco, se quedó fuera.
1: Se quedó fuera, sí.
6: Sí, bueno,
0: pelota para Pedri. ¡Uy! Pedri, que bien la dejó. El balón es para Lamine, remata Lamine. ¡Gol!

0: España. Hace mucho tiempo que no vemos a Lamin y aparece para Barraca. La jugada de Pedri, rompe en profundidad Lamin. Hay un futbolista de España que deja pasar la pelota porque ese pase no iba para él. Iba en profundidad para Lamin Yamal, que entra como un puñal, parte derecha, le come la tostada a Guardiol, que otra vez no tiene el día ante Lamin. Se planta prácticamente en línea de fondo cuando parecía que la podía poner atrás. Yo creo que ese gesto despista a Livakovic. Remata otra vez con pierna izquierda, potente, por el palo en el que normalmente debería atajar el portero, pero Livakovic no ataja. El balón para adentro. Nos estábamos durmiendo. Lamin Yamal, que vuelve a despertar a España. Lamin Yamal cabalgando por la banda derecha, que vuelve a despertar al Pizjuán. Otra vez Iván Muchas vuelve a poner encima su candidatura para el Balón de Oro, aunque los votos ya están cerrados. El pase del mago Pedri al espacio, la deja pasar el jugador español, llega Lamin. Lamin que engaña a Livakovic, que no tapa el palo, remata y para adentro. Anotó el tercero en el 64 de partido, cuando más lo necesitaba España. Lamin al rescate. España 3, el segundo de Lamin Yamal. Croacia 1.
1: Pues el Ponce, la sentencia para España.
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1: Con Occidente. Se sienta sobre el balón con la tranquilidad de saberse el mejor, el segundo hoy de Lamin Yamal, el tercero de Raes para España.
3: Y le han rodeado los compañeros, sentadito Lamin Yamal en esa pose del jugador de la selección española, que lleva ya 10 tantos. Ojo al...
4: Dale, hombre.
3: Pase filtrado, van a entrar Nico Williams y Víctor Muñoz.
1: Chico, ¿qué crees que ha sido? ¿Que iba con otra idea, ha levantado la mirada, ha visto a Livakovic palo abierto? O sea, no, que no ha sido otra, que la ha pegado ahí.
5: Dani, yo hay veces que yo tampoco sé lo que va a hacer ni quiere hacer este chaval. Es obvio que lo engaña. A mí tiene mucha virtud el tema de Pedri, porque no da un toque de más, porque si no caen fuera de juego, y esa es la gran virtud de Pedri. Y después todo el portero espera que va a tirar al palo derecho, al palo largo, ¿no? Como se dice, y al final cambia gesto de tobillo y engaña. El catálogo de este chaval es que no es infinito. Fíjate, el gol centro con la derecha, el golazo con la izquierda, y ahora... Cuando peor estaba la selección española, pues te pone el 3-1, ¿no? Determinante, magia, bueno, toca con una varita.
1: Talento inagotable.
4: Me suena un gol de Lamin, no estoy seguro, ¿eh? En el campo del Betis, también resolviendo cuando parece que no hay hueco por el palo corto, hace un par o tres de años. Me quiere sonar.
1: Mi memoria es de Pep, pero seguro que sí. No es la primera que hace un gol parecido tocando el palo y Livakovic que... En fin, aquí se la ha tragado un poco, pero no, pues, no ha cerrado palo y ya está.
6: Una genialidad. Pues, oye, y Pubil, ¿cómo deja pasar en plan torero, eh?
7: Pues ese era Pubil, ¿no? Era Pubil. Digo, sí. Ojo, que no recupera tocado, la bola para Baena. Baena, y a lo mejor. Hoy Merino. Merino se tira con todo para recuperar la pelota, saque de esquina. Digo que con los cambios que va a cantar Herrera, que yo creo que van a ser después del córner, no descarto que haya sido la última acción de Lamin.
3: Hombre, son dos hombres, son dos balas, ¿no? Tanto Víctor como Nico Williams, pues tiene pinta que...
1: No, Baena lo va a quitar.
7: Baena, claro.
3: Baena y Lamin tiene pinta, ¿no?
7: Sí. Baena, bueno, pues ahí está el saque de esquina.
1: Son cuatro partidos.
7: La va a poner Baena. Seguro. Lo dijo Narváez en el primer momento de España, que no era malo, ¿eh? Pero nos habíamos dormido un poco en el arranque de la segunda parte. Ha llegado el gol de Lamin Yamal para despertarnos a todos en el Pizjuán. La va a poner Baena. Lo va a hacer con pierna derecha, ahí está Baena, corazón del área, la quiere buscar House, en el que la saca es Guardiol. Pelota para Oyarzabal, Oyarzabal que peina atrás, lo hace para Pedri que juega con Cucurella, que es el hombre que cierra de la selección española. Solo por detrás de él está Unai Simón. Juega de nuevo Cucurella atrás, pelota para Unai Simón, siguen los dos calentando. Lo celebró Ronquillo, lo grande, el público del Pizjuán.
8: Lo pasa en grande, la gente del Pizjuán con su selección, con la selección española, ha valido la pena la espera.
7: Mira Hausen, que volvía del saque de esquina para ponerse de centrocampista, la pone Baena, que se quiere inventar el pase para Merino. Está rápido Livakovic para evitar problemas. Pierna derecha, pelota fuera, saque de lateral. Antes, los cambios en España.
3: Bueno, el primero estaba cantado. Se va Baena para que entre Nico Williams. El público que va a aplaudir al futbolista de la selección española y del Atlético de Madrid, que le sobra alguna patadita. Y el otro va a ser Lamin Yamal, así que el abrazo de Baena con Víctor, que va a entrar. Y el Pizjuán, Ronquillo, todo tuyo. Se rinde ante Lamin Yamal con dos goles en el día de hoy.
8: Pues todo en pie, todo el mundo, y se agotaron las entradas. Está lleno hasta la bandera el Sánchez Pizjuán. Todo el mundo en pie como cuando sonaba el himno. aplaudiendo y rendidos a Lamine Yamal.
3: Choca la mano con Luis de la Fuente, con todo el banquillo. Está tocado por una varita.
6: Dorsal, 19.
1: Madre mía. Es una absoluta exageración.
6: Va más.
1: Una absoluta exageración. Es que.
6: Ha pasado.
1: Es verdad, Romero, que es, nosotros.
7: ¡Uy! Cuidado. ¡Qué pase, perdona, qué pase! Dejausen para Nico Williams. La pelea Nico Williams. Recupera el esférico Merino. Dime, Garrido.
1: No, que te iba a decir que este país, afortunadamente, ha tenido a muchos de los mejores jugadores del mundo en diferentes épocas. Hemos tenido a Gento, aunque Don Alfredo no nació en España, pues igual. Don Luis Suárez Miramontes con el Balón de Oro. Xavi, Iniesta, Rodríguez se lo ha llevado. Y otros muchos, ¿no? La lista es interminable. Pero yo creo, Romero, que es la primera vez que tenemos a un jugador tan cojonudamente determinante en todo.
7: Sí,
1: es la primera
7: vez
1: que tenemos
7: porque,
1: a alguien así.
7: Claro, yo creo que hemos tenido. En su día teníamos, creo, a los que eran los dos mejores centrales del mundo. Podíamos tener el mejor portero del mundo, para mí que lo era, que era Iker Casillas. Puedes tener a los dos mejores centrocampistas del mundo, que eran Xavi y Iniesta. Pero ahora tienes al crack del mundo.
1: Sí.
7: Yo eso no lo he. No lo he conocido. O sea, tienes el crack, tienes el futbolista al que todos los niños en todos los rincones del planeta, sea cual sea el país, se quieren parecer. Se quieren parecer, los centrocampistas son buenísimos, los centrales son buenísimos, el portero es maravilloso, pero los niños del mundo,
5: los
7: o gran
5: niños
7: parte
5: ya no te
7: de los
5: piden
7: niños
5: ir a Euro Disney, te piden ir a ver a Lamín. Sí.
7: Quieren ser Lamín.
1: La primera vez que tenemos algo así. Coincido con la reflexión de Romero. Hemos tenido a los mejores en muchas posiciones, pero la primera vez que tenemos al gran genio. No sé, Don Luis Suárez Miramontes era buenísimo, lo que decimos de Don Alfredo. Pero, estamos hablando de palabras mayores. Ponce, 21, hay que celebrar.
6: Hombre,
1: 21
6: claro.
1: Para el 90, gana España 3-1.
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7: Bueno, quiere llegar Perisic ante la llegada de Unai Simón. ¿Habéis visto cómo ha perseguido Cucurella a Pasalic?
6: Hombre,
1: ha dicho, hasta que la tira al suelo, sí.
6: Y la ha dejado
7: claro, dicho, espérate, pero la tira al suelo sin falta, sí. Robándole la pelota. Este Cucurella parece que no está tan mal como el que dicen que está en el Madrid. Ron cero, ¿no?
6: No, yo que está mal,
7: a lo mejor es una cuestión de rendimiento deportivo, rendimiento colectivo.
6: Cuando tú estás
7: mejor
6: en un colectivo que no funciona,
7: claro.
6: Pues te cuesta más.
1: O igual es que Baena le ayuda un pelín más que el Madrid, el Vini o el que juegue, por ejemplo.
7: Rendimiento colectivo, evidentemente en dos días no te pones en forma. Bueno,
3: va a meter a Rodríguez.
5: Facilidad este Hausen con cambio de orientación.
6: Sí, Romero.
1: Y también con la zurda, Kiko, también con la zurda la primera parte.
7: No, tiene una calidad. Primero el cambio en Croacia.
3: Dale, Ronquillo, o te lo doy yo. Perisic y ha entrado Ivanovic.
7: Vaya careto, no sé si se va roto Perisic de físicamente o se va mosqueado. Pero
5: cosas.
7: Ahí está el. Sí, las
6: este
7: dos cosas. Y el cambio en España.
3: Bueno, pues hombre por hombre se va Zubimendi, que ha hecho un buen partido. La aplauso de los compañeros. Pero va a entrar el rey. Va a entrar Rodri Hernández.
5: Qué escándalo es Zubimendi.
1: Sí.
3: Es que claro, los cambios son los que empiezan a decir que hay jugadores y es que no paras.
7: Bueno, pues seis.
5: Para donde mire, para donde mire.
7: ¡Uy, va!
1: Ovación.
7: Ovación de gala, ¿eh?
8: ¿Sabes por qué también esta ovación de gala? Rodri fue uno de los que vino al homenaje a Jesús Navas, que se le brindó aquí cuando se retiró. Habían coincidido y tuvo el magnífico detalle de venir a arropar a Navas. Y la gente lo apreció mucho eso.
7: Bueno, pues la ovación para el tipo normal que es crack mundial. ¿Te ha parecido esa, Garrido? Te la puedes también ahí.
1: Buenísima, esa me la apunte para mí. Atención, hay gol de otro crack mundial que no se la da de tanto. Harry Kane, Bruno.
9: Gol de Kane, quedó un balón muerto en el corazón del área. Es mal negocio que lo que hace Harry Kane, que con la zurda la envía a guardar. Chequia 0, Inglaterra 2. Entra, por cierto, Jude Bellingham. Va a tener 20 minutitos el jugador del Real Madrid.
1: Ponce.
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1: Romero.
7: Ojo que viene, mira dónde está Hausen. Hausen la pone al segundo palo. Víctor Muñoz en el remate. Saque de esquina. ¿Has visto lo que ha hecho Hausen? No, saque de puerta, perdón. Lo que ha hecho Hausen, cómo ha roto líneas, cómo ha llegado prácticamente a la frontal, se la puso a Cucurella. Al final el rechace, el centro, el segundo palo, remató Víctor Muñoz, tocó en el croata, pero acabó tocando en Víctor Muñoz.
3: Este verano me decía alguien de la Fuente,
6: unos días al Bernabéu. Madre mía.
3: Me decía alguien del Madrid, muy importante, dice, es que Hausen lo quería media Europa. O sea, que vino al Madrid y pensábamos que era un fichaje y estamos convencidos de que es un fichaje acertado. Pero claro, acabó como acabó, hizo un mal año el equipo y él también estuvo mal. Él también estuvo mal.
1: Tenemos muy poca paciencia, ¿sabes? Tenemos muy poca paciencia. Yo primero.
10: Claro, que pensábamos que nada más llegar iba a ser el mejor central del mundo. Y
3: se equivocó, empezó bien, pero luego ya se fue.
10: Lo para que yo creo que él ha ido madurando y seguramente ha ido aprendiendo en estas dos temporadas que lleva, porque ha jugado todos los días, entrena con jugadores de mucho nivel y sabe de la exigencia que es jugar en el Madrid.
7: Esa es la clave.
6: Y no ir al Mundial le ha hecho ver la realidad.
7: Yo sé que la gente, a la gente no le gusta mucho que lo diga, o a alguna determinada gente, que el Madrid, o sea, la exigencia que tiene el Madrid no la tiene ningún otro club en el mundo. Lo siento, pero es así. Viene la, para lo bueno y para lo malo. Viene la pelota arriba, es decir, para que haces dos partidos si te quieren colocar en la selección española, y haces dos partidos malos y te quieren hundir. Pelota, claro, pelota para Víctor Muñoz.
3: Con Guardiola,
7: Víctor Muñoz. El balón es para Merino. Merino con Víctor Muñoz. Juega Víctor Muñoz tocando en cortito para Rodri. Rodri. El balón atrás para Pubil. Juega Pubil. Gritos de olé en el Sánchez Pizjuán. Ya tenemos también, no sé si lo ha dicho Ronquillo, la entrada,
11: sí,
7: ¿no?
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7: Bueno. Pues ahí está la bola, pues yo no veo esos 3.000 huecos, pero lo sabrá.
6: Eso te iba a decir, pelota, son muchos huecos.
7: Pelota de izquierda a derecha.
5: Cambio nuestro, Romero, ¿eh?
7: Pobre sí. Dios, Víctor Muñoz. Sí, evidentemente. Pelota que juega Guardiol. Ahí está Guardiol, Guardiol ante la presión de Víctor Muñoz. La quiere salir con uno de los recién incorporados, Ivanovic, que se ha puesto en el lado donde estaba jugando Perisic. La pierde Merino. El esférico para Pasal y juega con Misic. Ahora triangula bien Croacia en la salida de pelota. La pierden. Quería decir una cosa del cambio de Merino, de Zubimendi, que es buenísimo, fantástico. Lo dice Luis de la Fuente, el segundo mejor en su puesto, porque el primero es Rodri. Y lo dice con todo el dolor de su corazón, Luis de la Fuente, porque le gustaría que, no le gustaría decirlo tanto, pero lo siente así. Qué difícil es no jugar prácticamente nada y cuando sales que no se note.
10: Pero eso no es ser difícil, Antonio. Eso es tener una buena mentalidad de equipo. Tal cual, nada más.
7: Viene la bola para Víctor Muñoz. Juega Víctor Muñoz, toca con Merino. Ahí está Merino. Cantó Modric, viene Modric, cantó Herrera. Pelota para Rodri, que le puede pegar en apertura para Nico Williams. Nico Williams dentro del área. Nico para Cucurella. A pura línea de fondo, Cucurella. Cucurella otra vez para Nico Williams. Nico Williams levanta la cabeza, le pega. ¡Arriba! Le pegó Nico Williams a mano cambiada. Voló Livakovic, pero no tocó. La pelota que se fue por arriba. Llega el momento, Luka Modric. Dentro de un ratito ya se está cambiando el red en el banquillo del Sánchez Pizjuán.
3: Ya ha visto el Sánchez Pizjuán cómo se iba ya de la zona del córner donde estaba calentando a hablar con su técnico, con Bilic, y a punto de caramelo para que veamos un poquito aquí a Luka Modric, que 20 años después sigue jugando con Croacia.
7: Pues mano a mano Pasalic con Cucurella. Mano a mano Pasalic con Cucurella dentro del área. Pasalic recupera bien España. Apertura en banda izquierda. El esférico para Ivanovic. Todo dentro del área. Contrario está Rodrigo. ¡Le pega! ¡Fuera! ¡Qué bien! ¡Qué buena la maniobra de Ivanovic! Se fue de Rodrigo, que le tiró la mano, pero no le tocó. El remate buscando la rosquita de fuera adentro. No tocó Unai Simón. Tampoco en el palo. Saque de portería, que bien lo hizo, ¿verdad? Vais con un poquito de retardo hoy, quizá.
1: Una gotita. Pudiendo elegir desde la par, vamos un pelín por detrás. No tenemos tu talento. Escorial.
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1: ¿Sí? Viene el momento del que para Axel es el mejor centrocampista que ha habido nunca en el fútbol, que es Luka Modric.
4: Bueno, que yo he visto.
1: Que tú hayas visto, por encima de los españoles. Para ti, por encima de los españoles.
4: ¿Y
1: de
4: Don Luis? Sí, me costó bastantes críticas cuando lo dije hace algunos años.
1: Pues se puede decir.
6: Yo te secundo, Axel. Yo estoy contigo.
3: Aguanta el debate. Yo contigo también.
6: Bueno, es que es el mejor.
3: El mejor.
7: Es que es tan difícil. Sí. Viene la bola por Oyarzabal.
6: Chiellini está subido, pero lo que ha hecho este chico en el fútbol.
7: Claro,
6: en
7: longevidad, evidentemente. Pelota para Rodri.
6: Compitiendo, ¿eh? No se ha ido por ahí.
7: No, en longevidad me refiero a
6: este tío
7: de una carrera máximo nivel. Peleta, pero es que Xavi Iniesta, Iniesta, Modric, sí, qué difícil.
9: Este 20 años.
7: Viene la bola para Nico Williams, que juega con Hausen.
6: Llegará a ser Champions,
7: rompe Hausen, que está haciendo un gran partido. El esférico para Pedri, Pedri jugando con Rodri. La deja pasar Rodri. ¡Que viva España! Paco Barrera. Micrófono inalámbrico, micrófono de ambiente del carrusel deportivo. Juega la pelota Merino, Merino en apertura, mano izquierda, balones para Nico Williams. Viene Nico Williams en el mano a mano con Pasalic. Ahí está Nico Williams que retrasa, lo hace para Pedri, que puede pegar, Pedri puede pegar, Pedri puede pegar. Livakovic.
6: Uy, se acaba el gol.
7: Amagó de primera, amagó de segunda, le pegó con pierna derecha, media altura. Se adornó Livakovic, saque de esquina.
5: Manera
7: a favor
5: de
7: España.
5: Con, cuando juega con ganas extremos, Pedri, abierto y te atrae tres jugadores y eso libera el facilita.
1: La pone, ¿no?
5: Claro que sí, donde la quiere poner.
1: Apretando España, buscando el cuarto, Romero.
5: Recursos, qué maravilla.
7: La volvemos a sacar en cortito.
1: Dice Romero, los recursos de narración de Romero, dices Kiko, sí, ¿no?
7: Sí,
1: ah, vale, sí,
7: sí,
1: juego.
7: Sí, sí, sí. Imagínate que se admire Kiko con los recursos que tenía, de los recursos que tenemos en el terreno de juego, ¿eh? O sea, lo buenos que somos. Pelota para Rodri. Juega Rodri, Rodri que toca por el centro, lo hace para Merino. Merino de espaldas a la portería, detrás de él está Pedri, que es el que recibe ante la presión. Bueno, la presión de los Solés, bueno, vamos a dejarlo un poquito. Pelota para Rodri.
5: Está en Sevilla.
6: Eso tiene que estar, ¿eh?
5: Debo reconocer que no me gusta Romero, pero.
6: Hubo les en Wembley con Panamá en Sevilla.
7: Claro, un ratito cuando termine el partido, pero queda mucho por delante. Viene la bola para Rodri, pero que esto es para disfrutarlos, entiendo. Yo me lo guardaba un poco. Pelota para Cubarsí. En apertura en banda derecha, toca Pubil. Pubil para Oyarzábal. Oyarzábal retrasa, lo hace para Cubarsí. Cubarsí tocando de interior para Oyarzábal. Le quiere poner un poquito de cloroformo a este ataque a España por medio de Pedri. Pedri juega con Hausen. Bruno sigue en la transmisión, ¿no?
1: Sigue, sigue, está sigue, sigue ahí pendiente del 0-2 de Suiza, del 0-2 de Inglaterra. Vale. Sí, sí.
4: Yo quiero hacer una pregunta a los expertos en España, aunque
1: dime.
4: Seguramente es un tema más
9: eruditos
4: de
9: España, tienes que
1: eruditos de España, eruditos de España.
4: Seguramente es un tema más de Antón Meana que no está, pero bueno, la representación que tenemos es
1: suficiente,
4: fantástica,
1: ¿no? Suficiente.
9: Y garantía.
1: O sea, es para Romero y para Raez, entiendo,
4: sí,
1: ¿no?
4: Sí, vale, sí. Vale. Lo de que vamos a hacer sedes de la final, si pasamos no somos 100% o hay otros candidatos. No, o sea, de la
9: España
4: Final Four, digo.
9: España ha presentado su candidatura, claro. Ahora te lo cuento, el banquillo, porque va a salir Luka Modric y nos ponemos de pie.
6: Vamos,
7: claro,
6: vamos,
7: nos ponemos de pie y dejamos que suene el Sánchez Pizjuán. Qué momentazo. Le acaban de dar el brazalete de capitán, se ha ido Susic. Ha entrado Luka Modric y todo el campo corea su nombre. Sí, señor. Cantando Modric, Modric,
6: Pues claro.
7: Ojo, Nico Williams. Pide falta a Nico Williams porque le han agarrado fuera del área, Yo creo que le han cortado la carrera. Me parece que era fuera del área. Errez, el momento espectacular para Peter Pan. Brazalete de capitán. Ovación cerrada. Gritos de Luka Modric. Lo dijiste antes. Cada uno suele recoger lo que siembra.
1: Se llama grandeza. Grandeza.
9: Correcto, Luka Modric, que lleva 21 años en la selección croata. Le vimos... Yo le vi aquel día Pernilla debutaba con Luis Aragonés en el banquillo ante el Mundial 2006 en Ginebra, un España-Croacia, y ya Modric, le llamaban el pequeño o el joven Cruyff, ya jugaba y era el jefe de esta selección.
12: Son 204 partidos como internacional, solo le supera a Messi con 207 y Cristiano Ronaldo con 234, y qué poder tiene Axel Torres,
1: Antón Meana, sí, muy buenas.
13: Hola, muy buenas.
7: No, pero bueno,
1: tienes que decir presente.
7: No pero que para esto no hace falta Antón Meana.
1: Bueno, pero es que Axel ha llamado Antón Meana. Antón Meana, muy buenas.
13: Muy buenas.
1: Presente tienes que decir.
13: Presente, vale. Muy buenas. A Romero, buenas.
1: ¿España va a ser seguro la sede de la final?
13: No es seguro, según la federación, pero está muy bien colocada. Pero no es seguro. Antes te tocaba seguro si ganabas tu grupo. Ahora no es tan matemático, pero la federación cree que sí que va a ser la sede de la final si España se clasifica.
1: ¿Somos más optimistas con la sede de la final de la Nations o con la final de 2030?
13: Y como dice Raed, si lo pides, ya lo ha pedido.
1: Ya lo ha pedido, ¿no? Ya hemos
13: dicho que lo ha pedido.
1: Valladolid y.
13: Que no es seguro, hay que clasificarse y hay más opciones, pero la federación dice que si España se clasifica, la final será aquí.
12: Y si el Real Valladolid se mete en los playoffs de ascenso,
1: ahí,
12: coinciden
13: pues
12: fechas.
13: Pues sería en otro campo.
1: La última, ¿eres más optimista con la final de la Nations, con ser sede, o con la final de la sede 2030?
13: Con las dos.
1: Con las dos. Buena respuesta.
7: Corner.
1: Gracias, Antón.
13: A vosotros.
1: Genio.
13: Gracias,
1: abrazo, Romero.
13: Hasta luego.
1: Venga, dale.
4: Adiós, Antón.
7: Quédate, Romero. Has estado enorme.
1: Gracias,
7: la va a poner Luka Modric.
6: Cortita del pie.
5: Siempre sumando, macho.
7: Ahí está Luka Modric. Va a jugar Luka Modric en el saque de esquina. Cinco futbolistas de Croacia que esperan el remate. El bicharraco Pubil que cortó el contragolpe de Croacia. Vaya partido que está haciendo Pubil, al que llama ahora el árbitro, ¿no?
14: Sí, ahí le está llamando al colegiado, diciéndole que esté tranquilo y que no la líe ahora.
7: Con Budimir, tenía ahí, estaban quedando para cenar luego ahí en Triana.
14: Con ante Budimir.
7: La va a poner
1: el barrio Luka de la Cruz. Modric. El barrio de la Cruz, Conquillo, esquina.
7: Viene la pelota para Luka Modric, Luka Modric clava en el corazón del área, Unai Simón.
11: En Triana hay que ir a las golondrinas.
1: Eso es.
7: Sí, y luego ya sí se puede pagar. Pelota para Oyarzabal, juego Oyarzabal, Oyarzabal, traspasa la divisoria, la apertura de Oyarzabal. Le faltó un poquito de precisión, pero era buenísima la intención. Recupera Peter Pan, recupera Luka Modric, juega para Guardiol, Guardiol con Misic. No se rinden los croatas, estamos a 7 del 90. Te lo cuenta en directo, 11 años después, el carrusel deportivo de la cadena SER para este España 3, Croacia 1. Con dos goles y una asistencia de Lamine Yamal, que desde hace un ratito descansa en el banquillo. Viene la pelota por banda derecha, por ahí está Pasalic. Retrasa el esférico para el lateral, para Smolcic, que está tieso, ¿eh? Mira, está estirando ahí. Le da el calambre del dedo gordo del pie hasta arriba del todo.
1: Hace mucho calor. También acabó el partido de Euroliga en el Rocha Arena. Chimo.
15: Sí, vaya festín se ha dado el Valencia Basket, que disipa dudas después de la derrota contra el Lleida. 2-2 en Euroliga en victorias, 2-2 en derrotas para Baskonia. 111-88, gran trabajo colectivo de los locales, hasta 7 puntos, hasta 7 jugadores por encima de los 10 puntos. Así que festín en la Fonteta y en el Rocha Arena con este Valencia Basket.
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1: Cuidado.
2: El año consecutivo, ¿qué ha pasado?
1: Romero.
7: No, que le han quitado la bola limpia a Nico. Le han quitado, parecía, era, salió Nico en una carrera espectacular, se tiró con todo arriesgando el defensa croata, pero el árbitro vio, creo que con buen criterio, que le había quitado la pelota limpia. Llegó, ¿eh?
1: Compita de Pata Negra también para Luis de la Fuente, para él es un partido claro muy especial. Sí. Hay que recordar que llegó al Sevilla, para los jóvenes que no lo recuerden, con 25 años. Ya campeón con el Atleti de Liga y de Copa. Y una muy rápida, mira, el 11 ideal de la temporada a la que llega Luis, que juega prácticamente todo al Sevilla. El entrenador era nuestro añorado Xavier Azcargorta. El portero era Fernando. Luego en la defensa estaban dos compañeros y amigos de Rafa en el Mundial del 90. Rafa Paz, que era buenísimo, buenísimo. Sí. Manolo Jiménez. Luego Salguero y Serna. En el centro del campo el mito Francisco. Luego estaba Luis de la Fuente, que jugaba por delante. Y luego Choya, ¿os acordáis de Jesús Choya?
6: Sí, hombre.
1: Bengoechea, el uruguayo, que hizo 12 goles la primera temporada. Y luego Ramón y Cholo, José Ángel Luis Cholo. Será el Sevilla, había otros jugadores como como Moisés, Villalba, Yosimar, es decir, un buen Sevilla. Joven, por cierto, en ese momento.
7: Por cierto, fichado luego como entrenador por un amigo de esta casa, pelotero e ídolo del sevillismo, si no me equivoco, todavía embajador, que es
11: Pablo Blanco,
7: Don Pablo Blanco, íntimo amigo de Luis Suárez.
14: Hoy me lo he encontrado.
7: Perdona, de Luis Suárez, de la Fuente.
14: De comer y nos manda un recuerdo para todos.
1: Pablo es un encanto de tío, un encanto.
7: Ahí está la bola para Cuba García, a nuestra derecha está Antonio Álvarez sentado, el que fuera también.
11: El mariscal.
9: Le escuché a Roque que venía Zucker también, o al final no.
11: Estuvo Zucker. Está Zucker. Lo que pasa es que ayer habló con Manolo Aguilar y nos dio una entrevistita para el local. Estuvo muy bien, muy cariñoso. Aquí tiene un predicamento espectacular. Ten en cuenta que Zucker cogió un avión, se vino a jugar con la Unión Deportiva Salamanca para salvar al Sevilla, metió el gol que dejó al Sevilla en primera y salió a hombros como si esto fuera la maestranza.
1: Por cierto, Romero, ya que has citado a Antonio Álvarez, gran amigo, amiguísimo de otro amigo de todo el mundo, que es Joaquín Caparrós. Desde aquí un beso para Joaquín, que es un grande.
14: Sí, señor.
1: Donde los
14: hay. Han ido a visitar. Viene esta mañana.
7: La bola para Nico William. ¿Sigo o molesto?
1: No, dale. De momento, dale. Si se me ocurre algo, te lo digo.
7: Mira el corte. Viene la bola para Rafa. Te voy a cobrar al final. Balones para Cucurella. Juega Cucurella por el carril del 11. Toca la pelota atrás. El partido está prácticamente decidido en el 42 de la segunda parte. La bola para Rodri. Le tira el desmarque por dentro. Es un privilegio hacer esto, ¿eh? Balón que juega Pedri. Pedri en el centro del campo, la quiere tocar Pedri, no vio en el desmarque a Merino, quiere salir, está muy solo Ivanovic, para ante Budimir, está listo para papeles, Croacia ya. El balón es para Hausen.
6: Bastante han aguantado los pobres.
7: Sí, señor. Y es que correr detrás de la pelota al ritmo que la mueve España. Viene Merino. Próxima estación. ¿Cuál es la agenda de la selección española en RAE próximos días?
16: Bueno, pues viaja esta misma noche a Madrid. Mañana entrenamiento. El viernes también. En Madrid a las 11 de la mañana y por la tarde noche la rueda de prensa a las 8 de la tarde en el Carlos Tartier en Oviedo para medirse el sábado 9 menos cuarto a la República Checa y desde ahí luego ya Split a Croacia.
7: Los dos próximos partidos después de esto que van a ser las dos primeras victorias en nuestra fase de clasificación de la Liga de las Naciones. Nos espera la República Checa y de vuelta a Croacia. Viene la bola para Rodri, Rodri decide de Pedri y la pone para Nico, Nico para el cuarto, viene Nico, la bicicleta le pega. Vuelve a ser un escándalo. La jugada y la definición son una maravilla para poner un epílogo perfecto. Una noche que está siendo de escándalo aquí en Sevilla, en el Ramón Sánchez Pizjuán, cuando parecía que España le había puesto cloroformo al partido. Un zarpazo coral, una jugada fantástica del ataque de la selección española, de la campeona del mundo, que termina con una apertura banda izquierda para Nico Williams, que se la juega en el mano a mano. Y eso que no está en el mejor de sus niveles ni en la mejor de sus versiones. La jugada en el mano a mano es un escándalo para porfiar con el lateral de Croacia. Le tira la bicicleta de la derecha para salir por la izquierda. Revienta, no puede hacer nada Livakovic para marcar el cuarto de España. Un golazo para quién sabe si cerrar la cuenta aquí en esta noche en Sevilla. Marcó España prácticamente en tercera en un zarpazo espectacular de Nico Williams. España 4. ¡Qué golazo de Nico! Croacia 1.
1: Golazo tremendo para cerrar el partido, Ponce.
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1: Ojo, Luka Modric, Romero.
7: Decía hoy porque a punto estuvo de marcar Luka Modric.
11: Dos minutos.
7: Llegó Luka Modric, remató la parada Unai. La jugada es un escándalo global, coral, y la definición una maravilla.
16: Cómo lo ha celebrado Luis de la Fuente, ¿eh? Con todo su cuerpo técnico, ha levantado los puños, lo ha celebrado por todo lo alto. Le hace una ilusión a Luis de la Fuente este gol de Nico Williams, como a nadie aquí en Sevilla.
7: Bueno,
1: es que es otro repaso, claro. Es que ya nos acostumbramos a los repasos y nos parece un día más en la oficina.
16: Y recupera otro jugador.
1: Estamos aquí
7: ojo,
1: como
7: Pedri,
1: si nada.
7: Ojo, claro. Pedri. Pedri se la dibuja a Víctor Muñoz. La pone Víctor Muñoz, que es una bala. Pelota para Oyarzabal, que quiere el suyo. Remato a Oyarzabal. Por arriba de Livakovic.
1: Se va a acabar, Ponce. 4-1 gana España.
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1: Un minuto le queda a la exhibición de España, Romero.
7: Vaya control orientado hacia atrás de Pedri para recuperar esa pelota que venía tocada por Livakovic. El balón es para Cubarsí. Cubarsí en apertura en banda derecha para Pubil. Pubil de nuevo para Cubarsí. Cubarsí tocando para la llegada de Pedri. Pedri recupera a Luka Modric. Luka Modric que retrasa para Livakovic. Evidentemente los croatas que quieren ya buscar el final del partido. Juega Livakovic sin hacer una buena segunda parte o una gran segunda parte. Dos chirlos y en ningún momento el resultado en peligro.
6: Y vaya dos chirlos, ¿eh? Otro gol es de Palemiroteca otra vez. Estamos ganando al otro día a un equipazo en Inglaterra. Hoy otro equipazo en Croacia. Y siete goles en los dos partidos. O sea, es que esta España, acuérdate, la de 2010 ganaba pero metía pocos goles. Es
7: se acabó. Arroyo. En el instante en el que se entonaba a capela el himno nacional español por parte de la afición.
0: de la selección nacional. El árbitro decide que termina otra noche fantástica para el equipo de Luis de la Fuente, para Mr. Proper, para la campeona del mundo, que le saca lustre a la segunda estrella en su primer partido en territorio nacional ante unos croatas como siempre aguerridos, como siempre peleones, como siempre competitivos, pero que han tenido que hincar la rodilla ante el mejor equipo del mundo con el primer tanto. Nada más empezar el partido de Lamine Yamal, nos despistamos y anotó de cabeza Bilio el empate. Pubil también de cabeza para el 2-1. A la salida de vestuarios para la segunda parte, otro golazo de Lamine Yamal. Y el cuarto, una obra de arte de Nico Williams para este España 4. ¡Qué bonito está el Pizjuán! ¡Qué bonita está Sevilla! Croacia 1, Herrán Ronquillo.
16: Y son 40, sí, 40 partidos sin conocer la derrota del equipo de Luis de la Fuente, que ahí con su cuerpo técnico festeja la victoria con el público, los dos goles de Lamine, el gol de Nico Williams que le viene muy bien al extremo del Athletic Club de Bilbao y el gol de Pubil. Sevilla, Ronquillo, es una fiesta.
8: 28 partidos se han jugado en este estadio, sigue invicta, sigue imbatida la selección española en el Sánchez Pizjuán. Ahí está todo.
12: Han sido 16 remates de España, 7 a portería, 5 remates de Croacia, 2 a portería, una posesión del 64% para la selección española, 6 saques de esquina para España, 2 para los croatas y ha habido poquitas faltas, tan solo 9 ha cometido España, 10 el equipo croata.
1: Con todo el respeto digo que jugar hoy día contra España es una ruina. Sabes lo que te va a pasar. Sabes lo que te va a pasar. Juan, es momento de analizarlo todo. España ha ganado 4-1.
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1: bien jugado. Enseguida los primeros protagonistas en Carrusel Deportivo. Mientras, Bruno también acaba con victoria de Inglaterra ante Chequia. En Chequia, el partido del grupo de España.
9: Sí, se pone Inglaterra con 3 puntos, suma sus 3 primeras unidades en este grupo 3, Chequia 0, Inglaterra 2 con los goles de Gordon y de Kane. Fue muy superior la selección inglesa y se ha acabado también el partido en Escocia con goleada de Suiza, Escocia 0, Suiza 3.
1: Con la solvencia, Kiko, y los recursos de una campeona del mundo brillante. Mira, antes de nada, Lamine Yamal en Teledeporte, le escuchamos.
18: Mucha ilusión poder traer la copa aquí, enseñársela a nuestra afición. Yo creo que se lo merecían, llevamos años detrás de un mundial y poder traerlo a casa y ganar con esta victoria tan especial, pues estamos muy contentos.
19: Con exhibiciones como esta, ¿una muesca más para el Balón de Oro?
18: Otra más.
19: Gracias.
1: Ahí se marcha un par de preguntas, sonríe pícaro ahí Lamine Yamal, a nuestro compañero, y bueno, una actuación increíble, 2 goles, asistencia, MVP, con respeto para también Fermín, que estaba muy bien, lo dicho, Kiko, que ha sido
5: un espectáculo.
1: Día buenísimo.
5: Selección sigue de luna de miel y reparte en todos los aspectos, porque siempre se va a quedar con una selección que juega bien al fútbol, con el talento, ¿no?, la creatividad y el desparpajo personal que tiene esta selección. Pero yo me sumo a lo que decía Rafita al corte y destacaba, Dani, es después el compromiso y la actitud que tienen sin balón a la hora de currar y trabajar. Yo creo que eso dignifica este deporte y es un ejemplo para otras selecciones, otros jugadores y para los chavalitos que están empezando, porque al final estás viendo a la mejor selección del mundo correr todo como si fuese una selección de perfil bajo, y a nivel individual la bendición que es tener con 19 años pues al jugador que te hace atornillar en el sofá, y es porque te crea una expectativa de qué se va a inventar en el día de hoy, y después lo determinante y la influencia que tiene en el juego. Ha marcado un gol, ha marcado otro, si es que todo lo que hace, ya te digo, estamos todos pendientes. Es una alegría, son los Globetrotters, como decía Romero, pero en partidos serios y en partidos oficiales. Aquella gente jugaba que no eran oficiales.
1: Felicidad absoluta. Mira, disfrutemos. Un abrazo, Kiko.
5: Igualmente.
1: Romero, pedía Jorge por ahí. Antonio.
0: Sí, solo para describirte una imagen que creo que es muy bonita, en 2 versiones. No hay sitio mejor en el mundo para hacer una vuelta de honor que el Ramón Sánchez Pizjuán, Ciudad Taurina. La está haciendo la selección española, vuelta de honor de titulares suplentes, no el cuerpo técnico porque está ahí esperándolos. Ahora se funden un abrazo Hausen con todos y cada uno, mejor dicho, Luis de la Fuente con Hausen y todos y cada uno de los jugadores que han participado y los que no han participado en el partido.
7: Y también me quedo con la otra imagen, que también quiero destacarla. Todos los jugadores croatas se han ido a una de las esquinas del Ramón Sánchez Pizjuán, donde estaban aproximadamente 2.500, 3.000 aficionados croatas, y se han quedado un rato ovacionando a una afición que ha venido aquí a intentar animarlos para escalar el Everest. Y el Everest ahora es la selección española.
1: Y se han puesto España 4, nos seguimos en Carrusel.
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15: Ese Rodri.
16: Que en el deporte, ver, rodearte de un buen equipo es la clave del éxito.
15: Siempre.
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15: Después, Rafael Corta, tú has estado debajo y sabes de lo que te hablo. Estos chicos pueden correr el riesgo humano de sentir barriga llena y no tener tanto hambre en un momento en el que dices, bueno, yo he ganado el Mundial, he ganado la Eurocopa, ahora voy a medir un poco sin mala intención porque luego llegará los partidos gordos. De eso nada, Rafa, y eso es un mérito muy grande, ¿no?
17: Dani, eso yo creo que es un mantra que yo no lo he entendido nunca. ¿A quién se le ocurrió decir que alguien podía tener menos ganas de ganar que un deportista de élite o un aficionado, aunque seas aficionado de un deporte, siempre quieres ganar? Yo creo que más que una selección hay que empezar a hablar de que esto es un buen equipo. Y para mí eso es lo más difícil que ha conseguido Luis. Que una selección a la cual entrenas X días cada año y juegas X partidos cada año, yo creo que lo que ha conseguido Luis es encontrar, primero, un modo de juego que le va perfectamente, las características de los jugadores que a él le gustan, y luego unos chicos, ¿cómo decirlo?, generosos en todo, cuando juegan, cuando no juegan, cuando tienen el balón, cuando no tienen el balón. Y a mí eso me parece que es lo más difícil para un seleccionador cuando no tienes el día a día, ¿no?, que es lo que tiene un entrenador. Y yo creo que en este momento en el que estamos hay que empezar a hablar de equipo, porque creo que es muy difícil de conseguirlo.
15: Y por darle un palo, Luis de la Fuente o el Chato Nuñez, Rafa. ¿Chato era un pelín mejor o eran diferentes? Como Luis más para el ataque y Chato para defender.
17: Eran diferentes.
15: Luis podía jugar por delante también, ¿no?
17: Luis podía jugar por delante. Luis era casi un extremo con un pie impresionante y el Chato era un perro de presa.
15: O sea que el Atleti tenía mucha gente por delante, ¿no? Para jugar de extremo había mucha gente muy buena. Luis era buen jugador. Lo digo porque hay mucha gente...
17: Muy bueno, ¿eh?
15: Sí.
17: Muy bueno,
15: Hay mucha gente joven escuchando la radio que no tenga en mente a Luis. Luis era un lateral... extremo llegador, que era un buen jugador.
17: Ahora, cuando le intenten ver, que se den cuenta que tenía mucho pelo y bigote.
15: Y menos músculo.
17: Con eso lo digo todo.
15: Y menos músculo. Un abrazo,
17: y mucho
15: Rafa.
17: Menos. Un abrazo a todos.
15: Que vaya
17: chicos.
15: Bien.
17: Un abrazo.
18: Claro, luego ¿sabes por qué tiene, ¿sabes por qué tiene mucho músculo? Nos lo contó el otro día.
15: Tira de hierro, está... ¿Le gusta el hierro?
18: Bueno, aparte, claro, que si no, milagro no hay ni el Lourdes Garrido, que ya cuando tiene 65 palos, menos. Pero que él se aficionó porque él era, como todos los futbolistas, muchos no le gusta el gimnasio y muchos lo de los antiguos, pero como tenía jodidas las rodillas, y le dijeron, tienes que meterte en el gimnasio a hacer la típica máquina de extensión, tal, tal. Dice, macho, todo el rato extensión, extensión, me aburría, cogí un hierro y hasta hoy. O sea, fue por prescripción facultativa, digamos.
10: Terminó agarrando todo,
15: ¿no? Todos los hierros del mundo, sí, porque como lateral era un chico muy, muy finito, ¿no? Muy, muy, muy versátil. Un abrazo, Rafa, que vaya bien. Y luego,
17: un abrazo.
15: Claro, Axel, habrá que esperar porque es un debate muy profundo, ¿no? Pero el otro día Romero ya se tiró de espontáneo a hablar un poco de si esta selección ya no solo le hacía cara a la de 2008, 2010, 2012, sino siendo un tipo de estilo de juego diferente, si puede llegar a ser superior, que eso es un tema tabú, veremos cómo acaba todo, pero es debatible, ¿eh? Está al nivel, Axel, que ya es debatible.
12: Sí, ahora estamos en una ola que favorece pensar que sí, ¿no? Que es mejor. Lo digo porque venimos de dos partidos extraordinarios, con fases muy, muy buenas, contra rivales de altísimo nivel. Hoy realmente ha habido jugadas que han sido una barbaridad. En cuanto a moverla de un lado a otro, el rival persiguiendo sombras, nunca llegando a tiempo y acabando con remate, a veces acabando con gol. Sí, muy bonito de ver y muy espectacular. Son difíciles esos debates porque la perspectiva del tiempo modifica los recuerdos, las percepciones. A veces romantiza lo pasado, pero otras veces el impacto de lo presente es más fuerte que el recuerdo. Así que no es sencillo. Bueno, habrá que esperar a que acabe esta generación y luego juzgar. Y luego juzgar que ha ganado. De momento ha ganado una Eurocopa y un Mundial, que no es poca cosa. Ha ganado también una Nations League. Y bueno, pues supongo que para que el debate sea... Para ganar el debate al 100%, seguramente va a necesitar ganar otro Mundial, ¿no? Y eso es muy difícil. Eso es muy difícil, pero yo creo que estos chicos... Lo decía durante la transmisión, tienen esa ambición. Yo creo que es sano que estos chicos quieran superar a los que seguramente fueron sus ídolos, ¿no? En muchos casos, muchos de estos chicos habrán visto jugar a los del 2008, 2010, 2012 y crecer queriendo ser como ellos. Pues es natural que ahora ellos se sientan en una posición de poder superarles, ¿no? Yo creo que ese tiene que ser un motor y una gasolina y creo que se está empezando a ver que van a por ello.
15: ¿Por qué no es bonito el debate? Un abrazo, Axel. Hasta Axel, luego, abrazo, que vaya bien. Vamos luego a cerrar también con Tommy. Ahí está Fermín en Teledeporte.
19: Pues, el orgullo de porque hoy era mi primer partido titular y después de la lesión, pues muy contento de la oportunidad y nada, pues un orgullo y un honor jugar para mi país.
20: Lo has intentado de todas las maneras, te has girado, ha habido una jugada maradoniana intentando regatearte a 10 rivales dentro del área. ¿Cómo ha sido el partido para ti?
19: Bien, bien, bueno, no ha entrado, pero bueno, lo he intentado y creo que he intentado hacerlo bien, creo que ha salido bien y lo importante es que el equipo ha hecho un gran partido y hemos ganado.
20: ¿Cómo ha sido lo de ver a tus compañeros de selección jugando un Mundial, ganando un Mundial? Estabas con ellos celebrándolo en Nueva York, pero desde fuera del césped.
19: Fue un poco raro porque al final lo viví como un aficionado, pero obviamente estaba muy feliz por España y por mis compañeros, pero tenía eso ahí de que podía haber estado. Pero bueno, al final ya es pasado, he pasado página y estoy muy contento.
15: Javier Raez, inalámbrico.
21: Lamine, enhorabuena.
22: Muchas gracias.
21: Te has llevado al público ahí contigo, dos goles, el gol ha sido rapidísimo.
22: Bueno, sí, hay que salir enchufado siempre, lo que nos dice el míster, lo que hablamos entre nosotros y muy contento por la victoria.
21: Bueno, ¿qué significa el Balón de Oro? Ya han votado, pero no sé si esto también puede sumar.
22: No, al final no solo juego para este Balón de Oro, juego para mí, para la afición, para la siguiente temporada, para mi selección, para seguir ganando y no solo jugamos por eso. Entonces, muy contento por la victoria, ahora focalizar en el partido de Oviedo y a ganar también.
23: ¿Está más cerca del Balón de Oro después del partido de hoy?
22: No lo sé, no voto yo, ni sé quién ha ganado, no sé nada. Entonces, a esperar y a seguir jugando.
23: Es una disfrutando mucho, ¿no? Lamine, si te veo y se te hizo el campo siendo más la misma, más feliz que nunca.
22: Sí, ya dije antes del partido del Feyenoord que es el momento donde más feliz estoy y estoy disfrutando mucho.
21: Una fiesta, ¿no? Una fiesta para Lamine. La verdad que, bueno, hemos cogido aquí a Lamine el primero. Mira, viene Fermín. ¿Qué tal, Fermín? Muy buenas.
24: Buenas noches.
21: Muy bien, ¿no?
24: Sí, muy bien, muy bien.
21: La fiesta, bueno, que es un guante con Lamine ahí, con el balón, ¿eh?
24: No, sí, nos entendemos muy bien y bueno, intentamos ayudar al equipo y creo que hoy pues el equipo ha hecho un gran partido y hemos ganado de goleada.
21: Se te ha hecho largo el verano sin ese Mundial, pero sabiendo que puede sumar más adelante.
24: Sí, muchísimo. La verdad que bueno, han sido meses duros y bueno, estoy muy feliz de estar con la selección, de mi primer partido como titular y ahora pues a seguir disfrutando en el campo.
0: ¿Qué tal especial ha sido volver para ti, Fermín?
1: El palo, ¿qué tal? ¿Cómo te sientes?
24: Bueno, pues con ganas de haber metido un gol, pero bueno, no ha podido ser y lo importante es que hemos ganado y hemos hecho un gran partido.
0: Después del golpe de no ir al Mundial, ¿cómo te sientes ahora en esta primera convocatoria? ¿Cómo han sido estos días con los compañeros, con Luis, jugar?
24: No, muy contento, como siempre. La verdad que Luis confía en mí, los compañeros conozco a muchos y la verdad que ha sido como siempre y nada, muy contento de haber estado aquí con ellos.
21: El más esperado era... ¿Cómo? Alamín, que digo que para ti es que la gente te estaba esperando aquí, en la selección.
24: Bueno, eso también es bonito, ¿no? Que la gente, aunque haya ganado España el Mundial, pues se acuerden de ti y de que podías haber estado. Pero bueno, estoy muy contento por los compañeros y por España, que hemos logrado una cosa histórica.
21: 40 partidos sin perder. Ahí está Fermín, que sigue atendiendo a los compañeros aquí en la zona mixta. Y bueno, pregunta otra vez por el Balón de Oro y dice sí. Que para Alamín, la verdad es que... Una pasada. Miras para todos los lados, Lamín, Fermín, Rodri, mires para donde mires, ves una estrella. Y sobre todo, España.
15: La verdad es que eres un grande, Javi. El primero con Lamín Yamal en las preguntas y también con Fermín, el mejor ahí, con las estrellas de la selección española, la victoria 4-1. Y bueno, Bruno, ha ganado Inglaterra. Ha sido un partido algo más de tedio en la primera parte. Ha aguantado bien el equipo de Santi Denia, pero luego se ha impuesto la calidad, ¿no, Bruno?
2: Sí, se ha quedado con 10 ya en la primera parte. Cheque realmente le ha costado tener que jugar sin Schultz, que con un futbolista menos, prácticamente durante una hora. Gordon otra vez buen partido. Ha sido titular hoy Trent Alexander-Arnold en ese lateral diestro y otra vez buena versión de Harry Kane, que ha vuelto a marcar. Gol de Kane y gol de Gordon. Al final ha entrado Bellingham, que ha estado a punto de marcar en la última jugada del partido. Y bueno, Inglaterra, que yo creo es muy favorita a quedar segunda. Creo que es más selección que Croacia.
15: Brunito, ya sé que es papá o mamá, pero ¿a ti qué selección te gusta más? ¿2008, 2010, 2012, 24, 26 es lo que pueda llegar? ¿Cómo lo ves?
2: Te voy a decir que disfruto
15: más... Es que Carreño lo va a preguntar esta noche, estoy convencido.
2: Disfruto más viendo a 2026. O sea, la de ahora me genera... una seguridad, me siento en el sofá y sé que me voy a levantar de lo que voy a disfrutar viendo ese
15: Escorial.
2: Ese
3: y yo a lo mejor la de 2000 porque fue la primera. Castellón 2026, España 2026, ahí se lo pongo más difícil a Bruno, ¿eh?
2: Una X, ¿se puede poner X o no?
15: Una X, un abrazo Brunito, hasta ahora. Abrazo, Escorial, hasta siguiente estación de la selección campeona del mundo.
3: Sábado 20:45 en el Tartiere, recibimos a la República Checa y luego el martes en Split ante Croacia.
15: ¿Estás o te vas de vacaciones?
3: Estoy... Split no estoy.
15: Split no, o sea, Split, Croacia no.
3: Croacia no.
15: Es un buen destino Split, ¿eh? Es un buen lugar para poder estar. Mira, Rodri, le ha montado. Si vienes de estar una semana de vacaciones.
3: No, claro, es que...
15: ¿Tres semanas de vacaciones te quedan?
3: Es increíble.
10: Pero no estás, ¿por qué no estás?
3: Pues porque me voy fuera, porque tengo días disponibles.
15: Tiene compromisos.
3: Claro, he trabajado mucho en verano, Romero.
15: ¿Ha dicho sí, narra no, Romero el siguiente partido? Sí, pues entonces no estoy.
3: He descansado mucho. Yo me fui al Mundial igual que tú y volví antes. Entonces,
15: volviste después, casi.
3: No, volví antes.
10: Sí, pero luego te lo tomas durante el año.
3: Bueno, claro,
10: no pasa nada.
3: Eso sí, pero...
10: No pasa nada, tampoco te vamos a echar.
3: Exacto.
15: Estás muy en forma, chavales. A tomar posiciones por Larguero. Un abrazo, Romero. Esco, gracias. Gracias, Brunito. Gracias, Itu. Y enseguida, ahora 25 Expreso. Hemos hecho el monográfico desde las 9 menos cuarto. Era un día importante. Y a las 11 y media, el Larguero. Por cierto, no lo voy a decir. No lo voy a decir. Pero protagonista muy importante.
3: Top.
15: Muy importante. Venga, hasta ahora.
25: Échate pa' acá. Te veo en la graciosa.
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2: Son las 11 de la noche, las 10 en Canarias.
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2: Buenas noches, saludamos a los oyentes que se incorporan ahora, después del partido, a esta edición monográfica de Hora 25 que estamos dedicando desde hace ya más de dos horas, en realidad, a la vivienda y a los dos decretos que ha aprobado hoy el Consejo de Ministros y que este viernes tendrá que votar el Congreso. Ese es, Sergio Soto, el gran asunto que define el día.
9: Hoy hemos conocido la fórmula a la que han llegado los dos partidos de gobierno, PSOE y Sumar, después de retrasar el inicio del Consejo de Ministros. Son dos decretos por separado para el mismo asunto, la vivienda. En el primero hay medidas que, en principio, tiene más fácil obtener el apoyo el viernes en el Congreso. La prohibición de desahucios a personas vulnerables hasta 2030. Prórroga de dos años de los contratos de alquiler que venzan antes de 2028. Y prohibir la compra de vivienda a fondos buitre, aunque se desconocen los detalles. Incluye también regulación del alquiler de corta duración y habitaciones, además de medidas fiscales. Subir el IVA al 10% a los pisos turísticos y subida de impuestos a las SOCIMIS, sociedades que compran vivienda y que estaban casi exentas.
2: El segundo de decreto es el que recoge medidas más ambiciosas que propone la izquierda, en consonancia con el sindicato de inquilinas, pero que necesita el apoyo de Junts y del PNV para salir adelante.
9: Este decreto contiene la conversión de los alquileres en contratos indefinidos, que se renuevan automáticamente, salvo infracción grave del inquilino o necesidad justificada del dueño del piso, por ejemplo, que lo necesite para sí mismo o para un familiar.
2: Esto es lo que sabemos a esta hora de los textos. La clave será lo que haga el Congreso con ellos el viernes en una convocatoria extraordinaria en la Cámara, con la que el Gobierno quiere aprovechar de alguna manera el clima de indignación en las calles para intentar lograr el apoyo de los grupos y conseguir así convalidar la norma. El Gobierno necesita todos los apoyos. Eso incluye los que más riesgo corren de descolgarse, Junts y Podemos.
9: Esta tarde Pedro Sánchez ha pedido a los partidos que sean empáticos y no dejen caer los decretos por intereses particulares.
11: Hemos escuchado, hemos actuado y ahora le corresponde a los grupos parlamentarios, al Congreso de los Diputados y Diputadas, hacer su parte. Y pido a los grupos parlamentarios, a aquellos que han mostrado su voluntad de llegar a un acuerdo, que también seamos empáticos con la ciudadanía cuando vayan a votar y que pongan por delante los intereses de la gente a los intereses de los especuladores.
9: Antes el PP había afirmado ya que no conoce el texto, pero que no lo apoyará porque el problema, dice, lo ha generado el gobierno y no puede resolverlo. Alberto Núñez Feijóo.
7: Lo que le puedo asegurar es que no va a tener resultados.

0: vista de los expertos desde el punto de vista social. Por ejemplo, el secretario general de Comisiones Obreras, que es Unai Sordo, ha pedido que continúen las movilizaciones en la calle, lo que cree él serán para apoyar unas medidas paliativas ante un problema que necesita una intervención mayor.
1: Se presente como se presente, yo creo que ahora lo que toca es hacer un llamamiento, en este caso desde los sindicatos, y yo me atrevería a decir que desde los movimientos sociales que se están manifestando, para presionar desde la calle por la convalidación de esos decretos, siempre y cuando el contenido sea positivo. Vuelvo a la prudencia de no haberlo visto.
0: Esto nos ha dicho el secretario general de Comisiones Obreras. Hemos hablado también con la portavoz del sindicato de inquilinas, que nos resolvía otra de las preguntas que se generaba a partir de la aprobación de estos dos decretos, y es si iba o no a continuar la acampada en el centro de Madrid. Ella, Alicia del Río, nos decía que sí.
2: A ver, ahora mismo la cosa es conseguir que se aprueben estos dos reales decretos el viernes, ¿no? Que se convaliden. Creemos que el marco se ha desplazado un montón y creemos que esto es posible. Por otro lado, pues sabemos que eso no es suficiente para acabar con la crisis de vivienda. Hemos dicho que esto simplemente era un primer paso, una medida de mínimos que ya se había aprobado en Alemania, en Inglaterra, en países de Europa, y que simplemente quiere decir que no vamos a vivir con miedo al siguiente burofax.
3: Hoy el Ayuntamiento de Madrid se ha unido a la comunidad y ha enviado un requerimiento a la delegación del Gobierno para que expulse a los manifestantes de la Plaza de Sol en 48 horas. El delegado ha respondido pidiendo respeto para el derecho de reunión y ha descartado que la policía vaya a desalojar la plaza.
0: Hemos hablado también en este programa con Javier Gil, es investigador del CSIC, sociólogo, asegura que es necesaria una intervención integral en varias leyes a la vez para desactivar a los fondos de inversión, y señalaba el vínculo entre los problemas de la vivienda y el auge de los partidos ultras.
4: Lo que decía al principio, que hay muchos jóvenes que están diciendo, si este gobierno que dice que el problema es la especulación lleva 8 años gobernando, no regula contra la especulación, pues yo igual voy a probar otras recetas. Voy a probar la receta de quien me está diciendo que el problema no es la especulación, sino que son los migrantes, que han venido muchos migrantes y nos están quitando las casas. Lo estamos viendo en el resto del mundo, en Europa, en Estados Unidos. Por ejemplo, en el caso de Alemania, un fuerte vínculo entre el auge de las extremas derechas y la crisis de vivienda.
0: Hoy además hemos estado pendientes de las fuertes lluvias en Cataluña que han provocado incidentes a lo largo de la jornada. La movilidad ha sido muy complicada, aunque ha mejorado ya a esta hora. Lo más grave ha quedado: los bomberos han rescatado a una mujer de 34 años y a su bebé de 5 meses de un coche arrastrado por el agua en Gavà, en la provincia de Barcelona. Andrea Villoria.
5: La mujer está acusada de homicidio, aunque ha quedado en libertad esta tarde.
6: Buenas tardes, ¿cómo ha ido la declaración?
5: Vamos. Este es el momento en el que salía acompañada de sus abogados del juzgado de Villella para subir a un taxi camino de Madrid. Para evitar el ingreso en prisión tienen 3 días para depositar los 80.000 euros de fianza, una cantidad que se ha fijado en relación a sus ingresos, ya que es una importante empresaria hotelera. Se llama Belén López, tiene 65 años y hacía 2 que era pareja del reputado arquitecto Josep Joan Pera. Ambos pasaron la Navidad en Baqueira y el día 26 de diciembre, tras más de 24 horas sin acudir a las citas que tenían con amigos o responder sus llamadas, el sobrino del arquitecto se presentó en su casa preocupado y fue entonces cuando encontró muerto a Joan Pera en la cama. Ella estaba muy alterada, diciendo que iba a resucitarle y, sobre todo, no había llamado a los servicios de emergencias. Según fuentes policiales, de momento se descarta el envenenamiento como causa de la muerte.
0: Compartimos la mesa de... Es evidente que no, esta no era la información de Andrea Villoria sobre los sucesos de los que estábamos hablando, pero ya les digo que la noticia es esta, que ha pasado ya lo peor en Cataluña, donde ha empezado la jornada con muchos problemas, especialmente para la movilidad. Dicho lo cual, estamos compartiendo la mesa de hoy junto a Nacho Corredor, a José María Lasalle y a Esther Vera. Y voy a saludar a esta hora de la noche, a las 11 y 7, a Jordi Fábrega, que es el jefe de la sección de Economía de la SER, porque estamos todos un poco... Están los partidos que tienen que votar. Jordi, hola, buenas noches.
7: Hola, buenas noches.
0: Está también, nos decía Unai Sordo, es que yo quiero pensar que los decretos van en buena dirección, pero no me fío, quiero leer la letra pequeña. Se entiende que mañana el Boletín Oficial del Estado publicará el detalle de los dos decretos, pero eso a esta hora de la noche no está tampoco seguro.
7: No, porque de hecho hace unos minutos nos decían que se siguen puliendo algunos detalles técnicos de estos dos decretos sobre vivienda que tendrá que convalidar el Congreso en poco más de 48 horas y, por tanto, podrían publicarse mañana en el Boletín Oficial del Estado, pero también podría ser que tengamos que esperar un poco más y que no se publiquen hasta el jueves. Tampoco es algo que sea la primera vez que ocurre. Ha ocurrido otras veces que hay decretos que se aprueban un martes antes en Consejo de Ministros y no los vemos publicados hasta dos días después, pero sí que es verdad que teniendo en cuenta la premura con la que se ha convocado el Pleno para convalidarlos

0: el próximo viernes y que quedan, por tanto, pocos días,
1: Sí.
0: sí que es relevante conocer al final el detalle de lo que incluyen estos dos decretos. Vamos conociendo algunas cosas o al menos algunos detalles que nos quedaban pendientes y que este mediodía en la rueda de prensa, cuando hemos preguntado, cuando algún compañero ha preguntado algún detalle, no conocíamos. Uno de ellos es, por ejemplo, ¿cuál es la fórmula exacta que se va a incluir en el texto para prohibir la compra especulativa de vivienda por parte de empresas y de fondos buitre? Según cuenta el periódico, lo que se prohíbe es que las empresas que se dedican a adquirir viviendas puedan comprar estas viviendas por un precio que sea un 30% inferior al valor de tasación. Esto de comprar viviendas por debajo de su precio de tasación es algo que ocurre a veces, que hacen estas empresas, estos fondos, que es comprar barato para luego vender o alquilar más caro, especulando, por tanto, con estos pisos. Eso es lo que se quiere prohibir con esta fórmula, que veremos al final si es exactamente la que se convalida o no en el Congreso el viernes.
1: Iremos viendo, sí, porque es verdad que para acceder, con ya las dificultades para acceder a una hipoteca y luego para poder comprar aquel que pueda comprarse una casa, una de las cosas que se exigen es eso de la tasación y que luego el precio no varíe mucho. Luego, claro, hay gente que compra, como dice Jordi, con un valor o por un valor muy inferior a esa tasación y luego hace, por tanto, más negocio. Por tanto, esta sería una de las medidas. Ya veremos si mañana a primera hora el BOE se suele publicar. Se publica siempre, vaya, a las 7:30 de la mañana.
0: Media, sí.
1: Ya veremos si mañana está esto incluido o no, o es otra edición del BOE, o hay que esperar otros días. Pero sí nos decía Unaisodo que esto era muy extraño, sobre todo por la premura que van a tener, con la que van a tener que leer los partidos que tienen que votar esto. Y él también nos incidía sobre un problema, una crisis como la de la vivienda, que viene gestándose desde hace años y que ahora haya que correr, hecho a todo correr, y también los partidos tendrán que irse posicionando a todo correr. Jordi Fàbrega, no te entretengo mucho más, que mañana a las 7 seguro suena el despertador para ver el BOE.
0: Exacto.
1: Hasta luego, buenas noches, que descanses lo que puedas. Hay dos declaraciones que hemos ido comentando desde primera hora. Nos había llamado mucho la atención el argumento de la ministra de Vivienda, Isabel Rodríguez, diciendo que de alguna manera estos decretos y pidiendo el voto de los partidos a favor de estos decretos, de la convalidación de estos textos, venía a decir ella que justificaban que había merecido la pena el sufrimiento que hemos visto estos días de Mari Carmen.
2: Yo creo que el caso Mari Carmen ha sido un fracaso colectivo, como el desahucio de Mari Carmen, para que el mundo se moviera, para que el país se moviera, para que las posiciones políticas se movieran, pero que este viernes el Congreso tiene una oportunidad. El Congreso tiene la oportunidad de decirle a Mari Carmen que su sufrimiento ha merecido la pena, que no ha caído en vano, y que con su lucha hoy van a ganar otras muchas personas.
1: Nacho, llamativa esta reflexión de la ministra que habla de fracaso colectivo y que decía esto, el Congreso puede demostrarle ahora a Mari Carmen que su sufrimiento ha valido la pena.
3: Vamos a ver, el fracaso es colectivo con distintos niveles de intensidad. Sobre todo lo es de aquellas instituciones que desde el año 2011 han decidido por distintos motivos no priorizar las políticas públicas en torno a la vivienda. La realidad es que hasta el año 2011 el sistema que había permitido a la mayoría de los españoles acceder a la vivienda. Y es desde entonces cuando, por distintos elementos, que los oyentes de Ser Más ya saben porque llevamos un buen rato profundizando en ellos, por distintos elementos, hoy no es así. Eso es lo que explica que haya una brecha generacional tan evidente en esta cuestión y que cuando hablamos de algunas partes de la población, especialmente en los mayores de 50 años, del 81 al 88% de los españoles son propietarios y sin embargo cuando hablamos de los menores del 24%, no solo lo son del 24 años, no solo lo son menos del 20%, sino que el doble de esas personas viven en alquiler que en propiedad. Y cuando uno habla con responsables, por ejemplo, de otras administraciones, por ejemplo, las administraciones locales, visualiza claramente cómo hay cierta unanimidad y consenso, no solo en el diagnóstico, sino en cuáles son las distintas recetas para poder abordar estructuralmente este problema. Sin embargo, cuando este debate se pone en la superficie de lo nacional, la dialéctica cambia. Y hoy, por ejemplo, decir que es necesario controlar el alquiler parecería que solo lo pudiera decir alguien comunista. Y decir que hacen falta más viviendas y que hay que construir más, parecería que es propio de un neoliberal. Cuando, sin embargo, probablemente las dos cosas, dadas las circunstancias, son necesarias y además están ampliamente apoyadas por la población, que exigen de forma también mayoritaria un pacto entre las distintas administraciones y partidos sobre esta materia.
1: Esther. ¿No?
4: Sí, supongo que la ministra lo dice porque la señora Mari Carmen Abascal se puso delante de la manifestación de alguna forma, ¿no? Y ella dijo, espero que todo esto que está pasando abra el camino para que los jóvenes continúen luchando. Por lo tanto, supongo que es una manera de la ministra de ponerse ella misma delante de la manifestación. Yo coincido en que esta cuestión es muy compleja y realmente exige no solo los tres niveles de administración, que trabajen juntos, sino que también se hagan políticas a medio y a largo plazo en Cataluña, que se han hecho muchísimas políticas de vivienda. Hay algunas que han fracasado estrepitosamente, como por ejemplo el 30% del suelo que tenía que ser de nueva construcción, que se tenía que reservar para la vivienda pública, pues lo que ha hecho en la práctica es que no favorezca o que limite muchísimo la nueva construcción. Bueno, hemos hecho tantas políticas, se han hecho ya tantas políticas de vivienda que sabemos lo que está funcionando y lo que no está funcionando. Por lo tanto, lo que se pediría a los políticos es que, de todas las administraciones, de todos los colores políticos, es que de manera técnica diferencien las políticas que están realmente teniendo saliendo bien y realmente produciendo más vivienda o realmente ofertando más vivienda al mercado y las que no, sin esos cinturones ideológicos tan estrictos que a veces se autoimponen. Por lo tanto, yo creo que este es un problema social importantísimo. Creo que en este momento, por H o por B, se ha puesto en el centro de la discusión. Estoy de acuerdo que los temas de las próximas elecciones, y que ya estamos prácticamente en campaña electoral, serán la vivienda y la inmigración, cuando podrían ser la salud y la educación, pero serán la vivienda y la inmigración, y por lo tanto lo que estaría bien es saber todos los partidos políticos qué es lo que proponen en términos de creación de vivienda. También me gustaría saber qué es lo que proponen, por ejemplo, los partidos que tienen esa tentación autoritaria de la que hablábamos antes y que solo hablan de inmigración, pero que no sabemos qué plan tendrían, por ejemplo, para la vivienda.
1: Es interesante este concepto, la SEI, que utilizaba ahora Esther, del cinturón ideológico. Claro, tú que tenías esta noche esa teoría, esa tesis de que será la inmigración y será la vivienda la que marcará la próxima campaña electoral, y cada una sentando un marco que en un sentido favorece a la extrema derecha y en otro sentido, decías tú, favorece a los partidos de la izquierda. Pero es posible que haya como una decisión transversal ideológicamente, es decir, que se coja este decreto y sea posible, o los dos decretos, y sea posible pensar que prosperarán, que serán convalidados el viernes, porque esto va más allá de una ideología, ¿o no hay nada más ideológico que esto?
5: Bueno, yo creo que no juega, lo comentábamos antes, no juega probablemente una definición jurídica del interés general, sino que está detrás el miedo ante el escenario electoral que se barranta en el horizonte y que nos lleva probablemente a la primavera del año que viene, ¿no? Eso ha hecho que un escenario que puede propiciar un estallido social, si no es capaz de resolverse, requiera adoptar medidas extremas en un escenario realmente tan complejo como es el que tiene detrás no solo el tema de la vivienda, sino el tema de la inmigración. Lo decíamos antes, para mí estos son los dos temas que van a estar marcando claramente el escenario de la política. Habría un tercero, pero que ya se proyecta sobre el futuro y que creo que es la verdadera frontera política, que es la que la inteligencia artificial está de alguna manera percutiendo sobre el conjunto de todas las cosas que nos están pasando, ¿no? Porque afecta directamente a algo que tiene que ver tanto con las personas como con las cosas, es decir, con las propiedades y con los derechos de la persona, que es el trabajo. Es decir, antes señalábamos que Uno de los problemas que percuten sobre la vivienda es claramente que hay menos viviendas de las que necesitamos y eso dispara la especulación sobre el precio. Y por lo tanto estás generando un monopolio de necesidad que lleva a cabo la especulación y que por lo tanto fractura el funcionamiento en términos de competencia de un mercado relativamente razonable. Y esa realidad está generando la tensión que estamos viviendo y sobre todo en las grandes ciudades. Pero habría que preguntarnos por qué no llegan nuestros salarios a afrontar el valor de la vivienda. Es decir, siempre, y lo decía Adam Smith, el precio no se fija por el coste de producción, sino por lo máximo que el inquilino puede pagar debido al monopolio del suelo. Es decir, lo máximo que uno puede pagar es lo que está pagando en estos momentos en un escenario de escasez. ¿Y eso representa el 50, el 60% de su renta? Entonces, ¿qué es lo que ha pasado en la depreciación del valor del trabajo y la apreciación del valor de una cosa como es el suelo y la propiedad inmobiliaria? ¿Dónde está la causa de que se haya producido esa minusvaloración del salario, del trabajo humano? Yo soy de los que cree que se debe abiertamente a un reparto no equitativo de la productividad asociada a la digitalización y particularmente al uso creciente de la inteligencia artificial. Y ese es otro debate que vendrá, que ya se está apuntando. Pero los dos más inmediatos son los que estamos comentando ahora. Hemos estado durante 60 días hablando de la inmigración. Pensábamos que este iba a ser el tema fundamental. La extrema derecha se estaba frotando las manos y de pronto ha adelantado por el carril izquierdo, sin que nadie se diera cuenta, de la mano de una persona en una situación de vulnerabilidad que le ha llevado a un desahucio, de 87 años, llamada Mari Carmen, que nos ha colocado a todos delante del muro de una crueldad política inmensa que hace que ahora los políticos quieran resolver en 48 horas lo que tendría que haber sido probablemente una estrategia política de cuidados a largo plazo mucho más menos estresante de la que estamos viviendo ahora. Que en este estrés probablemente se cometan muchísimos errores técnicos. A lo mejor por eso el decreto todavía no se conoce, porque probablemente la concreción técnica planteada por algunos...
1: hay una decisión política, pero luego los técnicos tienen que traducirla a la
5: evidentemente,
1: realidad, ¿no? Entonces,
5: evidentemente.
1: Una de las cosas, uno de los fenómenos a los que estamos asistiendo, dices, es cómo se ha depreciado el valor del trabajo, lo que cuesta, ¿no? Lo que se valora, lo que se paga el trabajo, que ahí se ven los salarios, y en cambio como alguna gente que se dedica solo a la renta, a la explotación de su riqueza, ha multiplicado la riqueza. ¿Te imaginas, Lasalle, que acabas tu trayectoria convertido en comunista?
5: No, pero esto lo decía Adam Smith, ¿eh? Esto lo decía Adam Smith. O sea, es que, claro, esto está en la riqueza de las naciones. Es decir, claro, ¿dónde estaba...?
1: Haces el proceso inverso un poco, porque la gente cuando se hace mayor dice que va haciendo...
5: Oye, pero no digas estas cosas. Es decir, yo soy uno de los raros que ha leído El Capital de Marx.
1: Señor.
5: Sí, pero...
1: Y Adam Smith también. Y muchas de las cosas que dices también, sí, las dijo uno de los padres del liberalismo. Dejadme ir a Sol. Ahora a las 11 y 22 minutos de la noche, donde sigue nuestra compañera Chelsea González. Nos decía Chelsea a lo largo del programa, la portavoz del sindicato de inquilinas, Alicia del Río, que su intención era continuar allí, que están en contacto también, incluso nos ha llegado a explicar, con la delegación del gobierno, que de momento ellos piensan seguir en Sol o en otros sitios, nos ha dicho, donde haga falta. Pero también nos describías tú a lo largo de la tarde que se va sumando más y más gente a la acampada en el centro de Madrid.
6: Sí, a esta hora continúa y hay algo menos de gente que durante la tarde, pero la plaza sigue llena con movimiento y por momentos en la Estatua del Oso y el Madroño se anima el ambiente al grito de cánticos como casas para vivir y no para invertir. Muchos llevan aquí desde el sábado, el primer día de acampada, y afrontan ya la que será su cuarta noche, aunque otros se han ido incorporando durante estos últimos días.
7: Bueno, que acabamos de llegar, la verdad, hemos visto necesario apoyar a las amigas y a gente que está implicada en este movimiento.
8: O sea, yo no he estado acampado, he venido aquí todos los días y por la tarde, noche, y estamos viniendo aquí a apoyar lo que se puede, a hacer un poco de presión.
9: Estamos aquí desde ayer, este va a ser nuestro segundo
6: y
9: día.
6: Siguen llegando más. Hace apenas unos minutos hablábamos con Natasha, que acaba de aparecer con su tienda de campaña en la mano para sumarse a la protesta.
9: Y llevo 10 años independizada, que yo sé que me fui prontito de casa, pero en esos 10 años el alquiler me ha subido 500 euros y mi salario ha subido 150 euros. Todos son avances, por supuesto, es perfecto que Mari Carmen vuelva a su casa, es lo mínimo, pero al final también que hayamos, o sea, que hayan cedido para que una persona individua vuelva a su casa, no es realmente, o sea, esto no va de un caso aislado de Mari Carmen, que ha llamado mucho la atención porque evidentemente es una mujer mayor, española, efectivamente, como llama mucho la atención.
6: La intención por ahora es seguir acampados aquí al menos hasta el sábado, cuando tienen convocada una nueva manifestación, y aunque a estas horas la plaza va bajando el ritmo, todavía hay gente llegando, otros que se van preparando para dormir, y Sol se prepara, por tanto, para otra noche más de protesta.
1: Hasta luego, Chelsea, gracias.
6: Hasta luego.
5: No, solo una cuestión. Mira, el fundamento de la propiedad privada para el liberalismo, de la mano de un autor como es John Locke, se basa en el trabajo. Cuando él quiso identificar dónde estaba el valor humano que hacía posible que alguien pudiera considerarse dueño de algo, era el trabajo que uno ponía en esa cosa. ¿Dónde ha surgido la propiedad de la que estamos hablando, que está en manos de un 80% de españoles? De que durante mucho tiempo el trabajo de nuestra sociedad permitía el ahorro, porque la capacidad de remuneración que a través de los salarios obtenía un trabajador permitía una acumulación de renta que se invertía en la compra de un piso, o en la compra de un segundo piso, claro, o de un tercer piso, sin que llegáramos a ser grandes tenedores. Es decir, que uno de los problemas que pasan desapercibidos cuando estamos hablando de esta cuestión, y teniendo en cuenta que una parte muy importante del valor, y por eso citaba a Adam Smith cuando mencionaba el problema que planteaba el precio del alquiler, no es tanto que se haya encarecido por especulación el valor de la cosa, sino fundamentalmente que se ha depreciado el valor del trabajo que permitía pagar esa cosa.
1: Nacho, muy breve.
10: Y eso que apunta, obviamente la reflexión final acaba en la renta básica, el final del debate probablemente acaba ahí, porque probablemente también todo nuestro estado de bienestar se ha financiado justamente a través del trabajo, y en la medida en la que ese factor pues está en riesgo, también está en riesgo cómo se sostiene nuestro sistema de bienestar. Y este debate que plantea José María probablemente contrasta, y contrasta bien sobre todo porque además no es la reacción a una emergencia, sino que es un debate prospectivo, aunque ya lo tenemos aquí, y contrasta de forma, yo creo, relevante a las dinámicas del debate público que la propia Esther al principio ponía sobre la mesa y criticaba cuando señalaba por qué la política democrática no actúa más veces pensando en el largo plazo.
4: Bueno, y es también la base de nuestro sistema económico. Yo decía antes, nosotros hemos sido durante muchos años competitivos gracias a sueldos bajos. Eso tiene unas consecuencias. También tendrá unas consecuencias sobre las pensiones, por ejemplo. Y cuando la SAE dice, bueno, es que hay quien puede comprar y hay quien no puede comprar, además tenemos un mercado único que permite pues que las rentas alemanas compren Mallorca o británicas, o muchas de las viviendas de la costa catalana. Por tanto, son diferencias de sueldo y, sobre todo, un modelo económico que ha dado excesiva importancia, como decíais antes, al turismo, que se ha basado en sueldos bajos y que tiene pues una competitividad muy mejorable.
1: Aquí lo vamos a dejar, esta edición de Hora 25, que hemos empezado a las 11 para los oyentes de todas las emisoras de la SER, pero quienes nos hayan querido acompañar en este monográfico que hemos dedicado a la vivienda, que empezábamos a las 9 menos 20, a partir de la noticia del día, la aprobación de los dos decretos, que nos deja ahora la gran incógnita. Sabemos que las manifestaciones en Sol la Acampada va a continuar, pero ¿qué va a pasar dentro de unos días en el Congreso? ¿Qué pasará cuando toque el momento de la votación y la convalidación o no de estos decretos, en un momento en que la opinión pública está concernida sobre todo por la vivienda? José María Lasalle, Nacho Corredores Cervera, muchas gracias y hasta la próxima.
10: Un abrazo.
4: Buenas noches, Bananita.
1: En poco más de dos minutos, el larguero con Manu Carreño les contará cómo ha ido ese España 4, Croacia 1, nosotros. Y no hay novedad, nos escuchamos ya mañana desde las 8. Gracias, feliz noche. Adiós.
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1: Muy buenas noches, bienvenidos al Larguero, bienvenidos los oyentes de Hora 25 que se suman a este Larguero en otra noche feliz para el fútbol español, otra victoria de España, 4-1 ante Croacia. Nos estamos mirando arriba, se nos está poniendo una cara de felicidad, de sonrisa, esta sonrisa tonta de que jueguen mañana otra vez. Yo quiero que jueguen ya mañana otra vez. 4-1 ante Croacia. Y sinceramente, yo tengo la sensación, no sé si lo compartís o no, no sé quién va a ganar el Balón de Oro. Lo ganará Rodri, Lamine, Mbappé, Kane, o Fabián o mi prima, a la que le mando un beso. Pero creo que el mejor jugador del mundo es Lamine Yamal. No sé a quién le van a dar el Balón de Oro. El que se lo gane, pues ya está. Pero creo que al mejor futbolista del mundo lo tenemos nosotros. Y eso no nos había pasado nunca. Nunca antes España había tenido al mejor jugador del mundo. Al mejor equipo sí. Lo tuvimos en 2008, lo tuvimos en 2010, el mejor de Europa, el mejor del mundo, en el 12. Pero tener al mejor futbolista del mundo, ese se llama Lamine Yamal. Antonio Romero en Sevilla, suma y sigue. Otro partido más sin perder en el Sánchez Pizjuán. Y 40 partidos sin batida la selección española, que ha goleado a Croacia. Romero, hola.
2: ¿Qué tal, Manu? Muy buenas. Se nos borra la sonrisa, ¿no? Con este grupo que no se cansa de ganar, que Totalmente. No se cansa de jugar bien, de dar alegría a la afición, que ha sido una fiesta. Luego tendremos tiempo para hablar en el Sánchez Pizjuán, con el protagonismo absoluto para Lamine Yamal. Coincido contigo, lo decíamos en Carrusel. Ha marcado uno, ha dado el segundo, ha marcado el tercero. Ha cerrado el equipo con un golazo de Nico Williams. Nos empataron casi sin querer en la primera parte. Ha sido un escándalo casi de principio a fin. Rotaciones de Luis de la Fuente, que evidentemente ha tocado con la tecla de un grupo que es campeón del mundo, pero que quiere seguir ganando, que es lo más importante de lo que podemos sacar en claro de los dos primeros partidos, el de Wembley, que fue un partidazo, y el de hoy, que ha sido una auténtica fiesta contra dos grandes rivales.
1: Totalmente. Ahora analizamos todo con Romero, con Herrera. Es que, por ejemplo, en la segunda parte han entrado Pedri, Mikel Merino, Rodri, faltaba Dani Olmo, y se han ido Zubimendi, Fabián, Lamine Yamal, Baena. O sea, es que pues bueno, que ya sé que nos estamos viendo muy arriba, pero que es que haces dos equipos y la verdad que es una pasada lo que tiene ahora mismo Luis de la Fuente para elegir, y sobre todo el hambre y la intensidad que no pierde este equipo. Y esa es la mejor noticia. Pues puede haber mucho talento y que te quite un poco las ganas y que se te llene la barriga. Y no, pero ¿cómo presionan? ¿Cómo roban? ¿Cómo juegan sin balón? Con balón lo teníamos claro. Es difícil que haya un equipo ahora mismo que le plante cara a España por el momento de forma físico y de fútbol de esta selección, que sigue teniendo muy enchufada Luis de la Fuente. Lamine, que ha sido protagonista también en la zona mixta. Javier Herráez, hola, muy buenas.
3: Hola, ¿qué tal, Manu? ¿Qué tal? A todos, buenas noches. Sí, la verdad es que hemos tenido oportunidad nada más acabar el partido de hablar con Lamine Yamal, que es el hombre del momento, esperando ese Balón de Oro. Las votaciones ya se han efectuado y pronto saldremos de dudas. Lamine Yamal, que nada más terminar el partido, se paraba con la cadena SER y decía esto.
4: Con exhibiciones como esta, una muesca más para el Balón de Oro.
5: Otra más.
3: ¿Qué significa el Balón de Oro? Ya han votado, pero no sé si esto también puede sumar.
5: No, al final no solo juego para este Balón de Oro, juego para mí, para la afición, para la siguiente temporada, para mi selección, para seguir ganando.
3: Todos son buenas noticias, luego escucharemos más de Lamine Yamal, también de Fermín, que volvía a ser titular en el día de hoy y que ha jugado muy bien. El golazo de Nico Williams, que le ha abierto la sonrisa de par en par.
1: Sí.
3: Se va poco a poco centrando Hausen, es decir, Baena, bueno, tiene algún pique, pero es muy bueno. Es que mires por donde mires, Manu, tenemos una selección que es ahora mismo la campeona del mundo y que no para de conseguir pues grandes resultados y hacer grandes partidos.
1: Totalmente. 4-1 ante esta Croacia. Buena ovación para Luka Modric en el Sánchez Pizjuán, que ha entrado en la segunda parte. Y ha marcado Nico Williams también al final, que también está bien recuperar a Nico. Ha marcado Pubil después de un centro con la derecha de Lamine Yamal. Y dos de Lamine, por el que le preguntan ahora a Luis de la Fuente. A ver qué está diciendo ahora el seleccionador.
6: Tú que ya se va a donde oro. No sé lo que hay que tomar con Lamine después de lo que hemos visto.
7: Pues, Iván, la verdad es que, bueno, a mí ya sabéis que me gusta un poco destacar las individualidades, porque sé que a veces es imposible hacerlo. Y destacaría el trabajo de Lamine en lo colectivo y en lo individual, pero que siempre es un futbolista muy generoso, que pone todo ese talento individual, toda esa brillantez, todo ese fútbol espectacular que tiene al servicio del grupo, del colectivo. Yo creo que es lo más destacado. Y es una suerte, que digo una y otra vez, que esté con nosotros, porque además es una persona que en la intimidad del grupo es muy querido y se hace querer mucho, y nosotros estamos felices con él.
1: Como para no estarlo. Bueno, Luis de la Fuente, que está en esa rueda de prensa. Ahora vuelvo con vosotros, Romero y Herráez, y con Fran Ronquillo también. Y analizamos lo que ha sido el partido con Kiko Narváez y con Rafa Alcorta. Y después, en el Sanedrín, el resto de asuntos del día. Sobre todo, ojo, a esa confirmación de la Premier en el caso Manchester City. Que ahora lo hablamos también, un tema gravísimo en el fútbol inglés y en el fútbol europeo. Pero ahora mismo, a las 11:35, me voy a Dubái. Allí está el protagonista del día. Hay pocos deportistas en el mundo que levanten las pasiones que él sigue levantando a sus 45 años. Y con permiso de la selección, él es un gran futbolero también, no nos podemos resistir en el Larguero ahora mismo felicitar al que, como digo, ha sido protagonista y nombre propio del día. Es Fernando Alonso, que acaba de renovar una temporada más a sus 45 tacos con Aston Martin. Así que un año más de Alonso. Fernando Alonso, hola, muy buenas.
8: Muy buenas noches.
1: En Dubái te pillamos, ¿no?
8: En Dubái, siguiendo un poco el partido y ya de camino a casa.
1: ¡Qué equipazo!
8: A la carrera.
1: A la siguiente parada. Tenéis ahí un par de horitas en Dubái. Oye, qué equipazo tenemos. Estábamos hablando ahora de empezando el Larguero. Vaya España que tenemos, ¿eh?
8: Sí, la verdad es que imparables, ¿no? Ahora nos hacen disfrutar, nos llevan haciendo disfrutar ya, sí. Creo que son, no sé si 50 partidos seguidos o
1: sí,
8: algo
1: sí,
8: así,
1: sí, no,
8: que no
1: pasada.
8: Perdemos.
1: Sí,
8: así
1: sí.
8: Que... pues nada, hay que disfrutarlo, ¿no? Y no solo los grandes, sino los pequeños también, las chicas. La verdad es que en el fútbol ahora tenemos un dominio total.
1: Sí, señor. Te veo como siempre muy puesto en el fútbol. Las sub-20 campeonas del mundo, ahora la selección española ahí en Chubo. Dos de Lamin, uno de Nico Williams, otro de Marc Puvil. Así que nada, buena pinta tiene esto. Pero te ha dado tiempo a ver muy poquito, ¿no? Te ha dado tiempo a ver el final casi, ¿no?
8: Sí, pero en el avión. O sea, en el primer avión, en la primera parte del viaje, teníamos conexión a internet y lo estaba viendo en pleno vuelo.
1: Bueno, pues nada. Ahora me iré con Kiko y con los comentaristas de fútbol para hablar del partido, pero no te hemos llamado para hablar de fútbol, sino para darte la enhorabuena. El año que viene seguirás en Aston Martin, así que felicidades, lo primero.
8: Muchas gracias. Sí, la verdad es que, mira, contento. Al final me lleva un poco de semanas, diría, o de meses, pensar que era lo mejor para el año que viene. Al final iba a seguir conduciendo, solo tenía que decidir en qué categoría. Y la Fórmula 1, pues mira, me sigue llamando, me sigue dando ese cosquilleo. Tengo la competición en las venas aún y no siento que ha llegado el momento, ¿no? Si llego a pasar el año que viene en casa, viendo la televisión, los grandes premios de Fórmula 1, creo que hubiese sentido... como que me gustaría estar ahí y haría cosas diferentes a ese, haría cosas diferentes al otro, no lo sé. Siempre que tengas esa sensación, creo que la opción natural es seguir compitiendo, porque no vería una carrera relajada en casa. La veo desde el punto de vista de piloto, muy piloto aún.
1: Ha habido debate un poco entre lo que te latía el corazón y un poco la cabeza. ¿Ha habido ahí un poco de tal o no? ¿O coincidían las dos? La frialdad de pensar lo mejor para ti en este punto de tu carrera con lo que te pide y te sigue latiendo, dices, ¿no?
8: Sí, un poco son las nuevas reglas. Ese fue el debate mayor que tuve, ¿no? Porque no, los coches son menos divertidos de conducir, esa es la verdad. Tenemos mucha electrificación, tenemos estas baterías que nos dictan un poco la velocidad que tenemos que pasar por las curvas rápidas. Hemos perdido esa adrenalina de llevar el coche al límite, porque el coche al límite no lo llevas casi nunca. Tienes que recargar la batería cuando llega una curva de las emocionantes en el pasado. Y eso pues es un poco el antipiloto, ¿no? La anticonducción. Pero bueno, al final a todo te acostumbras, tenemos que mejorar nosotros como equipo también, tenemos que tener un coche más eficiente y si empiezas a ser competitivo creo que te diviertes más al volante.
1: Supongo que cuando tú decides renovar un año más para hacer el Mundial del año que viene con 45, el año que viene ya estarás con 46, por ejemplo llegarás a Madrid con 46, es porque uno se sigue sintiendo más rápido que algunos de los chavales, de los pilotos a los que les sacas 20 años, Fernando.
8: Sí, me siento rápido, me siento bien, me siento con ganas también de seguir, de competir. Como dices, al final cuando te pones el casco sé que hay gente con 20 años en la parrilla, pero bueno, esto no es atletismo, no es un deporte en el que tu resistencia física sea fundamental. E incluso ya te digo, con las ganas que tengo y con la adrenalina que siento todavía conduciendo, incluso el año pasado el mejor en las salidas, en tiempos de reacción, fui yo en el 2025. Sí. No sé cómo va ahora en el 2026, pero quiero decir, no sé, tengo ese fuego por dentro todavía que eso, ver el semáforo verde todavía sigo siendo más rápido a lo mejor que los chavales.
1: Esas son las pruebas de reflejos que os hacen, ¿no? En salidas, en determinadas pruebas y tal, y creo que fuiste el más rápido en casi todas, ¿no? Prácticamente.
8: Sí, sí, en la media del 2025 así fue, así que no sé en el 2026, pero ya lo sientes, creo que cuando es el momento de parar te viene natural, ¿no? Sabes que es el momento de parar, no me ha llegado ese momento.
1: Oye, ¿un año? ¿Por qué un año? ¿De momento te parece lo correcto? Porque se hablaba de que a lo mejor hacías dos o dos más uno, pero has preferido hacer uno y luego ya ver qué pasa el año que viene, ¿no?
8: Sí, porque creo que en Aston, bueno, tengo esta relación casi familiar, ¿no? Llevo ya 5 años con ellos, pero conozco a Lawrence y a Lance desde hace muchísimos años. Tenemos a Pedro también en el equipo, no lo sé, sí, estoy sí. como en familia.
1: Ahí
8: ¿no?
1: se Entonces, le compartimos, a Pedro le bueno, compartimos en el equipo. Sí,
8: sí, ¿Tú? Sí ya le escucho, sí, todas sí. las mentiras que cuenta, pero no. Estoy bien con el equipo y cuando acabe de correr al volante seguramente que me quede en Aston en alguna posición, no en la de Pedro, así lo mantenemos ahí al tajo, pero jefe de Pedro me gustaría.
1: Eso estaría bien.
8: Ambición para el futuro, sí.
1: Por encima de Pedro, estaría bien. Oye, pero entonces cuando termines de conducir en Aston Martin, ¿tu idea no es ir a conducir a otro sitio, sino seguir en Aston Martin? ¿Por ahí pueden ir los tiros, más o menos? No.
8: No, las dos cosas.
1: Ah, vale.
8: Conducir voy a conducir siempre.
1: Vale.
8: Me gusta el Dakar, me gusta, quizás experimente las 24 horas de Le Mans también, lo he hablado con Verstappen, si alguna vez se anima a hacer las 24 horas,
1: qué bueno.
8: Como son 3 pilotos por coche, pues igual compartimos esa experiencia. Dakar, que es algo totalmente opuesto a la Fórmula 1 y esa sensación de sentirme un novato total y tener que aprender desde cero, pues me llama bastante la atención. Y compaginarlo con algún puesto en Aston Martin, seguramente que me siga ligando a la Fórmula 1, que al final es el deporte que conozco, el paddock, la gente y donde más puedo aportar seguramente en un futuro a un equipo.
1: Oye, y como te conocemos un poco, sinceramente, ¿Fernando Alonso sigue pensando que puede ser campeón del mundo de Fórmula 1?
8: Si no, no renovaría, ¿no? Al final, no necesito seguir un año más por amor al arte, ¿no? Se puede decir, ni por viajar por el mundo. Va a ser mi temporada 25 en la Fórmula 1. He conseguido más de lo que hubiese nunca soñado, ¿no? Saliendo desde Oviedo y nunca pensaba que me iban a pasar todas las cosas que me pasaron. Pero sigo corriendo porque creo que si tengo un coche rápido y un coche competitivo, va a ser muy difícil batirme. O esa es la confianza que tengo y la estima que tengo en mis compañeros también, con la gente con la que trabajo, Nadia Niwi. Hemos empezado con el pie izquierdo, esta reglamentación sí, es obvio que tenemos dificultades, pero no nos vamos a rendir ni bajar del barco en la primera dificultad. Hemos venido aquí para luchar más y para ser más competitivos y es parte del ADN que tenemos.
1: Me imagino, Fernando, que eres consciente de lo que es el fenómeno Fernando Alonso. O sea, lo que vende hoy tu renovación, lo que se ha hablado en un día en el que juega España. Fernando Alonso un año más en la Fórmula 1, que es bueno para ti, es bueno para Aston Martin, creo que es bueno para la Fórmula 1, pero me refiero, lo que vende el fenómeno Fernando con un coche con el que a duras penas puedes acabar algunas carreras o compites por terminar y tal. Tú imagínate lo que seguiría siendo Fernando Alonso, 45 tacos, peleando, ya no te digo por ganar el Mundial, por meterte en el podio, por pelear por puntos. O sea, no sé si tú de eso te das cuenta, imagino sí. que sí, ¿no?
8: O sea, me doy cuenta a posteriori, no me doy cuenta o no pienso en ello y me sigue sorprendiendo. Me sigue sorprendiendo Barcelona este año cuando fuimos, que no había ninguna posibilidad de puntuar prácticamente ni casi acabar. Y la gente estaba allí llenando el circuito con las camisetas de Aston Martin, con las gorras verdes, apoyando sin parar. Y como dices, hoy incluso, mira, en el anuncio de la renovación, yo le decía al equipo, ¿para qué hacemos este vídeo? Y tal, ¿sabes? Pues hacemos un comunicado que renovamos un año más y ya está, porque no estamos en el candelero. O sea, es un año que pasamos de manera anónima, ¿no? Que estamos de puntillas en el campeonato, pero que no somos noticia para nada. Es más, noticias incluso negativas. Entonces hacemos un comunicado y ya está. Y mira, el vídeo ha tenido una repercusión bastante grande, ¿no? Sí, y todo el mundo hablaba de él y tal. Entonces, de alguna manera, a tu pregunta, me sigue sorprendiendo, el fenómeno que hay detrás, ¿no? Y es parte también de seguir un año más, ¿no? Que lo vi en Barcelona, lo vi también en Madrid, la gente, la pasión que tiene, las ganas que tiene, la alonsomanía, ¿no? No se ha apagado en los años difíciles, ¿no? Sigue estando como muy, muy al día, muy viva y eso me motiva aún más para hacerlo bien, no solo por mí, sino por ellos también.
1: ¿Tienes la sensación de que le debes otro título a alguien? ¿Que te gustaría devolver ese cariño que te da todo el mundo, que te gustaría decirles, sí, toma, ahí tenéis este título?
8: Sí, sí, tengo esa sensación. Tengo esa sensación de ilusionar durante muchos años y luego no cumplimos los objetivos, ¿no? Yo este año mismamente, ¿no? En 2026 había un cambio de reglamentación, venía Adrián Newey al equipo, venía Honda, todos partíamos de cero. Las expectativas eran altas, ¿no? No solamente para la afición, eran altas dentro del equipo, eran altas para mí. Y luego pues ves que nada, que no yeah, salen las cosas bien. Y como te digo, no es el momento de bajarse del barco y a motivar al equipo, a intentar a mejorar. Yo creo que en el chasis ya vamos en una dirección más o menos correcta. En el motor todavía nos falta encontrar un poco más de potencia y de fiabilidad. Pero bueno, tenemos unos meses por delante interesantes.
1: Llegará,
8: ¿sí?
1: Seguro.
8: Estoy más
1: que llegará.
8: Confiado de lo que estaba hace 2 o 3 meses, eso seguro.
1: Qué bueno. Te ha dado el visto bueno el peque, ¿no? Leonard, ¿te ha dado el visto bueno ya? Sí.
8: Él, creo que encantado por todo. De momento es un niño muy sonriente y la verdad es que es una pasada, ¿no? Cuando estoy en casa, los pocos momentos que estoy, compensa todo lo profesional que estamos teniendo esas dificultades, ¿no? La parte personal es un 10 este año y el año que viene quiero compartir un poco más con él los circuitos, los viajes por el mundo, hacer muchas fotos, porque cuando deje la Fórmula 1 está claro que no voy a viajar a 24 países cada año, ¿no? Entonces, ojalá pueda compartir un poco con claro, ellos.
1: Lo digo porque muchos pilotos dicen, ¿no? Cuando este piloto en moto GP o en Fórmula 1 sobre todo, tal, ¿no? Cuando son papás ya se nota que levantan un poquito el pie del acelerador o abren menos gas o tal. En tu caso, esto parece que no te está afectando mucho por ahora, ¿no?
8: No, para nada, para nada. Incluso ya dimos una vuelta en un car.
1: Justo. ¿Ah, sí?
8: Cuando tenía 2 meses le di una vuelta.
1: ¡Ostras!
8: En brazos ya.
1: ¿Y qué tal?
8: Así que
1: le moló, ¿no? Le moló.
8: Nada. Bueno, él iba sin decir nada, pero bueno, ya vio el aire en la cara.
1: Bueno. Oye, para terminar, en estas semanas en las que se lleva mucho decir yo soy el mejor, me lo merezco, Mbappé o Lamine Yamal pidiendo el Balón de Oro, que hemos hablado mucho, acabo con el fútbol como hemos empezado. Fernando Alonso, ¿crees que eres el piloto más rápido ahora mismo de la Fórmula 1?
8: Difícil saberlo. Con los coches... iguales.
1: ¿Crees que en igualdad de coches, si fuese el mismo coche para todos, Verstappen y tú seríais los más rápidos?
8: Quizás Verstappen sería el más rápido o el que más tendría respeto, pero creo que hay pilotos también muy rápidos. Lando está haciendo un año fantástico, sí, no ganó el año pasado por casualidad. Mira, Antonelli se ha adaptado a estas reglas quizás mejor que nadie, es el que es más eficiente. Entonces no tengo claro ni puedo asegurar que soy más rápido que todos. Pero creo que en el conjunto del fin de semana, condiciones de lluvia, de no lluvia, de presión, de no presión, las salidas, los pit stops, al final la experiencia es un grado, ¿no? No sé, en coches iguales siempre tengo la sensación de que es difícil ganarme. A veces por velocidad pura y otras veces por pillería.
1: Yeah.
8: Pero
1: sí. Bueno, es que las carreras es una suma de todo. Pues nada, enhorabuena, Fernando. Muchas gracias por sacar este ratito ahí en el aeropuerto en Dubái. Enhorabuena, de verdad. Es una buena noticia para Aston Martin, para ti y sobre todo para la Fórmula 1 y para el deporte español. Y oye, el año que viene 46, luego 47, pues igual hasta los 50, que ya no queda tanto.
8: Que... hay que pensarlo así. No puedo decir, no digas nunca que lleguemos hasta... Pero bueno, año a año y muchas gracias a todos y por el apoyo que dais y por mantener a la afición española conectada al deporte del motor.
1: Un abrazo para ti, muchas gracias a todo tu equipo, también a Alberto, también a Pedro de la Rosa, que lo tendrás por ahí, y que vaya bien el fin de semana. Gracias y enhorabuena. Chao, chao. Fernando Alonso en directo desde Dubái, en el aeropuerto en el que acaba de aterrizar y en un ratito cogen otro avión, en el día en el que ha sido noticia por la renovación con Aston Martin. Venga, pausa y vámonos a Sevilla después de hablar con Fernando.
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1: Con 45 para 46, Dani Garrido, director de Carrusel.
2: Ahí Manuel Carreño, ¿qué tal? Muy buenas.
1: Acelerando y metiendo.
2: Y con noticias muy potentes, ¿eh?
1: A 300 por hora con 45. Y
2: ese lo que titular venga, ¿eh?, de poder hacer 24 horas de Le Mans con Max Verstappen tiene impacto. Y la sensación de que va a intentar ganar 3-4 Dakars.
1: Sí,
2: escuchándole.
1: Sí. Va a pasar de competir con Carlos Sainz, hijo, a Carlos Sainz, padre.
2: Gran entrevista, Manuel.
1: Y que le debe un título a la afición. Se siente un poco en deuda con la afición española.
2: Siempre en El Larguero.
1: Siempre en El Larguero, como Kiko Narváez y como Rafa Alcorta, que han estado viendo este España 4, Croacia 1. Don Kikorro Narváez, hola, muy buenas.
3: Don Carreño, buenas noches.
1: ¿Qué pasa, Rafa Alcorta? ¿Qué tal?
4: Manuel. Buenas noches.
1: Buenas noches, qué gusto da. Qué grande
3: envidia,
1: Alonso, sí señor.
3: Carreño.
1: Qué envidia, ¿no?
4: Qué envidia.
3: Sí, joder, hombre. Sí. ¿Verdad, sí, Rafita? Señor. Pues ya hay partido y otra época, Manu, que si aquí bien estoy en el sofá comentando partido, pues yo no me como. Y ahora esta gente, Manu.
1: Es una pasada. Yo estaba, decía, abría El Larguero y digo, que jueguen mañana otra vez, por favor. Si quiero ver otro partido mañana. Es una pasada ver jugar a este equipo, ¿no?
3: Mira, envidia, ¿no? Quizá de... Y además manejando, Manu, todos los
1: registros,
3: aspectos.
1: Sí,
3: claro. Claro, sí, cualquier alternativa, si te tiene que jugar por dentro con Baena, si te tiene que jugar por fuera con Lamín, hoy que está Nikon, después Víctor. Y es una manera de jugar, que yo estaba con Rafita Alcorta, lo decía en Carrusel, que lo que hay que destacar y lo que es maravilloso y ejemplar es el trabajo sin balón, macho, que son un ejemplo de gente de tanto talento y calidad que tengan ese compromiso a nivel colectivo
1: totalmente.
3: A la hora de currar.
1: Empezando por Lamín, ahora os pregunto por Lamín. Romero sigue por ahí, que abríamos El Larguero con esa crónica de Antonio que ha narrado el partido en Carrusel. Está por aquí Antón Meana también. Hola, Antón, muy buenas.
5: Presidente Carreño, buenas noches.
1: ¿Has visto que he tenido el detalle de no preguntar por el derbi a Fernando?
5: Buen detalle. No, sí. La verdad que sí, estaba con miedo ahí. Estaba con miedo yo en la pecera y...
2: Lo temías, ¿no?
5: He respirado, sí. he respirado.
1: Un buen detalle, ¿no? He preguntado por el Oviedo Sporting del pasado fin de semana, de este fin de semana. Y además, Javi Rae, que está pendiente de la rueda de prensa de Luis de la Fuente, que ha terminado, ahora lo resumimos, pero se para Lamine Yamal con las teles. Está hablando Lamine de nuevo.
6: Recientemente gana el Mundial, pero sí estoy disfrutando mucho y yo creo que se nota.
7: Lamine, 3 goles de los 6 últimos que ha hecho la selección. Estás en un plan estelar.
6: Hace un mes me decías que estaba mal, que estaba 3 años que me pasaba, entonces estoy tranquilo, estoy siguiendo disfrutando. Sé que en cualquier momento voy a empezar a decir lo mismo, entonces tranquilo.
8: Pero eres consciente, Lamine, que cada vez marcas más las diferencias, que cada vez eres más regular, cada vez tienes más influencia en el equipo.
6: Bueno, estoy creciendo. Al final me conociste con 16 años, entonces cada año pues iré mejorando, pero sobre todo por el bien del equipo. Muy bien, siempre nos apoyan mucho, estamos muy contentos, al final nos dan la vida para venir aquí a jugar y disfrutar, entonces muy agradecido a ellos. Nada, que nos vemos en el partido de vuelta y que mucha suerte. Bueno, no depende a mí. Yo jugo, disfruto y depende a vosotros.
8: ¿Cambiaste la camiseta con Modric?
3: Bueno, pues Lamine Yamal.
1: Pues nada, vaya barullo ahí en las televisiones. Se lo llevaban ya ahí a Lamine Yamal. Pues no sé qué se os ocurre, Kiko y Rafa, pero decía yo que no sé quién va a ganar el Balón de Oro, pero el mejor del mundo es que ver a Lamine es una cosa diferente, ¿no?
4: Bueno, no, yo tampoco sé quién va a ganar. Evidentemente es uno de los mejores del mundo y es verdad lo que estaba diciendo él, ¿no? Yo creo que cada año va madurando un poco más. Yo diría que incluso físicamente, ¿no? Cada vez está más potente, es más difícil derribarlo. Fíjate que hoy tenía un jugador como Guardiol, que es más, yo creo que es más central que lateral, pero que es un gran defensor, un tío corpulento, rápido. Y evidentemente cada vez que tiene el balón es una pesadilla para el equipo contrario, porque además hace retroceder al equipo contrario simplemente con llevar el balón. Entonces, yo creo que no sé lo que va a pasar. A mí, por ejemplo, no me hizo mucha gracia cuando él o Mbappé dicen que se lo merecen ellos. Yo creo que hay otros jugadores que han hecho mucho durante el año. Está claro que después de estas jornadas, ahora mismo, pues seguramente el que mejor lo está haciendo es Lamine, pero el premio es de lo que ha pasado el año pasado. Yo creo que ha habido jugadores que han hecho muchas cosas bien también.
1: Es que yo creo que ya lo del premio es lo de menos, que por eso digo que lo ganará Lamine o Mbappé o el que sea, o Rodri o Fabián o Kane o el que sea. Pero ver a un jugador como este, Kiko, que esté en la selección española y en la Liga Española, en este caso en el Barça, pues eso no sé si lo hemos tenido alguna vez, ¿no?
3: No.
1: Claro.
3: A ver, lo hemos tenido, y lo decía Romero en el carrusel, lo hemos tenido top en el centro del campo. Yo de mi época, Fernando Hierro lo pondría en el podio sin ningún tipo de duda. Manu, que si coge la camada del 2008, 10, 12 o esta, Fernando para mí, te digo yo, para mi gusto, sería titular. Después son las demarcaciones, pero un jugador con la influencia, con la determinación que tiene este chaval, no olvidemos que con 16 años ganó el europeo, yo no lo he visto. Y es la ilusión que de cara al futuro, yo me imagino que él y su familia pues estarán deseosos, ilusionados por el Balón de Oro. Yo lo que estoy ilusionado de cara al futuro es que vaya progresando, evolucionando, porque es que tenemos un comodín que está destinado a ser el mejor del mundo.
1: Total.
3: Y al final te condiciona a los equipos rivales, mano. Ya en el Mundial, que no estaba del todo bien, lo veíamos que todos los extremos, que no corrían mucho, ¿verdad, Rafa, que lo hablábamos? Sí, todos echaban un cable al lateral de turno. Sí. Y hoy te ponen a Perisic, que acabó el primer tiempo, le pidió la camiseta, por cierto, a Lamine Yamal, y a Guardiols. Y a pesar de eso, mano, pues coge, te da dos asistencias y te marca un gol. Y es que el niño trae una cosa de serie que eso no se enseña. Y es que cuando tú te frenas, él arranca. Cuando tú arrancas, él se frena. Él tiene unas cosas que, por mucho que vaya a muchas escuelas, él lo trae serie,
1: totalmente,
3: hermano.
1: Totalmente.
3: Y eso es una auténtica maravilla y hay que cuidarlo, hay que disfrutarlo, porque con él se pueden conseguir muchísimas cosas.
1: Totalmente de acuerdo. Ese comodín que tiene la selección española hay que conservarlo y cuidarlo muchos años. Y luego, además de Lamín, no sé con qué os quedáis del equipo de hoy, pero fíjate, hoy otra vez Pedri suplente, quinto partido seguido, el de cuartos, el de semis y la final, más el del otro día de Inglaterra, y hoy cinco partidos seguidos de Pedri suplente. Pero claro, es que hoy sale Zubimendi con Fabián y con Fermín, y luego te entra Merino y te entra Pedri, hoy no ha entrado Dani Olmo.
3: Rodri. Y Nico, que le viene, ¿verdad, Rafa? Cosa, lo del gol hoy, eso va a venir.
4: Está bien. Mira, yo creo, Manu, que lo has dicho ya dos veces y lo hemos dicho también Kiko y yo en la retransmisión. Cuando hablas de equipo, o sea, esto ya no es una selección, esto es un equipo. Y eso es, para mí, es lo más difícil que tiene un seleccionador en su trabajo, ¿no? Que hablemos de un equipo. Y este lo es. Y lo es porque es un equipo muy generoso y es un equipo con muchas alternativas. Y fíjate, Mikel Merino nos hizo pasar dos rondas prácticamente de Mundial.
1: Exacto.
4: Sigue saliendo 10 minutos y lo da todo. Y no hay una mala cara. Y no pasa nada. Y si hoy juega Rodri, bien. Y si juega Zubimendi, escandaloso. Y si juega Olmo, bien. Y si juega Fermín, pues increíble. Entonces,
1: si no Baena y si no Nico Williams.
4: Ahí está la esencia del entrenador. Y cómo es Luis. Yo le conozco a Luis. Luis empatiza muy bien con los jugadores. Muy bien. No porque él haya sido jugador de fútbol, sino porque es una persona que es muy empática. Y tiene, sabe adivinar las palabras y la forma que tiene que hablar a cada jugador. Claro. Y a mí eso me parece que es lo más interesante.
1: Y yo creo que vosotros, que oléis esto mejor que ninguno de nosotros, porque habéis estado ahí con los tacos y con las botas y con el banquillo y con el entrenador y tal, Luis de la Fuente, yo creo, en mi opinión, que yo no soy futbolista, pero yo creo que tiene una cosa que valoráis mucho vosotros, y es que él sabe que esto es de los futbolistas. Acertando en todo, que es que no se le puede poner un pelo a Luis de la Fuente, pero él sabe que esto es vuestro, esto es de los futbolistas.
3: Totalmente, mano. Y después,
1: ¿no?,
3: hay una cosa,
1: y eso el jugador lo huele rápido, también, ¿no?
3: Un vestuario que es la sinceridad y de creértelo y tocar, ¿sabes lo que te digo?, el botón justo y en el momento oportuno. Y después, a nivel colectivo, Manu, si yo me pusiese la camisa de esta selección española, claro, yo no me quiero perder esta fiesta.
1: Claro,
3: y
1: totalmente.
3: Porque es que jugamos, corremos, trabajamos, nos divertimos, ganamos, que eso es lo más importante para potenciar un grupo y la confianza, y después la competitividad. Es que como parpadees, Manu, te vas por banquillo.
1: Quiere, si parpadeas, se lo pierdes, ¿no?
3: Como la forma. Te hace apretar un poquitín el culito. Y hoy, pues en la última media hora, claro, lo decías tú, tío, que sale Rodri, sale Pedri, Merino, pero que estamos hablando, cosa, tío.
1: Increíble. Sí. No, una pasada. Nos estamos pasando, Dani Garrido. Meana, nos estamos
2: yo
1: borrachando,
2: creo que,
1: de éxito.
2: Antes sacamos el nombre, fíjate, don Luis Suárez Miramontes.
1: Cuando pedimos una pausa de hidratación.
2: No, cuando le preguntamos por los grandes jugadores de la historia de España, nos hablaba de Joaquín Peiró, nos hablaba de Sol, nos hablaba de Chopo Iribar. Luego, como decían los chicos, pues hemos visto a Xavi, hemos visto a Iniesta, hemos visto, no sé, a Butragueño, a Raúl, hemos visto a Fernando Hierro, coincido. Pero yo creo que es la primera vez que tenemos al crack. Que te, y da, me da apuro un poco decirlo, pero como ya se han tirado Rafa y Kiko por delante, que tiene más sapiencia que yo,
3: lo
2: digo.
3: Un poco
2: lo
3: de vértigo, ¿no? Dani, pero claro. Fíjate que a mí me encanta ser prudente, pero es que esta gente le ganan 3-0 la prudencia, Manu.
1: Por eso digo. Prudencia 0, España 3.
3: Sí, España 3.
1: tenemos al Joker.
2: Que tenemos al mejor, que da apuro decirlo, pero es que ya con 19 años es campeón de Europa y campeón del mundo y... Y luego ya hablaremos, si quieres, de las comparaciones que hacemos mucho los medios, de la de 2008-2010.
1: Sí, me gustó, ¿no?, la del otro día, la que hicisteis del 10 y el 26. Sí.
2: Pero es una gozada. Es que es una gozada.
5: Sí, sí. Es que no puedes levantarte de la tele. Es que te pierdes cualquier cosa si descuidas un segundo la mirada de la tele. Y eso pasa poco en el fútbol. No puedes coger el WhatsApp o levantarte de la nevera, porque es que te pierdes un golazo o un taconazo. Es realmente un partido que merece la pena escucharlo en la radio y verlo entero, de principio a fin. Sí. Si llegas tarde porque estás recogiendo la mesa, te pierdes el primer gol de Lamine Yamal. En Wembley o aquí. Es una cosa increíble.
3: Manu, este es el que iba a apaciguar un poco.
5: Pero es impresionante, Kiko, de verdad, que tú lo ves.
3: Es que estás hablando y me estás poniendo.
2: Pero no tenías que hacer tú de poli malo, pero es que de verdad esto.
1: Pero una cosa, es cuando llegue a casa a las 2 de la mañana, me pongo el partido otra vez.
2: Pero ¿dónde está el guión que tiene que hacerme Ana?
3: Me
2: haga
3: pinchar globo, coño.
2: Ya no hay respeto por nada, Rafael. Ya no se respeta nada.
1: Oye, está por ahí Fran Ronquillo. Ronqui, terminó ya Luis de la Fuente, que nos ha dejado algún titular más. Ronqui, muy buenas.
9: Hola, muy buenas, Manu. Sí, ha dejado un titular y es que en el calentamiento ha tenido que abandonar Grimaldo. Atención, porque en el cuádriceps continuar ya en este los partidos que le quedan a la selección.
1: Te hemos entendido porque te conocemos y sabemos más o menos lo que quieres decir. Vamos a escuchar.
2: Sí, Grimaldo que tiene un problema físico.
1: Sí, vamos a escuchar a Luis de la Fuente. Pero porque es Ronqui, te entendemos más o menos.
10: Bueno, pues mañana le vamos a hacer unas pruebas. Ha notado en un gesto. Un gesto futbolístico, nada, una pequeña aceleración que ha hecho cuando estaba en el rondo. Fijaros lo que es el fútbol, que decimos siempre que solo cuando se sale del campo ya se corre unos riesgos, pues es así. Y en una acción totalmente natural y bueno, que no pasa nunca, casi nunca nada, pues he notado una molestia en el cuádriceps. Veremos mañana lo que es en realidad. Desde luego no será mucho, pero puede ser lo suficiente para que se pida estos partidos.
1: Bueno, pues nada, a ver qué pasa. A ver ahora, Ronqui, ¿ahora sí que te escuchamos mejor?
9: Sí.
1: Ahora sí. Oíamos a Luis de la Fuente, sí, decías.
9: Sí, a Luis de la Fuente, que además se ha mostrado muy feliz de estar de nuevo en...
1: Muy bien. Ahora muévete de sitio, cambia de que se te corta ahí la conexión, Ronqui. Así que nada, en una fiesta, por cierto, en el Pizjuán, que joder, España lleva ya, creo que con el día de hoy son 28 partidos en el Sánchez Pizjuán y sin conocer la derrota en ese estadio.
2: Estadio Talismán.
1: Es una pasada.
4: Es una barbaridad, ¿eh?
1: Yendo hasta arriba y no se pierde. Yo, los mundiales, los partidos del 2030,
2: pues mira.
1: Pues todos.
2: A ver si...
1: Hasta la final, Kiko.
3: En buen sitio, ¿no? Yo, vamos, ¿dónde hay que firmar, Manu?
1: Exacto.
3: Renovaría todo. Y son dos partidos los que de la Fuente... Si me confundo, ¿ha perdido solo?
2: Sí, son, sí. Son
1: 40,
2: son 40 totales
4: primero,
2: sin perder,
4: ¿no? Que sí. El de Escocia, ¿no?
5: En Escocia, y luego perdió un amistoso en Londres contra Colombia.
4: Sí, eso es.
1: Bueno. Oye, Javi, ¿ha habido ahí un momento con Hausen? ¿Qué ha pasado?
11: Bien,
1: ¿no?
11: Hausen, vamos, me parece que está jugando mejor. Sí, yo le veo mejor, más centrado. El año pasado, pues el chico se confundió, es normal, el Madrid lo firmó con muchas ganas, tenía muchísimas ofertas, el Madrid puso todo encima de la mesa. Meana dio la noticia cuando llegó al Real Madrid.

0: Pero estás con otra cara.
1: Si tú piensas eso, bueno.
0: Tú no te ves más seguro en ti mismo, en tu juego.
1: Yo me veo bien, sí, lo que tú dices, pero al final lo he dicho antes, que he jugado 7 partidos bien, 8 partidos bien, no sé. Al final hay que seguir la temporada larga y esto es lo que hay.
0: ¿Tienes más confianza esta temporada? Se te ve al menos, tanto con Mourinho como con Luis de la Fuente, la selección española que sigue marcando récords, se lo ve muy cómodos en el campo.
1: Sí, creo que aquí nos sentimos muy bien y en el Madrid igualmente. Creo que Mourinho es un gran míster también y lo he dicho antes y me aprieta. Y bueno.
0: Bueno, yo me quedo con, está bien lo de Hausen y tal, pero me quedo con Lamine.
2: Sí,
0: la verdad es que ver a Lamine todos, después de acabar el... No, pero cómo, luego aparte, cómo, Kiko, cómo se, y Rafa, cómo se expresa y cómo se mueve en todo. Es que es muy listo este chico.
2: Nada.
0: O sea, ha venido de la tele, estaba yo en una zona mixta y he llegado a una zona donde él venía y le he podido meter con Dani Garrido en carrusel, tranquilamente 3 preguntas. Y antes de que tú le preguntes, tampoco son preguntas para Premio Nobel, pero antes de que te preguntes, él ya te está contestando.
2: Yeah.
0: Te mira los ojos y ya está contestando.
2: Porque sabe lo que
0: le
2: vas a...
0: Sí, pero que se le ve seguro, Manu.
2: Que sí,
0: totalmente. Que es un futbolista.
2: Domina la escena.
0: Todo, es muy, eso es.
2: En el campo y fuera.
0: Con 19 años.
2: Pues nada. Y sobre lo de Hausen, Rafa, yo creo que Luis de la Fuente es el primero que tiene ganas de que se reenganche, que se quedó fuera del Mundial, pero por edad y por proyección es un chaval que tiene que estar ahí, entre los mejores.
3: Bueno,
2: ¿no?
3: Yo lo he dicho más de una vez. Primero, cada uno tenemos nuestra naturaleza. Cuando decimos, tiene que ser mucho más agresivo. Bueno, yo creo que eso no está en su ADN como central. Tiene otras cosas que otros no teníamos.
2: Yeah.
3: Por ejemplo, ¿no? Él técnicamente es muy bueno. Pero lo que sí es verdad, es que primero, el año pasado vino muy joven, vino al Madrid. En el Madrid, primero, más allá de lo bueno que seas, la cabeza la tienes que tener. Tienes que tener una mentalidad muy dura, porque el Madrid es muy duro, el Bernabéu es muy duro. O sea, el Bernabéu no te perdona una, ¿no? Quiero decir. Y eso es algo que, pues, cuando llegas.
2: Sí, en tu primer año, pues te.
3: Tu primer año te puede pasar. Pero es verdad que yo creo que está haciendo un esfuerzo tremendo por intentar cambiar esa cara de que el año pasado no lo hizo bien y este año estamos viendo los partidos del Madrid,
2: sí, totalmente.
3: Que va mucho más, se adelanta mucho más, es más agresivo y bueno, pues ojalá siga así, porque seguramente le irá mejor.
2: Que se reenganche, aunque la pareja es Laporte y Cubarsí, si es un partido, está claro, el jefe de la defensa, Laporte con Cubarsí, los dos, Hausen tiene que estar ahí, vamos, va a estar ahí.
3: Está claro.
2: Bueno, pues nada, Ronqui, el último intento a la tercera bala buena, que oye, me ha gustado cómo ha sonado el himno, de España ahí en el Pijuan,
4: Hombre, una maravilla, la centuria romana Macarena, que habitualmente procesiona cuando lo permiten las condiciones y el tiempo, y en Sevilla casi siempre en la madrugada acompañando a la hermandad de la Macarena, pues hoy ha interpretado a pulmón en el centro del campo el himno de España y ha sido una auténtica maravilla. Ha dicho de la Fuente, lo hemos escuchado, que hubiera estado escuchando marchas una y otra vez, una detrás de otra, porque era muy muy emocionante.
2: Total.
4: Y ha sido una nota, un pellizco de Sevilla, ¿no?
2: Totalmente.
4: En este partido de reencuentros, donde se ha vuelto a ver que esta ciudad tiene un color especial y tiene además ese halo de talismán ante la llegada de la selección, porque 28 partidos a lo largo de la historia de la selección en ese campo y no ha perdido un solo partido, concluyendo hoy esa estadística y engordándola con la goleada que hemos disfrutado todos.
2: Sí,
4: ha sido muy bonito y la ciudad lo ha vivido perfectamente. Y no sé si estoy en disposición de lanzarte algo, no es el día de criticar ninguna decisión desde la Fuente, pero el libre y directo de Héctor Bellerín le ha recordado al seleccionador, repito que no es el momento después de 4-1, ¿no? Pero le ha recordado que el Betis también existe y que el portero quizá merezca alguna vez ser convocado, Álvaro Vallés.
2: Pues nada, veremos si lleva también algún jugador del Betis, que con el temporadón que están haciendo, alguno se lo recuerda también a Luis de la Fuente, y mira que está caro ahora mismo ir a esta selección española. Pues nada, un abrazo para Ronqui y para, bueno, seguimos ahí con Herráiz y con Romero, cualquier cosa nos pedís paso. Kikorro y Rafa, a esperar al sábado, que llegue el siguiente partido.
5: Pues sí, señor.
6: ¿Qué haremos, no?
2: En Oviedo.
7: Convocadísimos.
2: En Oviedo.
7: Carlos, estamos convocados, ¿no,
2: sí,
7: Dani?
2: Convocadísimos. Están en la lista, ¿no?
7: Titulares, no, titulares. Convocados y titulares.
2: José Mari, Álvaro, están ahí también.
7: Hombre, también,
2: en
7: claro,
2: la lista, ¿no?
7: Pero estos dos,
2: fijos.
3: Fijísimos.
2: Estos son fijos en la lista. Fijísimos. Pues nada, no hace rotaciones con ellos.
3: Un abrazo.
2: Los buenos, bueno, no se rotan. Adiós, Rafita. Hasta luego, Kikorro. Adiós a los dos. Hasta luego. Las 12 y 9. Enseguida, tiempo de Sanedrín en el larguero. Pero antes, Álvaro.
5: 90 minutos dan para mucho. Para sufrir, para celebrar, para discutir una jugada y para pensar en todo lo que queda por vivir cuando suena el pitido final.

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25: Las 12 y 14 minutos, una hora menos en las Islas Canarias, además de Dani Garrido.
26: ¿Qué estamos?
0: y Antón Meana, que sigue por aquí.
1: Aquí sigo, Manuel.
0: Y Romero y Herra. Saludo a Jesús Gallego. Hola, Galle, muy buenas.
3: ¿Qué tal? ¿Cómo estamos? Buenas noches.
0: Está por ahí Julio Pulido también. Hola, Julio, muy buenas.
4: ¿Qué tal? Buenas noches.
0: Y además, Marcos López en Barcelona. Buenas noches, Marcos.
5: Buenas noches, muy buenas noches.
0: Y en Sevilla, Miguel Ángel Chazarri. Hola, Miguel Ángel.
11: Hola, Manu, buenas noches a todos.
0: Espectáculo ver a España en Sevilla, de verdad, y en el Pizjuán.
11: Sí,
0: esto es así.
11: Sí, sí, sí, sí. La verdad es que un entradón y, bueno, sigue conservando esa fortaleza. No es fácil, ¿eh? Los números de España en el Sánchez Pizjuán, porque esta España es esplendorosa, pero no siempre ha sido así de esplendorosa y, sin embargo, gana siempre. No pierde, no pierde nunca.
0: Nada, 28 partidos, nos ha recordado ya Ronquillo. Bueno, el nombre propio es el de Lamín, evidentemente. Ya habéis escuchado, por si os lo habéis perdido, lo que ha dicho al final del partido sobre las opciones de ganar el Balón de Oro. Lamín Yamal, cuando le preguntan, bueno, otro partido más que puede valer para los votos del Balón de Oro, Lamín.
26: Con exhibiciones como esta, una muesca más para el Balón de Oro.
27: Otra más.
0: Otra más. Tenía una carita y luego decía otra cosita más. Sí, una más.
5: Sí, otra. Pero ya
27: luego
5: estamos fuera de plazo.
27: Yo juego para España, yo juego para divertirme. Yo juego solamente para el Balón de Oro, menos mal que ha dicho eso. Sí. Porque...
0: Estás fuera de plazo, pero tú lo has notado, Dani.
28: Es que luego ha habido otro momento. Sí. Lo tenemos por ahí, Álvaro.
0: Sí, vamos a escucharlo. Venga, vamos a ponerlo.
26: Falta. Con exhibiciones como esta, una muesca más para el Balón de Oro.
27: Otra más.
29: ¿Qué significa el Balón de Oro? Ya han votado, pero no sé si esto también puede sumar.
27: No, al final no solo juego para este Balón de Oro, juego para mí, para la afición, para la siguiente temporada, para mi selección.
0: Total, que le has notado, Dani,
28: sí, como que... Ha habido un momento en el que ha dicho, yo no sé quién ha ganado. Sí. No, y le he visto con una sonrisa de oreja a oreja, ya sé que es ciencia ficción, pero yo es que no sé en qué momento, no digo que haya sido el caso, yo no sé en qué momento un jugador...
0: Él tenía en la cabeza que sabe que las votaciones se han terminado y que ya se sabe...
28: Y que ya hay un ganador.
0: Correcto.
28: Que alguien sabrá quién ha ganado.
0: ¿Y tú crees que él lo puede saber?
28: No. Vamos, no lo sé.
4: Yo estoy en esta idea, ¿eh?
0: ¿Ah, sí? O sea,
4: y lo iba a decir. Yo creo que sinceramente lo iba a decir, ¿eh? O sea, no tengo ninguna noticia ni ninguna información, pero yo creo que Lamín cree que va a ganar el Balón de Oro. O sea, yo tengo esa sensación. O sea, yo le noto una mirada, una sonrisa especial.
0: O sea, ¿puede haber más entrevistas de Mbappé mañana entonces?
4: No sé. Hoy ha tenido una complicidad especial con la grada. Ha querido estar especialmente tal. El partido ha sido increíble. Se le ve su mejor momento. O sea, no sé. No tengo ningún elemento de juicio ni nada.
5: No lo puedes tener porque no ha habido reunión.
4: Pero no sé. Yo creo. Pero bueno, a lo mejor.
0: Los votos terminaron ayer. Igual alguien. Sí, o sea, que alguien sabe quién ha ganado. Eso es evidente. Hay alguien que lo sabe. No sé si será el director del equipo o el ayudante.
5: Como el año que todos dijimos que ganaba Vinicius, que teníamos la sensación y se bajó del avión y entró Rodri.
11: El avión en Baraja, eso es histórico.
5: Yo más allá de eso, me quedo con la respuesta a Herraez, porque yo, más allá de quien gane el Balón de Oro, que ya estamos hasta los cuatro pelos.
0: A ver si lo dan ya.
5: Más que quien gane el Balón de Oro, yo creo que la sensación que tiene Lamín es que ahora mismo es el mejor jugador del mundo, que es la sensación que tenemos todos. Claro. Más allá de que el Balón de Oro juzgue una temporada, el campeonato del mundo, que el capitán es Rodri, que Mbappé se quiere apuntar, que Harry Kane es un pedazo de futbolista, que Olise hizo una gran temporada, yo creo que la sonrisa que tiene Lamine Yamal es la sonrisa, lo decía antes, no sé si Garrido o Carreño, la sonrisa del Joker, la sonrisa del futbolista que a veces se pasa de frenada para mi gusto. Tiene 19 años y a veces se pasa de frenada en algunas declaraciones, pero que él en su foro interno tiene constancia o tiene la sensación de que lo que él hace en un terreno de juego, a día de hoy, no lo puede hacer otro futbolista.
0: Claro.
4: Y ese es el Balón de Oro.
0: Es decir, más allá de que
4: se lo den o no, él va a ser, si todo va bien, vamos a tener al mejor futbolista del mundo en la próxima década y va a ser español.
0: Es que yo creo, Galle, Julio, todos, pero al hilo de lo que está diciendo Romero, yo creo que tenemos, que decía yo antes, por primera vez al que potencialmente puede ser o va a ser o ya es el mejor jugador del mundo dentro de, pues posiblemente, el mejor equipo del mundo. Porque Messi ha estado muchas veces en Argentina, pero era Messi y cuatro que estaban ahí con el tambor ayudándole, que lo hicieron muy bien y ganaron un Mundial. Pero ves el equipo de España y dices, joder, es que este equipo, este centro del campo, ¿cómo juegan? Y encima tiene este equipo al mejor jugador del mundo y eso no lo hemos tenido nunca.
5: Es que esa combinación es imbatible, porque tienes la mejor selección del mundo y el mejor jugador
0: correcto
5: del mundo. Esa combinación es imbatible y las pruebas me remito. No solo por lo que ha hecho hoy en Sevilla, de este chico lleva 10 partidos esta temporada, ha metido 11 goles. 10 partidos, 11 goles y 7 asistencias. No solo por los dos tantos que ha hecho hoy, distintos. El primero parece fácil,
1: pero hay que meterlo, ¿eh? El primero que se lo deja Fermín, el segundo que se lo deja, entre comillas, Pubil, también parece fácil, y le cambia a Livakovic, que lo espera como todo el mundo. Cualquiera que le preguntabas en el Sánchez...
5: Eso, Marcos, es lo que tienen los grandes, que hacen fácil, o hacen parecer fácil lo que es muy difícil.
1: Por eso, y eso es lo que le hace a él realmente grande. Él se siente el mejor. Ya sé que eso le molesta a Romero, le molesta a determinada gente, pero él se siente el mejor.
5: No, a mí no me molesta.
1: Pero él se siente el mejor y lo demuestra en el campo. Hay otros que se sienten los mejores y no demuestran en el campo. Y hoy has hecho un comentario en Carrusel que me ha encantado, cuando has dicho que esta selección presiona, porque era el minuto 30-35 que presionaba. Y es evidente que esta selección presiona de una manera increíble. Y uno de los que presiona...
0: Con Lamine al frente.
1: Es Lamine. Y yo entiendo que a Romero le sorprenda, porque claro, está acostumbrado a ver otros equipos que no hacen eso, y que cuando ve la selección española que lo hace de esa manera, es que es espectacular ver cómo este equipo en la primera media hora de España ha sido un espectáculo brutal, que no hay ninguna selección actualmente ni ningún jugador en el centro del campo como ha sido Fermín o como ha sido Zubimendi, que ha jugado muy bien, que tenga la capacidad de tener tanta creatividad y de llegar tantas veces. Era el minuto 4 y España podía ir 2-0.
0: Os digo una cosa, no sé si este larguero guardarlo o borrarlo en cuanto terminemos. Te lo digo, es que estamos a un nivel de
3: sí, pues yo voy a decir
28: surfeando
3: que
28: la ola.
0: Estamos en un momento que vamos a ganar la Eurocopa ya mañana.
3: De Lamine, a mí lo más fuerte es que tiene 19 años solo. Es increíble. Sí, cuando lo pienso, dice, Dios mío, ¿qué con 24 años, ¿qué será esto? Pero yo me niego a participar de esa ansiedad que hay para que gane el Balón de Oro ya. Es que es una carrera desbocada de egos que no sé, yo cuando todos pensábamos que el Balón de Oro lo merecían Xavi o Iniesta, no estábamos tan ansiosos. No había una competición diaria a ver qué se decía, a ver cómo se decía. No sabíamos que, bueno, que estaban ahí, y luego nos fastidió que no lo ganaran, pero no hubo una locura.
0: Pero Xavi y Iniesta nunca dijeron nada, ¿eh?
3: Claro, por eso yo me niego a participar de eso.
4: Otro tiempo. Está fomentando esa ansiedad, es el propio Lamine Yamal.
3: Claro, pero es que y si queda segundo, ¿qué va a hacer? ¿No va a ir como Vinicius el año pasado? Es que quiero decir que es demasiado demasiado artificial todo. Es demasiado artificial desde mi punto de vista.
5: Segundo queda el año pasado y fue, ¿eh? O sea, que
11: esa lucha de egos la alimentan las dos industrias del fútbol español, es decir, el Madrid y el Barcelona. Sale Mbappé con una entrevista. Mbappé, que para mí es ridículo que se lo den esta temporada. Y sale diciendo, no, yo. Claro, el otro dice, yo me quedo callado, pero si yo tengo más méritos que este, ¿no? Y ahí empieza ya la lucha, ¿eh? Os recuerdo que Lamine Yamal se sentirá como se sienta. A mí eso me da igual. Pero que se mira el año, ¿eh? O sea, que yo creo que Lamine no sabe nada. En el momento que Lamine dice, otro más, es que no sabe nada, porque es que ya la votación ha terminado. Ya no hay posibilidad de que esto cuente, ¿no? Aunque en los últimos días sí haya estado en el subconsciente de todo el mundo las cosas que está haciendo Lamine Yamal en este inicio de temporada, que es brillantísimo, ¿no?
4: Viendo el partido de hoy, viendo el dominio mundial de nuestra selección,
0: el de Wembley del sábado,
4: a mí lo que me parecería increíble es que no ganara el Balón de Oro un jugador español. O sea, eso me parecería un auténtico escándalo. O sea, yo respeto.
5: A mí también.
4: Te respeto todas las votaciones de todos los periodistas.
11: Hay un tal Harry por ahí, ¿eh? Hay un tal Harry por ahí. Que...
4: Respeto a los que voten a Kane, respeto a los que voten a Mbappé, pero con este equipo, con esta selección, con estos jugadores, con el estado de forma de Lamine Yamal, con Rodri, con Fabián, con esta selección que es el dominio absoluto del juego mundial, que el Balón de Oro esta temporada no lo gane un jugador español. A mí me parecería un escándalo.
3: Bueno, nuestro super equipo,
0: nuestro super equipo de producción, voy contigo, Gaya, ha encontrado el momento justo que decía Dani Garrido en el que vamos a escuchar, Lamine.
6: ¿Está más cerca del Balón de Oro después del partido de hoy?
27: No lo sé, no voto yo, ni sé quién ha ganado, no sé nada. Entonces, a esperar y a seguir jugando.
28: Bueno,
0: ahí se ha soltado en la cara.
5: Tú de esto, Dani, deduces que de Lamine sabe que ha ganado.
28: Ha
5: ¿no?
28: sido pulido, ha sido pulido.
5: No, es un fenómeno.
4: Yo he seguido la línea de Dani porque la he pensado sinceramente. O sea, no sé, ya te digo que
3: no, está... tú lo has visto en la mirada, has dicho que en la mirada.
4: Sí,
3: que has visto
4: yo le veo.
28: Yo le he visto en la tele, yo le he visto en la tele y le he visto brilli.
0: Cara de pillo, cara de cuco.
28: Cara de pillo. ¿Sí? Estoy convencido que no lo sabe, pero es como que él...
0: Vamos a oírlo otra vez, a ver si oyéndolo otra vez.
28: Venga.
26: ¿Está más cerca del Balón de Oro después del partido de hoy?
27: No lo sé, no voto yo, ni sé quién ha ganado, no sé nada. Entonces, a esperar y a seguir jugando.
7: Lo sabe claramente.
0: Claramente.
7: Yo, lo sabe claramente.
4: Vamos,
7: la segunda vez
0: se enhorabuena, la minya va a la cabeza.
7: La segunda se ha percibido. Se ha percibido, claramente.
0: Clarísimo. Decías, Gallego, que había una jugada que
5: ahora
0: se
5: marcó. Sí que lo he pillado.
3: Que hay una jugada que está dando la vuelta al mundo, que es el primer gol de España, que como decía antes alguien, te sientas a ver el partido y te lo pierdes. Porque es un minuto y 10 segundos... España ha dado 25 pases, Croacia no la ha tocado y hemos marcado un gol de bandera. Es que esos 70 segundos están volando ahora por internet para que la gente dice, mira, España saca de centro, toca 25 veces la pelota y marca un golazo a Croacia, que no era cualquiera. Es una cosa increíble.
11: Es que es una selección de cracks sin ego, más el hace basto.
5: Pero Gallego, es que hemos celebrado el gol.
0: Sí,
5: claro.
3: Sí,
5: pero que hemos celebrado Chazarri el gol y hemos tenido 5 seguidas. O sea, que no ha sido meter el primer gol y decir, ahora empieza el partido. No, o sea, ha sido meter el primer gol, sacar de centro. O sea, yo te lo digo en serio, ya ha habido un momento en el que los periodistas croatas que estaban a nuestro lado y los jugadores croatas tenían cara un poco de
0: cuidado que nos va a caer.
5: Sobrado. Pero tenían cara un poco de la que nos va a caer. Tenían esa cara. Tenían esa cara.
7: Lo que hubiera sido este mundial, que ganamos bien con la miña mala, sí. O sea, con la miña mal jugando a este nivel. Lo que hubiera sido que se le ve contento, que se le ve feliz, que se le ve con ganas de hacer diabluras, que lo hubiera hecho en el Mundial. Y luego es que el equipo entero crece. Lo que ha crecido en este verano, Baena, que ya era bueno en el Villarreal, que lo fichó el Atlético de Madrid, pero es que ahora es un jugador tan completo que mejora la jugada cuando le llega la pelota. No sé, creo que realmente es una pasada ver a la selección y que apetece que llegue el partido del sábado, cuando antes parecía que los partidos del parón de selecciones...
5: Meterle confianza y ponerle en su sitio suele...
7: Influye, sí. Estoy contigo, sí, influye.
0: No aproveches la ausencia de Talavera, Romero.
11: No, y que aprietan todo. El mismo Cucurella, ¿no? A mí en el Madrid no me está gustando demasiado, lo veo. Digo, este no es el Cucurella, claro. ¿Por qué? Porque en el Madrid hay 3 que se tocan las calzonas. En España eso no pasa. Todo el mundo aprieta y por tanto, totalmente. Es el clima perfecto. Baena, esta temporada Baena está bien, ojo, pero la temporada pasada Simeone no sabía dónde ponerlo, no sabía qué hacer con él. Llega el clima perfecto que la selección.
0: Os voy a hacer
4: Prometo que este comentario que voy a hacer es positivo, ¿eh? Pretende ser positivo. ¿Un error de la selección? ¿Hay algún error esta selección?
0: Te iba a decir, ¿me podéis decir un pero de la selección española?
4: Claro, o sea, es que
0: decidme una pega, os iba a preguntar.
4: Y es que es un comentario, insisto, que pretende ser positivo. Sí, sí. Es que te pones a pensar... Un error de esta selección, algo que esté haciendo mal.
5: Si no eres capaz
3: los balones aéreos hoy nos han hecho daño un poco.
4: Algo que no funcione y es que no te sale nada.
0: Decía Romero. O
5: sea, que si no es capaz de decirnos lo pulido, pues es que no.
4: No, a ver, que no es que yo haya buscado el error y esté ahí intentando investigar en qué está equivocado Luis de la Fuente o en qué está más floja la selección española. No, es que no encuentro nada. Nada negativo de esta selección. Nada. O sea, no hay nada. Es que presionan. Juegan con balón. Juegan sin balón. Tienen gol. Hay 2 equipos que podrían ser titulares perfectamente. O sea, es que dime, están perfectamente dirigidos por Luis de la Fuente.
7: Juegan pulido juegan todo el partido. O sea, el que entra en el campo entra para comerse el campo. Claro. Están hasta el 90 presionando. Sí. Que eso antes en un partido de Liga de Naciones igual te relajabas pensando en el siguiente partido, en dosificar porque te queda todo el año. Pero es que van todo el rato. El que entra a hacer una jugada mejor que la anterior, es una exhibición.
0: Ha dicho antes Kiko, si yo creo que ha sido Kiko el que lo ha dicho. Dice, si yo fuera jugador y veo esto, yo es que no me quiero perder esta fiesta. Es que quiero estar, que me llame Luis de la Fuente, tener minutos, ¿no? Porque claro, los propios jugadores están viendo que son conscientes del momento que está viviendo la selección y todos quieren ser partícipe de esto. Campeones de Europa, campeones del mundo, jugando, todo el mundo hablando de ellos. El posible Balón de Oro. Claro.
11: No hay nada negativo. En la película esta pastelosa del besito final. Es que no puedes sacar nada negativo, ¿no? No lo hay. Y para mí con mucho mérito, ¿eh? Porque después de un grandísimo logro, yo veo hasta cierto punto normal que el futbolista se relaje y diga, oye, que yo soy campeón del mundo, ¿no?
0: Claro.
11: Que ya volveré, ¿no? Sí. Pues nada. Y están mordiendo los tíos y todo el mundo, contagiando a todo el mundo, ¿no? No sé, no nos olvidemos del seleccionador, ¿eh? Este hombre que por lo visto no hace nada.
0: Sí.
11: Pero yo ya no sé, vamos, yo ya, Luis de la Fuente, no sé ya qué decirle, vamos, que haga lo que le dé la gana, porque lo sabe todo de llevar a la selección española. Todo.
0: Cómo maneja absolutamente las fichas de esta selección, que de momento lleva 2 partidos, 2 victorias en esta nueva andadura de la UEFA Nations League. Próxima cita en Oviedo, hemos dicho, sábado contra
7: República Checa.
0: Contra Chequia. Y luego nos falta ir a
7: Split,
0: contra Croacia.
3: Vamos a ver qué sonrisa tiene Lamine Yamal el sábado.
0: ¿El sábado? ¿Por qué?
3: Coño, porque ya sabes, si esta sonrisa era de Balón de Oro, pues la del sábado debe ser todavía más.
4: Pero una cosa, siempre se ha filtrado los días previos. Sí, pero no se ha filtrado en algunas ocasiones quién era el ganador.
7: Ahora, en los últimos no, ¿eh?
0: Dicen que ahora ya te enteras en...
5: Desde que se quitó lo de la foto, eso ya es más difícil.
0: Antes les ponían el smoking, no sé qué, se hacía la foto y les decían que guardasen secreto. Pero ahora se enteran los jugadores. Bueno, ¿os acordáis cómo se enteró Rodri el año que lo ganó?
8: Correcto.
7: Y el año pasado...
0: Viendo la tele.
7: Y el año pasado en el Dembélé Lamine Yamal tampoco se supo antes.
0: Sí, sí.
8: No, exacto.
0: Bueno. ¿Alguna cosa más? ¿O ha sido suficiente derroche de...?
5: Bueno, solo quiero decir una cosa también de... No, solo había una duda en esta... En esta concentración de qué iba a pasar con el lateral derecho. Porque ahí se nos cayó Carvajal, llegó Pedro Porro, estaba por ahí Llorente. Llorente se ha ido, ha metido a Pubil y ha hecho dos partidos Pubil.
11: Muy bien, partidazo.
0: Vamos.
5: Ha hecho dos partidos de escándalo, ¿eh? Pero es que aparte, hoy no lo califico yo un fallo de Pubil, ni mucho menos, pero el gol de Croacia viene por la banda izquierda, que es una jugada de Perisic, que es un futbolista como la Copa de un Pino, que le gana un poco en la partida, que pone la pelota al centro y el delantero remata de cabeza y nos empatan casi sin querer. A los dos minutos, Pubil recupera la pelota, termina la jugada y remata de cabeza un maravilloso pase de Lamine Yamal con la derecha. Quiero decir que la única tecla que tenía que tocar el amigo de Pulido, de Mr. Proper, en esta concentración, un poquito, era la del lateral derecho, y ha vuelto a tocar y ha vuelto a acertar. Porque recuerdo que Pubil...
4: Negativo.
5: Porque recuerdo que Pubil en el Atlético de Madrid llegó de lateral derecho, pero ahí no lo terminaban de ver porque iba a ser central, que es muy bueno, pero que le han puesto de lateral derecho y es buenísimo, porque en las categorías inferiores de la selección española, de lo que era muy bueno Pubil, era de lateral derecho.
4: Encontró algo negativo,
0: por favor,
4: no es de la selección española. No, pero no es de la selección española. Y es que vamos a ver si todos estos jugadores mantienen este nivel cuando jueguen con sus equipos, porque eso
8: no, Cucurella ya ha demostrado que no. Cucurella con el Madrid no juega así.
28: No juega así por una razón evidente, porque no le ayuda ni Blas. Por delante, por ejemplo.
8: Y a mí no es negativo, pero sí que me ha sorprendido muchísimo la suplencia de Pedri.
0: Bueno, quinto partido, lo decía yo anoche, quinto partido suplente.
8: Para mí me parece que quinto partido, los tres últimos del Mundial, cuarto, semifinales y final, y dos, aunque esté mal, no esté como estuviera, pero que Pedri sea suplente los últimos cinco partidos.
11: Pero no, eso te da idea, Javi, de lo que se está haciendo.
5: Te podrá sorprender más o menos, pero el titular es que Pedri ahora mismo en España es suplente.
0: Sí, sí, totalmente.
8: Para mí, que es un titular, potente. O sea, que Pedri sea suplente con España porque
0: ahora mismo,
8: haya bajado el pistón.
0: Ahora mismo,
8: porque Dani Olmo es Fermín, lo que tú quieras, pero que no tenga sitio Pedri en el once inicial, para mí no.
0: Ahora mismo, aunque hoy ha jugado Zubimendi, el titular indiscutible en el centro de campo es Rodri, eso es innegociable, y luego es o Fabián o Pedri, que por ahora gana esa partida Fabián, y arriba o Fermín o Dani Olmo, que sinceramente ahora mismo gana Dani Olmo, pero ahí también hay partido. Es que lo demás...
1: A mí lo que más me gusta, Manu, es que cuando sale Pedri no parece la sensación de que lo salga a pasar el tiempo.
0: Totalmente.
1: Domina el partido. Mira los
0: ahora le toca hacer esto y lo está haciendo de lujo.
1: Eso es. Y lo está haciendo con generosidad.
5: Sobre todo Marcos, que lo ha dicho Alcorta, que no sale enfuruñado.
1: No, por eso lo digo.
5: Y eso es mérito de Luis de la Fuente. O sea, que le toque, hoy no ha jugado Dani Olmo, que se ha puesto a hacer las carreritas típicas de del jugador que no juega después del partido, las progresiones, qué tal, que cuando los ves en los clubs ponen cara de... La mayoría ponen cara de ajo y se quieren escaquear. Hoy no ha jugado Olmo, hoy Rodri ha sido suplente.
0: En Oviedo,
5: eso es mucho
0: igual,
5: mérito de Luis de la Fuente.
0: En Oviedo igual es titular Pedri, y en Split seguro que será titular Dani Olmo, que allí le conocen bien.
28: Seguro,
0: también. Claro,
28: seguro.
0: En fin.
7: Y qué bonito, Manu, el homenaje hoy a Joaquín Caparrós,
0: señor,
7: en la Ciudad
0: también,
7: Deportiva del Sevilla. El momento de que hoy le entregue la copa Navas a Rodri en el centro del campo,
0: imagen,
7: y Rodri exhiba la Copa del Mundo. No sé, creo que compartir toda la alegría con la afición española, con el fútbol español, no se hace siempre.
0: Sí.
7: Este gesto con Navas, con Caparrós.
0: Muy bien.
7: No sé, creo que también es bueno compartir con el fútbol español la alegría que tiene la selección.
0: Y ovación a Rodri, que le han pegado también una pasada cuando entró Rodri, y ovación a Modric, que también le han pegado.
11: Eso ha sido brutal.
0: Mira, escucha.
9: Nos ponemos de pie y dejamos que suene el Sánchez Pizjuán.
0: El reconocimiento de la afición a un futbolista llamado Luka Modric, que ha ido muchas veces allí con la camiseta del Madrid, pero que esto está por encima de camisetas y de escudos y de colores. Es el reconocimiento a la carrera de un pedazo de futbolista como Modric.
28: Es que luego no olvidemos.
29: Se ha ido emocionado, ¿eh?
0: Hombre, no extraña.
29: Ha estado con él hace 5 minutos, sí, ¿no? Que se ha ido, estaba aquí su mujer y sus hijas. Ha sido para la zona mixta. Muy cordialmente os ha dicho que hablamos ya en split, que ahora no quería hablar, que le ha vuelto loco la ovación, que se ha puesto a carne de gallina, os ha comentado. Están los de seguridad muy nerviosos porque el chico, bueno, estuvo en Modric, tiene mucho problema en decirnos lo que tenía que decirnos, que ya hablaría, pero yeah, que estaba emocionado y que para él ha sido pues una pasada que todo el campo cantara su nombre. Nos ha contado así entre líneas Luka Modric antes de subirse al autobús e irse al hotel, porque andaba un poco constipado, decía que estaba mejor, pero que se iba para el hotel a recuperar y a jugar el tercer partido de esta fase de la Liga de las Naciones.
28: Solo un pequeño reconocimiento para Sánchez Pizjuán, y es que la sensación de las últimas temporadas del Sevilla, que ha sido un poco socialmente extraña, no nos haga olvidar que es un campazo con una afición del copón. O sea, quiere decir que al margen de que para la selección española sea un lugar talismán donde ganamos
0: la partida
28: en el Mundial de 94, que ha vivido temporadas convulsas, vamos a ver si esta es buena con Luis García Plaza, que tiene otra pinta, pero es que es una afición tremenda, tremenda.
11: Es un público distinto, ¿eh? El sevillismo jamás hubiera aplaudido a Modri, ¿eh? Ya lo digo.
0: Seguramente
11: ya...
0: no tanto, seguramente no la ovación que le han pegado hoy. 12:34, cambiamos de asunto. ¿Qué creéis qué va a pasar con el Manchester City? Ahora lo contamos.
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34: Contaros de que antes de entrar al programa me ha entrado un cólico nefrítico.
35: ¿Qué dices?
34: Sí.
35: ¿Por dónde? No. ¿Por dónde te ha entrado?
32: Hostia, ¿y te vas de Barila?
34: El riñón derecho.
32: ¿Te vas de Barila?
34: ¿Qué?
32: Ah, no, eso no es de cagarse. Es de...
34: No.
32: Perdón.
34: Y a pesar de ello, me estáis haciendo pasar un buen rato y...
35: ¿Y cómo, agradeceroslo. Estás?
34: ¿Puedo aguantar?
32: ¿Piedra, pero papel, vete al médico? Sí.
34: Ahora, es que vengo desde el EPE.
35: Claro, que no, que un cólico no te estropee la experiencia, ¿no?
34: Exactamente.
35: Ole tú, Pablo.
32: Pues me sabe mal, pero el programa tampoco está siendo muy bueno. Sí, claro. O sea, no está a la altura de un cólico.
34: Pero bueno, claro, ya tenía que aprovecharlo.
32: Hostia, pero, gracias.
35: Pablo, gracias, Pablo.
32: Vete al médico, coño.
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14: A ver, Manu, celebrar un gol, un título o la previa de un partido. Eso sí que es de traca. 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
13: 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La Premier League ha anunciado que la comisión independiente declara al Manchester City culpable. Bueno, culpable de los 115 cargos de los que se le acusan. Básicamente, ha hecho trampas. Ha cometido irregularidades en las cuentas, ha falseado números, salarios, ingresos por encima de lo que de verdad han ingresado. 115 cargos en los 115 que se le investigaban, la comisión independiente de la Premier ha declarado culpable al Manchester City. El veredicto dice que el City ha ocultado durante 9 años, entre 2009 y 2018, ¿cuántos años son de Guardiola? Dos, creo.
15: Uno y medio.
13: Uno,
15: sí, creo que es uno.
16: Sí, igual en el 2016.
13: Eso es. 2016. Son dos. La 16-17 y la 17-18. Lo digo para los que digan lo de Guardiola y tal, que Guardiola ha estado 2 años de estos, ¿no? Si es entre la 2009-2010 y la 17-18.
15: Esa es la investigación.
13: Sí. Bueno, dice el veredicto que el verdadero estado de las cuentas a los auditores y a los organismos reguladores las ocultó, el verdadero estado de las cuentas, durante 9 años y que infló artificialmente sus ingresos en más de 1.000 millones de euros. Bueno, se le acusan de cosas tan graves como supuesto incumplimiento de las normas de financiación de la Liga durante 9 temporadas consecutivas. Señaló además la Premier que el club no habría proporcionado información fidedigna sobre remuneración y contrato de su entrenador en el transcurso de esas temporadas, 9-10 y 12-13. Ahí estaba Roberto Mancini. Bueno, en fin, es un auténtico... Claro, todo esto es gravísimo. Y podemos estar... ahora nos lo va a resumir Pablo Montaño. Pero la gran pregunta que se hace todo el mundo y que nos hacemos todos es... Vale, una vez que ya sabemos que esto es así, aunque ahora tiene unos días para presentar alegaciones el City, hasta el 2 de octubre tiene de plazo, y luego veremos cuál es la sentencia definitiva o la condena o el castigo, pero lo que se pregunta a todo el mundo, Pablo Montaño, en Manchester, hola, muy buenas, es qué le puede pasar al City después de este escándalo monumental que no se recuerda una cosa igual ni en Inglaterra ni en Europa. Pablo.
17: No, lo ha dicho Richard Masters, el CEO de la Premier League, en ese comunicado que tú leías, que estamos ante el caso disciplinario y la decisión más importante en la historia de la Premier League. Así lo ha definido Richard Masters. Y yo le añadiría incluso de la historia del fútbol inglés, porque estamos hablando de un caso, como tú dices, sin precedentes. El veredicto final de la comisión independiente que ha jugado al City está publicado en internet, tiene 40 páginas en los que se explican todos esos 9 años en los que el City, por definir algunas cosas, formalizó contratos ficticios con supuestos socios comerciales que eran dinero de los inversores disfrazadas de socios comerciales, presentó cuentas falseadas, incumplió de manera significativa los límites de gasto de la Premier y de la UEFA, dice también la Comisión Independiente, e incumplió sobre todo las obligaciones que tenía de cooperar con estas investigaciones.
13: Yeah.
17: Como tú decías, Manu, no hay sanción y es a lo que todos estamos esperando, lo que recordaba Richard Master, que es casi lo más importante, saber
13: claro.
17: cómo
13: sí,
17: va
13: la Premier,
17: a
13: la Premier castigar... ha dicho, todo esto son irregularidades, pero claro, falta saber y qué va a hacer la Premier, ¿no? Eso es lo que se pregunta todo el mundo, ¿no?
17: Exactamente. Independientemente de esto que hemos conocido hoy oficialmente, que ya conocíamos desde el pasado viernes por la información que avanzó The Athletic, pero que hoy lo ha oficializado la Premier, esta comisión independiente, en una vista aparte, va a decidir el castigo. Por un lado, el City va a apelar el que se le declare como culpable, que es lo que decías que tiene hasta el viernes, este próximo viernes 2 de octubre, y después, una vez se conozca la sanción que le va a imponer la comisión independiente, que recordamos entre otras muchas posibilidades está la amonestación, la deducción de puntos, las sanciones económicas, la expulsión de la competición y o la retirada de títulos, porque no tiene que ser solo un castigo, pueden ser varios los castigos que se le apliquen al Manchester City, pues el City podrá apelar esta decisión y por eso se hablaba durante este fin de semana de que, aunque conozcamos ya que el City es culpable de todos los cargos, de los 115 finalmente, sí. Y que se le imponga finalmente un castigo, el City va a apelar. Y se va a prolongar esto 1 o 2 años más porque va a haber que crear una comisión de apelación independiente que juzgue la apelación del Manchester City. Por un lado tenemos esta versión de la Premier, lo sí. que hemos conocido esta tarde de haber inflado tanto las cuentas como para generar 1.000 millones de euros, más de 1.000 millones de euros extras que no le correspondían como ingresos comerciales, sino como inyecciones de capital pura y dura por parte de Abu Dhabi United Group.
13: Sí.
17: Pues también hemos conocido, aparte del comunicado de la Premier League, del propio Manchester City, sí. que mostraba decepción y sorpresa por lo que decía la Premier y insistía en su inocencia y en que había errores en el dictamen. Pues aparte de eso, tenemos declaraciones de Ferran Soriano, CEO del Manchester City, porque ha enviado un vídeo a los trabajadores del club como para tranquilizarlos y escuchamos a Ferran Soriano y explicamos un poco qué es lo que ha dado a conocer en un vídeo bastante largo, de más de 3 minutos.
7: Every other false charge comes from that simple.
17: Dice Ferran Soriano que todos esos falsos cargos vienen de simple y centralmente una acusación completamente falsa de la Premier. Que para su sorpresa y la de sus abogados, después de 2 años, la comisión ha dado a conocer una opinión que apoya la teoría de la conspiración de la Premier League. Para el que sepa, esta vez no leer, sino escuchar, Ferran Soriano no da, como se diría también en el sur, punta sin hilo. Y dice que no es un veredicto, habla de opinión de la comisión independiente. Y habla no de comisión independiente, sino de comisión de la Premier League. Pues dando a entender que esta comisión está pues condicionada por la Premier, que hay esa teoría de la conspiración y que van básicamente a por el Manchester City y a tumbar al club. Además de estas declaraciones que hemos escuchado hoy, se ha hecho bastante viral un encontronazo que ha tenido Ferran Soriano en Copenhague, en un evento que había de clubes de Europa, con Rob Harris, un periodista de Sky News, un compañero de Sky News, que le preguntaba, pues una vez conocido el veredicto, que qué iba a pasar con el City, que cuál era su opinión, que le preguntaba directamente incluso si, como habían hecho el contrato ficticio, si el Manchester City era un club ficticio, se declinaba Ferran Soriano declarar y no quería comentar más nada al respecto, más allá de lo que acabamos de escuchar.
13: Pues nada, de momento lo que hay que ser es prudentes y esperar a ver que esperar a que presente las alegaciones del City y esperar que esto es un proceso judicial que lleva su tiempo. Pero claro, mala pinta tiene. Mala pinta tiene porque una comisión independiente de la Premier que diga que se le acusa de 115 cargos que se le investigaban al City, todos, en contra, los 115. Podrían haber dicho, no, mira, la mitad sí, la mitad no, los 115. O sea, tiene una pinta, luego no sé si le sancionarán con puntos, con títulos, con descensos, o económicamente una multa, o no sé qué. Pero esto huele, esto pinta feo.
9: Sí, pero que yo me enteré, el City que está cometiendo irregularidades 9 años y la Premier, ¿dónde está? Porque esto es que no sé, ¿no? No sé qué.
13: Bueno, hubo clubes que estuvieron pagando durante 17 años al vicepresidente de los árbitros.
9: Claro,
13: y fíjate cuando
9: hombre,
13: nos hemos enterado.
9: Supuesto, por supuesto.
13: No, me refiero que, que no es tan raro que hasta esta casa destapó lo de los pagos a Negreira,
9: hombre,
13: fíjate,
9: claro,
13: si estuvieron
9: claro, haciéndolo. Pero ahí hay un trabajo periodístico, sale sí, y sí. Se forma el escándalo, ¿no? Pero esto, tú eres la Premier, ¿no? Tú eres quien tiene que mínimamente controlar qué están haciendo los tuyos, ¿no? Y ahora después de 9 años, no 2 ni 3, sale esto, ¿no? Yo para mí, eso que tú has dicho de Negreira, a ver, lo argumento, no sé cómo estará el clima social para de verdad ir a por el City. Esto es importante, ¿eh? Se ha generado con Negreira, que no va a pasar nada, por supuesto, y se generó con la Superliga, ¿no? Incluso gente por la calle, ¿no? Yo no sé si estos desvaríos económicos le está llegando a la gente, como para decir, a por el Manchester City.
13: La gente lo que está pensando, claro, la gente lo que está pensando, yo creo, ahora voy a ir también con Rafa de Miguel, corresponsal del País en Londres, pero sobre todo porque la pregunta es esa, la gente está pensando, pero le van a quitar ligas, entonces alguna liga más que va a tener el Arsenal o el Liverpool o el United, le van a descender, les van a castigar económicamente, van a echarlos de Europa, porque sí, la investigación es hasta el 17-18, sí. Pero todos esos años se aprovecharon, si esto es así,
18: es que esos años ya,
13: y se han beneficiado de lo que ha venido luego, Gallego.
18: Le pueden quitar puntos, una multa económica, pero yo creo que lo de el engordar los patrocinios de manera ficticia, es que eso estaba clarísimo. Pero no solamente en el City. O vamos a ver, el Paris Saint-Germain, los patrocinios que ha tenido de Qatar Airways, de Visit Qatar, de Bein Sport Qatar los últimos años, podían ser de lo que quisieran y todos sabíamos de dónde venía. Y venían de Qatar, que era el dueño del club. Pues claro, los patrocinios que tenía City de Etihad Airways o de Etisalat, que es otra empresa del conglomerado, todos sabíamos de dónde venían. Y esos podían decir, no, es que este año no solamente le voy a pagar 5.000 millones de libras más que el año pasado porque me han generado beneficios. Eso no tenía ningún control porque todo el mundo sabía de dónde venía el dinero, que era de los dueños del club. Claro. Pero nos hemos acostumbrado a ellos. Yo, sinceramente, dudo mucho que el City vaya a tener una sanción ejemplar, lo mismo que no la ha tenido el Paris Saint-Germain.
19: Pues el mundo del fútbol va a mirar en las próximas semanas a esa comisión independiente de la Premier,
13: sí.
19: Porque de confirmarse todo, lo que no entendería el mundo del fútbol es que la sanción fuera mínima, fuera económica y no fuera ejemplar, ¿no? Porque en caso de que la sanción fuera mínima, fuera una simple multa económica, está legitimando el hacer trampas, insisto, en caso de que se confirme y todo sea así. O sea, yo creo que en esto hay que ser implacable, ¿no? O sea, el mensaje que lanzas al mundo del fútbol es que si alguien ha estado durante un tiempo haciendo trampas y no haciendo bien las cosas, al final termina con una mínima sanción económica y no le pesan puntos, no le pesan títulos y esto termina, ya te digo, con una mínima sanción, me parece que el mensaje que se lanza es peligroso para el mundo del fútbol, ¿no? Insisto, en caso de que todo
13: lo que la Comisión Independiente
19: dice sea cierto, ¿no?
15: Esto para los que tienen ánimo revanchista, efectivamente Manu tenía razón, 8 de julio de 2016 se presenta Guardiola, por tanto son 2 años. Luego en otros lugares no ha habido investigaciones, con lo que pase en Francia o en cualquier otro lugar no se sabe. Y luego no es cuestión de desarrollarlo todo, pero la explicación que ha dado Axel Torres, que está versado al respecto.
13: Mira, en estos 8 años, perdona, sí. Ganó 3 Premier League, en esos años que dura la investigación, perdona Dani, 3 Premier, 3 Copas de la Liga y 1 Copa, 7 títulos ganó en esos años el Manchester City.
15: Al margen de que en Europa es verdad que esos años no coincidió con un gran título, que luego se acabó ganando años posteriores la Liga de Campeones, pero decía Axel Torres que difícilmente, y entendiendo algunos ejemplos mucho menos graves que se han dado con sanciones en Inglaterra, difícilmente va a ser solo una sanción económica, como dijo Gallagher de Oasis ahora que escuchábamos. Es decir, si hay una relación directa con los puntos que se atribuían a sanciones en otros casos menores en Inglaterra, no sé si ha dicho, creo que ha dicho, estaba Romero y nos cuatro estábamos en, no sé si ha dicho Axel, que equivaldría a 80-100 puntos.
13: Sí.
15: Es decir, simplemente haciendo una extrapolación en cuanto a pasta. Yo,
13: ¿y con eso valdría? ¿80 puntos? Para que
15: no, no,
13: a
15: que digo
13: este
15: que
13: año,
15: es una lucubración absoluta,
13: sí, es.
15: Pero que me refiero a que no tenemos aquí la toga y el mazo, porque no somos expertos juristas, pero que todo indica a que va a ser una sanción histórica. Pero bueno, no sé.
13: Hemos hablado con un experto en derecho deportivo, Álvaro Benito, que, insisto, en ese siguiente paso, porque Axel comentaba esto, que le pueden caer 80 puntos de sanción. Eso quiere decir que si este año el City en la Premier suma 96 puntos, Claro, te quitan 80, te vas a segunda. ¿Ese sería el castigo? Álvaro Benito, no sé por dónde van los tiros.
20: Catedrático de gestión deportiva. En la Universidad del Lobro, en Leicester, se llama Borja García y le preguntábamos acerca de qué sanción le puede caer al City.
21: Las normas recogen tres tipos de sanciones. Uno, la más grande, la más gorda, es la expulsión de la Premier League. Esa es una posibilidad. La otra es una sanción de puntos y luego una sanción económica. Lo normal, viendo lo que pasó en los casos del Everton y del Nottingham Forest y del Leicester, es que como mínimo haya sanción de puntos. Y yo antes estaba haciendo unas cuentas y me iba fácil a los 100 puntos. Ahora, ¿va a llegar ahí la comisión? No lo sé, pero es posible, no sé, entre 80 puntos, 90, 100, sería muy, muy factible llegar a esa sanción, más luego una multa económica.
15: Bueno. Es, por cierto, justo lo que ha dicho Axel, sí, sí, porque por ha dicho entre tiros, 80 y 100 puntos.
13: Sí, sí, entre 80 y 100 puntos. Rafa de Miguel, que es el corresponsal del País en Londres. Hola, Rafa, buenas noches.
22: ¿Qué tal, Manu? ¿Cómo estás? Buenas noches.
13: Bueno, estamos hablando de un escándalo deportivo, del que están pendientes muchos clubes, muchas aficiones, tal, pero que supera y que sobrepasa lo puramente deportivo. Es un escándalo a nivel europeo como no se recuerda, ¿no?, ahora mismo.
22: Y es un escándalo que ocupa las portadas de los periódicos británicos desde hace muchos días, y es un escándalo en el que ha tenido que reaccionar también el gobierno británico, que ha expresado su preocupación, y un escándalo en el que muchas personas están diciendo, como estabais comentando en los últimos minutos, que necesita una respuesta seria, una respuesta firme y una respuesta casi ejemplar, porque el veredicto, la sentencia de esa comisión independiente es demoledor. Admite los 115 cargos y las acusaciones contra el City son muy serias. Es verdad, como decía alguno de los tertulianos, que muchas de estas cosas, como por ejemplo los acuerdos de sponsorización de Etihad, pues olían desde el principio, pero una cosa es sospechar y otra cosa es demostrarlo. Claro, claro. Y la investigación de la comisión ha sido muy, muy, muy bien hecha, muy, muy seria, muy rigurosa, con muchas declaraciones, con muchos testigos, por cierto, muchos de ellos del Manchester City, que se ha demostrado que no estaban diciendo la verdad durante su comparecencia. Yeah. Pero con todas esas informaciones y con todos esos datos, es más que evidente que se hicieron muchos chanchullos, que hubo, como dice la propia comisión, bueno, muchos contratos falsos, muchos acuerdos falsos para tapar unos ingresos muy superiores a los que les permitía la ley, es decir, para doparse a la hora de competir. Y hay mucha gente que le tiene ganas al City precisamente por eso.
13: Claro, pero esta teoría de la conspiración de la que hemos escuchado hablar al CEO del City, a Ferran Soriano, no sé hasta qué punto se le da credibilidad, teniendo en cuenta que es esa comisión independiente de la Liga. Me refiero, Rafa, que se le da una total y absoluta credibilidad a ese organismo, más allá de las sospechas de una conspiración contra o persecución contra el City.
22: Me temo que la teoría de la conspiración es una teoría que defiende simplemente la dirección del City. Las comisiones independientes en este país son independientes de verdad y funcionan de ese modo, y está claro que la investigación...
13: No como aquí, quieres decir, ¿no? No como aquí.
22: Bueno, eso ya lo añades tú, pero vamos, creo que a buen entendedor pocas palabras bastan. Pero en cualquier caso, todos se toman muy en serio el dictamen de esta comisión, pero es verdad que existe, hay un proceso muy garantista en el que hasta el 2 de octubre el Manchester City tiene posibilidad de recurrir, tiene posibilidad de presentar nuevas alegaciones, y todavía no se han decidido las sanciones. Y ahí es donde probablemente entre cierto, por decirlo de algún modo, factor político, ¿no? Porque es verdad que las sanciones pueden ir desde una gravedad extrema a una gravedad no tan extrema, pero en cualquier caso no van a ser leves. O sea, ya, cuando hablabais de los 80 puntos, eso me parece que es para empezar a hablar.
13: Joder, pues nada. Pues por cierto, hasta el 2 de octubre, que es... pasado mañana, casi. Le quedan cuatro. O sea, tampoco le han dado mucho tiempo al City para prepararse. No sé si esto es habitual
22: Pero teniendo en cuenta que llevan 2 años y pico, casi 3 años con este caso.
13: Han tenido tiempo, ¿no?
22: Y con un plantel de abogados que es excepcional, porque el plantel de abogados que uno y otro lado han utilizado ha sido brillante. Me temo que ni les pilla por sorpresa y que la estrategia la tendrán más que preparada.
13: Pues nada, veremos a ver qué alegaciones presenta el City. Hasta el 2 de octubre tienen de plazo para hacerlo. Pues nada, Rafa, un placer. Hacía tiempo que no nos oíamos por aquí, a ver si entras más en el larguero.
22: Manu, un abrazo muy grande.
13: Otro para ti, Rafa de Miguel, compañero y corresponsal del País en Londres. Antón.
23: Pues sin tener una opinión muy formada, me da rabia porque son los años en los que el City crece como club.
18: Hombre, claro.
23: Aparte, el City nos enseñó, yo he ido varias veces y el City te enseñaba su ciudad deportiva, te enseñaba su modelo. Hemos tenido conversaciones con los que mandan en el City, te enseñaban al jefe de la cantera. Hemos tenido conversaciones con trabajadores del City, con su modelo, con lo que va a ser el estadio, lo que va a ser la nueva ciudad deportiva. De repente, el City pasó de ser un equipo menor a ser un gigante de Europa. Y son justo esos años. Entonces, lo que es del City ahora, lo que mola el City ahora, si realmente se demuestra que todo ha sido con irregularidades y que y que es una mentira, que es lo que viene a decir este comunicado de la Comisión Independiente. A mí, no sé, como periodista que me ha tocado cubrir la época de crecimiento del City, me daría una pena. Claro.
13: Sí, yo una coincido contigo. La sensación que tenemos que pague todo lo que tenga que pagar, por supuesto, la ley está para todos, pero es verdad que dirías, joder. Y sobre todo, a mí me queda la duda de, que no sé quién lo ha dicho antes, ¿el único que ha hecho esto es el City? Pues no lo sabemos. Pero si se confirmase, es verdad que es una pena decir, joder, un club grande que ya juega con una ventaja porque tienen un pozo sin fondo, que es venga a echar palas y palas de millones y venga y venga. Si todavía lo hacen de manera legal, dices, pues mira, han tenido la suerte que les ha venido a ver Dios, o quien sea, en este caso, Abu Dhabi, y han dicho, mira, pues aquí podemos echar lo que queramos. Pero si además de eso, que ya tienes esa ventaja, encima lo haces con trampas, Marcos, ostras. No sé qué pensarán Guardiola, Chiqui, el propio Rodri, que ha salido este verano. O sea, tú fíjate la cantidad de gente también que tenemos ahí. El propio Ferran, que ahora mismo está ahí. Es una situación muy... Laporte.
0: Laporte, David Silva...
18: Fíjate, Manu, que realmente Abu Dhabi ha conseguido su propósito. Porque qué otra publicidad mayor en el mundo habrá conseguido Etihad Airways, por ejemplo... que la que ha conseguido con el Manchester City. Wow. ¿Cuántas veces habremos hablado del Etihad Stadium? ¿Cuántas veces habrán visto las camisetas de ese equipo en todas las televisiones de todo el mundo? Ya ha Abu Dhabi ha conseguido con el City su propósito. Ahora veremos cómo queda la cosa. Pero ellos ya han conseguido lo que querían.
13: Esto seguro que sería injusto o no. O sea, esto puede acabar, Marcos, en tu opinión, con el trabajo de todos los que han estado ahí, no, entre ellos Chiqui, no. Pep, etcétera,
0: no,
13: etcétera.
0: No, para mí en absoluto. Primero hay que ser muy prudentes todavía, o sea, no conocemos la sanción, no conocemos el recurso, o sea, sabemos que ha sido declarado culpable, que son 115 de 115, y sabemos lo que está defendiendo el City, y no sabemos, como tú bien comentabas, y antes lo decía Chazarri, ¿por qué la Premier elige al City cuando hay otros clubs que no han sido investigados de la manera que lo está siendo investigado el City? Y para mí ese es el gran asunto que ahora toca debatir, si es capaz el City de defenderse. El City está, hemos escuchado a Soriano, el City está convencido de su inocencia, de su impunidad, como dijo, creo que esa fue la palabra que utilizó Rodri el otro día antes de, precisamente en Inglaterra, en el país donde se está investigando todo esto, y creo que son, en modo alguno, mancilla el trabajo que haya hecho Chiqui Begiristain, Pep Guardiola o cualquiera de los jugadores, tantos jugadores españoles, recuerda David Silva.
2: De confirmarse, para mí no lo mancilla. Sí, ya, pero de confirmarse esto, Guardiola se aprovechó de un camino previo irregular y estuvo 2 años conviviendo con ese camino irregular. O sea, esto es una realidad. O sea, yo puedo estar de acuerdo en que el trabajo de Guardiola está por encima de, pues por de tanto, todas si estas encima, irregularidades.
0: Pues claro,
2: digo, si el trabajo encima, de Guardiola y Guardiola es, como entrenador, etcétera. Pero al mismo tiempo es una realidad que está ahí, que insisto, de confirmarse estas irregularidades,
0: es que tenemos que Guardiola esperar primero que se confirme.
2: Se aprovecharon de la
0: tenemos que esperar, Julio, previa, que se confirmen, vale, que haya bien, sanción.
2: Pues, bueno, pues no, lo no. Decimos cuando se confirme.
0: Sí. No, evidentemente. Pero es una realidad. Que, de momento no hay sanción. De momento no hay sanción. O sea, porque lo más normal es que la Premier hubiera emitido una sanción a la cual pudiera recurrir el City. Ahora le abre el plazo al City. Vamos a esperar el plazo y la apelación y vamos a esperar lo que ocurre con el City. Porque también hemos visto escándalos muy grandes que al final no han quedado en lo que parecía al inicio. Y a nivel personal, para mí no mancilla en absoluto el trabajo de Pep Guardiola, de Chiqui Begiristain y de ninguno de los jugadores. Y hablo jugadores ingleses, pero evidentemente jugadores españoles.
13: Todos los nuestros, sí.
0: Claro.
13: Hombre, evidentemente Silva, Rodri, claro. Navas, no sé qué, Javi García, tantos españoles, pues dirán, a mí que me cuentas, tío. A mí me ficharon, me puse a jugar ahí. Pero pero es verdad que luego también hay otra realidad, que es lo que se han aprovechado de esas irregularidades.
15: Yo en la línea de Marcos, creo que al final Guardiola y Chiqui son gestores de talento. Y luego, pues el que quiera achacarles que conocían la conspiración judeo-masónica, que les hacía ver que con esos jugadores, yo creo que Guardiola y Chiqui son gestores de talento y bueno, habrá que esperar a ver con la sanción. Luego la Premier tiene un trabajo también por hacer, que es que yo, por ejemplo, como usuario de Premier y como sois vosotros, a mí me tendrán que explicar por qué el Tottenham se puede gastar 500 millones un año, o por qué ahora que ha llegado ir ahora no, pero el anterior se gastó 550 millones. Equipos que de repente se gastan 250 kilos. Sé que el fair play que tienen ellos no es el que tiene la Liga, pero hay algo que no cuadra. Sí, sí. Porque lo que hemos visto, ya sé que el Brexit, la inflación, los traspasos internos, pero no es de recibo que se hayan pagado 125 millones de libras por Elliot Anderson, 135 por Morgan Rogers, 100 por Sandro Tonali, 100 por Matheus Fernández.
0: Por Sabiño,
15: es decir, independientemente, creo que de lo que pase con el City, yo creo que es un punto. Sí. Y aparte, para el fútbol inglés.
13: Igual hace falta una comisión independiente que investigue a la comisión independiente de la Premier. Porque igual algún día alguien tiene que rascar así en los numeritos de la Premier, que ya nos contarán de dónde salen tantos cientos y cientos y cientos y cientos de millones, que muchas veces son para fichar medianías, con todo el respeto, que no valen ese dinero en el mercado, excepto allí, y las cuentas les cuadran a todos. Parece que ahora al City no, pero a los demás sí. Os robo un minuto más, porque quiero que nos cuente Nils Olak qué le pasa a Rafinha, que esta mañana se ha lesionado con Brasil.
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5: Este año es el 300 aniversario de la publicación de uno de los libros con el que muchos hemos crecido, Los viajes de Gulliver, pero que curiosamente no era un libro para niños.

0: Ha llegado el día, Judá. El juego está entre nosotros.
1: Sí, ha llegado el día.
2: Mira, Mesala conduce un carro griego. Ten cuidado, no le dejes acercarse.
3: Estamos ante la mejor escena de acción del cine clásico. Un logro técnico, narrativo y de planificación que fue todo un hito. Los 9 minutos que dura en pantalla la carrera de cuadrigas de Ben-Hur llevaron 2 años de preparación y entrenamiento y 3 meses de rodaje. Una leyenda urbana acompaña esta escena desde el estreno de la película.
2: La ley no rige en la arena del circo. Muchos se matan.
3: Se cuenta que el doble de Stephen Boyd, el actor que interpreta a Mesala, murió durante el rodaje de la carrera.
1: ¿Entonces los rumores son ciertos?
3: No, son falsos. Donde sí hubo una muerte fue en la anterior versión de Ben-Hur, la de 1925, en un choque múltiple durante la carrera. En la versión de 1959 hubo heridos y magullados, pero todo el mundo salió vivo.
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1: Me voy a ir enseguida a hablar con uno de los jugadores del líder de segunda, del Castellón. Enseguida me voy para allá, pero os robo dos minutos más para que nos cuente Nil Solá qué le pasa a Rafinha, porque esta mañana jugaba Brasil contra Australia, han ganado 2-4, ha marcado de penalti Rafinha, pero luego ha abandonado el partido. ¿Qué se sabe, Nil? Buenanit.
2: Hola, Buenanit, buenas noches. Manu, pues bueno, bastante tranquilidad alrededor de las molestias de Rafinha en su pierna derecha, donde se ha lesionado en las últimas dos ocasiones con Brasil de forma muscular. Se está previsto que en las próximas horas, porque en Brisbane ya estamos alrededor, ya prácticamente son las 9 de la mañana, sí, se le van a hacer pruebas. Su entorno nos dice que en principio no tiene que ser nada, solo molestias. En el Barça gustaría que Rafinha, si de verdad tienes molestias, pueda volver ya para Barcelona. Sí. Recordemos que Brasil ha jugado dos amistosos en Australia y todavía le queda un viaje a la India. Joder. Para jugar otro amistoso el sábado. Es decir, en principio, buenas noticias, porque dentro de las molestias no es nada grave. Mañana sabremos los resultados de las pruebas médicas y en el Barça van a intentar que vuelva como hizo Eric García.
1: Pues nada, parece que no es nada grave, igual que lo de Mbappé. Yo creo que en el parte médico coinciden los dos. Clásico en dos semanas. Que es un poco lo que pone.
3: Selección aprendida.
1: Parte médico, diagnóstico. Clásico en dos semanas.
3: Selección aprendida.
1: Cuidado, bandera amarilla, bandera amarilla.
4: Exacto. ¿Pero va a la India o no?
3: No se sabe todavía.
2: Aquí está el tema. Le hace las pruebas en unas horas. Vamos a estar seguramente nosotros durmiendo. Mañana por la mañana se va a decidir dependiendo de lo que tenga Rafinha.
1: Bueno, pues nada. En principio, tranquilidad, que es lo más importante. Solo le faltaba ahora al Barça. Marcos, ni te lo menciono, vamos.
3: No, imagínate.
1: No miento la dicha.
3: Sí, imagínate para Flick lo que supondría una ausencia así. Yo creo que Rafinha también ha aprendido de la experiencia del año pasado, de las lesiones que sufrió, especialmente aquella en marzo, que fue terrible para él. Sí. Terrible para él, para el Barça, y terrible para él en el sentido de que cuando llegó al Mundial también se volvió a lesionar. Y creo que, fíjate que chuta el penalti y ya no aparece en la segunda parte.
1: Sí, totalmente.
3: Mete el gol y bueno.
1: Me ha pasado Yago de Vega las lesiones de Rafinha en este 2026, desde que empezó el año. Y tuvo una en enero, otra en febrero, otra en marzo.
3: Esta es la de marzo, es la dura. La
1: eso
3: de marzo
1: es dura. Y luego en junio. O sea que,
3: en junio es el mundial porque juega el primer partido y se lesiona, o sea, y ya no hay más.
5: Si no vuelve Rafinha, que vaya ya protestando Flick, que vaya ya preparando el argumento como hizo la temporada pasada. O sea que ahí va a tener el entrenador de Barcelona su pruebecita.
6: Sí, pensando en el afán recaudatorio de la CBS, de la Federación Brasileña. Pirarte a la India ahora a jugar un partido. Con todo el respeto del mundo, Australia, pero con las que Australia y la India. Australia,
3: dos veces contra Australia.
2: Dos veces en el mismo estadio.
6: Pero es que por mucha tela que te den, es no pensar demasiado en lo que supone para el estrés emocional y físico de estrellas mundiales que luego tienen que mover el mercado. Ya, pero además, de Australia a la India jugar dos partidos y luego pretendemos que vuelvan a Europa, claro, y rindan bien.
1: Bajen y se pongan a jugar.
6: Que no tiene sentido. Ya,
3: bastante problema tiene Ancelotti con hacer jugar bien a Brasil, que no lo está haciendo
1: eso
3: jugar.
1: Eso te iba a decir, que encima tienes que ir con las estrellas, primero porque tienes que cobrar y segundo porque no está Brasil para estar de...
6: Es un mundial horrible, claro.
1: Es más,
6: claro.
1: Ancelotti, termino, le han preguntado por Vinicius y ha insistido, que ya lo dijo antes del partido, ¿cómo está Vinicius? Escuchad a Ancelotti después del partido.
7: No sé qué decir de Vini. Yo conozco a él muy bien. Para mí es un jugador fundamental. Está en su mejor momento, no está en su mejor momento, pero es el principio de temporada, siempre Vini puede marcar a diferencia como marcó hoy. Con él voy a estar muy, muy paciente porque merece esa paciencia.
1: Siempre hay que estar paciente con él. Hoy ha marcado también, porque marcó de penalti esta mañana igualmente, sí, pero no está en su mejor momento. Insiste Ancelotti que no está en su mejor momento.
3: Y ha habido lío con el tema del penalti, Manu, porque le tocaba a Bruno Guimaraes. Los lanzadores son Rafinha y Bruno Guimaraes. Y Vini se lo ha pedido y ha habido un poco de lío. Y se lo ha pedido porque le ha dicho, y ha confesado al propio Vini, es que necesito marcar porque necesito coger confianza. Imagínate cómo está.
8: Llama la atención la naturalidad.
3: En un amistoso contra Australia.
1: Sí.
8: La naturalidad y la normalidad con la que hablan de que Vinicius no está bien. Lo habla Ancelotti, lo habla Mourinho, lo hablan todos. Y lo dicen ahí abiertamente.
1: Pues nada, habéis estado muy bien hoy. No al nivel de España, pero...
6: Bueno, pero eso es imposible.
1: Habéis estado bien. Me voy a Castellón. Chavales, un abrazo a todos.
6: A los de Sevilla
1: y al resto. Y a los de Barcelona y a los de Madrid. La 1:14, a Castellón, venga.
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1: Hola, Raúl Ruiz, muy buenas, hombre, ¿cómo estás?
12: ¿Qué tal, Manu Carreño? Muy bien.
1: No todo la selección española, ya hemos visto lo que ha pasado con España, pero lo hemos analizado convenientemente. Y el resto de cosas, pero hay mi vida, como siempre,
12: claro,
1: más allá.
12: Claro, ya sabéis que en los parones de selecciones la segunda división sigue compitiendo.
1: Exacto.
12: O sea que sí. Y hay que estar muy al loro de lo que ocurre. Y lo que ocurrió ayer fue que el Club Deportivo Castellón volvió a ganar. O sea, increíble.
1: Esto no es noticia, ¿eh?
12: No, es verdad. No,
1: está noticia. Empezando a dejar de ser noticia.
12: Es increíble que... Yo creo que es el mejor comienzo en la historia en el fútbol profesional del Club Deportivo Castellón. 19 puntos de 21 y solo ha encajado 2 goles. Es el que menos ha encajado entre primera y segunda división. O sea que... Joder. Fíjate cómo está el equipo de Pablo Hernández.
1: Sí, señor.
12: Y vamos a ir con uno de los capitanes del Club Deportivo Castellón. A mí me gusta porque se llama Diego Hernández Barriuso, pero yo así creo que si te lo dices no lo conoce
1: nadie. Sí, dirán, ¿quién es Barriuso? ¿De qué juega Barriuso, no?
12: Claro, exacto. Pero si dices Barri, todo el mundo a la cabeza ese centrocampista que tiene muchos registros y lo está haciendo de maravilla. O sea, que nos cuente un poquito el secreto de lo que está pasando con este Club Deportivo Castellón, ¿no?
1: Líder de segunda. Hola, Diego Barri, uno de los líderes del líder de segunda. Diego, muy buenas.
13: Hola, Manu, Raúl. ¿Qué tal?
1: ¿Qué pasa? Pues nada, ahí está. Ahí. Vaya inicio, ¿no? De curso, joder.
13: Sí, la verdad que estamos que nos salimos. A ver si nos dura.
1: Sí, totalmente. Si esto lo dicen cuando empezó la liga, ¿no, Raúl? Fíjate.
12: Claro, fíjate que ya la temporada pasada hablamos cuando se hizo cargo del Castellón con Pablo, con el míster, que era un poco interino, que a ver qué sucedía. Y dio con la tecla. ¿Qué claves o qué ha tocado Pablo en vuestro equipo, Barry?
13: Bueno, yo creo que el míster desde que llegó nos dio muchísima tranquilidad, ¿no? Creo que es un míster un poco atípico, ¿no? Porque es una persona muy normal, muy cercana al futbolista también, y yo creo que nos dio, pues ya teníamos una buena base y nos dio esa tranquilidad para que cada jugador sacara su mejor versión, que es lo que al final el míster creo que ha conseguido y que tiene mucho mérito, sacar la mejor versión de todos.
12: Oye, Barry, en el vestuario el discurso es del inicio de temporada de, oye, vamos a intentar mejorar lo que hicimos, pero teniendo los pies en el suelo, de mantener la categoría. ¿O ahora ya se habla de otras cosas?
13: De mantener la categoría no hemos hablado en ningún momento, ¿no? Pero es verdad que tampoco de ascenso. Creo que la clave nuestra está en que lo que hablamos es de disfrutar, de salir a disfrutar, y es lo que nos diferencia un poco del resto de equipos, o nos está diferenciando, en mi opinión. Creo que se nos nota que disfrutamos en el campo, y es verdad que perdimos pues jugadores muy importantes de la pasada temporada, pero el equipo se ha sabido rehacer muy bien, y bueno, ya te digo, ahora mismo pues creo que el objetivo no puede ser otro que el ascenso.
12: Fíjate que además es muy peculiar, yo no sé si se sigue haciendo el mismo sistema que cuando vino el dueño, Bob Bulgaris, y el canadiense, que venía con la idea de utilizar mucho el Big Data en los fichajes, en confeccionar la plantilla. No sé si se sigue haciendo de la misma manera o tú, por ejemplo, en datos, Barry, ¿en qué estarías en el Big Data?
13: Pues debería salir muy bien, porque aquí para que te fichen tienes que tener unos datos buenos, si no te traen. O sea que él desde que llegó ha trabajado así y bueno, los resultados pues cada año mejor que el anterior.
12: Fíjate, desde que llegó este hombre que venía de los Dallas Mavericks de la NBA, que había estado trabajando ahí, en estadísticas, en algoritmos que dice para ver e inspeccionar ligas menos comunes, incluso de otras categorías, de donde sacan futbolistas según los algoritmos y los datos. Es que es curioso, pero escucha que llegó en el 2022, sí. El Castellón no sí, sí. muy bien en Primera Federación, y mira, ahora está en segunda y ojo, y líder. O sea, sí. que algo... Es como la peli Moneyball, no. el igual, de Brad Pitt.
1: Igual os puso algún vídeo de Luka Doncic cuando estaba en Dallas o algo, yo creo.
13: No he oído vídeos de Luka Doncic, pero es verdad que yo me quito el sombrero con el Presi porque bueno, la gestión creo que está haciendo aquí es un espectáculo. Todos los años llegan jugadores y ya pues nosotros lo sabemos, ¿no? Que cuando llega un chico nuevo ya dices, bueno, no lo conocemos nadie, yeah. pero tiene que ser bueno. Sí, este sí. chico va a funcionar, ¿no?
1: Tiene que
13: porque
1: jugar bien,
13: es verdad que todo lo que trae acierta.
1: Ya, ya, totalmente. Oye, ¿qué tal fue ayer en Butarque el partido? Ya vimos la victoria, pero un campo difícil donde sacasteis tres puntos importantes también, ¿eh?
13: Sí, pues no fue fácil. La verdad que ellos tienen un equipazo. Son un equipo, yo creo, muy, muy a tener en cuenta para el ascenso. Pero bueno, creo que nosotros, pues con nuestras armas, estamos demostrando ahora mismo que estamos a un nivel de juego muy, muy alto. Y bueno, y creo que por lo menos pues un puntito por encima, yo creo, hasta ahora de todos los demás, exceptuando a lo mejor a Leibar, que también está haciendo un arranque espectacular.
1: Sí, señor. ¿Y tener a Morata enfrente impresiona o no? Una leyenda como un tío como Álvaro Morata, que dices, joder, macho, aquí Morata en segunda, jugando contra nosotros, ¿no? De pronto, hace nada estaba capitán de España, pues, jugando en Italia.
13: La verdad que sí, y lo comentamos nosotros, que alucinas, porque dices, joder, es que hace nada estábamos ganando una Eurocopa con Morata de titular, ¿no? Y, sí, y lo tienes ahí enfrente del campo y dices, hostia, es verdad que sorprende, pero bueno, cosas del fútbol.
1: ¿Hablaste con él o no? ¿Hablasteis con él? ¿Hay algo? No.
13: Hablé con él, nada, poco, sí. al acabar el partido, pero bueno, yo creo que tiene un mérito enorme la carrera que ha hecho y creo que, bueno, que va a hacer... Tiene que ser un jugador diferencial en segunda, la verdad.
1: ¿Tú escuchaste?
13: Que aunque ahora no esté yendo muy bien, pues lo va a ser.
1: ¿Notaste los pitos cuando parte del público le pita con el cambio? Dijiste, joder,
13: sí, pues, sí.
1: ¿Y qué te pareció?
13: Pues eso, lo que te digo, que creo que la gente tiene poca paciencia, ¿no? Al final es un jugador que yo entiendo que ha rechazado ofertas de equipos mucho más grandes que el Leganés para ir al Leganés y que, bueno, que pues, a lo mejor le está costando un poco la adaptación, pero que la gente tiene que tener paciencia con él porque ha demostrado durante toda su carrera que es un jugador como la Copa de un Pino.
12: O sea, la verdad que sí, que duele un poco. Yo creo que lo que tú dices, paciencia y poca, y menos en segunda, que siempre caen,
1: exacto.
12: sobre todo muchos entrenadores, muchísimos.
1: Sí, señor. Pues nada, Diego Barri, que siga la racha. No sé si os preocupa haber empezado tan bien, que es como lo que dicen los del Barça. Joder, es que hemos empezado también en Barcelona, que esto en mayo va a ser imposible este ritmo. Habéis empezado vosotros como el Barça en primera, más o menos.
13: Sí, creo que somos los dos únicos equipos a día de hoy invictos, ¿no? Sí, sí. El Barça y nosotros.
1: Sí, eso es.
13: No preocupa porque, bueno, pues ya sabemos cómo va esto del fútbol, ¿no? Que llegará un momento en el que tendremos que perder y que se acabará la racha hasta que llevamos, pero, bueno, cuanto más tarde llegue ese momento y cuanto más colchón de puntos tengamos cuando llegue ahí ese periodo, pues mejor. Yo creo que, sobre todo, hay que tener los pies en la tierra, ¿no? Saber que esto es muy largo, que no hemos hecho nada y a seguir así, sí, a intentar señor. Alargarlo lo máximo posible.
12: Oye, Barry, ¿por qué en tu Instagram pone graduado en ciencias de la actividad física y del deporte, que es que tienes esa carrera, y no pone futbolista? El futbolista no lo pones.
13: No me gusta el término futbolista.
1: Futbolista es un hobby.
13: ¿Sabes qué pasa, Raúl? Que la gente cuando le dices que eres futbolista te pone muchas etiquetas ya de primera, ¿sabes? Ya como que,
1: claro.
13: que los futbolistas tenemos una unos prejuicios un poco malos por parte de mucha gente, entonces no me gusta mucho decirlo.
1: Claro, claro. Pues nada, tienes que poner tu licenciatura y luego, y en mis ratos libres juego al fútbol.
13: De hecho, mi novia se reía el otro día porque fuimos a una tienda y me preguntaron que a qué me dedicaba y yo dije, bueno, juego al fútbol. Y dice, hombre, no lo digas así, que parece que jugar al fútbol juegan todos ahí en el barrio.
1: Juega al fútbol una pachanga los domingos, suelo quedar.
13: Eso, bueno, juego al fútbol, claro. Sí, sí.
1: Pues nada, que sigas jugando al fútbol como estás jugando, que tu equipo de Castellón lo va a agradecer y la afición también. Enhorabuena por este arranque y nada, que tengáis una gran temporada.
13: Muchas gracias, un placer poder hablar con vosotros.
1: Lo mismo digo,
13: muy bien.
1: Hace mucho tiempo que no está el Castellón en primera, Raúl, muchos años, ¿eh? Muchos
12: sí,
1: años.
12: Sí, muchos años, viene de un barbecho tremendo, lo mismo que le pasó al Depor en su día también, y lo cierto es
1: que...
12: Desde
1: el 91, estaba mirando, desde 1991.
12: Claro. Fíjate, Manu, que lo cierto es que no solo esté líder y que esté ahí bien, sino que está jugando ya desde hace muchos años muy bien al fútbol.
1: Sí,
12: o sea, está practicando un fútbol muy bueno.
1: Sí, señor. Pues hala, ha sido un placer.
12: Igualmente.
1: Cuídate mucho. Un abrazo.
12: Vale, Carreño, adiós. Hola,
1: adiós, hijo. Adiós. Chao, chao. Pausa y seguimos, venga.
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0: Jugaba el Barça en la segunda jornada de Euroliga con un viejo conocido en el banquillo rival. También el Real Madrid ha pasado lo mismo, con otro viejo conocido en el banquillo rival. Y duelo entre españoles, Valencia-Baskonia. ¿Cómo le ha ido a los nuestros? Marta Casas, hola.
1: ¿Qué tal, Manu? Buenas noches. Muchas cositas nos ha traído esta segunda jornada, desde reencuentros con viejos conocidos a las derrotas de Real Madrid y Barcelona o a la victoria apabullante del Valencia Basket sobre el Baskonia. El equipo taroncha, que se sitúa ya en los primeros puestos de la clasificación, con los equipos que han comenzado con un 2-2 esta Euroliga, como Olympiacos, Dubai, Fenerbahce o el Partizan de Peñarroya, ha sido un torbellino el conjunto de Xavi Albert, que ha sacado del partido desde el comienzo al Baskonia para terminar consiguiendo una victoria plácida por 111-88. Y han caído Real Madrid y Barcelona. Los blancos contra el Efes de Pablo Laso y los culés contra el Dubai de Xavi Pascual. El Real Madrid, que no se ha estrenado todavía en esta Euroliga, ha sido un mal partido de los blancos, a remolque prácticamente durante los 40 minutos del partido, castigados por sus muchas pérdidas, hasta 20 en total. Y la otra derrota, la del Barça, contra el Dubai. Condenados los culés después de un pésimo segundo cuarto, intentaron la remontada con Kevin Panther, que firmó 25 puntos, pero finalmente se quedaron en la orilla. El jueves turno otra vez del Real Madrid, que jugará en Bulgaria contra el Hapoel, y ya el viernes Besiktas, Asvel y Milán esperan a los otros tres equipos españoles.
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0: Nos faltan las portadas de la prensa, Isabel Pacheco.
4: Con protagonismo absoluto para la selección española y esa victoria ante Croacia, va por ustedes, portada del diario AS. Lamine, con 2 goles y 1 asistencia, tumba a Croacia y entusiasma a Sevilla. Los dueños del balón, diario Marca. Yamal ilumina al campeón del mundo con un doblete y asistencia. Mundo Deportivo, killer Lamine. Y el Sport, eres el mejor. Lamine Yamal marcó 2 goles y dio 1 asistencia en el primer partido de la campeona del mundo en España.
0: Tú sí que eres la mejor. mañana más, ¿no? ¿Mañana más?
4: Mañana más. Venga. Y mejor.
0: Pues ya está. Y ahora El Faro con Mara Torres. El Faro, mentira. Esta noche. Mañana más. Adiós.

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1: Hola, ¿qué tal? Buenas noches. Estamos prácticamente terminando el mes de septiembre. En el equipo todavía estamos de resaca por el encuentro que tuvimos ayer con los oyentes en el Faro de Moncloa, porque en estas quedadas siempre pasan cosas alucinantes. Y ya no solo porque cantéis la sintonía. Porque saquéis la bola del bombo con rima incluida, saquéis el tema y entre todos hagáis una lluvia de ideas.
2: Ha salido el 89, casi se mueve.
3: Vale, pues el 89 es la palabra mentira.
4: ¡Ay, qué buena, por favor! Ay, lo he dicho.
5: Hay una canción de Sabina para acá, palabra del Faro, mentiras piadosas.
6: Y el dicho que se dice las mentiras tienen las patas muy cortas.
7: Uh-huh. ¿Hasta qué punto llevas una mentira?
8: No, ¿cómo se apañó el pequeño Nicolás con una mentira a colarse en todos los sitios que se coló?
9: Ya escuché lo de la verdad ambigua. No lo tengo muy claro, por eso lo pido.
3: No sé si recordáis un programa de televisión, lo que no estoy seguro del nombre, no sé si era El Juego de tu Vida, que hacían preguntas tremendas, ¿no? Siempre respondían, eso es mentira.
10: Ya me he acordado de Mientes más que hablas.
1: Mientes más que hablas. No todo es alucinante por esto. También porque, por ejemplo, hagáis las apuestas para un Suena la Vida muy complicado. Vamos a hacer el resumen de las apuestas que hicisteis ayer. Algunas se acercan y otras se alejan.
11: Una caja de supermercado, están pasando bebida alcohólica a la que hay que quitar el precinto.
12: No, pues
13: a ver, yo creo que es una máquina de vending y están pagando con una tarjeta de crédito.
14: Yo había pensado que podía ser un torno de acceso.
15: Bueno, es cuando pasas el torno. Y creo que es en una estación de tren.
1: Vale, ¿en qué estación de tren? Porque ya estamos
15: para
1: en ese nivel.
15: Para mí sería Atocha, porque Atocha es lo que más que conozco.
8: No es estación, puede ser que accede a su puesto de trabajo en una fábrica y pasa el torno.
16: Las máquinas estas que comprueban en los aeropuertos la identidad de los pasaportes.
17: Una tarjeta entra por el torno para entrar a un gimnasio o un polideportivo.
9: ¿No podrá ser el acceso al Faro de Madrid, digo de Moncloa?
4: No.
13: Igual en lugar de la entrada de un torno sería como las consignas de la estación, de una estación de tren.
1: Vale, se han dicho muchas cosas, se dijeron ayer muchas cosas. Como habéis podido comprobar, algunas se alejan y otras podrían estar muy cerca. Ahora hay que hacer un puzzle, saber qué de lo que se ha dicho incluye la solución, qué no y cómo hay que completarlo. Ya os digo, hay que saberlo todo, con todo detalle. Luego, no solo por todo esto que estoy diciendo, también nos dejó alucinados Alejandro Pelayo, buenas noches.
18: Hola, buenas noches.
1: Nos dejó alucinados, que ya decíamos, esto supera nuestras expectativas, que Kaiku se presentara con un pincho y además él trajo pincho para los 50 oyentes que estaban allí. Lo que pasa es que solamente le dejaron hacer unos cuantos porque por cuestiones de seguridad ese sitio está muy controlado y entonces le dejaron hacer 5 o 6 pinchos que él elaboró a partir de la música que tú compusiste para el mes de septiembre.
18: Sí, eso fue increíble. Eso y lo de, para mí, claro, egoístamente, escuchar a Annie B. Sweet cantar sus dos canciones nuevas. Pero el pincho, además es que estaba muy rico. Y es verdad que tenía como sentido porque llevaba higo, llevaba queso, llevaba cecina, llevaba una mermelada, era muy... como fresco, otoñal, o sea, sí, septiembre, estaba muy, muy bien.
1: ¿Él lo describía así?
19: Buenas noches.
1: Entonces, ¿a ti qué se te ocurrió, Kaiku?
19: Pues lo que pidió Alejandro, lo que pide, se hace, y es hacer un pincho en conmemoración a la canción, que siendo septiembre, pues había que meter un poco de higo, un poquito de mermelada de moras, y bueno, pues aprovechando unos retales de cecina y de queso, pues salió un pincho.
1: Estaba delicioso, pincho. O sea, cecina, queso, higo y mermelada. Estaba delicioso.
18: Sí, sí, sí,
1: eso
18: rico.
1: Es lo que a él le inspiró tu música, vale. Pues digo que no solo nos sorprende los oyentes por todo esto que pasó en uno de los encuentros fareros, sino que vas a alucinar con lo que han dejado a partir de esa música que lleva el mes de septiembre. Han dejado propuestas Roberto y María José, que ya escuchamos un poquito de lo que hicieron. Tato Checa ha dejado una propuesta a La Voz y también Chus. Entonces, vamos a ver la de Chus. Es un pequeño, pequeño anticipo. Él deja siempre notas de audio que vinculan el tema que llevamos con una serie, con un programa infantil. Entonces, con tu música ha hecho esto. Ha hecho una escena de Epi y Blas con tu música que vamos a escuchar ahora en tu espacio. Vamos a escuchar todo lo que han dejado, porque ya te digo, es que la capacidad que tiene de sorprendernos empieza a pensar que es infinita. Va a ser una, yo creo que muy emocionante para ti escuchar lo que han hecho los oyentes con tu música. Y bueno, en cuanto a las notas de audio que habéis dejado para hoy, vamos a escuchar esta del farero matemático.
20: Pensando en mentira, me viene a la cabeza algo que siempre le digo a mis estudiantes. Si quieres aprender a mentir y a detectar mentiras, estudia estadística. Y es que, a menudo, nos presentan información maquillando un poco los números o manipulando directamente la forma en la que nos transmiten la información. Por ejemplo, al día siguiente de unas elecciones, al escuchar hablar a los políticos, parece que todos han ganado. Algunos dicen que han tenido más votos, otros que han mejorado el porcentaje de electores, y al final, todo depende de cómo presentes los datos que tengas, sean buenos o malos. Si yo digo que el 90% de las personas recomiendan el bar de mi prima Juli, puedo no estar mintiendo, pero si oculto que solo he preguntado a 10 personas y que casi todas eran clientes habituales de la Juli, pues tampoco estoy diciendo toda la verdad. Y con los gráficos estadísticos la cosa es peor. Hay gráficos que ayudan a ocultar información y otros a acentuar datos concretos. Vamos, que hay auténticos expertos en mentir con datos. Y a todos nos vendría bien que en el cole nos enseñaran unos conocimientos básicos de estadística y sentido crítico para ser capaces de identificar mentiras o medias verdades. Buenas noches y un saludo de un farero matemático.
1: Fíjate, Alejandro, ahora que tienden a decir que las matemáticas no sirven para nada porque la inteligencia artificial lo hará todo, nosotros, después de escuchar al farero matemático, podemos decir, eso es mentira, sí que sirven, sí, sí que sirven.
18: Sí, sí que sirven. Es verdad que depende, o sea, la utilidad está en la aplicación, ¿no? A nosotros nos decían cuando estudiábamos armonía, ¿te gustan las matemáticas? Y la respuesta casi unánime era no. Pues vas a estudiar armonía, que son matemáticas aplicadas a la música, y vas a ver cómo se levanta, como si fuera un edificio, la arquitectura de los acordes, y vas a flipar, porque eso tiene una fórmula también. Y a través de la música, no llegué a tanto como a disfrutarlo, pero sí a entender y a apreciar lo que significan los números, ¿no? Y la belleza que hay ahí.
1: Sí, y esto que dice el farero matemático, si todos supiéramos un poco de estadística, no nos creeríamos medias verdades, o sabríamos qué es una media verdad, qué es una verdad y qué es una mentira, y eso la IA lo podrá hacer, pero no por nosotros, no nos va a enseñar qué es verdad y qué es una media verdad y qué es mentira. Así que nada, me ha gustado mucho esta aportación del farero matemático. Luego, hoy por la tarde le preguntaba, comentando con Francino, que hoy llevamos el faro mentira, me ha hecho una pregunta, me ha dicho, ¿hay algún estudio que diga cuántas mentiras decimos al día? Los seres humanos, sí hay un estudio y hay un número de mentiras que solemos decir al día. Y luego se lo voy a preguntar a nuestro experto, al que hemos invitado al Faro, que es el catedrático Manuel Martín Loeches, que ha investigado mucho sobre la verdad y sobre la mentira. Tenemos ronda de emisoras con Merayo en Valladolid, con Carmen en Cádiz y con Sacri en La Rioja, todas nuestras secciones. Y para abrir, a ver si consigo recuperar la respiración, que el aire acondicionado me afecta mucho, aunque lo he apagado. Y luego, para abrir, hemos escogido una canción que todos hemos cantado en las excursiones. Ahora que vamos despacio, vamos a contar mentiras. Y que hizo una versión muy, muy bonita Javier Álvarez en un disco que se titulaba, creo, Patito Feo, en la que Antonio Vega, El Canto del Loco, un montón de gente versionaba canciones infantiles. Y él versionó esta, vamos a contar mentiras, que nos parece, como digo, una delicia. Ahora.

0: despacio. Ahora que vamos despacio, vamos a contar mentiras, tralara. Vamos a contar mentiras, tralara. Vamos a contar mentiras. Pues nada, un besito, una gaditana a favor del Levante.
1: No miento si digo que el faro de ayer fue un regalo. Había un ambiente alegre, participativo, optimista. Mara nos hizo un programa ameno, divertido, lleno de contenido. Muchísimas gracias también al equipo. Y vamos a contar mentiras, tralara. Vamos a contar mentiras, tralara. Fareros, fareras, Mara, equipo, Blanca.
2: Vamos a contar mentiras.
3: Hemos crecido con las mentiras que nos contaban nuestros padres. Hoy no podemos jugar al parchís porque está roto, pero tú pensabas, ¿pero cómo se va a romper un parchís? Pórtate bien, que va a venir el hombre del saco. Y realmente, o sea, para mí era bastante más creíble que el niño Jesús. O papá y mamá están trabajando, venga a dormir. Y tú decías, pero ¿cómo el sábado por la noche papá y mamá van a trabajar? Pero la mejor es no digas mentiras porque si no te va a crecer la nariz como Pinocho. Soy Pendona de Quintana Roo y quiero aprovechar para daros las gracias por el día de ayer en el Faro de Moncloa y ver cómo hacéis vuestro trabajo en directo. Muchas gracias.
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5: Hola Faro, así a bote pronto se me ocurre que donde más verdades que mentiras hay es en la ciencia. Lo que unos pocos dicen que es verdad es analizado por otros muchos. Y ahí caben muy pocas mentiras. En las relaciones personales entre científicos, pues como en los demás órdenes de la vida, hay más mentiras que verdades. Soy J. Bonacento en la E, desde la ciudad en la que nadie forastero.
6: Buena, a mí con las mentiras me pasan dos cosas. Una que siempre digo es que para mentir bien hay que tener muy buena memoria. Y hay mucha gente que abusa mucho de la trola y luego no se acuerdan de un pimiento y quedan como quedan, o sea, como el objetillo. Y luego otra cosa que me pasa es que me encanta cuando tú tienes una información previa de una buena mentira y vas a poner a prueba a esa persona haciéndote el tío de los higos, como decimos aquí, en plan como si no supieras nada y de repente empiezas a tirar del hilo y te cuenta toda la mentira súper convencido mirándote a los ojos directamente y tú dices, ah, sí, te estás retratando tu solico, tu solica, qué morro. ¿Y qué imaginación tienen algunos? Un abrazo de Arsú de Granada.
7: Buenas noches, fareros y fareras. Para mí la mentira se ha convertido en algo cotidiano. Mentimos por todo y muchas veces por cosas que ni siquiera merece la pena. Yo cuando descubro que alguien me ha mentido, no solo suelo reprochar, simplemente deja de tener mi confianza. Y cuando se pierde la confianza, se pierde casi todo. Por eso creo que mentir también exige responsabilidad, saber cuándo, por qué y a quién. Porque una mentira pequeña puede parecer insignificante, pero cuando la mentira se convierte en una forma de vivir, en los políticos, en los medios o en las redes sociales, el problema ya no es individual, es de toda la sociedad. Un monje que no quiso el Ferrari.
8: A ver, Alejandro, que te veía levantando la mano con ganas de apostillar.
9: Sí, es que al hilo de lo que dicen los oyentes, hay en la vida cotidiana una mentira que yo creo que es la, por lo menos, no sé si la más extendida, pero de las más habituales, que es cuando te preguntan ¿qué tal estás? Y todos decimos bien.
8: Bien.
9: Bien, como una respuesta inmediata, sin pensar. Y yo creo que eso es mentira, porque estamos normal. Estamos, habrá gente que está mal, habrá gente que está bien, pero que todos estemos bien es raro, ¿no? Sí. Yo creo que la respuesta correcta, la respuesta verdadera no es bien, es bueno, pues normal, o en algunas cosas mejor, en otras peor, pero decimos bien, ¿no? Como una barrera para evitar el compromiso de tener que profundizar, porque si profundizas no estás bien, nadie está bien.
8: De hecho, esto que lo comentábamos por la tarde de la mañana con Francino, se lo voy a preguntar a Martín Loeches, que es catedrático de psicobiología de la Complutense, ha investigado mucho, ha escrito muchos libros relacionados con la verdad y la mentira, cómo funciona nuestro cerebro, y una de las preguntas que le voy a hacer es si el ¿qué tal estás? Bien, es una mentira o entra en otra categoría, ¿no?
9: Puede ser un poco como no me líes,
8: bien,
9: ¿no?
8: Bien, no te cuento.
9: Claro, no me líes, entonces sí. Estoy bien, pasamos a otra cosa porque si indagamos, ¿quién está bien, no?
8: Bueno, venga, llega ese momento en el que tú en la temporada 9 propusiste cada mes traer una composición original que te inspirara el mes en curso. Cuando arrancamos septiembre, trajiste una música, ¿qué he dicho? ¿Cuándo arrancamos? ¿Septiembre?
9: No, sí, traje septiembre. O sea, una pieza septiembre de piano, así.
8: Sí. Sí. Entonces, la propuesta que le hacías a los oyentes era, a partir de esta música, los oyentes podéis hacer lo que queráis con ella. Podéis, me acuerdo que dijiste esto, ¿no? Tocar la flauta dulce, tenéis un órgano en casa y la queréis tocar a órgano.
9: Sí, ponerle letra, hacer un pincho
8: como hizo Kaiku. Entonces, vamos a escuchar lo que han dejado los oyentes para este mes de septiembre, ¿vale?
9: Vale.
8: Vamos a escuchar lo que hicieron Roberto de Madrid y María José de Sevilla. Escuchamos un poquito en uno de los faros, pero es ahora, o sea, es el último martes de cada mes cuando escucharemos las propuestas
9: resumen,
8: de los oyentes,
9: ¿no? Un poco de...
8: Sí. Entonces, esto hicieron Roberto y María José de Sevilla.
10: Está acabando un verano que no terminó de despuntar. En Madrid no hay olas y solo me quedan los restos de tus besos con sal, los amores de playa y su puta manía de terminar demasiado pronto, excepcionalmente rápidos y rematadamente mal.
11: Septiembre también sigue siendo verano, aunque hay para quienes es un otoño anticipado, un amor de despedida, una vuelta a los inicios, un año nuevo comenzando. Sabor a salitre aún en las entrañas, besos arrastrados ciudad adentro, recuerdos atrapados en playas de asfalto y resacas que hieren.
8: Entonces Roberto y María José han escrito un poema que han leído sobre tu música. Esto es lo que ha hecho Chus. Espera, esto es lo que ha hecho... ¡Ay, perdón, que sigue! Ya me pasó lo mismo.
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11: Hasta que nos separe de nuevo septiembre.
8: Pasó lo mismo la otra vez, me colé en mitad del poema, no pensé que había acabado antes. Vale, este es el poema de Roberto y María José de Sevilla. Que es una maravilla. Lo que ha hecho Chus, que escuchábamos un poquito. Con tu música es una escena de Epi y Blas.
12: Pues ese es el juego, yo te doy un golpecito y hasta que tú le des a otra persona, pues tú la llevas.
13: No, yo no juego, estoy leyendo Epi, déjame.
12: Bueno, Blas la lleva.
13: Epi, te aseguro que no la llevo, que voy a llevar, no la llevo.
12: Sí, tú la llevas.
13: No.
12: Tú la llevas, Blas la lleva.
13: Tú la llevas, Blas.
12: Me alegro mucho.
8: ¿Qué te parece?
9: Esto no lo vimos venir, ¿eh?
8: No lo vimos
9: porque
8: venir.
9: Porque era bueno, le puedes poner letra o tocar encima, era una propuesta para completar entre todos, ¿no? Hacer como comunidad alrededor de una música, pero es, aquí hay un guión, hay una interpretación, no sé, hay una cosa muy emocionante de además mirar como a la infancia. Bueno, chapó.
8: Venga, más. Tato Checa nos ha dejado esto. Vamos a escuchar primero la explicación de Tato Checa y luego lo que ha hecho.
14: Hola, muy buenas noches. Soy Tato Checa. Está acabando el mes y no quería dejar que terminara sin mandar mi versión sobre la canción que hizo Alejandro Pelayo al principio de mes. Tengo que deciros que esta iniciativa de Alejandro me ha gustado mucho. Yo voy a una escuela municipal de música en San Sebastián de los Reyes junto con mi hijo Héctor y aprendemos a tocar el clarinete. Entonces, bueno, cuando recibí las partituras de Alejandro me costó un poco entenderlas y, bueno, he hecho una versión de lo que yo he entendido de la canción con toda mi humildad de estudiante muy básico de música. No tengo ni muchísimo menos el nivel que tiene Alejandro. Como digo, me ha gustado mucho esta iniciativa y, bueno, pues intentaré hacer lo mismo si sigue con más canciones durante los meses venideros. Muchas gracias y un saludo.

0: una maravilla. Es verdad que la partitura no ayudaba, porque yo escribo garabateo así para mí, y no pensé que a partir de ahora las haré mucho más profesionales para que, pero vamos, es mejor lo que él ha tocado que lo que estaba propuesto. Y el clarinete, ha dicho que va con su hijo.
1: Sí.
0: Por favor, el martes que viene haremos octubre. Presentaré octubre. Voy a pensar que en octubre le caben dos clarinetes a la melodía de octubre. La voy a escribir pensando que hay dos oyentes en San Sebastián de los Reyes que pueden tocar un dueto de clarinetes en esa pieza de piano. No sé, estoy sobrepasado, no pensaba...
1: No me extraña que estés sobrepasado, sí, te lo prometo, sí. Porque cuando tú hiciste la propuesta yo dije, ¡ay! Pues no sé si la gente se va a animar. Pero sí, se ha animado, lo han ido dejando durante todo el mes. Nosotros, sí, claro, hemos repetido también, hemos pasado la partitura para que luego ellos, pues no sé, disparen la imaginación.
0: Luego dice que no tiene nivel. Es que en la música no hay niveles. Hay voluntades y personalidades y ganas de compartir. Esto es para compartir y, ojo, muy agradecido de que lo haya compartido con nosotros. No,
1: ¿no? Sí, la verdad que no me extraña. Vale, y aún tenemos una última propuesta. La hace La Voz, nos explica cómo la ha hecho.
2: Todo comenzó al escuchar al maestro Pelayo interpretar al piano Septiembre. De aquellas notas nació la inspiración para escribir una letra pensada para El Faro. Después llegó la magia de la inteligencia artificial, Suno puso las voces y los arreglos definitivos. Así, entre la sensibilidad de un piano, las palabras y la tecnología, nació una canción con alma propia. Vuestro, como siempre, La Voz.
1: Me da la sensación de que La Voz, por lo que cuenta, lo que ha hecho es escribir una letra y pedir a la inteligencia artificial que ponga la voz.
0: Sí.
1: De la, ¿no? De los cantantes.
0: Todo, o sea, Epi, Blas, el pincho de Kaiku, todo es bienvenido. No vamos a poner ninguna... no todo el mundo tiene por qué saber tocar un instrumento, pero bueno, pues esto puede ser una de las aplicaciones que pueda tener la IA... a la que no le vamos a poner ninguna pega.
1: De hecho, vamos a escucharlo, que todavía no lo hemos escuchado.
0: Y seguro, seguro que está muy bien,
1: vamos,
0: claro.
1: Vamos a ver, esto es la música de Alejandro Pelayo, la letra que ha escrito este oyente y la voz que ha puesto, entiendo, la inteligencia artificial, porque ha hablado de la tecnología.

0: O sea, me siento como el jurado de La Voz, que se quedan con la boca abierta cuando ven alguna interpretación. Que es que no he cerrado la boca en lo que ha durado esta canción.
1: Ha habido un momento que pensaba, estamos perdiendo dinero, porque en cualquier momento, fíjate, eran de esto. Tres acordes, una cosa pequeñita. Alguien va a hacer El Faro, el musical, en Disney, en la Gran Vía. Y vamos a estar aquí con una cara así diciendo, pero ¿en qué estábamos pensando? Si iba a ser la historia de un farero que tiene una radio y que se enamora de una chica que sale a pescar, algo así. Y esta será la canción y estamos aquí perdiendo tiempo y dinero.
0: No, pero te digo...
1: Ha sido épico, ¿eh? O sea, han construido...
0: Ha sido épico.
1: Con nada han construido...
0: Bueno, no una escena de Barrio Sésamo, una canción con un solo de clarinete, un pincho de otoñal...
1: Y un musical.
0: Un poema y un musical. Yo
1: no sé,
0: creo
1: octubre,
0: que está muy alto el listón.
1: No sé si octubre vamos a empatar con esto,
0: No sé qué pasará en julio. Espero que en algún momento la cosa se relaje.
1: Sí, habrá meses que tendremos que ir hacia el terror, ¿no? En febrero, a lo mejor, llevarlo a un sitio un poco más, no sé, pero esto ha sido increíble.
0: Bueno, pues nada, Alejandro Pelayo.
1: El martes octubre,
0: no podemos decir nada más. Gracias a los oyentes, gracias a ti. Y aquí tengo a Sara Aranda, con la misma
2: después
0: boca
2: de esto,
0: abierta.
2: Claro,
0: Sara, ¿qué tal? Buenas noches. Buena con la misma boca abierta con la que nos hemos quedado todos, o sea, Lala, Elena, Paloma, todos. Lucas, Olivar...
2: Impresionante. Sin palabras.
0: Bueno, entonces ahora nos situamos en la realidad.
2: Eso es.
0: Para hablar de esos dos decretos de vivienda que ha aprobado el Consejo de Ministros y que este viernes deberán ser ratificados por el Congreso, no van a aplacarse las protestas, la acampada en la Puerta del Sol va creciendo y se van sumando más puntos.
2: Pues sí, el último ha sido Barcelona. Alrededor de un centenar de activistas se han instalado en la Plaza Cataluña para reclamar el derecho a la vivienda. En Málaga, Cádiz o Sevilla han votado por seguir durmiendo al raso una noche más.
3: Queremos saber cuánta gente está dispuesta a permanecer acampada esta noche.
2: Bueno, pues ha salido que sí, que se quedan una noche más. Esto era de Sevilla y, como decías, Mara, también continúa la acampada en Sol con cada vez más participación. Ese es el cántico, no nos vamos, nos quedamos, que han gritado al unísono más de 1.000 personas en el kilómetro cero. Aún falta por conocer el texto definitivo de esos dos decretos que ha aprobado el Consejo de Ministros. Desde el Sindicato de Inquilinas rechazan pues que se haya dividido en dos y mantienen el pulso al gobierno.
0: Vamos a estar muy, muy pendientes hasta... Ay, perdón, es que tengo un mal rato con el aire, pero que me perdonen los siguientes también. Bueno, que vamos a estar todos muy pendientes de lo que pase el viernes. Una de las noticias que no querríamos que se nos escapara es esa prórroga del descuento a los carburantes hasta final de año.
2: Sí, para hacer frente a la crecida de los precios derivada del conflicto en Oriente Próximo, en octubre los combustibles van a recuperar el descuento de 20 céntimos el litro, pero ojo, porque va a ir reduciéndose, ¿no? Tiene una senda decreciente, los 20 céntimos van a pasar a 13 céntimos el litro en noviembre y a 6 en diciembre para que nadie le pille de sorpresa. Ahora bien, si los precios siguen creciendo, continúa el encarecimiento, pues la norma prevé una cláusula de salvaguarda que llaman, que podría volver a activarse y recuperar las rebajas si efectivamente el precio de los carburantes pues está tan elevado como lo estamos viviendo todos y, oye, que está afectando a todo el mundo.
0: Y cerramos con una noticia muy bonita.
2: Sí.